0: Entonces vemos cómo intentan combinar todas estas maneras que hasta cierto punto no perjudican, digamos como tal, a tu bolsillo, porque al final si ver un anuncio a ti te puede dar lo mismo y dices, venga, vale, me lo veo.
1: Compran tu tiempo.
0: Pero están comprando tu tiempo y tu atención también. Correcto. Esto es importante.
1: Sí, sí, sí. Oye, este tema no es menor y lo estamos tratando en lo que viene, porque evidentemente cada vez hay más gente, ¿no?, que dedica tiempo de su día a día a estos jueguecitos en el móvil. Y luego porque, fijaos, Cataluña, Madrid y Barcelona tienen un papel importante, pero en Cataluña se hacen casi la mitad de toda la producción de estos juegos de los que estamos hablando. Es una pasada. Y además de esto, David, me gustaría que incidiéramos en algo que ha sido bastante polémico relacionado con la monetización y estos juegos. ¿Qué ha pasado?
2: Es que creo que ya lo estamos sacando, ¿no? La mera dinámica de estos juegos es un poco maquiavélica, ¿no? O sea, es gratis jugar. Lo que pagas es por seguir jugando, claro. Así que es súper, súper enganchante. Ellos saben que una inmensa mayoría de los jugadores no se van a gastar nunca nada. Que de hecho pocas veces me he gastado yo algo. Pero una pequeña minoría, que es como del 5% de jugadores, que sí se van a dejar pasta. Y una minoría aún más pequeña, que es del 1%, que a la vez genera casi todos los ingresos de la aplicación. Un 1% de esos 300.000 personas se gasta un dinero ingente en esto. Es lo que se llama las ballenas. O sea, quieren llegar al público más grande posible, que sea gratis, para buscar un porcentaje de ballenas que sea cada vez mayor, ¿no? Además, la estética de estos juegos es súper, súper enganchante. Son juegos son mecánicamente muy simples. Son alinear tres bloques del mismo color. Sí. No hay que ser muy listo, también te digo. O sea, no sé si son juegos de puzzles, porque no hay que ser muy listo, vamos a ver. Pero la gracia es que con solamente hacer un swipe, ya pum, pum, todo explota, aparecen numeritos y te has pasado el nivel ya. Joder, qué bueno soy, ¿no? No, tío, es que te están recompensando. Los primeros niveles te recompensan muchísimo.
0: La dopamina a tope.
2: A tope. Y cuando ya estás súper enorme, ya se hacen los juegos cada vez más difíciles. Súper chungos, ya te toca sacar la cartera. Esto se está empezando un poquito a regular, pero muy poco. La Unión Europea sí que está haciendo algo respecto a las cajas de botín, sobre todo en los juegos que están más enfocados a niños, como Fortnite, porque es un poco fomentar la ludopatía.
1: No, pero bueno. Total. Bueno, pues te guste o no jugar a este tipo de juegos desde el móvil, lo hagas o no, hemos querido tratarlo aquí en lo que viene, porque además es una tendencia que va a seguir creciendo. Cada vez estamos dedicando más tiempo de nuestro día a día a los móviles, pues estas grandes compañías cada vez van a hacer productos mejores y que, como decía David Ildefonso, nos enganchen un poquito más. Pues nada, chicos, muy interesante todo esto que habéis contado. Todo esto, por cierto, es curioso porque si bien es verdad que el mercado del móvil tiene muchísimo éxito, si le preguntas a alguien friki de los videojuegos cuál es su juego de móvil favorito, seguramente te va a decir alguno de hace ya varios años. Entre los fans de este medio resuena mucho la frase de ya no hay buenos juegos en la Play Store. Hay mucha nostalgia con respecto a ciertos juegos viejos del móvil y queremos comentar algunos de los que más nos gustan. Jesús.
0: Bueno, yo esto lo estábamos comentando fuera de micro, pero yo uno de los que más vicio he tenido es con el Clash Royale de Supercell. Es verdad que a mí no me pegó tan fuerte el Clash of Clans como a otras personas, quizás porque ahí sí que había que esperar mucho más tiempo para mejorar algunas construcciones y demás. El Clash of Clans, que básicamente era que tú tenías una aldea y tenías que ir mejorándola, pero claro, aquí el dinero te lo gastabas en acelerar ese tiempo de construcción, y en el Clash Royale es mucho más dinámico porque al final eran como partidas de un derivado del ajedrez, digamos, en el que al final tú tienes tus monigotes y es derrotar las torres del otro, y es muy rápido. Las partidas son al final eso de 3 minutos, 4,
1: sí.
0: Ideal para jugar mientras estás en el baño.
1: Ese tema no había salido hasta ahora.
2: Literalmente es un temazo, tío.
1: Yo totalmente he hecho referencia el bus, el metro, ya, pero el momento clave para mucha gente es ese.
0: El momento clave, el hombre, yo a lo mejor estoy aquí delatando a mi hermano, pero mi hermano me lo describió así. Dice, tiene la duración perfecta para echar una partida mientras que están en el baño. Y es que al final juegan un poco con esto, con que las cosas no se te hagan ni muy largas para que no te aburran, ni demasiado cortas para que te sepa a poco. Y al final están jugando con esa adicción que tú mencionabas antes, David, de sigue jugando.
2: Es que es verdad que algo muy bueno que tiene el Clash Royale es que hay cierta estrategia. Sigue habiendo también mucho de, oye, si tienes una tropa que es mejor y te has gastado dinero, pues vas a ganar más. Claro. Pero sí que hay cierta, oye, no lances esa tropa primero, lánzala después. Clash of Clans, por otro lado, era, te gastas gemas en mejorar ayuntamiento y ahora no puedes jugar al juego durante un día entero hasta que se te mejore el ayuntamiento, ¿no? Pues era bastante mejor el Royal, ¿no?
1: ¿Os dais cuenta de todas formas cómo toda esta gran industria ataca directamente a los

0: momentos muertos que deberíamos tener en nuestro día a día. Es decir, lo decía Jesús, ¿no? Tienen el tiempo justo para, oye, he pedido un café, hasta que me traen el café, que son 3 minutos, ¡pum!, cojo el móvil. Me subo al metro, es verdad que ahí las distancias son un poquito más tal, pero ahí, ¡pam! Vuelvo del trabajo en el autobús, ¡taca! No lo sé, eso he llevado
1: al día. Es que eso tiene un nombre, de hecho, o sea, eso lo estudió ya... un tío que de hecho habla de videojuegos, que se llama Roberto Igarza, que es un investigador muy famoso en este mundo académico, que lo llama burbujas de ocio, ¿sabes? Ocio intersticial, ocio que se come en pequeños fragmentos, porque la rutina del trabajo es tan grande y abarca todo el día, que el ocio, el consumo de también se aplica a redes sociales.
0: Sí, sí.
1: En vez de verte pelis, te ves 5 TikToks en el metro y ya está. Pues sí, te juegas una partida de las Royales y ya está. Pues por ahí va.
0: Sí, sí. Qué bueno. Oye, David, ya que estabas hablando tú, hay que mencionar una saga mítica de móviles y todo un... O sea, de juegos de móviles y todo un gigante en su momento. ¿Cuál era?
1: Pues es como...
0: Los pajaritos malhumorados, ¿no?
1: Histórico, el Angry Birds de Robio, que era en su momento antes de King, era el gigante absoluto de los juegos de móvil. A mí me encantaban los Angry Birds.
0: Estos han hecho negocio, más allá del juego, un merchandising, sí, o sea, estoy recordando ahora películas, peluches, incluso Funkos. Yo he visto algún Funko de todo.
1: Tenían juegos de mesa, que eran como una catapulta con bloques de construcción y tirabas una catapulta.
2: Es verdad que lo montabas tú
1: hicieron hasta juguetes de juguetería, o sea, eso tuvo su momento. Me encanta, hay muchos juegos de Angry Birds, ¿vale? De hecho, los hay muy curiosos porque en cierto punto hicieron una copia de Mario Kart, pero con Angry Birds. O sea, han tocado todos los géneros. Es súper divertido. A mí el que más me gustaba, que eso, si lo has jugado en su día, eres un real, tío, el Angry Birds de Star Wars.
2: Uf, mitiquísimo, era mitiquísimo ese.
1: Hicieron uno de Star Wars, que eran los pajaritos, pero vestidos como los personajes. Le pegué yo unas panchadas a eso, tío.
0: Qué también bueno.
1: Muy bueno para ir al baño.
0: Oye, Jesús, venga, vamos ya a la parte polémica, los últimos minutos de esta sección. ¿Tú crees que los juegos de móvil eran mejor antes, hace unos años, o no?
2: A ver, yo creo que, bueno, por supuesto que sí, eso para empezar.
0: Sí.
2: Sí, yo creo que antes se trataba el juego como un poco más quizás de cariño, pues es lo que estamos diciendo, el Angry Birds, el Candy Crush, quieras que no, aunque eran muy sencillos, porque la mecánica de los juegos tienen que ser sencilla, como que tenía ese especial mimo en cómo se veía, en cómo sonaba, en cómo, qué estaba pasando. Y ahora es verdad que te metes, bueno, lo decíamos antes, ya no hay juegos buenos en la Play Store, te metes y es verdad que todos parecen copias unos de otros, pero cambiando a lo mejor un color, y a lo mejor hay un Candy Crush que es, yo qué sé, con hamburguesas en lugar de con dulces.
0: Total.
2: Y es como, tío, para esto juego al original,
0: claro,
2: y no me descargo
0: que es
2: el
0: mejor,
2: tuyo.
0: Que es mejor.
2: Eso unido a que, claro, en todo el mercado que hay de videojuegos, de estos que te rellenan el poco tiempo,
0: sí,
2: tal, también el tema de la publicidad. A lo mejor es que hace mucho que no juego al Candy Crush o al Angry Birds. Yo no recuerdo que hubiera tanta publicidad
0: como
2: y
0: ahora, ¿no?
2: Tantos anuncios que al final te obligan un poco a, bueno, a ser un poco pillo y a poner el modo avión para que no te salten los anuncios, que no. Esto es algo que también hemos hecho todos. Y tengas que estar jugando un poco ahí intentando evitar el anuncio, porque es verdad que te corta un montón la experiencia de al final de eso. Tengo 5 minutos en el autobús, déjame echar 3 niveles y no tener que echar un nivel y ver 2 anuncios.
0: Total. Oye, a mí me están intentando captar constantemente con un juego de móvil que es te pone un poco ahí una tesitura. Yo creo que busca que seas mala persona, ¿no? Que es un juego en el que empieza, vamos, la publicidad que me sirven a mí para ver si me lo descargo o no, es una chica, ¿no?, que está en una casa destartalada, está pasando todo el frío del mundo, y entonces te colocan delante.
1: Ostras.
0: Si le das un platito de sopa caliente o le enciendes la chimenea.
2: Mítico, mítico.
0: Eso es de ser mala persona, como dice una amiga mía.
1: No, y es que encima lo gracioso es que si tú te bajas ese juego, el juego no va de darle un plato de sopa o darle una manta a la señora que
2: no
1: tiene frío. Es Candy Crush, pero con otro este. O sea, ese es un tema aparte. Los anuncios falsos que hay. O este juego que es como anuncio, que es como unas clavijas que las tienes que mover,
0: sí,
1: y tienes que salvarle la vida a alguien. Y te bajas el juego y es el Candy Crush otra vez.
2: Sí, sí, sí, no.
1: ¿Sabes? O sea, y dirás, ala, ¿y por qué haces publicidad falsa? Eso no se puede hacer. Sí se puede hacer si el producto es gratis. Y por eso, como es gratis, no pasa nada. Te pagas el juego de...
0: David Defonso se la sabe toda.
1: Tengo unas mancho. Ganas enormes de darle la
0: mano. Tú
1: manta.
0: No estarás por ahí detrás en la industria, serás uno de los topos, ¿no? Que está ahí.
1: Mi padre y eso, jefe de
0: canal. Oye, David, quiero que nos digas, porque tú eres muy de eso, el peor juego de móvil al que tú hayas jugado o le hayas dedicado un ratito.
1: Vale, voy a hablar de juegos de verdad, ¿vale? No voy a meterme en los sucedáneos de Candy Crush.
0: Claro.
1: Vale. Pues... Vale, es buen juego. Estoy hablando de juegos que tienen cierto mojete. Oye, no me gustaba nada el Temple Run, que es mitiquísimo. Todo el mundo ha jugado Temple Run, que era un Indiana Jones que va corriendo y le perseguían tíos. Me aburría tanto ese juego porque no acabas nunca, es hasta que te mueras. Y
3: yo era muy bueno, así que...
1: Bueno, no, mentira, era malo que flipas. Pero eso también generó su propio saga de clones de Temple Run, todos igual de repetitivos. Hay gente que le flipa, bueno, a mí no me gusta.
2: Bueno, como el Subway Surfer un poco, no es misma dinámica, ¿no? Que claro, vas cambiando por carriles, Surfer, digamos.
1: Totalmente, al menos ese tiene mucho encanto, ¿no?
2: Yo creo que la gracia de esos juegos era cuando también éramos más pequeños, a lo mejor no todos en el grupo tenían móvil, y te ponías en un mismo móvil a jugar al juego, y era un poco también el pique de estoy pasando el récord del otro,
1: sí.
2: Cuidado, y te ponías auténticamente nervioso de me están mirando aquí todos, ahora no puedo caer en los primeros 10 segundos. Y esa tensión, que yo creo que es un poco también la que venía de las arcades y todo esto, pero yo creo que esa era la gracia, que también a lo mejor esta nostalgia con la que recordamos alguno de estos juegos también hace que ahora juguemos nosotros solos a un sucedáneo del Temple Run y no nos lo pasemos igual de bien.
0: Vale, la última pregunta polémica también. Hay mucha gente que piensa que pagar por uno de estos juegos es ser un poco un friki, ¿no? O sea, ¿cómo no es posible que pagues por esto? David, ¿tú alguna vez has pagado por un juego o no por el juego, pero cuando has tenido que avanzar y te han dicho, oye, suelta aquí las pelas, ¿las has soltado?
1: A la segunda, sí. Lo ¿vale? hice yo en el... cuando tenía yo como 17 años en el Injustice, que es un juego de peleas.
0: Con dinero de tus padres, por supuesto, ¿no?
1: De mis papis. No me gasté mucho y fue con permiso siempre, tío. Nunca.
2: Siempre.
1: Como un niño responsable. Pero no, a lo segundo, juegos de verdad, que son... No hablamos de juegos gratis, juegos que pagas una vez y ya lo tienes.
0: Sí.
1: Me he gastado bastantes y me encanta la posibilidad esa de que el móvil, en vez de ser simplemente esta tragaperras en la que tiras dinero, es una plataforma para llevar juegos de verdad de videoconsola que hoy en día los puedes mover en un móvil y jugarlos ahí. Yo me he jugado, me gasto, es una pasta, tío, comparado con un videojuego de PC no es nada.
2: Bueno, claro.
1: 15 pavos en el Castlevania Symphony of the Night, juegazo de la PS1 que está en la Play Store. No me paga esta gente, pero oye, me gasté 15 pavos por jugarlo ahí y me lo jugué. Después, Caballeros de la Antigua República, Star Wars, el mejor juego de rol de los últimos 20 años. Está ahí disponible, también son como 20 pavillos, pero tío, me lo jugué. O sea, y porque no tengo esas consolas, así que o lo pirateo, que eso está mal.
2: Está mal, está feo.
1: Está muy, muy mal.
0: Eso no se puede hacer.
1: Eso no se puede hacer jamás.
2: Eso no hay que hacerlo.
1: Y la alternativa es, pues bueno, pues estos juegos que son abandonware, que son software abandonado, los llevas a móvil y pues tío, claro que pago. Personalmente, vamos.
0: Qué bueno. Jesús Tobarra, como siempre, es un lujo tenerte en este programa. Un abrazo, amigo.
2: Un abrazo.
0: David Ildefonso, también disfruto mucho escuchándote y aprendo mucho de ti. Cuídate.
2: Muchas gracias.
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0: Pues hasta aquí lo que viene, hasta aquí la ciencia, la tecnología, la innovación en la cadena COPE. Como siempre te digo, muchísimas gracias por habernos dedicado un ratito de tu vida a escuchar todas estas historias que queríamos contarte. Si el programa te ha resultado interesante, quieres volver a escucharlo o te has sumado tarde, no te preocupes, lo tienes en cope.es y en nuestra aplicación de COPE. Es tan sencillo como buscar lo que viene y encuentras este y el de las semanas anteriores. Y por supuesto, nuestro mejor contenido en vídeo lo sacamos, lo amplificamos a través de las redes sociales de esta emisora. Lo puedes encontrar en Instagram, en TikTok, en YouTube, etc. Siempre te pido que me des algo de feedback para saber si te está gustando todo lo que estamos contando en lo que viene. Nosotros nos citamos próxima semana, misma hora, mismo sitio. Hasta entonces, a disfrutar. Adiós.

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13: Con su cercanía y espontaneidad expresadas en un perfecto castellano, León XIV se ganó ayer el afecto de toda la sociedad española. A España ha venido, aclaró, como pastor que viene a celebrar la fe con la comunidad católica, pero también con la intención de dirigir un mensaje al conjunto de la ciudadanía. El mensaje se resume en la palabra reconciliación y en la apelación a la cooperación entre las distintas fuerzas de esta nación. Una nación con una gran historia a sus espaldas que necesita hoy, sin embargo, reconciliarse con su propia complejidad. León XIV alertó frente a la polarización y los enfoques identitarios de uno u otro signo que pueblan el mundo de fantasmas y enemigos. Frente a ello, animó a poner en el centro de las prioridades las perspectivas de los pobres y los jóvenes para, desde su mirada, atreverse a imaginar el futuro. Unos y otros fueron los grandes protagonistas de la primera jornada de esta visita. Tras el encuentro con las autoridades, la sociedad civil y el cuerpo diplomático en el Palacio Real, León XIV mantuvo por la tarde un emotivo encuentro con personas migrantes que dieron testimonio de cómo en la Iglesia han encontrado una comunidad que les sostiene, para a continuación presidir uno de los momentos más esperados de su viaje, la vigilia con los jóvenes. Como la de Santa Teresa y San Juan de la Cruz, vino a decir, se necesita para la misión hoy una mística con los ojos abiertos. Para eso hace falta cultivar la cercanía con Dios y el encuentro con los demás, transparentando en la vida cotidiana con el ejemplo, los valores y la belleza del Evangelio.

0: Las 6 de la mañana, las 5 en Canarias.
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0: Muy buenos días a los madrugadores del fin de semana. Muy buenos días a la gente en este domingo 7 de junio, domingo día del Corpus. Estoy en la Plaza de Cibeles, donde el Papa dentro de 4 horas va a celebrar la misa del Corpus. Está todo preparado, no podemos acceder en este momento a la plaza, que ya está absolutamente acordonada. Sobre el asfalto hay millares de sillas y raya el alba sobre la puerta de Alcalá. Hay algunos voluntarios por aquí que ya están esperando para poder entrar. Buenos días, somos de la cadena COPE. Buenos días. Hola, buenos días.
3: Hola.
0: ¿Qué estáis esperando aquí?
3: A que nos dejen pasar, porque tenemos que ir a una calle para reunirnos con nuestro grupo.
0: ¿Vosotros sois voluntarios o...?
3: Voluntarios.
0: ¿Y sí, cuál va a ser vuestra tarea?
3: Pues dejar pasar a la gente, ver que tenga la entrada y dejarles pasar.
0: Ah, vosotros sois los que controláis.
3: Sí.
0: ¿Y hasta dónde tenéis que ir?
3: Pues calle de los Madrazos, nos han dicho.
0: Calle de los Madrazos. ¿A qué hora os habéis levantado?
3: Pues a las 5:50, 4:00.
0: Ah, más tarde que yo. Oye, ¿por qué haces de voluntario aquí en esta Eucaristía con el Papa?
3: Porque es una experiencia que hay que vivirla. Pasa esto solo una vez y si nos dan la opción, pues hemos venido.
0: Ya, ¿y tú qué quieres vivir hoy?
3: ¿Eh?
0: ¿Qué quieres vivir? ¿Qué esperas?
3: Pues no sé, espero muchas cosas.
0: Dime una.
3: Pues no sé, ilusión.
0: ¿Y tú?
4: Yo espero ver la misa lo más cerca posible, la verdad, porque estuvimos ayer que casi no conseguimos pasar y la verdad que lo pasamos muy bien.
0: ¿Por qué? ¿Qué significa para ti poder estar en una misa con el Papa?
4: Pues la verdad que es increíble. Además, nosotros que venimos de un colegio cristiano, que hacemos misas todos los meses, y estar aquí con el Papa es increíble.
0: Bueno, pues los voluntarios que ya están esperando para que les dejen pasar, para poder pasar a dejar pasar a la gente. Ya digo, preparada la Plaza de Cibeles, puestas las vallas, los voluntarios han madrugado y están esperando a que les dejen pasar. Madrid fue ayer una auténtica fiesta. Este Madrid tan luminoso a veces, tan duro muchas otras veces. Este Madrid al que muchos llegan buscando el paraíso y se encuentran con trabajos de muchas horas que no dan para pagar una habitación. Este Madrid en el que tan fácil se hace la herida y tan ardua es la esperanza. Este Madrid fue ayer una gran fiesta. Se ponía ese sol todavía dulce. Se ponía todavía ese sol de membrillo en Madrid, cuando apareció por aquí, por la Castellana, en su Papa Móvil, un hombre vestido de blanco que sonreía. Decían que era tímido. Pues ayer estaba poco tímido, se le vio poco tímido, estaba rebosante de alegría. Sonreía, bendecía, abrazaba niños y la difícil esperanza, esa difícil esperanza, compareció ayer en la vigilia de los jóvenes, compareció en Lima. 500.000 de personas, según la delegación del gobierno.
5: Quien está en Madrid es de Madrid.
0: Quien está en Madrid es de Madrid, pues celebra hoy aquí la misa el Papa de Madrid. Hace un año le hice aquí en la radio una entrevista a Javier Cercas, que acababa de publicar su libro El loco de Dios en el fin del mundo. Para quien no lo sepa, ese libro de Cercas es un libro muy particular porque nace de una invitación del Vaticano a que un escritor ateo como Cercas viaje con el Papa, entonces el Papa Francisco, a Mongolia. Cercas aceptó la invitación, sobre todo porque, aunque no es creyente, quería saber si era verdad lo que decía su madre. Su madre decía que una vez que ella se muriera se iba a encontrar con su padre, porque la resurrección no era un mito ni un cuento. Así que Cercas aceptó escribir el libro porque quería saber si se podía creer en la resurrección. Cercas no se ha convertido, pero en esa entrevista que le hice y que estoy recordando ahora aquí en la Plaza de Cibeles, decía o le echaba una bronca a la iglesia, a los que se ocupaban de la comunicación de la iglesia, porque parece que lo que importa es siempre lo que dice el Papa sobre la política y no lo que Cercas llama el auténtico rock and roll de la iglesia.
6: Y si Cristo no resucitó, vana es nuestra fe. O sea, nuestra fe no sirve para nada. Y a veces da la impresión de que eso, que es terrible, monumental, o sea, esa rebelión contra la muerte, a veces pasa a un segundo plano. Cuando se habla de la iglesia, se habla de que si Ucrania, de que si no sé qué, de si la inmigración, y todo eso está muy bien que lo diga la iglesia, pero aquí hay cosas de otro tipo, que son las que son verdadero rock and roll.
0: Lo que llama Cercas el rock and roll de la iglesia es la fe, la resurrección de Cristo. Ayer hubo mucho de eso que Cercas llama el rock and roll de la iglesia. Hubo rock and roll en la vigilia de los jóvenes, pero no es ese el rock and roll al que se refería Cercas. Hubo rock and roll del que Cercas quiere oír la proclamación, por ejemplo, de que Cristo ha resucitado.
5: Tened la certeza que Dios conoce bien tu voz, vuestra voz, y la presencia cercana de Jesús se percibe incluso en los momentos de nuestras caídas, también cuando nos convertimos en mano tendida. Somos libres en Cristo, y Cristo nos ha liberado con su amor. Estamos abiertos al futuro, porque sabemos que no nos espera la muerte. Al contrario, el sentido de la historia culmina en la eterna comunión de vida que Dios prepara para todos.
0: Dios conoce nuestra voz, la presencia de Jesús se percibe en nuestras caídas, Cristo trae la libertad, la vida acaba y empieza otra vez con un gran abrazo de Cristo. Eso es lo que le dijo ayer León XIV a los jóvenes. No sé si ahora Cercas estará satisfecho. Siguen aumentando los voluntarios que están esperando para que les dé paso. Hola, buenos días. Que les den paso para poder ir a sus puestos. Buenos días.
7: Buenos días.
0: ¿Tú vas a estar de voluntaria haciendo qué?
7: No lo sé exactamente, no me han dicho. Pero yo tengo que estar, bueno, tenía que haber estado hace ya, bueno, 5 minutillos al final de la Cibeles, en la zona Z.
0: ¿Y qué tienes que hacer?
7: Esperar a que nos diga el coordinador qué es lo que tenemos que hacer, porque todavía no nos han asignado una tarea.
0: ¿Por qué eres voluntaria en esta misa?
7: Pues no lo sé exactamente, yo creo que me sentía invitada a venir y así he hecho.
0: Si te invitan, vienes.
7: Claro, sí.
0: Si te invitan, vienes. El Papa ayer se bajó del avión que le traía de Roma. Nos dijeron que era tímido, pero la sonrisa no se le cayó de la boca en todo el día. Estaba contento como un chiquillo. Sonrió, bendijo, abrazó, saludó en unas calles de Madrid que ya estaban repletas, como esta calle Alcalá que en los últimos minutos se ha ido llenando. Tú que me escuchas, ¿a qué te dedicabas hace 3 años y medio? ¿Qué hacías tú en diciembre de 2022? ¿Qué tipo de vida llevabas? Yo, por ejemplo, pues hacía una vida muy parecida a la que hago ahora. Trabajaba en la radio, es verdad que con otro horario, pero hacía una vida bastante parecida. Prevost, hace 3 años y medio, no iba en papamóvil como si va ahora en Madrid, no vestía de blanco, porque iba de un lado a otro en un mulo con botas de goma por las sierras del Perú. Ayer les contó a estos jóvenes que ya están aquí otra vez, les contó que en su época de misionero en el Perú, aquella estancia, aquel periodo le marcó porque se encontraba con las alegrías y las heridas del pueblo. Ayer, en la vigilia de los jóvenes, en realidad, el Papa lo que hizo fue contar parte de su vida, contar cuáles han sido los santos que le han inspirado.
5: En cuanto a los años vividos en el Perú, como misionero y luego como obispo, recuerdo sobre todo el testimonio de fe de la gente, marcada por muchas dificultades, pero llena de esperanza. Precisamente el encuentro con las heridas y también las alegrías del pueblo me hicieron crecer en el camino del seguimiento de Jesús.
0: Prevost ha cambiado de nombre, ha cambiado el mulo por el Papa Móvil, pero hay cosas que no ha cambiado: su pasión por Cristo y su atención a las heridas del pueblo. Cuando estaba en Perú, las heridas eran las heridas de los pueblos de la Sierra de Chiclayo. Hoy son las heridas del mundo entero. Ayer, en el Palacio Real, su primer discurso fue en el Palacio Real. León XIV habló de la oscuridad de una época, una oscuridad de la razón, una oscuridad de las emociones. A los jóvenes les habló de las caídas. Ayer por la tarde lo primero que hizo fue estar en un hogar de Cáritas en el que se acoge a migrantes, a personas sin techo. Lo primero que hizo en su visita a España fue, después de la visita al Palacio Real, hablar a gente descartada. Y este Papa, con mucho realismo, con el mismo realismo que tenía hace 3 años cuando andaba por las sierras del Perú, reconoció lo que hay en el hombre, en el corazón del joven del siglo XXI. Y dijo que la Iglesia está al servicio de la sed del corazón humano.
5: La Iglesia católica está al servicio de esta sed de corazón humano, no de forma impositiva, sino con el

0: testimonio evangélico respaldado por una multitud de mártires y santos.
1: La iglesia está al servicio del corazón humano, no como imposición, sino como testimonio. La iglesia está al servicio del corazón humano, no para moralizar, esto lo digo yo, no lo ha dicho el Papa, no para difundir una idea, no para sostener un sistema doctrinal, esto no lo digo yo, esto lo digo yo, no lo dijo el Papa, sino para servir al corazón humano. La iglesia está al servicio del corazón humano. Y por eso, ayer en la vigilia, dijo el Papa, le marcó una tarea el Papa a los jóvenes.
2: Quiero confiar a todos vosotros una misión, que seáis humanos. Sí, sed humanos, hombres y mujeres de carne y hueso, no apariencias, sino rostros fiables. Sed humanos como lo es Cristo, el hombre perfecto, el resucitado que comparte con nosotros la historia en todo tiempo.
1: Sed humanos, con deseo de justicia, o sea, nada de cristianos inhumanizados, fuera del tiempo, sin deseos, sin aspiraciones. Este fue el imperativo que utilizó el Papa al dirigirse a los cristianos.
3: Cuando se habla de la Iglesia, se habla casi exclusivamente de asuntos políticos.
1: Cercas, criticando que cuando se hable de la Iglesia solo se hable de asuntos políticos. Llevo 10 minutos, con el permiso Javier Cercas, contando cosas que no son política o que son política con la P mayúscula. ¿Siguen esperando los voluntarios? ¿Qué os han dicho para que podáis pasar?
4: No, tú, que todavía tenemos que esperar un poco a que nos saquen, la verdad.
1: ¿Tú de dónde vienes?
4: No, yo vivo aquí en Madrid, pero bueno, soy de Sevilla, o sea que...
1: Ya había visto yo un acento.
4: Sí, ¿no?
1: Bueno, siguen los voluntarios esperando a que les deje pasar. Con el permiso de Cercas, el Papa ayer habló de política con mayúscula. El discurso que hizo en el Palacio Real fue de todo menos protocolario. Mensaje no solo para España, sino para el conjunto de Europa. El Papa hizo ayer política, vaya que sí hizo política.
0: Vengo entre ustedes para confirmar, alentar una reconciliación y una cooperación más profundas entre las distintas fuerzas de esta nación. De hecho, su propia historia sugiere que no es la cultura del enfrentamiento, sino la del encuentro, la que genera estabilidad y prosperidad.
1: Misil de profundidad en esta España de la polarización. El Papa defendió la cultura del encuentro. Por eso, puso como ejemplo la España de las tres culturas, la España donde convivían cristianos, musulmanes y judíos. ¿Y dónde? ¿En qué ciudad había diálogo de las tres culturas?
0: Ciudades como Córdoba y Toledo se convirtieron en lugares de mediación entre lenguas, religiones y saberes.
1: Córdoba y Toledo, lo ha dicho el Papa, Córdoba y Toledo, Córdoba, ciudades de mediación. Puso como referencia esas ciudades para lo que deben ser las ciudades europeas, unas ciudades multiculturales donde hay identidades muy diferentes. ¿Quién va a recoger este guante que lanzó ayer el Papa? ¿Quién va a recoger este guante pidiendo una cultura del encuentro? Seríamos ingenuos pensando que este guante lo van a recoger los políticos. ¿Quién va a ser el sujeto de esta cultura del encuentro? Pues esto o es cosa de la gente o no será. La cultura o es cosa de la gente o no será. León XIV ayer retrató con mucha precisión el mecanismo que aviva la polarización.
0: Hoy la tentación de ganar popularidad avivando el fuego de las polarizaciones parece crecer en lugar de disminuir.
1: No suena.
0: La dignidad humana no deja de ser violada.
1: No suena esto, ¿no? No suena esto de utilizar la popularidad para provocar polarización. El mensaje de calado, mensaje profundo.

0: Mundo del Papa ayer, era un mensaje no solo para España, sino para toda Europa. Hay que tener en cuenta que León XIV ha comenzado sus viajes, no sé si habrá muchos más, a Europa, viajando a España. Ayer hubo un pasaje en esa intervención del Palacio Real que quizá pasó inadvertido, pero que era muy relevante. Hay muchos que piensan que Europa ya no tiene nada que aportar. No tiene nada que aportar, es la vieja Europa, la Europa cansada. Incluso esto se dice dentro de la Iglesia. Hay quien dice que hay que olvidarse de Europa, que hay que centrarse en Asia, en América Latina, en África. Sin duda hay mucho futuro. En este momento la mayoría de los cristianos en el mundo están fuera de Europa. Pero ayer el Papa aseguró que Europa todavía tiene un papel muy importante. Es decir, frente a las simplificaciones identitarias, Europa tiene la ocasión de ayudar al mundo a entrar en la complejidad, porque la vida es compleja.
1: Para pasar de las simplificaciones estériles a la apreciación fecunda de la complejidad, veo aquí una vocación específica de Europa, de la que España es protagonista, original y fundamental.
0: Esto es lo que dijo ayer el Papa, que hace 4 años andaba en mulo por las sierras del Perú. Un Papa que comprende bien el alma de los españoles del siglo XXI, el alma de los europeos. Un Papa que propone que la Iglesia esté al servicio del corazón humano, sin imposiciones, que esté al servicio del corazón humano con el testimonio. Ya ha clareado bastante. Ya estamos viendo el cielo de Madrid. Hace un ratito no lo veíamos, ya lo estamos viendo. Hay alguna nube, no muchas. Estamos en la calle de Alcalá, prácticamente cuando desemboca en Cibeles. Aquí está el control puesto, uno de los controles, porque hoy así no ha sido fácil llegar hasta acá. Aquí hay ya voluntarios esperando y personas que supongo que quieren ya coger sitio para la misa. Buenos días.
2: Hola, buenos días.
0: ¿Están ustedes esperando aquí para entrar y coger sitio para la misa?
2: Sí, estamos en esa espera, pero nosotros solo venimos por cuenta libre, o sea, para escuchar la misa simplemente, pero vemos que todos van a pasar con QR y nosotros no lo tenemos.
0: ¿Ha madrugado usted mucho?
2: Sí, a las 4 de la mañana hemos venido, sí, desde Alcalá de Henares.
0: ¿Por qué le ha merecido la pena o por qué ha madrugado tanto?
2: Hombre, esta es una ocasión en que no se va a repetir y entonces queremos escuchar misa y directamente del Santo Padre, ¿no?
0: ¿Y para usted qué supone poder estar cerca del Santo Padre?
2: Una alegría inmensa y nada, que tenerlo aquí en este país ya es una bendición muy grande.
0: Bueno, no sé si podrá usted pasar, pero desde luego merecerse.
3: No se lo merece.
0: Con el esfuerzo que ha hecho. Bueno, tenemos el altar ahí al lado.
2: Sí, sí, así es que estupendo. Aquí sí, estamos muy bien.
3: Usted estar aquí, sí, estará, sí, muy cerquita del Papa.
2: Sí, así es.
0: ¿Su nombre, perdone?
2: Yolanda.
0: Yolanda, gracias por estar con nosotros, Yolanda. Pues son las 6:20 y hay otras cosas que te quiero contar en titulares. El rey Felipe VI señala en su discurso de bienvenida la claridad y la firmeza de León XIV ante los abusos en la Iglesia.
4: El monarca Fernando ha asegurado ante el pontífice que no representan ni deben representar a la comunidad eclesial.
5: Que ni son ni pueden ser representativos de la inmensa comunidad eclesial. Vuestra claridad y firmeza, que también quiero reconocer, son esenciales en el proceso sanador y de reparación del daño infligido.
0: 12 personas heridas en un tiroteo en Ohio, Estados Unidos.
4: Ha sido en un festival de música en la localidad de Toledo. 10 de los alcanzados por balas están estables, mientras que 2 personas están en estado crítico. La policía de Ohio sigue buscando al autor o autores de este suceso.
0: Y continúa la tensión entre Estados Unidos e Irán.
4: En el estrecho de Hormuz, hace pocas horas, el ejército de Trump ha derribado 2 drones iraníes. Según los norteamericanos, eran una amenaza. Las negociaciones por la paz entre ambos bandos siguen estancadas.
0: Y hoy hay elecciones a la presidencia del Real Madrid.
4: Florentino Pérez o el aspirante Enrique Riquelme. A las 9 de la mañana se abren las urnas en Valdez. Valdebebas, y a las 8 de la tarde empezarán a conocerse los resultados. A esa hora especial de esta casa con el equipo de Deportes COPE.
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0: 6:21 en la calle de Alcalá, desembocando prácticamente en Cibeles. Las medidas de seguridad son muy estrictas en este momento. Ni siquiera los voluntarios pueden cruzar ya la plaza para acceder a los lugares que estaban asignados. Gran despliegue policial y los voluntarios esperan. Aquí tenemos 300 voluntarios esperando a que les dejen pasar. Como te estamos contando, las miradas están puestas en la misa que a las 10 de la mañana se va a celebrar aquí, donde estoy. Estoy frente al altar, es un altar precioso que está delante del Palacio de Correos, con un Cristo que cuelga sobre el altar y una especie de baldaquino que recuerda un poco las formas que hace en su arquitectura Gaudí. Luego hay un par de grandes tiendas en la plaza de Cibeles, supongo que será para los celebrantes, alguna de ellas, y otra para los medios de comunicación. Llegará el Papa aquí para celebrar la misa a las 10. A las 10 se cumplen 24 horas de la llegada del Papa León XIV a Madrid. Su recorrido en Madrid, después de aterrizar en Barajas, empezó en el Palacio Real, donde fue recibido con salvas. Así te lo contamos en COPE.
8: Los cañones. Atención. Fíjate, Eva, las salvas de honor.
0: Miles de personas se dieron cita en las proximidades del Palacio Real para recibir al Santo Padre, al que recibieron cantando.
9: Papa León, te queremos un montón. Papa León, te queremos un montón.
0: Después de descansar un rato en la Anunciatura, por la tarde León XIV se desplazó hasta el barrio madrileño de Lucero, que es un barrio muy popular, para visitar Cedía 24 horas, un centro de acogida de Cáritas, donde su santidad pudo hablar con personas que están en situación vulnerable.
10: Cáritas en Cedía me ha recibido, he estado acá en problemas de vulnerabilidad.
0: También pudo conocer historias como la de Niurka Paz, una mujer cubana que dio a luz a mellizos al llegar a España.
11: Llegué a Madrid sola, embarazada de mis mellizos. Tuve mucho miedo y angustia porque no sabíamos cómo iba a ser nuestra vida. Pero la iglesia nos acogió. Aquí nacieron Ares Ezequiel y Atenea. Hoy le queremos regalar estos lazos con sus nombres, que representan sus vidas y cómo han salido adelante gracias al cuidado de todas estas personas y de la iglesia.
0: En COPE, Niurka nos ha contado cuál es el futuro por el que ella trabaja.
11: No hay nada que no podamos hacer, porque uno se lo propone y mientras esté enfocado y que sigamos teniendo el acompañamiento que tenemos y las bendiciones que Dios nos está dando, yo creo que todo se va a lograr.
0: El último de los actos de ayer, con el que se cerró la primera jornada de León XIV, fue la vigilia de los jóvenes. Según la delegación del gobierno, más de 500.000 de personas acompañaron al Papa, que les pidió a los jóvenes que sean ellos mismos.
12: Ante el vacío de la indiferencia, del conformismo, ante la violencia de la guerra y de la mentira, sed vosotros mismos chispa de una humanidad nueva.
0: El arzobispo de Madrid, el cardenal José Cubo, señaló que había sido un gran día para Madrid, porque Madrid había mostrado todo su cariño al Papa.
13: Pues ha sido un día grande, yo creo que también el Papa lo he visto emocionado, porque la respuesta de la gente, el calor que se le ha dado desde los saludos, desde el ambiente, yo creo que hemos palpado también un pequeño milagro, ¿no? Pero la respuesta de la gente ha sido verdaderamente inmensa.
0: Me estoy moviendo en este momento desde la calle Alcalá hasta la calle de Recoletos, o sea que estoy absolutamente enfrente del altar. Lo veo ahora mucho mejor. Tiene El baldaquino que cubre el altar tiene como dos bóvedas. Y toda la, para quien conozca Madrid, es muy impresionante ver lo que estoy viendo, porque todo el la calzada central del Paseo de Recoletos está llena de sillas blancas en fila. La seguridad es muy importante aquí. Bueno, pues esa seguridad ha provocado el despliegue de miles de policías, guardias civiles. Juan Baño.
7: La impresionante vigilia de anoche y la Santa Misa de esta mañana marcan el top de asistencia a los actos de su santidad. La seguridad de las masas cuenta con un elemento logístico clave en el cielo de Madrid. Dispositivos tripulados y no tripulados. Anoche 16 drones cuidaron de los cientos de miles de jóvenes en la Plaza de Lima. Aportan imágenes en tiempo real al centro de mando para tomar decisiones en caliente. Inspector jefe David, jefe de operaciones de la unidad aérea.
14: Hay que ver los flujos de personas, hay que ver si hay algún riesgo, que estén las ruedas de evacuación limpias. Hay otros ojos más entrenados para ver lo que tienen que ver, pero lo están viendo en nuestras imágenes. Ellos ya están viendo donde no hay y me dicen muchas veces, pare, sáqueme usted eso ahí.
7: Ese control permite anticiparse. Los asistentes son divididos en pastillas. Comisario General López Gordo, coordinador del dispositivo.
15: Pongo un ejemplo, cuando se vaya a realizar el acto de comunión, 300.000 personas todas juntas en el mismo sitio. La gente inconscientemente presiona hacia la línea donde van a dar la comunión. Eso lo tenemos que controlar para que se haga por pastillas, por cuadros, para que no exista ningún riesgo a la hora de efectuarse la comunión.
7: En el entorno más inmediato al Papa, su escolta personal. Algún itinerario se ha cambiado a petición expresa de la Policía Vaticana.
0: Pues ahora sí están dejando pasar algunos voluntarios. Hay un poquito de movimiento aquí en Cibeles, pero ya digo que todo está siendo muy ordenado y muy restringido, muy restringido. Enseguida te seguimos contando lo que está pasando aquí.
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0: 6:30 de la mañana, 5:30 en Canarias.
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0: Muy buenos días a los madrugadores del fin de semana. Muy buenos días a la gente. En este domingo 7 de mayo, en este 7 de junio, en este domingo 7 de junio, día del Corpus. Te saludo desde el punto en el que Cibeles desemboca en el Paseo de Recoletos. Tengo ante mí una imagen imponente. Si me vuelvo, como hago ahora, veo todo el Paseo de Recoletos hacia arriba, luego la Castellana, vacíos. Hay algunos policías, están puestas las vallas, hay sillas en los laterales, como si todo el Paseo de Recoletos, la Castellana, fuese una gran iglesia que tiene como bóveda este cielo matutino de Madrid, un poquito celado con algunas nubes que, si siguen ahí, no nos van a venir mal cuando empiece la misa, porque nos van a consolar. Bueno, me doy la vuelta, me giro y ahora tengo enfrente la Plaza de Cibeles. A mi izquierda está el Palacio de Correos y ahí, bajo la torre del palacio, bajo el reloj, está el altar que ya está preparado para la celebración de la Eucaristía, para la celebración de la misa. Están las luces encendidas, hay un Cristo, un gran Cristo que cuelga sobre el altar, y en la plaza, junto a la fuente de Cibeles, pues hay algunas sillas puestas. Hemos empezado el programa a las 6 de la mañana, vamos a seguir aquí toda la mañana, y lo que hay sobre todo por aquí son voluntarios que han venido fundamentalmente a organizar el movimiento de personas. Buenos días, nos saludan, así que vamos a saludar. Buenos días.
3: Hola, buenos días.
0: ¿Están ustedes aquí muy temprano?
3: Desde las 5 de la mañana que nos hemos levantado.
0: ¿Y les han dejado entrar?
3: Sí, sin ningún problema. Sí.
0: ¿Por qué han querido venir tan temprano?
3: Hombre, pues para ver al Papa y participar de la Santa Misa.
0: ¿Qué supone para usted estar aquí?
3: Es una alegría muy grande, es una oportunidad increíble poder estar.
4: El espíritu, de reforzar la fe, de tener a nuestro pastor con nosotros.
0: O sea, que espera mucho de lo que pueda pasar hoy aquí.
3: Espero mucho y que esto sea productivo, sí.
0: ¿En qué sentido productivo?
3: Pues simplemente porque estemos unidos, que demos todo lo que tengamos bueno dentro, que tenemos mucho, lo que pasa que está muy escondido, y espero que se nos remueva por dentro algo.
0: ¿Vuestro nombre?
3: Irene.
0: ¿Irene?
4: Margarita.
0: Margarita Irene, gracias. Bueno, pues ya hay alguien esperando y que ha conseguido entrar, que no es fácil, que no es fácil. El Papa ayer dijo que quien está en Madrid es de Madrid.
5: Sinceramente, soy muy contento de comenzar aquí mi visita a Madrid.
0: Decía eso en un centro de Cáritas. Quiso empezar su viaje en un centro donde se atiende a personas que lo están pasando mal, personas sin hogar, migrantes. Escuchó testimonios de personas que le contaron lo difícil que ha sido su vida y lo mucho que han sido ayudadas y acogidas.
5: Quiero confiar a todos vosotros una misión: que seáis humanos. Sí, sed humanos, hombres y mujeres de carne y hueso, no apariencias, sino rostros fiables. Sed humanos como lo es Cristo, el hombre perfecto, el resucitado que comparte con nosotros la historia en todo tiempo.
0: Esto es lo que le dijo a los jóvenes el Papa. El Papa insistió ayer en que la Iglesia tiene que ser una Iglesia al servicio del corazón humano, y este imperativo, esta serie de frases con la indicación, no no diría orden, pero sí la indicación de que lo que tienen que hacer los cristianos, los jóvenes cristianos, es ser humanos. El Papa también tuvo una intervención con una honda significación política, con mayúscula, porque al llegar en su discurso de recepción en el Palacio Real, subrayó la necesidad de que haya una cultura del encuentro. Claramente puso el dedo en la llaga sobre lo que estamos viviendo los españoles, sobre esa polarización continua.
2: Hoy la tentación de ganar popularidad, avivando el fuego de las polarizaciones, parece crecer en lugar de disminuir. La dignidad humana no deja de ser violada.
0: Hay aquí en la Plaza de Cibeles un grupo de voluntarios, bueno, la mayoría son voluntarias, que han podido hacer a la plaza después de mucho tiempo, que estoy aquí yo desde muy tempranito y sé que les ha costado trabajo. Buenos días.
6: Hola, ¿qué tal?
7: Hola.
0: ¿Vuestro nombre?
7: Marta.
6: Teresa,
0: ¿cuál es vuestra tarea como voluntaria?
6: Pues vamos a tener que acompañar al ministro de la comunión cuando entregue la comunión.
0: ¿Con el paraguas?
6: Exactamente, sí, con el paraguas.
0: ¿Venís de una parroquia, de un movimiento?
6: Sí, bueno, yo tengo mi propia parroquia, pero aquí te puedes apuntar individualmente.
0: ¿Y tú?

0: ¿Por qué te has apuntado?
1: Pues bueno, pues yo creo que para ser un poco parte de la Avenida del Papa a Madrid.
0: ¿Y por qué querías ser tu parte de la Avenida del Papa?
1: Pues para ayudar, para estar cerca de la gente, no sé, para sentirme un poco más dentro.
0: ¿Y cómo va la cosa? ¿Estuviste ayer en la vigilia o no?
1: Sí, sí, estuve en la vigilia.
0: ¿Qué tal?
1: Súper bien, la verdad. Estuvimos
0: ¿Por qué?
1: Que estuvimos muy cerca y, bueno, el ambiente, ver al Papa, no sé, creo que es increíble.
0: ¿Qué te llamó la atención de lo que dijo el Papa?
1: ¿Cómo habló, sobre todo? O sea, no sé, casi todo lo que dijo creo que tiene mucha razón. Me gustó mucho cómo habló en general.
0: ¿Por qué? ¿Cómo habló? Explícame cómo habló. Es que yo me acuesto muy temprano. ¿Cómo habló?
1: Pues habló, yo creo que para el público joven. Entonces nos sentimos bastante identificados con todo lo que dijo.
0: ¿Has dormido un poquito esta noche?
1: Sí, he dormido muy poco, la verdad.
0: Bienvenida, es un club estupendo el de no dormir. ¿Tú por qué estás aquí?
2: Yo igual, he venido a colaborar.
0: ¿Por qué te has apuntado en una parroquia o cómo?
2: Sí, yo me he apuntado a una parroquia, vengo de Sevilla y me he apuntado con una parroquia de aquí de Madrid y ya está, echar una mano en lo que se pueda.
0: ¿Y por qué te merece a ti la pena este esfuerzo que estás haciendo?
2: ¿Por qué le merece la pena al Papa este esfuerzo que está haciendo?
0: Ay, o sea, que te lo he preguntado mal, ¿no? Tú no. Corrígeme, que pasó.
2: No, me refiero que bastante es que venga, sí. Que lleva un montón de años sin venir, pues que menos que por lo menos yo, que estoy en Sevilla, que estoy al lado, me planta aquí, vamos.
0: O sea, que ahora le estás echando la bronca al Papa por no haber venido antes, ¿no?
2: No, hombre, para nada, agradecida, todo lo contrario.
0: Pero ¿por qué agradecido? ¿Qué significa para ti? Explica, vamos a ver, explícanos a alguien que no conozca prácticamente quién es el Papa, ¿qué significa para una persona? Tú eres católico.
2: Sí.
0: Imagínate, y es fácil de imaginar que quien no nos está escuchando, pues no sabe quién es el Papa, no conoce muy bien el catolicismo. ¿Qué significa para ti el Papa?
2: Pues para mí el Papa es cabeza de Iglesia, la representación de Cristo en la tierra. Entonces, todo lo que él diga, todo lo que él promueva, ahora aquí con todos los jóvenes, ayer en la vigilia, o sea, me parece que es mensaje directo del cielo. Entonces hay que venir a escucharlo.
0: Y merece la pena por eso.
2: Sí.
0: ¿Tú estudias o trabajas?
2: Yo ahora estoy trabajando y estudiando un poco de todo.
0: Sí, ¿en qué trabajas?
2: Trabajo de ingeniera eléctrica.
0: Eres una ingeniera.
2: Soy una ingeniera, sí.
0: Muy bien, pues muchas gracias, ingeniera, por haber estado con nosotros. Gracias a las dos y que si os deis bien, o sea, vosotras vais a estar aquí toda la mañana.
2: Sí.
0: Sí. Y tenéis el... pero no tenéis el paraguas.
2: Ah, no, lo reparten luego.
0: Te reparten luego. Gracias a las dos.
1: Gracias.
0: Repasamos otras noticias con la ayuda de Xavi Lasso. El rey Felipe VI señala en su discurso de bienvenida la claridad y la firmeza de León XIV ante los abusos en la Iglesia.
3: El monarca ha asegurado ante el pontífice que no representan ni deben representar a la comunidad eclesial.
4: Que ni son ni pueden ser representativos de la inmensa comunidad eclesial. Vuestra claridad y firmeza, que también quiero reconocer, son esenciales en el proceso sanador y de reparación del daño infligido.
0: 12 personas heridas en un tiroteo en Ohio, en Estados Unidos.
3: Sí, estamos muy pendientes. Ha sido en un festival de música en la localidad de Toledo. 10 de los alcanzados por las balas están estables, mientras que 2 personas están en estado crítico. La policía de Ohio sigue buscando al autor o autores de este suceso.
0: Y continúa la tensión entre Estados Unidos e Irán.
3: En el estrecho de Hormuz, hace pocas horas, el ejército de Trump ha derribado 2 drones iraníes. Según los norteamericanos, pues eran una amenaza. Las negociaciones por la paz entre ambos bandos siguen estancadas.
0: Hay elecciones a la presidencia de el Real Madrid.
3: Florentino Pérez o el aspirante Enrique Riquelme. A las 9 de la mañana se abren las urnas en Valdebebas y a las 8 de la tarde empezarán a conocerse los resultados. Florentino ha cerrado su campaña atacando a Riquelme. A las 8 de la tarde, especial de esta casa con el equipo de Deportes COPE.
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7: Son seres humanos y tenemos que tratar a los seres humanos en un modo humanitario y no tratarlos peores que los mascotas de casa.
0: El Papa León XIV, desde que comenzó hace algo más de un año su pontificado, siempre ha sido siempre contundente.

0: a los migrantes. De hecho, algunos estaban tan mal en el muelle que volvían a subirse a los cayucos. Y luego estará el viernes en Tenerife. Anselmo Pestañas, delegado del gobierno en Canarias. Anselmo, buenos días.
1: Buenos días, Anselmo Pestana.
0: Pestana, perdón. He añadido la ñ cuando es Pestana.
1: Nada, no pasa.
0: Vamos a ver, en este momento, ¿cuál es la situación de la llegada de migrantes a Canarias? No tiene nada que ver con la de 2020, ¿o sí?
1: No, ni la del 2023 y 2024, que fueron el pico mayor. Como recuerdan, ese año llegaron, el año 2020 llegaron unas, creo recordar, 22.000 personas a Canarias. Pero en el 2023 y 2024, estoy hablando de memoria, unos 40 en el 23 y 46.000 en el 24, ¿no? El año pasado ya tuvimos una reducción importante, en torno a un 60%, bajamos a unos 18.000, y este año, a esta fecha, tenemos unas 3.000 llegadas, que vienen a suponer una reducción también del 72% con respecto al mismo periodo del año pasado.
0: Y que está,
1: es decir, una tendencia.
0: Ya, ¿y por qué está esta tendencia descendente? ¿Qué está pasando con la ruta canaria?
1: Sí, bueno, hay varios aspectos, ¿no? Y algunos son los acuerdos que tanto la Unión Europea como nuestro país, España, con las visitas del presidente del gobierno y de Ursula von der Leyen, pues los acuerdos que se adoptaron con algunos países ribereños de la costa atlántica africana, que han permitido una intensificación de la colaboración en la retención de esas embarcaciones y la devolución a la costa en esos países, ¿no? Y hay una importantísima colaboración. Saben que allí tenemos desplegados Guardia Civil y Policía Nacional, que están haciendo una importante labor también de colaboración con las gendarmerías y las policías de esos países ribereños. Pero aparte de eso, pues hay una mayor implicación, ¿no?, de las autoridades nacionales de esos países, y por tanto hay los datos que tenemos de, pues, por ejemplo, la semana pasada, en la última semana, se retuvieron a 1.300, no llegó nada a Canarias, y se retuvieron a algo más de 1.300 personas en África, ¿no? Casi 1.400 personas. Eso, bueno, pues hay una presión de salida, pero hay, sí, una mayor colaboración de las autoridades de esos países.
0: ¿Y cuál es la situación en las islas de los menores acompañados? Porque hemos vivido unos meses, unos años tremendos, los CIES desbordados, los menores, bueno, por las calles, sin atención, las comunidades autónomas, en buena parte de ellas, rechazando el traslado de esos menores. ¿Cuál es la situación en este momento?
1: Bueno, saben que hubo una modificación legal. Por cierto, los CIES, una cosa, los CIES no tienen nada que ver con...
0: Con los centros, sí.
1: Son centros para la expulsión de personas cuando se pueden expulsar.
0: Ya, y los centros de acogimiento...
1: Hasta de 60. Sí, centro de menores, centro de atención de menores, sí. Bueno, aquí se llegó a tener, quiero recordar, unos 6.000 menores, sí, atendidos por el gobierno de Canarias. Como saben, se modificó con mucha polémica, porque hubo una oposición del Partido Popular y de Vox a la aprobación de esa norma, de una modificación de la ley de extranjería. Esa norma se aprobó y ha habido un mecanismo en el que ha permitido, por ejemplo, de Canarias, más de 1.000 y pico menores se hayan distribuido por el resto de comunidades autónomas. Pues yo creo que ha sido un buen ejemplo, ¿no?, de que la carga la distribuyamos también no solo en los territorios que son fronteras, sino también en todo el territorio nacional, en este caso a menores, cuya integración es importantísima que se realice, y no se puede realizar con la misma efectividad y con la misma eficacia en centros masificados que en centros en los que hay una atención más personalizada y donde hay un seguimiento mejor, porque hay más recursos, y si nos distribuimos la carga entre todo el territorio nacional, funciona mucho mejor, ¿no? Y en ese sentido, pues ese mecanismo que ha beneficiado a Ceuta y a Melilla y a Canarias, pues ha permitido que un número importante de menores, y que al día de hoy sigamos, de los que han ido llegando en estos últimos meses, pues hayan sido distribuidos en otras comunidades autónomas, ¿no? Y por tanto haya bajado muchísimo la presión. Creo recordar que en la comunidad autónoma los últimos datos estaban en 2.000 y algo, 3.000 menores atendidos en los centros, ¿no? O sea, ha ido bajando la presión sobre esos centros, y por tanto

0: bajando la calidad también de la dignidad con la que se trata a esas personas que son menores de edad, ¿no?
1: Centro de Atención de Menores y no CIES, que me había confundido. Anselmo Pestana, sí, sí. Gracias por estar con nosotros.
0: Un abrazo, que tenga un buen día.
1: Bueno, pues la visita del Papa va a provocar que ahora sí, Sánchez, que no estuvo en el muelle de Arguineguín en 2020, sí, ahora sí va a ir al muelle de Arguineguín.
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1: Siete menos 12 minutos, eso dice el reloj de la fachada del Banco de España. Estoy en la Plaza de Cibeles. A las 6 de la mañana empezábamos este programa en la esquina de Cibeles con Alcalá y hemos ido girando en la plaza. El acceso es muy complicado, hay mucha policía con perros, hay unas vallas que impiden el acceso al centro de la plaza. En el centro de la plaza hay instaladas sillas, como también a lo largo del paseo de Recoletos. Y detrás de las vallas hay personas que ya hace mucho tiempo cogieron sitio. Yo estoy frente al altar. El altar está instalado debajo del otro reloj, del reloj de la del Palacio de Correos, y estoy viendo ahora cómo los policías con sus perros, bueno, pues están garantizando la seguridad. Ha clareado ya totalmente Madrid. Hay alguna nube que tiene algún tinte rosa, es la aurora, y parece que el día va a estar fresquito. De momento se está de vicio aquí en la Plaza de Cibeles.
7: Es una torre como las que hacía Gaudí, ¿no? Con dos brazos horizontales, porque así tú podías ver la cruz desde cualquier punto de vista, y ese era el punto más alto de Barcelona, 172 metros y medio. Quería Gaudí que no fuera superior a la montaña de Montjuïc, porque decía que la obra humana no puede superar la obra divina.
1: El Papa estará en Barcelona martes y miércoles. Visitará el centro penitenciario de Brians, la Abadía de Montserrat, y el acto central de su estancia en Barcelona será la bendición e inauguración de la Torre de Jesucristo. Acabamos de escuchar una explicación de esa torre, de la Sagrada Familia. Esta visita del Papa coincide con el centenario de la muerte de Antonio Gaudí. Gaudí es un personaje fundamental, es el arquitecto de la Sagrada Familia, pero no solo. No solo es un arquitecto genial, o no solo fue un arquitecto genial. Lourdes Grosso es doctora en teología y filosofía, directora de la Oficina para la Causa de los Santos. Lourdes, buenos días.
8: Hola, buenos días, ¿qué tal?
1: Encantado de tenerte en este programa. ¿En qué momento está la causa de canonización de Gaudí?
8: Pues la causa de beatificación y canonización de Gaudí obtuvo el decreto de virtudes heroicas en abril de 2025, es decir, que a partir de ese momento ya recibe el título de venerable, y en este momento se está estudiando un presunto milagro para ver si diera lugar a la beatificación, porque desde el momento en que una persona viene declarada venerable, sí, hasta la beatificación se requiere un milagro. Entonces, claro, puede ser una gracia inmensa o puede ser un milagro. Si claro, viene reconocido como tal, ya se podría proceder a la beatificación.
1: Bueno, el centenario de su nacimiento va a celebrarse con la presencia del Papa. ¿Qué supone, para este centenario esa visita de León XIV?
8: Bueno, el que se haya escogido precisamente el día 10 de junio, que efectivamente son 100 años de su fallecimiento, para esta visita del Santo Padre y para la bendición, ¿no?, la consagración de la cruz, del máximo, el punto más alto de la Basílica y de nuestra vida cristiana, es muy importante, muy importante. Yo considero que sobre todo porque va a hacer ver que detrás de la gran obra hay un gran hombre, un gran cristiano, que precisamente por su acogida de la gracia ha hecho posible que su magnífica formación profesional tenga tanto brillo, porque esto viene no solo del hombre, viene sobre todo de Dios.
1: Ya, porque conocemos al Gaudí genial, conocemos al Gaudí innovador, o sea, su arquitectura no tiene prácticamente precedentes, sus formas que imitan la naturaleza, pero quizá conocemos menos al Gaudí cristiano. ¿Qué destacarías de ese perfil cristiano de Gaudí, de su fe?
8: Sí, hablando de la fe, que es lo primero que me comentas, solamente alguien que tiene una auténtica confianza en la obra de Dios se pone a construir algo que sabe que él no va a poder terminar. O sea, para nada la vanagloria humana, sino solamente que la gloria de Dios vive. Él tenía fe en que, y tiene fe, ya desde el cielo intercederá, en que esta obra culminara porque es un templo expiatorio y quería que fuera para la gloria de Dios y la penitencia de las personas. Personalmente, junto a la fe, una máxima humildad. Él se fue anonadando cada vez más. Fue desapareciendo su brillo como persona, porque era una persona que en sus primeros años pues frecuentaba los ambientes propios de su profesión. Pero poco a poco, desde que recibe el encargo de la Sagrada Familia, poco a poco se va, digamos, empequeñeciendo para que la obra crezca, ¿no? Hasta el punto de que cuando ya queda descargado de cargas familiares, pasa a vivir cerquita de la Sagrada Familia, allí mismo, con una vida auténticamente penitencial. Era un hombre que amaba la Eucaristía, todos los días iba a misa, todos los días tenía una conversación con su director espiritual, era un hombre de profunda oración. Era un hombre que sabía que esta obra era algo que le desbordaba, pero que era voluntad de Dios. Por eso, no en vano le llaman el arquitecto de Dios.
1: La visita del Papa coincide con, como nos acaba de contar Lourdes Grosso, con el centenario del fallecimiento de Gaudí, una figura que es un auténtico tesoro, una figura que conviene conocer de cerca, una figura genial, la figura de un cristiano que hizo de la arquitectura y de la belleza una forma de testimonio de su fe. Lourdes, gracias por estar con nosotros. Buenos días.
8: Muchísimas gracias. Buenos días.

0: Estamos en la plaza de Cibeles. Bueno, en este momento estoy exactamente debajo del altar y del baldaquino que se ha construido. Esto es lo que van a ver muchos, los cientos de miles de personas que se reúnan hoy en esta plaza. 1, 2, 3, 4, 5, 6, 7, 8, 9, 10, 11, 12, 13, 14, 15, 16, 17, 18, 19, 20, 21, 22, 23, 24 escalones bastante escarpados desde el suelo de la plaza de Cibeles hasta el altar. El altar tiene un retablo sin ninguna imagen de madera y sobre el altar es donde estoy bajo el altar en este momento. Un Cristo de aspecto románico, es decir, muy esencial, con un clavo solo para los dos pies que extiende sus brazos uno hacia el Paseo de Recoletos y otro hacia abajo, hacia la zona de Atocha. La parte en la que estoy ya están llegando los sacerdotes. Es la parte más cercana al altar. Estaba hablando con algunas de las voluntarias de protocolo. Se va llenando esta zona más cercana al altar. Aquí tenemos algunas voluntarias. Buenos días.
1: Buenos días.
0: ¿Vosotras qué hacéis de como voluntaria?
1: Nosotras estamos encargadas de acompañar a los sacerdotes para la comunión.
0: ¿Tú por qué haces esto? ¿Por qué haces de voluntaria?
1: Pues porque me parecía que era una forma muy bonita de poder también ayudar a mi fe y sobre todo también a mi ciudad, aprovechando que es una oportunidad única que el Papa venga aquí.
0: Imagínate que nos oye, que habrá mucha gente que nos oye que no sabe quién es el Papa, qué es el Papa. ¿Para ti qué significa el Papa?
1: Para mí el Papa significa un modelo a seguir tanto en vida cristiana como también como persona. O sea, a mí me parece que el Papa puede servir de ejemplo para las personas no religiosas, porque al fin y al cabo es una figura pública que promulga también la aceptación hacia los demás, la tolerancia, la paz en el mundo, y me parece que es una figura muy importante para todos, tanto cristianos como no cristianos.
0: ¿Y para ti?
2: Para mí, personalmente, no solo es una figura a seguir, sino que además es lo más cercano que tenemos a Dios ahora mismo, actualmente. O sea, es literalmente el descendiente, ¿no?, de Pedro. Entonces, no solo es un modelo a seguir, sino que es una persona que está cerca del cielo, que nos puede llevar al cielo.
0: O sea, ¿a ti te interesa el Papa porque el Papa está cerca de Dios y así estás tú también cerca de Dios?
2: Efectivamente, sí, total.
0: ¿Habéis madrugado mucho?
1: Yo me he despertado a las 4:30, pero...
0: Igual que yo, entonces.
1: Sí, me he hecho una cabezadita y mi padre me llamó a las 5 de almuerzo.
0: Eso no vale.
2: Sí. Habiendo ido a la vigilia, pues al final hemos dormido.
0: Claro.
2: Nada.
0: Ayer bien.
2: Es fenomenal, una experiencia de verdad.
0: ¿Por qué? Cuéntame en 40 segundos, que es lo que nos queda, ¿qué experiencia tuviste ayer?
2: Una experiencia de verdad de cielo. O sea, ver a tantos jóvenes, tanta gente que comparte la misma vida que nosotros, es impresionante, porque al final ves que no estamos solos, no vivimos la fe solos, vivimos en comunidad y vamos todos juntos al cielo.
0: ¿Tú, había mucha gente que no conocías allí?
2: Sí, efectivamente, un montón de gente de la parroquia, pero un montón de gente de otras parroquias y además de fuera, o sea, gente extranjera. O sea, una barbaridad y una gozada, una
0: suerte. O sea, tuviste una experiencia de iglesia.
2: Efectivamente, iglesia en comunidad.
0: Gracias a las dos, buen trabajo.
2: Gracias.
0: Que no tenga mucho sueño, ¿eh?
1: Muchas gracias, igualmente.
2: Pregunta, ¿venís de COPE Madrid?
0: No, esto es COPE Universal. Es COPE Galáctica. Gracias. Las 7 de la mañana, las 6 en Canarias.
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0: Muy buenos días a los madrugadores del fin de semana. Muy buenos días a la gente, en este domingo del Corpus, en este domingo 7 de junio. Muy buenos días desde la plaza de Cibeles, en la que estamos emitiendo este programa desde hace una hora. Estoy en este momento frente al altar. No se puede estar más cerca, salvo que suba las escaleras, que no me van a dejar subir las escaleras. Las he contado, los he contado, ¿eh? Son 24 escalones hasta el altar. Estoy frente a ese altar que tiene, bueno, pues un baldaquino muy bonito, hecho con un toldo, un Cristo con rasgos románicos que abre sus brazos acogiendo a los muchos que ya están y los muchos que ya van en las próximas horas aquí. Estoy exactamente en la zona por la que llegan los curas que van entrando con bien provistos de mochila, botella de agua. Buenos días.
5: Buenos días.
0: ¿Qué siente usted en este momento en el que va a poder celebrar la misa con el Papa?
5: Pues emoción. Emoción porque al fin y al cabo es poder celebrar con el vicario de Cristo pues aquello que más nos une, que en nuestro caso es el sacerdocio.
0: Seguro que hay muchísima gente que en este momento a usted y a mí nos están escuchando y que, bueno, no sabe muy bien quién es el Papa y por qué hay tanta gente aquí. ¿Cómo se lo explica usted?
5: Pues, ¿por qué hay tanta gente? Porque hay alguien que viene a hablarnos de Jesucristo, de aquel que da sentido a nuestra vida y que nos invita a hacer de él el compañero de vida. Y por eso necesitamos a alguien que nos lo presente, que nos lo actualice y que nos haga el regalo de venir a casa a presentárnoslo de nuevo.
0: O sea, esto tiene mucho que ver con su vida cotidiana.
5: Sí, claro. Esa es la pasión, ¿no?, que mueve su vida y la nuestra.
0: Gracias, ¿ha madrugado usted mucho?
5: Pues yo me medio acosté a las 2 y a las 6 más o menos.
0: Una siesta larga.
5: Exacto, exacto.
0: Bueno, gracias.
6: Gracias por acercarse a las personas migrantes. Gracias por acercarse a las personas migrantes. Cuando llegué a España, en plena pandemia, me sentía solo. Había dejado todo lo que detrás y no sabía ni por dónde empezar. Pero encontré a personas que me acogieron, me miraron con respeto y me hicieron sentir que mi vida importaba.
7: Sinceramente, estoy muy contento de comenzar aquí mi visita a Madrid.
0: El Papa llegó ayer a Madrid a las 10:30 de la mañana. A las 6 de la tarde estuvo escuchando a Niña Pastori, que quiso cantar en un centro de Cáritas. El Papa escuchó a personas que son atendidas en ese centro. Muchas de esas personas son migrantes. Por la mañana había saludado a los reyes, había hecho un importante discurso, había saludado a buena parte del gobierno, pero solo consideró iniciado el viaje cuando a las 6 de la tarde estaba en ese centro de Cáritas y cuando escuchó, por ejemplo, a Kadri, al que acabamos de oír, un migrante senegalés. ¿Tú a qué te dedicabas hace 3 años y medio? Porque yo, por ejemplo, me dedicaba a lo que me dedico ahora, a trabajar en la radio. Es verdad que tenía otro horario, porque yo entonces trabajaba en la tarde y ahora trabajo en la mañana fin de semana, pero llevaba hace 3 años y medio una vida muy parecida a la que ahora llevo. Prevost, no. Prevost ha cambiado mucho su vida últimamente. Hace 3 años y medio no iba como ahora va en papamóvil, vestido de blanco. Iba de un lado a otro en mulo, con botas de goma por las sierras del Perú. Y ayer en su intervención de la noche ante los jóvenes, les contó que esa época de misionero en Chiclayo, en el Perú, le marcó porque se encontró con las alegrías y las heridas del pueblo.
8: En cuanto a los años vividos en el Perú como misionero y luego como obispo, recuerdo sobre todo el testimonio de fe de la gente, marcada por muchas dificultades, pero llena de esperanza. precisamente el encuentro con las heridas y también las alegrías del pueblo me hicieron crecer en el camino del seguimiento de Jesús.
0: El encuentro con las heridas y con las esperanzas del pueblo me hicieron crecer. El Papa ha cambiado mucho de vida, pero sigue muy atento, por lo que ayer escuchamos, a esas heridas y esas alegrías del pueblo que le hacen crecer. Heridas de esa gente que está descartada, con las que se encontró en el centro de Cáritas. Pero el Papa no habló solo a las personas heridas del centro de Cáritas. En sus dos discursos, además del de Cáritas, en el de ayer de los jóvenes y en el de el Palacio de Oriente, habló de las dificultades, las heridas, las oscuridades que vivimos muchos, muchos en este comienzo del siglo XXI. Este Papa Prevost, americano, misionero, conoce bien de qué va el corazón del hombre del siglo XXI. Y ayer dijo que la Iglesia está al servicio de la sed del corazón humano.
9: La Iglesia católica está al servicio de esta sed de corazón humano, no de forma impositiva, sino con el testimonio evangélico respaldado por una multitud de mártires y santos.
0: La Iglesia está al servicio de los hombres, al servicio del corazón humano. No primordialmente, esto no lo dijo el Papa, lo digo yo, para moralizar, para adoctrinar, para difundir ideas, sino para, como él decía, anunciar a Cristo. Precisamente de esto, del corazón humano y de cómo tienen que ser los cristianos, habló ayer el Papa en la vigilia. ¿Y qué es lo que le dijo a los jóvenes?
8: Quiero confiar a todos vosotros una misión: que seáis humanos. Sí, sed humanos, hombres y mujeres de carne y hueso, no apariencias, sino rostros fiables. Sed humanos como lo es Cristo, el hombre perfecto, el resucitado que comparte con nosotros la historia en todo tiempo.
0: Los cristianos al servicio del corazón de los hombres, los cristianos, valga la redundancia, los quiere el Papa, humanos. El Papa habló de esta misión de la Iglesia y también habló de política, sí, sí, de política, pero de política con la P muy grande. Su discurso al llegar, su discurso en el Palacio Real, fue un discurso con una gran carga de profundidad. El Papa hizo ayer política, vaya si hizo política.
9: Vengo entre ustedes para confirmar, alentar una reconciliación y una cooperación más profundas entre las distintas fuerzas de esta nación. De hecho, su propia historia sugiere que no es la cultura del enfrentamiento, sino la del encuentro, la que genera estabilidad y prosperidad.
0: El Papa defendió, como acabamos de escuchar ayer, la cultura del encuentro. Por eso puso como ejemplo la España en la que convivían musulmanes, judíos y cristianos. Vamos, lo puso tan de ejemplo que dijo que esa convivencia que hubo en España es un referente para las actuales ciudades europeas, donde convive gente muy diferente. ¿Y qué ciudad puso como ejemplo de convivencia?
9: Ciudades como Córdoba y Toledo se convirtieron en lugares de mediación entre lenguas, religiones y saberes. No lo digo. Pero esta es la verdad que cuentan las ciudades europeas, transformando los inevitables conflictos en puntos de partida.
0: Las ciudades europeas son como las ciudades medievales de España, que tienen diferentes identidades, diferentes culturas y que tienen que construir en un diálogo entre esas diferentes identidades y culturas, como por ejemplo en Córdoba, no lo digo yo, lo dijo el Papa. Qué bien retrató ayer el Papa ese mecanismo que aviva la polarización.
9: Hoy la tentación de ganar popularidad avivando el fuego de las polarizaciones parece crecer en lugar de disminuir. La dignidad humana no deja de ser violada.
0: Este es el Papa que ayer insistió en la necesidad de que la nación española supere la división, supere el enfrentamiento, apostó por una cultura del encuentro. Claro, la pregunta es, ¿quién es el sujeto de esta cultura del encuentro? Porque si vamos a esperar a que sean los políticos los sujetos de esta cultura del encuentro, pues nos podemos quedar sentados aquí en la plaza. El sujeto de esta cultura del encuentro es la gente. Solo puede ser la gente. El Papa habló de la cultura del encuentro, el Papa habló de la necesidad de superar la polarización y el Papa habló de la misión que sigue teniendo Europa. Hay muchos que piensan que Europa ya no tiene nada que aportar al mundo, que el futuro del mundo solo está en África, en Asia, en América Latina, y es verdad, eso es verdad. También dentro de la Iglesia hay mucha gente que dice, bueno, Europa ya está secularizada, ya para qué queremos Europa. Y sin embargo, el Papa ayer le dio una misión muy clara a los europeos. La misión de entrar en la complejidad.
9: Para pasar de las simplificaciones estériles a la apreciación fecunda de la complejidad, veo aquí una vocación específica de Europa, de la que España es protagonista, original y fundamental.
0: Que sí, que Europa tiene una misión que cumplir. Esto es lo que está diciendo el Papa. Un Papa estadounidense, peruano, que comprende bien el alma de los españoles del siglo XXI, que comprende bien el alma de los europeos. El Papa quiere una Iglesia al servicio del corazón humano, que sin imposiciones testimonie la fe. Y aquí me he encontrado al vicesecretario general de la Conferencia Episcopal, mi tocayo, Fernando Jiménez. Buenos días, Fernando.
10: Muy buenos días.
0: Esto está yendo muy bien.
10: Estamos súper contentos, súper ilusionados y esperando poder participar de esta Eucaristía y de escuchar al Santo Padre.
0: Le digo a Fernando Jiménez que va muy bien porque sé del el estrés, la angustia y los desvelos que ha significado preparar este viaje, que buena parte los ha llevado él encima. Ayer Madrid fue una fiesta, Madrid fue una fiesta, daba gloria verla a Madrid. O sea, tantas veces marcados por las tensiones, por la polarización, por las dificultades. Mucha gente tiene muchas dificultades para salir adelante. Y ayer aquí vivimos una cosa muy bonita, llena de alegría y llena de profundidad humana y de fe.
10: Pues sin duda alguna. La verdad es que todos los desvelos de meses se compensan porque sabíamos que en cuanto llegara el Papa lo cambiaba todo. Escuchamos a un Papa extraordinario. Todos los que tenemos memoria recordamos a Juan Pablo II y su contundencia. Recordamos el trasfondo siempre teológico de Benedicto y cómo entroncaba con los temas de actualidad como Francisco. Fue una experiencia imborrable para todos los que estábamos ayer en el Eje Castellano.
0: Gracias, Fernando.
10: Un saludo.
0: Bueno, pues al otro lado de la plaza está mi compañera Victoria Ballesteros. Victoria, cuéntanos exactamente cuál es el ambiente. Casi te veo.
11: Ay, casi, a ver.
0: Si salto, rompo algo. Cuéntanos, ¿qué ambiente estás viendo?
11: Bueno, pues están llegando los voluntarios, sobre todo los que llaman la zona cero, ¿no? Que son los que van a estar más cerca del Papa, los que tienen que controlar un poco los accesos para cuando llegue la gente que mira, ahora mismo, si me giro, estoy frente al Banco de España,
0: sí.
11: Me doy la vuelta, estoy viendo bajar ya gente por la calle de Alcalá, como la canción, por la calle de Alcalá hacia la Cibeles, que son los primeros en entrar. Así que, y mira, estoy aquí, Fernando, con dos voluntarios,
0: ¿sí?,
11: que se llaman Nazaret y José Ignacio, que son una pareja que estuvieron ayer y han vuelto hoy. ¿eh? Ella trabaja además en Los Agustinos. Y yo quiero, a ver, si quieres le vamos a preguntar, Fernando, a ver, ¿por qué está aquí Nazaret? ¿Qué te ha traído aquí? ¿Por qué te has hecho voluntaria? ¿Y por qué estás aquí en primera fila?
12: Bueno, buenos días, y la verdad es que al fin y al cabo el Papa León XIV, pues de la familia agustiniana, teníamos que estar aquí ayudando, acompañando a la ciudad. Es un latido muy bonito el de la iglesia también, el encuentro, ver tantos rostros, tantas historias, es una oportunidad increíble, hay que aprovecharla.
11: A ver, ¿y tú qué me cuentas? A ver.
13: Encantado de estar aquí colaborando de voluntario, una gran oportunidad que el Papa León nos haya visitado. Súper contento de darle las gracias, de que esté aquí, de hacerle sentir bien en nuestra ciudad, y súper contentos.
11: Bueno, es la segunda jornada, ¿no? Porque hemos dicho que ya estuvisteis ayer, pero lo que el cuerpo aguante.
12: Ayer estuvimos muy cerquita, de hecho, del Papa, porque estoy dentro de un equipo de comunicación de las vocaciones agustinianas, soy agustino.es, y bueno, pues estuvimos grabando, haciendo mucho contenido para compartirlo y acercarlo también a la gente, pues que no puede a lo mejor venir y estar en primera persona aquí.
13: Yo también estuve con ella en el mismo lugar, llevando todo a las redes de soyagustino.es, y la verdad que fue una gran oportunidad, precioso. Lo tuvimos cerca, olíamos el olor del incienso, que nunca en todas las JMJs que ha participado había tenido esa sensación de estar tan cerca, y precioso, la verdad que genial fue.
11: Y hoy es la segunda vez que vais a estar muy cerca, porque te digo, ellos son, vamos, los que están a pie de valla, los que van a ver de cerca al Papa, los que van a ver la procesión en primera línea. Son una pareja preciosa, y yo me estoy acordando de lo que dijo ayer el Papa. Fernando, no, sí, tengáis miedo. No tengáis miedo.
12: Por supuesto.
11: Al matrimonio, a formar familias.
12: Eso es. Eso es, sí.
0: Bueno, gracias, Victoria. Seguiremos contando qué va sucediendo en ese tramo de la calle Alcalá, que es el que va hacia la Puerta del Sol, que es por ahí, Victoria, si no me equivoco, por donde va a comenzar la procesión eucarística, sí, del Corpus, ¿no?
11: Sí, esa procesión parte de Cibeles, donde está todo el escenario, donde va a estar el Papa, sube por la calle Alcalá hasta la confluencia con Gran Vía, ahí está la iglesia de San José, y ahí, en esa iglesia de San José, da la vuelta y vuelve a bajar. Fernando, ¿cómo son, te tengo que decir, estas alfombras de flores que han colocado, maravillosas, por donde va a pasar la procesión? Estoy viéndolas, los colores amarillos, verdes, o sea, y como está también además las flores verticales que están en la mediana, ¿no?, de esta calle de Alcalá.
0: Sí, es que las estoy viendo yo desde aquí, ¿sí?
11: Sí, sí, pues las alfombras son preciosas, Fernando, preciosas, de verdad.
0: Pues seguiremos contando lo que sucede en esa fachada, debajo de esa fachada del Banco de España. Ahora te contamos otras noticias con la ayuda de Xavi Lasso. El rey Felipe VI señala en su discurso de bienvenida la claridad y la firmeza de León XIV ante los abusos en la iglesia.
14: El monarca, Fernando, ha asegurado ante el pontífice que no representan ni deben representar a la comunidad eclesial.
15: Que ni son ni pueden ser representativos de la inmensa comunidad eclesial. Vuestra claridad y firmeza, que también quiero reconocer, son esenciales en el proceso sanador y de reparación del daño infligido.
0: 12 personas heridas en un tiroteo en Ohio, Estados Unidos.
14: Estamos muy pendientes, ha sido en un festival de música en la localidad de Toledo. 10 de los alcanzados por las balas están estables, mientras que 2 personas están en estado crítico. La policía de Ohio sigue buscando al autor o autores de este suceso.
0: Continúa la tensión entre Estados Unidos e Irán.
14: En el estrecho de Hormuz, hace pocas horas, el ejército de Trump ha derribado 2 drones iraníes. Según los norteamericanos, eran una amenaza. Las negociaciones por la paz entre ambos bandos siguen estancadas.
0: Y hay elecciones a la presidencia del Real Madrid.
14: Florentino Pérez o el aspirante Enrique Riquelme. A las 9 de la mañana se abren las urnas en Valdebebas y a las 8 de la tarde empezarán a conocerse los resultados. Florentino ha cerrado su campaña atacando a Riquelme. A las 8 de la tarde, especial de esta casa con el equipo de Deportes COPE.
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0: ¿Alguna vez habéis vivido un momento histórico? ¿Uno de esos momentos de yo estuve allí? Pues la visita del Papa León XIV a Madrid, a Barcelona, a Tenerife y a Gran Canaria es uno de esos momentos, y Telefónica, como colaborador tecnológico principal del encuentro, pone toda su infraestructura a disposición de este encuentro para que millones de personas conecten con la emoción. porque los momentos históricos no solo se viven, se comparten.
17: Entonces, vamos hasta
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0: Estoy junto al altar en la plaza de Cibeles, donde se va a celebrar la misa, y estoy viendo una escena muy curiosa porque hay aquí 50 voluntarios deshojando, no la margarita, sino el clavel. Están tomando los claveles y sacándole los pétalos. ¿Para qué es esto?
28: Para la procesión del Corpus.
0: Para lanzárselo a la custodia.
28: Exactamente. Y antes también se lanzarán, para tenerlo todo alfombrado.
0: Para alfombrar el suelo.
28: Sí.
0: Bueno, pues preparando unos claveles preciosos, rosas, rosa pálido, rosa más fuerte. Hay alguno malva, no hay claveles rojos. Miles de personas han acompañado al Papa, lo acompañaron ayer en sus recorridos, en sus diferentes recorridos por Madrid. El Papa llegaba ayer a las 10:30 de la mañana. Este era el momento en el que lo contaba nuestra compañera Marta Ruiz.
29: Ahí vemos, Cristina. Ahí está el Papa León XIV bajando por las escalerillas en este primer viaje a España. Se acerca el rey Don Felipe y la reina. Hacen, lógicamente, pues la reverencia, le saludan. Están intercambiando algunas palabras ahora la reina. Podemos ver la cara de felicidad del Papa.
0: Ese era el momento en el que el Papa llegaba a España. Después se dirigió hacia el Palacio Real. El rey Felipe VI, en su discurso, alabó la visión del Papa, que contribuye a comprender el momento que atravesamos.
15: La visión de un hombre de espíritu y de ciencia, con una gran conciencia social y una profunda atención a los cambios, cobra un valor especial en el tiempo que nos toca vivir. Un tiempo que ya no se explica en los términos en los que estábamos habituados y que seguimos tratando de interpretar.
0: El Papa, en sus primeras palabras, pidió dejar de lado la polarización.
30: Invito a todos, por amor a la verdad, a abandonar las narrativas divisivas y polarizantes de vuestra realidad social y de su historia, para pasar de las simplificaciones estériles a la apreciación fecunda de la complejidad.
0: Estamos haciendo este programa junto al altar del Papa, que hay un grupo de voluntarios Buenos días, ¿estáis teniendo una reunión para organizaros?
1: No, somos organizadores, ¿no?
0: Organizadores, son organizadores. Bueno, pues por la tarde León 14 visitó el centro. No han querido hablar organizadores. Por la tarde León 14 visitó el centro Cedia de Cáritas en el barrio de Lucero. Verónica vive cerca del centro.
2: Que tenga esa humildad de empezar por visitar el Cedia, que es un lugar donde acoge a mucha gente humilde, donde vienen a pedir un plato de comida, alojamiento, pues demuestra
4: su humildad.
0: Después el Papa llegó a la Plaza de Lima, donde se celebró la vigilia con los jóvenes.
5: Santo Padre, aquí tiene a jóvenes que llegan con la sed de quien busca a Cristo, a su iglesia y el abrazo de una fraternidad que dé sentido a su vida.
0: El Papa fue recibido por el Cardenal Cobo de Madrid. Mañana tendremos encuentro en el Santiago Bernabéu. Pepe Melero, buenos días.
6: Buenos días. Unas 70.000 personas de las tres diócesis madrileñas transformarán el lunes el Bernabéu en un gran templo de fe, de música y testimonios con las diversas realidades de Madrid. El coordinador del encuentro, Juan Carlos Merino, asegura que el objetivo es compartir con León 14 las alegrías y dificultades a los que se enfrentan los jóvenes, mayores o consagrados que peregrinan en Madrid, Getafe y Alcalá. Merino espera que el pontífice les ilumine los grandes retos que tiene por delante la Iglesia.
8: Queremos escuchar al Santo Padre a ver cómo nos ayuda en dos claves fundamentales, que son la unidad y la misión. Cómo dar testimonio ante el mundo de lo que supone para nosotros la belleza de la fe, que nos hace más humanos, que nos hace más felices, que nos hace más fraternos.
6: El Papa, que llegará en torno a las 7 de la tarde, recorrerá la pista del estadio en un buggy eléctrico blanco y descapotado que ha diseñado Green Mowers para la ocasión.
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0: Las 7:30, las 6:30 en Canarias, acaban de sonar las campanas del reloj del Banco de España. Las campanas del Palacio de Correos o no suenan o no las he oído. Muy buenos días a los madrugadores del fin de semana, muy buenos días a la gente, gente. Estamos en la Plaza de Lima, no, eso fue anoche, estamos en la Plaza de Cibeles desde las 6 de la mañana porque, como sabes, a las 10 se va a celebrar aquí la gran misa del Corpus presidida por el Papa León XIV. Estoy debajo del altar, debajo del altar veo los escalones, los he contado, 24 escalones, veo el Cristo que tiene los brazos abiertos acogiendo a todos los que ya están por aquí. Nosotros hemos empezado el programa a las 6 de la mañana cuando no se veía prácticamente nada y ahora ya todas las calles aledañas, había muy poca gente, solo había policías, ahora ya todas las calles se han ido llenando. Yo me asomo y veo, si me asomo, pues todo el paseo de Recoletos lleno de gente. Y claro, no veo bien hacia arriba porque estamos en cuesta. El Papa está en Madrid. Madrid ayer fue una auténtica fiesta. Esta ciudad que muchas veces es luminosa, pero también muchas veces es dura. Es una ciudad que provoca heridas, es una ciudad en la que es difícil salir adelante a menudo. Ayer fue una fiesta. La fiesta en torno al hombre de blanco que hablaba de la fe.
12: Tened la certeza que Dios conoce bien tu voz, vuestra voz, y la presencia cercana de Jesús se percibe incluso en los momentos de nuestras caídas. También cuando nos convertimos en mano tendida, somos libres en Cristo, y Cristo nos ha liberado con su amor. Estamos abiertos al futuro, porque sabemos que no nos espera la muerte. Al contrario, el sentido de la historia culmina en la eterna comunión de vida que Dios prepara para todos.
0: Así hablaba el Papa a los jóvenes. Estoy viendo en este momento una fila de niñas vestidas de primera comunión. No sé si van a hacer la primera comunión. Hola, buenos días.
14: Buenos días.
0: ¿Vas a hacer la primera comunión hoy?
14: Sí.
15: No, ya la he hecho.
0: Ya la has hecho, ¿eh?
14: Sí.
0: Bueno, pero vas a hacer tu segunda o tercera comunión con el Papa, ¿eh?
15: Sí.
0: ¿Emocionada?
15: Sí.
0: Gracias.
15: Nada.
0: Bueno, pues estas son las niñas que vienen a hacer su primera, segunda o tercera comunión con el Papa. El Papa ayer indicó a los jóvenes que la tarea de la Iglesia es atender la sed del corazón del hombre.
17: La Iglesia Católica está al servicio de esta sed de corazón humano, no de forma impositiva, sino con el testimonio evangélico respaldado por una multitud de mártires y santos.
0: El Papa también tuvo una intervención política, vamos a llamarlo así, política con mayúscula. Defendió la cultura del encuentro.
17: Fue la tentación de ganar popularidad, avivando el fuego de las polarizaciones, parece crecer en lugar de disminuir. La dignidad humana no deja de ser violada.
0: En esta celebración hay miles de voluntarios que están trabajando. Yo estoy con una de esas voluntarias. Buenos días.
18: Buenos días.
0: ¿Tu nombre?
18: Bea.
0: Bea. Bea, ¿cuál es tu tarea exactamente aquí?
18: He venido de voluntaria de protocolo y nuestra tarea es un poco la zona, sobre todo que los accesos estén libres, que no haya aglomeraciones de gente, y ahora estamos ayudando un poco a acomodar a la gente, porque la gente que está aquí delante por sectores, los sacerdotes que van a concelebrar le estamos acompañando, hay niños que van a hacer la primera comunión, le estamos llevando a su sector, y sobre todo eso, que no haya con aglomeraciones. Si alguien necesita ir al baño, acompañarles. También tenemos un punto de agua por si la gente necesita. Y hoy, bueno, lo que haga falta.
0: Hoy, ¿por qué te merece la pena a ti estar aquí de voluntario?
18: Pues la verdad que nos hemos levantado una amiga y yo a las 4 de la mañana. Y
0: es buena hora esa, ¿eh?
18: Muy buena hora. Ayer nos ha costado tardísimo porque tuvimos la suerte de estar en la vigilia, pero sobre todo pues porque ya que viene el Papa a España, él también, que ya es mayor, la agenda tan apretada que tiene estos días, y si nosotros podemos poner algo de nuestra parte, pues ¿por qué no? Ayudando en lo que haga falta.
0: Hay mucha gente de la que nos está escuchando, bueno, no sabe quién es el Papa, en realidad claro. No entiende muy bien por qué tú y muchos de los que están aquí han querido venir aquí. Si tú tuvieras que explicarle a esas personas que nos escuchan quién es el Papa, qué significa para ti el Papa, qué tiene que ver con tu día a día, un señor vestido de blanco, ¿cómo lo haces?
18: A ver, yo pienso que lo entiende más fácil una persona que tiene fe, pero incluso una persona que no tenga fe, si ayer vio algo en la tele y vio ese momento que había más de 600.000 personas de rodillas en silencio adorando al Santísimo, pienso que en algún momento pueden llegar a pensar que algo hay ahí, ¿no?, de fondo. Entonces, para nosotros el Papa es el representante de Cristo en la Tierra. Para los cristianos una figura muy importante, y es verdad que lo que él dice y su mensaje nos afecta a nuestro día a día, porque es como la cabeza de la iglesia a la que nosotros seguimos, ¿no? Entonces, por eso para nosotros es una persona muy importante. Incluso ayer que iba pasando el Papa con el Papa móvil, la gente iba pasando por la zona y la gente se iba emocionando, le iban llevando niños pequeños para que los bendijera. O sea que yo pienso que para cualquier cristiano es una figura muy importante, y también incluso para una persona que no tiene fe es la figura de, o sea, es una figura también importante porque representa eso, como un líder de, bueno, el líder de los cristianos, ¿no?
0: Gracias.
18: Nada.
0: Estoy, como digo, debajo del altar, pero al otro lado de la plaza está Victoria Ballesteros. Victoria, cuéntanos qué hay por ahí, qué ambiente tenéis, con quién te has encontrado.
1: Bueno, pues es que aquí ya hay un ambientazo, porque ya ha entrado un montón de gente, la gente que tiene los sectores más próximos a Cibeles, ¿no? Entraban corriendo a toda prisa, ha sido muy emocionante verlos con las sillas cargados, las mochilas, y estoy aquí con Daniel y con Esperanza, que están apostillados aquí a pie de procesión en la calle Alcalá, que han venido con sus 6 hijos de entre 9 años y 6 meses. ¡Qué valor! Mira, Fernando, es que tienen aquí, ahora te los voy a pasar, pero es que tienen aquí montado un templete, vamos a llamarlo así. Tienen a los niños sentados en el suelo, en una de esas mantas que se ponen cuando vas al campo, cuando vas a la playa o lo que sea, todos sentados aquí desayunando, su colacao, su bollito, su todo, preparados para ver la procesión en primera fila. Mira, Esperanza le está dando el biberón a la bebé. A ver, Esperanza, cuéntanos, que os habéis metido un buen madrugón, ¿no?
2: Nos hemos metido un buen madrugón, la verdad. Nos hemos levantado a las 5 de la mañana, hemos abierto el metro, hemos cogido el primer metro que salía de la estación y estamos aquí. Y nada, el mérito lo tienen sobre todo los niños, que sin quejas se han levantado con muchísima ilusión para poder ver al Papa.
1: Pero es que aquí hay 3 de los niños, ¿verdad, Daniel?, que ayer también estuvieron en la vigilia.
4: Sí, ayer estuvimos en la vigilia con los 3 mayores y nada, salimos, pues llegamos a casa a las 11:30, nos acostamos rápido, hemos dormido unas horitas y hoy otra vez aquí, pero merece la pena.
1: Merece la pena, están aquí disfrutando muchísimo y además que se han metido el madrugón, pues bueno, para estar aquí a pie, ¿no?, a pie de procesión, que lo vais a ver impresionante al Papa. ¿Qué significa eso para vosotros?
4: Pues la verdad es que es algo muy bonito, porque nosotros, Esperanza y yo, sí que le habíamos visto pues a Benedicto, a Juan Pablo II, cuando había venido a España, y nos hacía mucha ilusión que ahora ha venido el Papa León, pues ellos también lo puedan ver, así que vamos, es una paliza, un poco paliza, pero es una oportunidad que no podemos aprovechar de estar aquí con el Papa acompañándole, y si podemos verle de cerca, pues muchísimo mejor.
1: Y bueno, también estoy aquí al lado de otra familia, bueno, es que está todo lleno de familias ya, ¿no?,
0: ya
1: este primer sector, y estoy aquí con Tito, que es de Venezuela, que está en Madrid ahora, vive en Madrid, también ha venido con su familia. Muy temprano, también muy madrugador, Tito.
5: Sí, sí, desde las 5 de la mañana nos levantamos, cogimos el primer tren y aquí estamos, agradeciendo al Papa, dando testimonio también de esa iglesia viva, ¿no?, llena de familias, llena de gente que quiere estar con su santidad, y con muchísima ilusión, pues hemos madrugado para poder estar cerca y verle también, y bueno, ser parte de esta manifestación de cariño de toda la iglesia para él.
1: Sí, bueno, pues ese es, cuéntame, Fernando.
0: No, ese es el ambiente que hay ya ya y faltan más de 2 horas para la misa en la esquina del Banco de España. Gracias, Victoria. Nos vamos hasta otro punto de la plaza, que es Recoletos, donde está Pilar Cisneros. Pilar, cuéntanos cómo está la cosa por ahí.
6: Hola, Fernando, ¿qué tal? Buenos días. Pues
0: buenos
6: sí,
0: días.
6: Frente del escenario de ópera, ya mucho más arriba, hacia el Paseo de Recoletos, me encuentro, mira, para que os situéis, los de Madrid seguramente que lo vais a localizar fácilmente, a la altura del Café Gijón. Esto está ya a tope de gente y estoy con un grupo de gente de todas las edades que lleva una camiseta rosa. ¿Quiénes sois? ¿De dónde venís?
8: Somos de los colegios Santo Ángel de la Guarda y venimos de Sevilla, Almendralejo, Badajoz, Madrid y Gijón.
6: ¡Que se note, ¿no? Estamos, podríamos decir, en la hora de... Pues eso, estamos en la hora del desayuno, porque aquí hay mucho bocadillo ahora, mucho zumo en brie que están sacando de las mochilas. Por aquí veo a alguien pelando una manzana. Buenos días, ¿qué tal?
9: Buenos días.
6: Sois los de Morón de la Frontera, ¿no?
9: De Morón de la Frontera.
6: El que se note Morón también.
9: ¡Vamos allá, Morón!
6: ¿Cómo vais a vivir esta misa con el Papa y esta procesión del Corpus?
9: La verdad, con mucho amor, mucho amor. Se desprende mucho amor entre toda la feligresía que ha venido, y el Papa nos lo demostró ayer.
6: ¿Estuviste en la vigilia?
9: Sí, estuvimos.
6: ¿Cómo fue aquello, verdad? Impresionante.
9: Una experiencia, ¿cómo se suele decir? Una experiencia religiosa. Una experiencia que nos vamos a llevar nuestros corazones para toda la vida. ¿Dónde lo he vivido?
6: ¿Qué estáis por aquí con el bocata, eh? A ver, pues yo no he desayunado todavía ni tomado café.
10: Comételo.
6: No, de verdad, muchísimas gracias. Faltaría más. Mira, está conmigo,
0: Pilar.
6: Fernando, por cierto, yo soy como tú, si es que vengo de tu escuela. Ya he perdido el pinganillo, espérate, que me lo pongo otra vez. Es que no puede ser. Que aparte de toda esta gente maravillosa y que está ya muy alegre, muy contenta y desayunando, Belén Ibáñez, que me acompaña esta mañana, que se fija en todo, la verdad es que se fija en una cosa que me ha llamado mucha atención, te la va a contar ella. Mira,
9: Fernando, Belén, aquí al ladito, de sí.

0: estas zonas de donde se va a celebrar la misa?
1: 150 salen de esta iglesia de San José, solamente. No, del resto no sé cuántos, pero de aquí solo 150 es lo que salen. Han estado celebrando una misa hace algo más de una hora y están ya todos preparados. Aquí es una fachada clásica desde la que se ve, la que va a ver el Papa, porque el Papa va a llegar a pocos metros de donde estamos nosotros. Todos los balcones de esta iglesia de San José están llenos de gente y, como te digo, desde aquí se ve todo. Es una vista privilegiada, toda la calle Alcalá hacia la puerta de Alcalá, un río de gente impresionante, también hacia la parte de Gran Vía, hacia la Puerta del Sol, donde hay pantallas gigantes también, y es lo que se ve desde aquí en este lugar privilegiado.
0: Una auténtica maravilla de vistas. Me vas a tener que pasar alguna foto por WhatsApp para poder verlo.
1: Ahora te la paso.
0: Los que estamos aquí metidos nos encantaría salir a verlo, pero ya a esta hora no nos dejan. Muchas gracias, Irra.
1: Gracias, Arturo. Pues un abrazo.
0: Precisamente siguiendo esos ríos de gente que va llegando y llenando las calles de Madrid de alegría, de júbilo por esta visita del Papa, vamos a seguir esos ríos que desembocan todos principalmente en la Plaza de Cibeles. Allí se encuentra Pilar Cisneros. Pilar, ¿qué tal? Buenos días.
2: Hola, ¿qué tal? Pues sí, bueno, subiendo por la calle Recoleta desde Cibeles, ¿eh? Aquí estoy situada en mitad de un montón de gente que lo ocupa ya absolutamente todo, desde primerísima hora de la mañana, unos cantando, otros desayunando, bocadillos que se han traído de casa, en fin, pasando estas horas, ¿no?, hasta que llegue ese momento crucial de la misa con el Papa León XIV. Pero también es cierto que hay sobre todo chavales bastante jóvenes que estuvieron también ayer en la vigilia con siguiéndola con muchísima emoción, como la seguimos todos hasta última hora, y que ahora pues se les nota que están intentando animarse a sí mismos con unas palmas, pero digamos que tienen un poquito de sueño. Hola, ¿qué tal? ¿Cómo estás?
3: Muy bien.
2: Ya te veo, pero estáis aquí como intentando animaros a vosotros mismos, porque veo que en algún momento hay algún compañero tuyo que, mira, está aprovechando hasta para echarse una cabezadita. ¿Por qué?
3: Bueno, venimos cansados de la vigilia y dormimos hasta que empiece la misa.
2: ¿Y dónde habéis dormido esta noche?
3: Hemos estado durmiendo en un polideportivo de un colegio.
2: ¿Y qué pasa? ¿Que habéis dormido en el suelo?
3: Hemos dormido en el suelo y no es lo más cómodo.
2: ¿No habéis dormido mucho entonces? No, pero hombre, sois muy jóvenes. ¿Cuántos años tenéis?
3: Tenemos 14, bueno, somos muchos cursos, desde segundo hasta segundo de bachillerato.
2: Claro, pero mira, 14, 15 años, ¿se duerme en cualquier sitio o no? ¿Estaba muy duro el suelo o qué?
3: Bueno, no solo era el suelo, era también la gente.
2: Ah, claro, que erais todos a mogollón ahí metidos. Bueno, ¿cómo vivisteis ayer la vigilia?
3: Pues algo muy bonito, la exposición del Santísimo, una vigilia, sí, muy bien todo.
2: Y ahora esperar a la misa, ¿no? ¿Qué esperáis de lo que vais a vivir aquí en este escenario impresionante que tenemos delante?
3: Pues no sé, lo que nos traiga el Papa.
2: A ver, contadme, ¿cuál es ese mensaje del Papa con el que os quedáis? A ver, aquí. ¿Cómo estáis viviendo estas horas?
4: Pues con mucha emoción.
5: Sí. Mucha cara de que llegue el Papa, sí.
2: Bueno,
6: Me parece que está muy bien que venga a España y que me parece un Papa muy correcto y con muy buenas ideas y con muy buenos principios.
2: Que os gusta este Papa, ¿no?
0: Bueno, Pilar.
6: Sí, mucho, mucho.
2: Bueno, aquí, preparándose ya para la misa.
0: Muchísimo sueño de toda la gente, que es lógico, pero bueno, esa falta de sueño también merece la pena, teniendo en cuenta, pues hombre, que no se vive una visita del Papa a tu ciudad todos los días. Creo que tenemos ya otra vez con nosotros a Fernando de Aro, director de este programa. Además, creo que con protagonista. Fernando, buenos días.
7: Buenos días de nuevo. Estamos aquí a pie de asfalto en la Plaza de Cibeles, cuando falta poco más de una hora para que comience la Eucaristía, y tenemos al alcalde de Madrid, José Luis Martínez Almeida. Alcalde, buenos días.
8: Buenos días, Fernando.
7: Bueno, ¿qué está suponiendo en estas primeras horas este viaje de León XIV? ¿Cómo lo está viviendo Madrid? Y si me lo permite, ¿cómo lo está viviendo usted personalmente?
8: Madrid lo está viviendo, yo creo que con una extraordinaria emoción y con un compromiso para que sea esa ciudad acogedora. León XIV lo dejó ayer claro, prácticamente nada más pisar Madrid, diciendo que cuando uno está en Madrid es de Madrid, y eso es lo que hemos conseguido en tan poco tiempo. Y luego ver hoy desde aquí, desde la Plaza de Cibeles, que yo creo que vamos a superar el millón de personas, pienso que vamos a estar por encima del millón de personas, pues con una profunda emoción. Y a mí, como alcalde y también como creyente, pues es un momento inolvidable, ¿no? Quizás el momento más bonito que he vivido en mis 7 años como alcalde.
7: Vamos a superar.

0: probablemente el millón de personas. El discurso del Papa en el Palacio Real, usted estaba allí, fue un discurso de calado. ¿Qué le llamó especialmente la atención de esa intervención sobre la cultura del encuentro, sobre la superación de la polarización?
1: Que nos conoce muy bien, Fernando, que nos conoce muy bien y que hizo el discurso que necesitamos en este momento, yo creo. Ese discurso que nos recuerda que juntos, dentro de nuestras diferencias, siempre seremos mejores. Y creo que además lo hizo desde una hondura filosófica, una altura intelectual y conceptual, citando desde luego a las grandes referencias que tenemos en España desde el punto de vista de la santidad y de la teología, que creo que nos conforta no ya solo como creyentes, sino también como ciudadanos, esa apelación que hizo el Papa. Pero a mí la reflexión que me surgió inmediatamente es qué bien nos conoce León XIV a los españoles.
0: Bueno, la propuesta del Papa desde el principio fue la de rejuvenecer, la de fortalecer la fe. Señaló que la Iglesia tiene como camino la sed del corazón del hombre. Para un creyente como usted, unas afirmaciones de ese tipo, una invitación a seguir con atención a Cristo resucitado, supongo que tienen un eco relevante.
1: Un eco muy relevante y un eco, la verdad es que extraordinario desde el punto de vista del corazón y desde el punto de vista de, yo creo que yo no es ya solo como creyente, sino en general de corazones que estamos sedientos precisamente de poder escuchar al Santo Padre, de que es nuestro pastor, de que es el sucesor de Pedro y por tanto de que tenerle aquí en Madrid y poder escucharle en directo es un auténtico privilegio. Y lo mismo digo que cuando estuve con él en la audiencia privada de en diciembre, cuando uno sale de hablar con el Papa o de escuchar al Papa, ya no hay excusa, sabes perfectamente lo que tienes que hacer, cómo tienes que comportarte, ponerlo en marcha y hacerlo a través de la oración y la Eucaristía, que son los instrumentos fundamentales de los que disponemos.
0: Alcalde, gracias por estar con nosotros. Muy buenos días.
1: Muchas gracias a vosotros.
0: Saludamos a otra persona que está también siguiendo muy de cerca este viaje, que es Luis de Guindos, que hasta hace muy poco era vicepresidente del Banco Central Europeo. Señor de Guindos, buenos días.
2: Muy buenos días.
0: ¿Qué destacaría usted de esta primera jornada? Porque en realidad el Papa solo lleva 24 horas en Madrid, menos de 24 horas. ¿Qué le ha llamado especialmente la atención?
2: Hombre, yo creo que ha habido dos mensajes desde mi punto de vista, ¿no? El primero es de la necesidad de eliminar las divisiones internas, el diálogo en una sociedad que, bueno, yo acabo de llegar de Frankfurt, ¿no?, pero que lógicamente está muy dividida y a veces está polarizada. Yo creo que ese mensaje es importante para todos, para creyentes y para no creyentes. Y en segundo lugar, el que tenemos que ocupar de los más vulnerables, ¿no? Es decir, que ayer cuando visitó el centro de Cáritas, yo creo que fue un mensaje directo, ¿no? Es decir, los inmigrantes, más allá incluso de las consideraciones económicas, son personas humanas. Y evidentemente todos los creyentes y también los no creyentes tenemos que hacer todo lo posible para intentarnos de una forma lo mejor, lo más adecuada posible.
0: No le voy a preguntar por la situación de la economía, sí por, me dice usted que el encuentro de Cáritas fue importante. No sé si tuvo ocasión de echarle un vistazo a la fiesta de jóvenes que hubo ayer por la noche aquí en Madrid.
2: No, sí, por supuesto, ¿no? Es decir, que yo creo que después de la vigilia fue, sobre todo el silencio, ¿no?, en el momento de oración, ¿no? Creo que eso pone en manifiesto 500.000 de personas, pues que en un momento dado se callan absolutamente y se ponen a hablar, la importancia del silencio. El silencio es importante para la oración, ¿no? Y creo que ahí se puso de manifiesto, ¿no?, esa relevancia, ¿no? Bueno, hoy también está el acto central, que es la misa, el día del Corpus, y lógicamente como creyente, pues lo seguiré muy cerca.
0: Luis de Guindos, gracias por estar con nosotros en la cadena COPE, en este programa especial dedicado a la visita del Papa. Muy buenos días.
2: Ha sido un placer, muy buenos días.
0: Pues eso es lo que nos van contando los que están aquí a pie de asfalto, los que han estado en despachos como los del vicepresidente del Banco Central Europeo, los creyentes y los no creyentes. Víctor Lapuente es politólogo, no creyente, con una estima por lo que hace León XIV, me parece. Víctor Lapuente, muy buenos días.
3: Hola, muy buenos días. No sé cómo me definiría, pero no sé cómo definiría. Pero muchas gracias en todo caso, Fernando, por invitarme a compartir este momento tan, tan único, ¿no?
0: Es difícil cada vez más definirse y eso está muy bien. Eso es estupendo. ¿Cómo estás viviendo, Víctor, este primer día de la visita del Papa? Desde el punto de vista personal, desde el punto de vista social, como politólogo, como persona.
3: Sí, yo creo que es muy importante porque es la autoridad moral número uno del mundo y yo creo que está claro que en el viaje pues lo que quiere hacer es despertar conciencias, ¿no? No dice lo que seguramente queremos escuchar en esta sociedad tan tan moderna, sino lo que cree que deberíamos escuchar, ¿no? Y es un poco, yo creo que una ha interpelado a todos. Yo creo que es verdad que es un mensaje muy, muy ecuménico, pero al mismo tiempo es un mensaje que interpela claramente a cierta derecha diciéndole pues hay que abrazar al inmigrante y también al mismo tiempo a cierta izquierda diciendo que hay que abrazar la raíz cristiana de España, ¿no? Juan de la Cruz, Teresa de Jesús. Y yo creo que lo más importante de este Papa, creo que no es un Papa antimoderno como mucha gente consideraba o ha considerado después de, por ejemplo, su encíclica sobre la inteligencia artificial, sino que es un Papa que, siguiendo la estela de su antecesor, León XIII, que también, digamos, llegó al papado un momento de una profunda industrialización. Vivimos estos momentos, seguramente un momento equivalente a los finales del siglo XIX en todo el mundo, de ahí un gran avance tecnológico, pero estamos un poco perdidos, ¿no? Y un poco intenta orientarnos, darnos un poco de luz, diciéndonos que lo importante en este mundo, que estamos pues con las noticias constantemente sobre las nuevas tecnologías y los cambios, no es tanto qué es lo que está pasando, sino cómo y el por qué, ¿no? Yo creo que el mensaje más importante, al menos de ayer, fue esta idea del ser humano. A mí me parece que fue el mensaje más importante del día.
0: Víctor, gracias por estar con nosotros. Muy buenos días.
3: Muchas gracias a vosotros.
0: Y desde aquí, desde la Plaza de Lima, esperando el comienzo de esa misa, hablamos con Paul Gutiérrez, vocalista del grupo de Paul que cantó en la vigilia de ayer. Paul, buenos días.
4: Buenos días. La verdad que todavía estoy con eso en la cabeza.
0: A ver, cuéntanos qué es lo que tienes en la cabeza.
4: Pues mira, la verdad que fue un momento muy, muy especial. Ya no es solo el momento de cantar, que al final pues fue muy especial y muy bonito, sino todo lo demás, ¿no? Todo lo realmente importante, ¿no? Toda esa juventud, toda la gente que había y todo el movimiento tan positivo.
0: Un movimiento muy positivo. Bueno, tú eres un hombre que se dedica al arte. Yo no sé si había una vibración ayer, especialmente entre público.
4: Sí, a ver, yo soy muy, pues como tú dices, ¿no? De creer sobre todo en esto, ¿no? En toda la gente yendo a una misma voz y lo que vivimos ayer pues fue realmente muy, muy, muy especial, ¿no? Cuando todo lo sientes pues una energía distinta, ¿no? Pero súper, súper bonita, que la verdad que yo pude disfrutar, la gente que estaba ahí creo que la pude disfrutar también y me alegra mucho haber podido estar, la verdad, presente.
0: Gracias por estar con nosotros, Paul.
4: Muchas gracias a vosotros.
0: A las 6 de la mañana comenzaba este programa, cuando todavía no había salido el sol, cuando estas calles en las que estamos estaban vacías, ahora están repletas. Hemos visto muchas cosas en estas 3 horas. Hemos visto muchas cosas y hemos escuchado a muchas personas muy diferentes. Y esas personas, todas ellas, nos han hablado de sus sentimientos, de la emoción que sienten por poder escuchar al Papa, pero también nos han hablado de razones, de que están, nos han contado los voluntarios, contentos de estar aquí, porque para ellos Dios es importante en su vida, la Iglesia es importante en su vida, y el Papa es la presencia de Dios y es la presencia de la Iglesia. Voluntarios, llamaba la atención, hablando con ellos, muy conscientes de por qué están aquí. Hemos hablado con otros que no son voluntarios, ahora hemos hablado con Víctor Lapuente, con Luis de Guindos, con el alcalde de Madrid. Han subrayado, claro, ellos que tienen una visión más pública, el discurso del Papa sobre la necesidad de la cultura del encuentro, pero también han subrayado la luminosidad que trae la fe de este hombre a España. Enseguida te dejo con Cristina López, primero una pausa para la publicidad, que te va a acompañar, os vamos a acompañar durante toda esta mañana aquí en la Plaza de Cibeles.
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16: Muy buenos días, León 14. Buenos días, España. Son las 9, son las 8 en las Islas Canarias y te saludamos si te incorporas a la cadena COPE en este amplísimo despliegue con motivo del viaje del Papa a España, el primero a un gran país europeo. Esto es Fin de Semana, tu programa de sábados y domingos que te suele acompañar de 10 a 2 y que hoy se adelanta una hora porque la misa que solemos emitir a estas horas ha cambiado y se ha convertido en algo especial. José Luis Restán, a mi izquierda, presidente de Ábside Media, Faustino Catalina, a mi derecha, y Cristina López Schlichting. Te saludamos a unos metros del altar mayor, donde el Papa va a celebrar la Magna Misa del Corpus Christi ante 1,5 millones de personas, sin contar los que os sumáis por radio o televisión, en especial a través de nuestra 13 Televisión. El estudio hoy es una estructura de metal, un andamio frente al Ayuntamiento de Madrid, el edificio de Correos, y justo a la derecha tenemos la estatua de la diosa Cibeles, que los futboleros conocéis muy bien. Las arquitectas que han diseñado este altar de estructura efímera han elegido una gran pantalla de madera como fondo y una carpa semicircular de tela color siena. Hay un gran crucifijo de estilo neorrománico colgando de la estructura principal, una réplica de una pieza de las Hermanitas de Belén, famosas por las tallas de sus populares nacimientos y que muchos tal vez conozcáis. Y numerosas plantas en el altar. Hay también multitud de compañeros de prensa, fotografía, radio y televisión. En esta mañana del 7 de junio, que amaneció fresca y promete 30-32 grados cuando termine esta celebración, me pregunto, y conviene hacerlo, ¿qué hacemos aquí? ¿Por qué no vamos a misa en la parroquia? ¿O por qué directamente no pasamos de este follón que nos ha sometido, por ejemplo, a controles policiales necesarios desde las 5:30 de la mañana? Os confieso que jamás me han gustado las acumulaciones de gente que te adocenan y te convierten en masa. Y sin embargo, fíjate, hoy aquí yo me siento más yo que nunca, más persona individual, plena de preguntas, llena de espera. Ayer os lo decía, los cristianos no teníamos que ponernos gorrillas horteras ni mochilas en serie. No es cosa que nos vaya. Los cristianos y muchos no cristianos traemos hoy aquí dolores, preocupaciones, búsquedas y dudas, el fabuloso camino de la vida. Y tal vez te preguntes, ¿y este señor, Robert Prevost, ¿qué tiene que ver con eso? ¿En qué te va a ayudar, Cristina? Porque es verdad, amigo, Prevost es solo un hombre, como tú y como yo. Pero hubo uno, hace mucho, que dijo que si nos poníamos juntos en su nombre, descubriríamos la verdad, que esa verdad nos haría libres y que no moriríamos nunca. Y a eso viene el Papa, a convocar la amistad de quienes siguen aquel Galileo de hace 2000 años. León es el heredero de un pescador de Cafarnaúm que nació junto al mar de Tiberíades. León es como Pedro, algo menos tosco quizá, pero igual de pequeño. Y a la vez tiene las extrañas llaves de una puerta. Por eso hace y dice cosas impensables, como poner en su sitio a Trump, afirmar que todas las guerras se hacen al final por dinero, o advertir que los poderosos del mundo intentan entrar tu mente a través del móvil, de las redes y de los ordenadores. Y ayer, aquí en España, el Papa empezó fuerte. Delante de los reyes y Pedro Sánchez, ante los políticos y diplomáticos, nos advirtió: el enfrentamiento no es el camino. Nos dijo directamente y sin anestesia: la tentación de ganar popularidad avivando el fuego de las polarizaciones es peligrosa y está creciendo. Dime a quién odias y te diré quién eres. ¿Quién de nosotros no se ha dejado estabular en este tiempo en un bando, una trinchera cerrada, donde lo que importa es atacar al otro? Pues ayer nos dijo el Papa: evitemos las palabras que humillan y enfrentan. Optemos por la claridad que ilumina y la franqueza que abre caminos. A mí, queridos amigos, ¿qué queréis que os diga? Me ha hecho pararme y pensar. ¡Qué cansancio de España! ¡Qué espesa ha llegado a ser esta convivencia! ¡Cuánto peso soportamos! ¡Qué poco interesante lo que nos arrojamos a la cara los unos a los otros! Y si para todos es un juicio importante esto que dice el Papa, no te cuento para los ultras. Da igual qué tipo de ultras: ultraizquierda, ultraderecha, ultranacionalismo, todo lo que define personas de primera y de segunda. Eso sí, los otros siempre malos, nosotros, yo, siempre buenos. Si nos odiamos, hay quien gana votos, ok, vale. Pero ¿y nosotros qué ganamos? Dice León XIV que absolutamente todas las personas, todos, merecen la pena. Todos tienen algo bueno. Musulmanes, judíos, cristianos, ateos, creyentes, emigrantes y nacionales, hombres y mujeres. ¿Será cierto lo que dice este hombre? ¿Podemos aún avanzar junto al otro, crecer juntos, como dijo ayer? Pues fijaos, no es la primera vez que se dice esto. Repito que hace 2000 años, en el Monte de las Bienaventuranzas, sonó algo parecido. Otro se lo dijo a los listos del pueblo, en el Templo de Jerusalén, pero también a los pobres, a los lisiados, a las prostitutas, a los sabios, a los ricos. Y 12 de ellos se lo tomaron en serio. 12 más bien brutos. Y la que montaron esos 12. Por eso estamos aquí, amigos, esta mañana. Para ver si es posible otra vez en nuestras vidas. Para escuchar lo que ayer dijo el Papa a los jóvenes en la vigilia: sed la chispa de una humanidad nueva. Vosotros podéis cambiar la historia por amor. Ya se hizo una vez. ¿Quién impide que ocurra de nuevo? Por eso, para verlo y experimentarlo en carne propia, estamos hoy aquí, esta mañana.
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16: Nos vamos al cielo, porque lo alto y en el helicóptero que recorre esta zona está nuestro Juan Baño. Buenos días.
17: Buenos días, compañeros. Espero que se me reciba. Volamos en este helicóptero Airbus H-135 del Cuerpo Nacional de Policía, en un punto logístico clave del dispositivo de seguridad, con una impresionante imagen, Cristina, de los cientos de miles de personas a nuestros pies, donde aquí se van reuniendo en el centro de la Plaza de Cibeles, convertida hoy en una especie de inmenso templo, en esta confluencia de las calles Alcalá con el Paseo Recoletos y con el Paseo del Prado, una especie de cruz latina cuyo centro mismo está presidido por esa mancha redonda llena de agua. Es la Plaza de Cibeles. Es increíble la cantidad de gente, puntitos de colores que van llenando por completo a rebosar toda la Plaza Cibeles y, por supuesto, alcanzando hasta la Plaza Colón, también llena de fieles que en este momento están pendientes del inicio de la Santa Misa. Es increíble, Cristina. Estamos ahora mismo en la cúpula, en la bóveda central de un templo cuya bóveda viene a ser el cielo de Madrid. En ese cielo está este micrófono de la COPE en una imagen, como te digo, imponente. Y por
16: pero
17: supuesto,
16: vamos a ver, Juan
17: puedo
16: Maño,
17: ver...
16: permíteme, vamos a ver si ahí no hay retorno y me puedes escuchar. ¿Cómo te has metido en el helicóptero? Que eres como un dron viviente.
17: Bueno, gracias a la tremenda amabilidad de la Policía Nacional, que ha permitido algo para ellos incómodo, evidentemente, puesto que este es un punto estratégico, logístico, fundamental del dispositivo de seguridad. Es el lugar donde se recogen las imágenes en vivo, en directo, y se sirven hasta el centro de mando para tomar decisiones en caliente y en tiempo real. Por lo tanto, ellos están trabajando, están en el centro mismo del dispositivo de seguridad, y nosotros estamos intentando hacer llegar a nuestros oyentes la imagen excepcional, el auténtico privilegio de ver desde aquí una aglomeración humana increíble de fieles que pueden estar tranquilos gracias al trabajo de estos hombres y mujeres que lo mismo están en este momento volando a unos 4.500 pies, es decir, a unos 400 metros de altura, para dar tranquilidad y seguridad a los que están a pie de calle en ese asfalto, como te decía Cristina, completamente lleno a rebosar de gente que llegan, intentan llegar hasta el centro de la capital. Hoy Madrid es un inmenso templo en su centro histórico, con esta imagen de edificios blanqueados, con esa piedra calcárea de la fachada del Palacio de Cibeles que parece lanzarse hacia el cielo, hacia el punto en el que estamos. Es increíble, es un privilegio, es una emoción estar aquí hoy de Madrid al cielo, un cielo impresionante, despejado, y estamos justamente donde está la luz que va a iluminar hoy especialmente la sonrisa permanente, esa sonrisa permanente que está luciendo el Papa León XIV desde que pisó nuestro país. Por lo
16: pues
17: tanto,
16: es Juan Baño desde el helicóptero que está sobrevolando el centro de Madrid y que por lo tanto nos va a servir una imagen aérea única, puesto que única es la presencia de la cadena COPE en este dispositivo de seguridad. Muchísimas gracias, Juan. Voy a saludar en primer lugar al presidente y director editorial de Ábside Media, que desde las 5:30 de la mañana viene padeciendo los controles necesarios, controles policiales que nos han permitido acceder a este lugar privilegiado enfrente del altar. José Luis Restán, buenos días.
18: Hola, Cristina, muy buenos días.
16: ¿Te ha costado madrugar?
18: Pues un poquito sí, la verdad. Pero más les ha costado a otros que estaban en la vigilia y casi han empalmado, ha sido tremendo.
16: Sí. Efectivamente. ¿Cómo te planteas esta misa? ¿Por qué es importante este momento?
18: Bueno, por muchas cosas. Hoy celebramos el Corpus, hemos tenido la gran fortuna de que coincida esta fiesta magnífica, tan, tan profundamente arraigada además en el corazón de la experiencia cristiana en España. Porque muestra que el cristianismo es vida. Vida apasionada, es color, es celebración, es visualización, es carne, por supuesto, carne habitada por el Espíritu Santo. La celebración de la Eucaristía es, como decía el Concilio, la fuente y la culmen de toda la vida cristiana. Por tanto, hoy es importante porque todas las demás cosas que el Papa va a ir afrontando o ya ha empezado a afrontar, cuestiones sociales, problemas de convivencia, situación del mundo, el compromiso de la Iglesia con los más pobres, la cultura, el diálogo social, todo eso se nutre y se alimenta de lo que va a suceder aquí, del sacramento de la Eucaristía, que es la presencia misteriosa, inconcebible, con la cual el Dios que se hizo carne, Jesucristo, quiere seguir presente entre nosotros. Es la fuente de todo esto. y luego además es también el culmen, es decir, porque expresa esta unidad misteriosa que es la comunión del pueblo cristiano. Gentes que pueden ser muy diferentes, que a lo mejor no simpatizan todas entre sí, que pueden tener análisis diversos sobre cuestiones, pero que han sido todas tocadas y amarradas por Cristo y traídas juntas. Y esto hoy se ve aquí de una manera

0: impresionante, magnífica. Por eso es, yo creo, hoy, no sé si es el, desde luego el momento más, más nutrido de la visita, eso es evidente que lo va a ser. El más importante, bueno, es un poco difícil decir qué es lo más importante, pero la celebración de la liturgia yo creo que es realmente el corazón de todo el viaje del Papa.
1: Es un momento especial, desde luego. Tengo también conmigo a Faustino Catalina, redactor jefe de programas religiosos de la cadena COPE. Y lo mismo nos puede dar, Faustino, un panorama de lo que ya ha dicho el Papa, de lo que a él le ha llamado la atención. Faustino, buenos días.
2: Hola, muy buenos días, Cristina.
1: ¿Cómo has llevado tú el madrugón?
2: Bien, lo he llevado bien.
1: Yo lo he llevado muy mal, ¿eh? Muy mal. A las 3:30 estaba despierta y me preguntaba si subía o bajaba.
2: Sí. Bueno, ya hemos tenido 3 discursos del Papa, 3 presencias muy diferentes, comenzando por ese discurso al cuerpo diplomático, al mundo de la política, de la sociedad española, que fue muy, muy importante, que ya hemos comentado aquí ampliamente con esas llamadas a la unidad, a huir de la polarización, etcétera, etcétera. Después, esa otra presencia en el CEDIS, en un lugar especial por el que quiso hacer su primera entrada en Madrid, en el Madrid que todos conocemos, pero precisamente a partir de un centro donde tanta gente es atendida por Cáritas, gente de la calle, gente necesitada o que huye de la pobreza. Y después el discurso de la noche, pues bueno, ese ánimo, esa ilusión que puso en todos los jóvenes, que realmente vimos sonrisas por doquier, fiesta, ilusión, esperanza, silencio cuando hacía falta, por supuesto, y también fiesta. Yo creo que se van completando cada una de las etapas y, como acaba de decir José Luis también, la fiesta por excelencia es la que celebramos hoy, el Corpus Christi, que es la fiesta de la Eucaristía, el centro de la vida cristiana, y es lo que vamos a contar aquí en cada momento en este precioso escenario y con estas vistas que tenemos tan especiales en la Plaza de Cibeles, Cristina.
1: Pues acaba de salir el Papa de la Anunciatura, el lugar donde se aloja durante estas jornadas en Madrid, en la calle Pío XII, y precisamente Juan Baño puede, desde el aire, puesto que se encuentra en el helicóptero, seguir la comitiva. Juan.
3: Hola, compañeros, creo que me escucháis. Pues en este momento estamos en los aledaños ya de la Plaza Cibeles. Hay mucho movimiento. Ten en cuenta que esto es un vuelo operativo. Está trabajando la policía. Están siguiendo, controlando determinados movimientos. En este momento, precisamente, vemos bajar al Papa del coche oficial. Es un coche. Está pasando del coche blindado. Está pasando el Papa al Papa móvil. En este instante estamos sobre el punto justo en el que su santidad está trasladándose a pie. Ya se ha sentado en el Papa móvil cómodamente, ha bajado del coche blindado, como decimos, y el helicóptero en el que yo me encuentro está justamente encima. Formamos parte de la cápsula de seguridad móvil de su santidad. El helicóptero cierra esa cápsula, el helicóptero en el que en este momento se viaja la COPE junto a la tripulación, policías que están dando seguridad a su santidad. Insisto, no sé, no te puedo decir qué calle es junto a una esquina de una calle mayor. Toda la escolta, toda la comitiva está ya formada. El Papa se ha subido del coche blindado al coche, al Papa móvil, y el Papa móvil ya se está incorporando en este momento a la comitiva que le espera formada para dirigirse hacia la Plaza de Cibeles. Como te digo, estamos siendo punto clave de la seguridad de su santidad. Estas imágenes que yo tengo a mi vista en este momento, están viéndolas en tiempo real los responsables máximos en todos los frentes de la seguridad de su santidad, en Canillas, en el centro policial de Canillas, en el centro de mando. Allí se toman decisiones en tiempo real sobre cualquier circunstancia que pudiera surgir de imprevisto. Como te digo, ya el helicóptero en el que viajo, en este Airbus H-135 del Cuerpo Nacional de Policía, va cerrando.
1: Estamos perdiendo un poquito el sonido de Juan Baño por mor de a su vez el escándalo de la preparación de la misa. Está llegando, lo vemos en las pantallas, su santidad en el Papa móvil, detrás de él don José Cobo, arzobispo de Madrid, anfitrión de su visita a la capital, y voy a saludar a Eva Fernández, corresponsal en Roma, que ha venido con el Santo Padre en el avión y que en este momento está, creo, junto al altar. Eva, buenos días.
4: Muy buenos días, Cristina. Estoy efectivamente junto al altar, junto a los niños de comunión, y he de decirte que Laura ya me ha dado la primera lección de la mañana. Me ha contado con gran desparpajo que en el mes de mayo ha recibido a Jesús y que hoy va a recibir a su representante.

0: representante en la tierra. En fin, que de estas lecciones que te dan los pequeños con una claridad rotunda, ella forma parte de los niños que van a acompañar, una vez que concluya la Eucaristía, al Santo Padre durante la procesión del Corpus, que ya os aseguro, Cristina, después de haberla presenciado la primera vez en Roma, la primera vez que León XIV tomó en sus manos la custodia para pasear por las calles de Roma, es realmente impresionante ese momento que vamos a vivir una vez que concluya la Eucaristía, porque realmente pone los pelos de punta.
1: Qué bonito estar juntos aquí, Eva directamente en el altar, nosotros enfrente, tantos y tantos compañeros por toda la zona. Voy a saludar a Pilar Cisneros, que creo se encuentra junto al Paseo de Recoletos con Belén Ibáñez. Pilar, buenos días.
2: Hola, Cristina, efectivamente en pleno Paseo de Recoletos, a rebosar de gente, de esos puntitos de colores que decía nuestro compañero Juan Maño, y a rebosar también de mucha gente joven y de mucha música y baile que ameniza esta espera, ¿no? Estos momentos previos a la misa. Acabo de ver una cosa preciosa, y es que hay un grupo de Huelva, de la parroquia Nuestra Señora de los Dolores, que llevaba un tiempo ya tocando, cantando con unas castañuelas, con una guitarra, y de repente se les ha unido un grupo de la parroquia Nuestra Señora de los Ángeles de Murcia, que iban con sus propios instrumentos y han formado aquí una orquesta impresionante. Esta es la manera de juntarse, esa comunión especial de los jóvenes en esta jornada también tan bonita que estamos viviendo después de la vigilia de ayer noche. Y estoy con Isabel, ella viene de Sevilla con sus cuatro hijas. Hola, Isabel.
3: Hola, Cristina.
1: Hola, buenos días. ¿Cómo estás?
3: No se me escucha, ¿no?
1: Sí, perfectamente.
3: Bueno, es que dice que te oye muchísimo y estaba encantada de poder saludarte.
1: ¡Oh, qué alegría!
3: Sus cuatro hijas, dice que han dormido 2 horas, ya le he dicho, mucho menos que nosotros, entonces, porque han dormido, fíjate, en un albergue de Aranjuez, terminaron la vigilia, tuvieron que llegar a Aranjuez,
1: madre,
3: ¿verdad?
1: Mía.
3: Y esta mañana a las 5:30 en el autobús vuelta para acá, pero no importa, ¿verdad?
4: No importa, el ánimo es buenísimo, los jóvenes se están portando estupendamente, estamos muy cansados, ayer teníamos más energía, pero estamos felices de haber escuchado al Papa. Nos habló, veníamos felices, llenos, porque ha sido tan sincero, tan directo, tan claro, que bueno, dando gracias a Dios por este encuentro.
3: Y ahora la misa del Corpus.
4: Y ahora la misa. El cuerpo no respete el sueño, que no nos vengamos abajo, pero a celebrar la Eucaristía como estuvimos ayer también adorando al Corpus Christi.
3: Claro que sí, y con tus hijas que están también aquí. Bueno, pues parece mentira que hayan niñas tan pequeñas que hayan dormido solas y están estupendas.
4: Pues sí, nosotros somos un matrimonio, venimos ayudando como responsables con 3 autobuses de nuestra parroquia. Yo soy de Los Palacios, un pueblo de Sevilla. Los Palacios muy conocidos porque tenemos 3 futbolistas que han estado en la selección. Alguno de ellos, como Jesús Nava, lo conocemos muy bien, está muy vinculado a nuestra parroquia. Y nada, yo tengo 4 hijas y vienen mis 4 hijas, ¿vale? La más pequeña tiene 11 años, la mayor tiene 19 años. Y nada, muy contentos también, somos familia numerosa, podrían haber sido más, he tenido 8 abortos, pero no ha sido voluntad de Dios, pero bueno, muy contento de lo que Dios nos ha regalado.
1: Queridos, bueno, pues qué alegría, ¿verdad? Encontrarnos a los amigos, ponerles cara, poner rostro a tantos oyentes que normalmente, Pilar, nos acompañan a todos. Y muchísimas gracias por estar de nuevo en la calle, que yo no soy hija mía, Pilar Cisneros, de dónde sacar las energías, porque lo tuyo es un sin parar.
3: Bueno, pero aquí estamos divinamente con toda esta energía contagiosa que tengo alrededor, Cristina. Es que uno se viene arriba inmediatamente. Es un momento único y que hay que vivirlo a tope y contarlo también para COPE.
1: Qué alegría saludarte de nuevo, Pilar Cisneros. Me voy con Victoria Ballesteros, que está en los aledaños del Banco de España, aquí muy cerca de la Plaza de Cibeles, prácticamente en una esquina. ¿Qué tal, Victoria?
5: ¿Qué tal, Cristina? Muy bien, aquí feliz. Hemos visto pasar a nuestro compañero Juan Baño por el cielo, por aquí arriba, y aquí en la tierra. Aquí en la tierra lo que suena es la alegría, Cristina, a ver si la escuchas un poquito de este grupo.
1: Un poquito lo conseguimos oír, sí.
5: Es que están ahí cantando, los pobres, les ha dado un poco de vergüenza cuando les he puesto el micro, pero llevo toda la mañana, bueno, media mañana aquí, cerquita de ellos, no han parado de cantar en toda la mañana. Vienen de Ronda, de Sevilla y de Valencia, se han juntado porque son de la misma congregación. Tengo aquí a la hermana Asun, de José de la Montaña, que vinieron el viernes.
6: Muy bien, muy bien, aprovechando la intensidad de estos días, porque que el Papa venga a España es histórico, el Papa que venga ahora, la primera vez que viene.
5: Y que estás un poquito afónica ya, te noto.
6: Hombre, claro, le he dado todo, ya desde el viernes aquí, yo, mira cómo vamos cantando todo el día.
5: Vienen aquí estos, un grupo de jóvenes enorme, es tan bonito, Cristina, tienen tanta alegría, están cansadísimos. Tengo aquí, a ver, ¿tú cómo te llamas?
7: Yo me llamo Mireia.
5: Mireia. Mireia está descalza, Cristina, porque le han hecho daño ya muchísimo los zapatos y no puede más. Cuéntanos, Mireia.
7: Pues porque ayer estuvimos muchas horas viendo al Papa y es una alegría, pero al estar tanto tiempo andando por Madrid, pues me duelen un poco los pies y me quitan los zapatos.
5: La pobre, ¿y tú cómo te llamas?
8: Yo, Sara. Sara.
5: Qué alegría estar aquí, ¿no?
8: Habrá mucha alegría y mucha ilusión, sobre todo porque es la primera vez que yo vengo a ver al Papa.
5: Sara tiene una sonrisa, Cristina, de oreja a oreja. Sara tiene una cara de felicidad. No se nota ni el cansancio.
8: No, la verdad es que no se nota. Mira que hemos dormido un poquito, pero es que con la alegría y con la ilusión se quita todo.
5: ¿Tú cómo te llamas?
9: Denise,
5: ¿dónde habéis dormido?
9: Hemos dormido en un colegio. ¿San qué?
10: Santísimo Sacramento.
5: ¿Ahí os han acogido a todos?
9: Nos han acogido a nosotros y a un grupo más.
5: Maravilloso, pues esto es el ambiente aquí, Cristina, te dejo con ese alzo la mirada, están cantando aquí para nosotros.
1: Pues mira, nos viene bien lo de alzar la mirada porque de nuevo tenemos conexión con el helicóptero que está sobrevolando Madrid, que forma parte del dispositivo de seguridad de los cuerpos y fuerzas que nos atienden estos días y que garantizan el bienestar de tantos millones de personas, y con ellos está volando Juan Baño.
11: Efectivamente, compañeros, estamos en este momento dentro de lo que es el dispositivo de seguridad de la Policía Nacional. Estoy volando en este helicóptero H-135 del Cuerpo Nacional de Policía y estamos dando cierre en la parte aérea a lo que es la burbuja de seguridad. Veo a mis pies, estoy viendo en este momento al Papa en el Papamóvil, está a la altura de la Plaza de Colón y se va dirigiendo ya alcanzando prácticamente a la Plaza de Cibeles, donde se va a celebrar la Santa Misa. Es increíble, Cristina, es increíble. En torno a la Plaza de Colón está prácticamente tomada al 100% por miles y miles y miles de puntitos de colores, que son los miles y miles de fieles, los cientos de miles de fieles que rodean, que llenan, por ejemplo, el monumento de Colón. Va girando su santidad en este momento con el papamóvil en torno al monumento, una enorme mancha color verdoso que se ve desde la altura, que da forma a esa plaza histórica de Colón para dirigirse definitivamente hacia el altar y ese retablo tan especial que conforma hoy el pórtico del Palacio de Comunicaciones.
1: Querido Juan, muchísimas gracias. Me voy a trasladar desde el aire a la tierra porque en la puerta de la iglesia de San José, en la calle de Alcalá, está Israel Remuñán, en un lugar extraordinariamente interesante hoy porque es fundamental para la procesión del Corpus que tendrá después de la misa su espacio. Israel, buenos días.
12: Buenos días, Cristina. Más que en la puerta, estoy cerca del campanario. Estoy en el tercer piso de la iglesia de San José, desde aquí, no tan alto como Juan Baño, pero con una vista privilegiada de todo lo que son la gente que ahora mismo se está juntando en este lugar donde se va a celebrar la Santa Misa. Lo que te puedo contar es que desde aquí lo que veo es unos ríos de gente inmensos y pequeños cuellos de botella que se van formando en los accesos. Mucha gente aún no ha podido acceder porque hay tanta que, claro, el control de seguridad pues tiene que ir poco a poco, ¿no? Como es lógico. Entonces se van agolpando ahí para intentar entrar y a muchos aún no han podido hacerlo en las calles aledañas. Lo que veo desde aquí también son en azoteas, muy cerca de donde me encuentro, pues francotiradores de la Policía Nacional que velan por la seguridad de todos los que estamos aquí. Como dices, es fundamental porque en esa procesión del Corpus Christi va a llegar el Papa León recorriendo desde la Plaza de Cibeles hasta casi donde comienza la calle de Gran Vía, hasta esta iglesia de San José, histórica del centro de Madrid donde me encuentro. Lo que veo desde aquí son las alfombras con claveles que llegan desde Galicia, desde Ponteareas, 30.000 claveles sobre los que pisará el Papa León con la custodia.
1: Preciosas alfombras, espero que la gente se meta en cope.es y las vea y realmente admire el trabajo que han hecho los floristas. El que anda por ahí también es Fernando de Aro, incansable, lleva desde el alba contándonos lo que acontece. En este caso creo que desde la calle de Alcalá, Fernando.
10: Sí, estoy en un sitio muy especial, Cristina, porque es el rincón de los enfermos. Estoy junto a Bruno, tiene 20 años, una discapacidad del 80%, y aquí están sus padres. Buenos días.
13: Hola, muy buenos días.
10: ¿Por qué habéis querido traer a Bruno a esta misa?
13: Porque el Papa es Jesús en la tierra, estamos en tierra de María, y es muy necesaria esta visita para dar testimonio del Evangelio y para que la gente pierda el miedo a predicar el Evangelio en tierra de María, que es España.
10: ¿Cómo es la vida con Bruno, que lo tenéis aquí? Acabas de decirle algo, no sé qué le has dicho. ¿Cómo es la vida normal con Bruno, que necesita atención para todo? ¿Cómo la lleváis?
13: Bueno, lo llevamos pues como podemos, con alegría. Sin Dios no sería posible, porque en el fondo es nuestro hijo y le queremos muchísimo. Entonces, bueno, cuidando de él todo lo que podemos, y bueno, que se desarrolle en la medida de lo posible, y sobre todo que él sea feliz, que esté siempre muy cerca de Jesús, que le quiere mucho.
10: Cuando le has susurrado al oído a Bruno, ¿qué le has dicho?
13: Le he cantado una canción de un vídeo que tenemos del Rosario, que era "Pidamos por el Papa, la roca de Jesús, para que Dios le cuide, le dé fuerza y salud". Pero no lo canto porque canto un poco mal, ¿eh?
10: A él le ha gustado.
13: Sí.
1: Me ha encantado esta intervención. Le mando un abrazo a tu amiga y te agradezco, Fernando, la intervención. Iremos contactando. Tenemos que hacer una pausa un instante. ¿Alguna vez habéis vivido un momento histórico así? Uno de estos que se quedan en la memoria y de los que después dice uno, yo estuve allí. Beatriz Pérez Otín, buenos días.
14: Muy buenos días. Pues sin lugar a dudas, este es el momento histórico que lo estamos viviendo todos, absolutamente todos. La visita del Papa León XIV a Madrid, Barcelona, Tenerife y Gran Canaria. 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
1: Baño. Pues en este momento, justo lo estoy viendo dar la vuelta. El Santo Padre acaba de entrar en la plaza, en la puerta de Cibeles, en el Papamóvil, vestido de blanco y con una sonrisa, acompañado por don José Cobo, su anfitrión en Madrid. Y vamos al cielo, donde está Juan Baño en el helicóptero.
11: Efectivamente, compañeros, Cristina, estoy justamente en el centro de la bóveda. Es la bóveda de este templo impresionante que puedo contemplar a mis pies. Cientos de miles de personas con las manchas grises del asfalto sobre el que discurre la comitiva papal, y en el centro el papamóvil, un papa que va parando a cada instante para acoger a los bebés que se les acercan, hasta llegar a este punto justamente en el que la noticia es la masa, la inmensa masa humana que llena por completo a rebosar tanto la calle de Alcalá, el Paseo del Prado o el Paseo Recoletos, conformando una especie de cruz latina. Increíble la imagen que podemos ver desde este helicóptero del Cuerpo Nacional de Policía.
1: Gracias, Juan. Volvemos a retomar la conexión aquí desde tierra. Estamos justo enfrente del altar, dando la vuelta por la zona. Anda el papamóvil y las personas aclaman a su santidad. Hay montones de sacerdotes revestidos ya para la misa. En una de las carpas laterales están los niños de comunión, la policía desplegada en todos los lugares y, por supuesto, los periodistas, que nos hallamos en este andamio enfrente del altar, en un puesto privilegiado. Desde el Paseo de Recoletos saludo de nuevo a Pilar Cisneros, porque los compañeros están desplegados a lo largo de toda esta gigantesca misa que en realidad concelebran tantísimas personas y que alberga tantas almas. Pilar, ¿cómo vamos?
0: Vamos bien, pero ya con más nervios, podríamos decir, ¿no? Esa expectación sube enteros a medida que, bueno, pues la gente ve que se acerca a la hora de la misa, y sobre todo cuando el papamóvil, ¿verdad?, ha pasado por aquí. Claro, imagínate, todo el mundo quería acercarse como fuera, ¿no?, para ver al papa, y entonces ha habido unos chicos que incluso se les ha ocurrido, en fin, unos jovencitos, subirse en los baños portátiles que hay aquí, cuatro o cinco chavales, para ver desde arriba del todo, por supuesto, los voluntarios que están haciendo un trabajo increíble y que están al quite en todo momento. Les han dicho que por favor se bajaran de ahí, porque imagínate que se cae de ahí y menudo se puede descalabrar por completo y tenemos aquí un lío, ¿no? Y luego también se ha abierto en los últimos instantes una parte que hasta ahora permanecía cerrada de césped de lo que es el Paseo de Recoletos. El Paseo de Recoletos es una arteria fundamental, principal, enorme, que desemboca en la Castellana de Madrid, y digamos que está dividida, ¿verdad?, en lo que es la carretera, y luego alrededor hay dos paseos y luego también hay mucho verde. Pues había una parte todavía que estaba como cerrada al público. De repente se ha abierto y claro, una marea de gente ha pasado también por aquí para ocupar sus posiciones, y además están divinamente ahí sentados en el césped esperando a que comience la misa. Pero el ambiente ya se nota, pues entre los nervios y ese deseo ya de que por fin empiece la misa y ese recogimiento, ¿no?, a la que nos va a llevar, ¿no?, después, en el momento en que se empiece ya con esa celebración, Cristina.
1: Gracias, Pilar. Nosotros sobrecogidos, ¿no?, porque se lo contaba la gente hace unos instantes, hemos tenido a 3 metros al Papa, que ha entrado aquí en Cibeles con su vehículo y completamente vestido de blanco, saludando a la gente ya con su sonrisa, esa pícara sonrisa que le hace escorar una de la comisura de los labios hacia la derecha, en la calle de Alcalá, aquí al ladito, junto a la iglesia de San José, desde donde nos ha saludado en el campanario, está Israel Remuñán de nuevo. Israel, adelante.
12: Cristina, buenos días. Aquí, eso, casi desde el campanario, donde se ve, las imágenes son espectaculares de este inicio de la calle Gran Vía, luego la calle Alcalá hacia Cibeles, esa alfombra con 30.000 claveles que vienen de Ponte Areas, de Galicia directamente, sobre la que pasará el Papa León, a muy pocos metros de donde estamos con la custodia. Y estoy aquí en el campanario con José Julio, que es el párroco. José Julio, ¿qué tal? Buenos días.
2: Hola, buenos días.
12: Oye, qué privilegio, ¿no?, que venga aquí el Papa León hasta tu parroquia, hasta la puerta de tu parroquia.
2: Esto ya no se me olvida, vaya imagen, madre mía, y qué emoción que venga el Santo Padre. Yo estoy contentísimo de haberle visto ayer en la vigilia, esta palabra tan maravillosa que nos regaló a todos, bendiciendo a Madrid, a España. Ha sido una vigilia maravillosa, y lo de esta mañana va a ser ya la bomba, vamos.
12: Cristina, te escucha José Julio, si quieres preguntar.
1: José Julio, cuéntanos un poco cómo va a discurrir la procesión, en qué consiste, en qué medida el Papa se va a acercar a tu parroquia.
2: Bueno, el Papa pasará por delante de la calle Alcalá hasta nuestra parroquia y luego bajará con el Santísimo en la custodia, bendiciendo a todo el pueblo. La imagen de Cristo procesionando por las calles, Cristo Eucaristía, es que nos hace presente a todos nosotros que Él está con nosotros todos los días hasta el fin del mundo.
1: Y entonces, José Julio, la colocación en la custodia de la hostia, de la presencia de Cristo, ¿se va a hacer en tu parroquia?
2: No. Se hará en el altar de la Eucaristía, una vez que han comulgado todos los fieles, se colocará el Santísimo, la hostia consagrada de la Eucaristía, se colocará en la custodia y comenzará la procesión. Irá el Papa bajo palio. Y acompañado del señor Cardenal de Madrid y los obispos españoles y acompañado también de unos cuantos niños, una selección de niños que han hecho la primera comunión y los últimos presbíteros ordenados.
1: Es que además creo que tu parroquia presta bastantes servicios, porque sin la única palabra que he aprendido yo nueva en todo este procedimiento, que es píxide, que desconocía píxide por completo y que se refiere al recipiente en el que se van a repartir las hostias para la Eucaristía a los distintos sacerdotes, creo que esas píxides salen de tu parroquia.
2: De nuestra parroquia y de alguna más, ¿eh? Salen también de Santa Bárbara, del Cristo de Medinaceli y de los Jerónimos, pero de nuestra parroquia va a salir una buena parte, más de 130 píxides o copones, con 130 ministros de la comunión y sus respectivos voluntarios, que con un paraguas indicarán a todos los presentes en la Eucaristía dónde está el punto de la comunión para que puedan acercarse. 130 ministros con más de 200 formas en cada uno de los copones.
12: Cristina, déjame decirte una curiosidad simplemente. En esta parroquia de San José, que es histórica, se bautizó Santa María Micaela, el Beato Álvaro del Portillo. Hay más de 18 comunidades del Camino Nuevo Catecumenal con 1.500 hermanos. Es una parroquia llena de vida aquí en el corazón de Madrid. José Julio es un párroco aquí majísimo que nos ha abierto las puertas casi del campanario.
2: Es una iglesia de santos que han sido bautizados aquí, también Santa Ignacia Nazaria, la fundadora de las cruzadas de la iglesia, Santa María Micaela del Santísimo Sacramento, dos santas que miraron mucho por la salvación de las mujeres, para redimirlas, para darles un trabajo justo y digno, que pudieran salir de la situación de prostitución y terrible que se estaba viviendo en Madrid en la Revolución Industrial en el siglo XVIII y XIX. Han sido santas maravillosas, que han recibido el don del bautismo, el don de la fe, lo han recibido en la parroquia de San José.
1: De hecho, es una parroquia que respondió al deseo de la propia Teresa de Ávila, ¿no?
2: Exacto, Santa Teresa de Jesús le animó a San Juan de la Cruz cuando la Villa y Corte en Madrid la estableció Felipe II en 1562, le dijo Santa Teresa, funda en Madrid un convento de carmelitas descalzos, y San Juan de la Cruz, obediente, vino aquí, le pidió dinero al rey y el rey le puso de condición que le llamara San Hermenegildo, que era el día en el que nació su hijo, el futuro Felipe III. San Juan obedeció, le puso el nombre y después, por avatares de la historia, en 1835, después de la desamortización, se desamortizó el convento y pasó a ser parroquia con el título de San José, el padre del Señor.
1: Preciosa historia también la de España. Ayer decía el Papa que nuestro país, desde sus orígenes, está vinculado a la historia de la primerísima evangelización. Hablaba de la tradición de la llegada a España de Santiago el Mayor, hablaba de los comienzos de esa primera expansión del cristianismo, y desde luego España ha sido señera en la historia de Europa y en la historia de la Iglesia Católica. Lo demuestra cada templo. El hecho de que personas de la magnitud intelectual y moral de Teresa de Ávila, de Juan de Ávila, de Juan de la Cruz, Ignacio de Loyola, marquen cada uno de los pasos de nuestro país. Vamos a ir a saludar, os abrazo a ambos, os mando saludos, espero que podamos de nuevo establecer un contacto, y me voy a ir a la esquina de Banco de España, donde en esta plaza de Cibeles está Victoria Ballesteros. Victoria.
3: Hola Cristina, ¿qué tal? Estoy aquí de feliz, no sabes, es que la gente, qué maravilla, se me ha acercado un grupo ahora de chicas, que tienen aquí entre 10 y 13 años, que querían hablar contigo, Cristina, todas. No, es que nosotras queremos hablar tienen una felicidad. Estuvieron ayer, hoy están aquí también. Hola, a ver, contadle un poquito a Cristina, ¿qué os ha traído hasta aquí?
4: Bueno, pues en el cole nos han dicho lo importante que era esta visita. Atención, saber cómo era, y hemos venido a vivir lo que es la experiencia del Papa.
5: Y al final, que en vez de irse a otros países, pues lo tenemos aquí y es una
4: oportunidad.
5: Y no hay que valga, ¿no?
4: No, da igual,

0: encajadas todas las piezas, separadas por sus calles color gris y por sus árboles, muchos árboles, pero sobre todo en este puzzle debía de faltar una pieza, que es su santidad el Papa, que ya está en la Plaza Cibeles. Este puzzle tiene un color marrón por los tejados de las viviendas de este centro de la capital, pero también tiene un blanco intenso, un blanco dorado por esa luz velazquiana de Madrid a esta hora de la mañana. Y esa luz sale de las viviendas y sale de los edificios proyectada al cielo, que es donde vive la luz. Y en el centro de esa luz yo tengo el privilegio, la enorme alegría de colocar este micrófono de la COPE y a 4.500 pies de altura contar la imagen imponente de esta Santa Misa que está a punto de comenzar, y sobre todo del fervor, de la fe inmensa que llena a estas horas el centro de la capital de España. La Plaza de Cibeles se ha configurado, se ha formado como ese altar inmenso, como ese retablo increíble que conforma el pórtico, la portada principal del Palacio de Comunicaciones, de esa piedra calcárea, por cierto, una piedra que trajeron de Alicante y que parece que ha traído la luz de Levante al centro de Madrid.
1: Oye, Juan Maño, en tu visión aérea, ¿hasta dónde se extiende por ahora la gente? Porque claro, la gente se va sumando a lo largo de la Eucaristía, pero no sé si están llegando ya hasta Colón, si están llegando hasta Atocha, si llegan hasta la Plaza de la Independencia. ¿Cómo percibes tú la multitud?
0: Mira, ahora mismo tengo la visión más próxima que me está dando la cámara multióptica, electrooptica de este helicóptero, y veo que efectivamente hay gente de una manera abundantísima, prácticamente llena la Plaza de Colón. La Plaza de Colón da la impresión de que la misa se celebra allí. Está prácticamente llena la Plaza de Colón, muchísima gente, y también las arterias que de forma radial confluyen en la Plaza de Cibeles. Por supuesto, la calle Alcalá, el Paseo del Prado. La masa es inmensa, es increíble, y como te digo, lo facilita estas cámaras, este sistema multiespectro con el que dispone este helicóptero para facilitar imágenes en tiempo real.
1: ¿Habéis llegado también hasta Atocha? Quiero decir, desde Cibeles, ¿habéis seguido el radio hasta Colón? No sé si habéis ido también hasta el sur y hasta la Puerta de Alcalá, que creo que en estos momentos está llena también.
0: La Puerta de Alcalá está llena, efectivamente. Estábamos hace unos segundos volando por la Puerta de Alcalá. Prácticamente aquí se ha quedado sin gente el Retiro. El lago del Retiro, porque
1: claro,
0: la imagen de aquí efectivamente es la mancha verde cuadriculada que se ve desde esta altura. Es una altura importante. En este momento estamos volando, yo cuento hasta 3 helicópteros del Cuerpo Nacional de Policía, y por lo tanto estamos en uno de los helicópteros que vuelan a mayor altura. Eso también facilita las comunicaciones. Verán nuestros oyentes que yo hablo muy alto, me están diciendo, es porque yo oigo un ruido inmenso en los oídos y no sé qué calidad de sonido tenemos en antena.
1: Intento, pues en este momento mí, fantástica, francamente.
0: Por mí que
1: bueno, ya me he hecho una idea de que llegamos ampliamente hasta Colón, por el norte, que llegamos hacia la Puerta de Alcalá y la cubrimos. No sé si has llegado hasta Atocha y la Glorieta de Carlos V, no sé cómo está por el sur la cosa.
0: Mira, a esta altura la verdad es que la intensa arboleda que hay en todo el paseo del Prado me impide ver con más nitidez la gente en esa zona. Yo creo que sí, porque la cantidad de gente es inmensa. Sí veo aquí, por ejemplo, ahora mismo las miles de sillas blancas que hay para los invitados o para la zona de tribunas en el centro de la Plaza de Cibeles. Veo en este momento el altar, el presbiterio, el ábside, que sería más o menos el ábside del altar. Veo la lona inmensa que cubre el punto en el que su santidad va a presidir esta Santa Misa, y los lugares que van a ocupar, las sillas blancas que van a ocupar, perfectamente cuadriculadas y ordenadas, los miles de concelebrantes que van a acompañar a su santidad. Y en este momento veo el papamóvil avanzar justamente delante del altar, delante de la escalinata que da acceso al altar. Se acaba de parar en este momento, acompañado por la Guardia Suiza, por la escolta personal de su santidad, que van a pie caminando junto al coche. Está pasando frente a una serie de sacerdotes vestidos todos de blanco, con casullas blancas, y da la impresión, no, ya lo veo perfectamente, está accediendo a lo que es la estructura principal del altar, está llegando a la misma fachada a la fachada del Palacio de Comunicaciones.

comunicaciones, en cabeza van los motoristas de la Guardia Civil o de la Policía Municipal de Madrid en este caso, y detrás va toda la comitiva. El Papa se encuentra en Cibeles y desde aquí la imagen es de una masa inmensa de personas, como os decía antes, son muchos puntitos de colores en medio de un mar blanco que son los edificios de Madrid, marcado por esos tejados marrones en este perfecto puzzle de la capital de España.

0: Siguiendo los momentos previos a la misa del Corpus Christi, estamos ya a punto de volver a conectar con Cristina. Cristina, buenos días.
1: Hola, Pilar. Hola, hola. Bueno, realmente una dificultad enorme, os lo podéis imaginar, los oyentes lo entienden, en esta magna circunstancia de la misa del Corpus en el centro de Madrid.
2: Estoy porque aquí, Cristina.
1: No ahí si te oyes. Oigo, sí, Pilar. Sí, sí. Adelante.
2: Estamos aquí. Bueno, estamos, como bien sabes, en el Paseo de Recoletos.
1: Bueno, es que está saludando ya los Reyes.
2: La gente ya se está poniendo de pie ahora mismo porque hay gente que está muy bien situada, porque además hay zonas del Paseo de Recoletos con estos árboles que es una maravilla porque estamos a la sombra. Gente que ha llegado con sus sillas desde primera hora de la mañana y aquí está sentadita tan a gusto, ¿verdad? ¿Qué tal esperando que comience la misa? ¿Cómo estás?
3: Muy bien.
2: Qué máxima expectación, ya queda muy poquito.
3: Queda poco, llevamos como 2 horas pero ya queda poco.
2: Bueno, pero habéis venido con las sillitas portátiles.
3: Sí, con todo. Con...
2: ¿Desde dónde? Ya.
3: Aquí de Madrid somos.
2: ¿A que sois de Madrid? ¿Perdón? ¿Tú?
3: De Ciudad Real.
2: También que has traído una mini silla, que esa te cabe en cualquier sitio.
3: Sí.
2: ¿Tenéis preparadísima?
3: Sí, muy preparadas. Sí.
2: Bueno, ¿cómo está siendo de momento la visita del Papa León XIV?
3: Muy emocionante. Sí, muy emocionante.
1: Y tengo que interrumpiros porque claro, ya han comenzado las los saludos a su santidad. Ha bajado del papamolil, ha saludado a don Felipe,
2: Cristina,
1: y doña Leticia.
2: Cristina.
1: Y efectivamente en este momento está saludando al alcalde Martínez Almeida, que lo acoge evidentemente como anfitrión. Se encuentran en lo que constituye prácticamente en la puerta de la Casa de las Comunicaciones del Palacio de Correos y las pantallas de la plaza nos permiten perfectamente ver cómo saluda a quienes están en los aledaños y camina a lo largo del edificio dirigiéndose a las tribunas. El Papa hoy viene de blanco, no lleva como ayer la muceta roja que lo caracterizaba como jefe del Vaticano, y está recibiendo una placa de memoria del acto de parte del alcalde, de José Luis Martínez Almeida, que antes hablaba con Fernando y comentaba que probablemente en el transcurso de su ejercicio municipal vive en estos instantes el momento más importante de su carrera. Vemos como su santidad es invitado a sentarse en una mesa que forma parte del patrimonio histórico y va a firmar en el libro de invitados del Ayuntamiento de Madrid. Ayer ya en la tarde hizo cosa semejante en la sede de Cáritas del barrio del Lucero y hay que ver con qué minuciosidad estaba firmando y con qué entusiasmo. Insistimos en que el Papa se encuentra estos momentos en el interior de la Casa de Correos, el Palacio de Comunicaciones, y enfrente, exactamente en la Casa de América, está Fernando de Haro.
4: Sí, Cristina, aquí estoy. Esta es una zona, fíjate, muy tranquila, porque es, como te decía antes, la zona de los enfermos. Y estoy con Jorge, que es un chaval de 23 años que está en una silla de ruedas desde hace 3. Buenos días.
5: Hola, buenos días.
4: ¿Por qué estás en una silla de ruedas?
5: Pues estoy en silla de ruedas por una enfermedad genética que se llama distrofia muscular Duchenne.
4: ¿Por qué has querido venir hasta aquí? Estamos a poquitos metros del Papa.
5: La verdad es que, aprovechando que el Papa venía a Madrid y que va a ser un momento prácticamente único, he decidido venir aquí un poco porque, en primer lugar, para ir a misa, que es lo más importante, y luego, si hay suerte, ver al Papa.
4: ¿Por qué? ¿Qué significa para ti? Porque supongo que no será fácil estar en una silla de ruedas como tú, siendo joven. ¿Qué significa para ti la fe? ¿Qué significa para ti el Papa que viene a confirmarte la fe?
5: Pues yo diría que para mí un poco lo que es la fe, intento un poco que represente que todos los aspectos de mi vida.
4: ¿En todos tus aspectos y en la enfermedad?
5: Pues bien, pues también yo creo que en parte un poco actúa un poco como, por así decirlo, como pilar y como un sostén en el que apoyarse. Y yo creo que también principalmente la fe, yo creo que me genera esperanza.
4: ¿Por qué te genera esperanza?
5: Pues un poco el hecho de saber que el hecho de saber que siempre nos escucha aquel que sabemos que nos ama.
4: Gracias.
1: Gracias, Fernando. Acabamos de ver al Papa con la familia real a pleno, que de nuevo se ha reunido con su santidad. Doña Leticia, junto a don Felipe, lo ha saludado en primer lugar. Ha elegido de nuevo el blanco, privilegio de las reinas españolas, esta vez con un vestido de manga farol y una longitud similar al de ayer. Y la princesa de Asturias...
6: La procesión de entrada nos introducirá en la celebración de la Santa Misa.
1: Va a comenzar la misa. Repetir simplemente que la princesa de Asturias lleva un traje de color verde, claro, y la infanta doña Sofía ha elegido un vestido azul lavanda. Es el momento en el que comienzan las indicaciones a quienes están aquí en la Plaza de Cibeles y en todo el centro de la ciudad, y en que va a iniciarse la Santa Misa.

0: Nos encontramos al comienzo de la celebración de la Santa Misa. Tenemos que pedir disculpas a los oyentes si en el transcurso de la retransmisión tenemos dificultades. Hay que entender que los servicios de seguridad realizan continuos barridos y que, por lo tanto, la policía se vio obligada a interrumpir las señales con las que la radio, la televisión y hasta los teléfonos móviles van transmitiendo lo que os estamos contando. Cristina López Schlichting os ha saludado desde primera hora, estamos enfrente del altar mayor y Faustino Catalina está conmigo.
1: Que recordábamos antes, si no lo volvemos a repetir, recibía al Papa Benedicto XVI un 18 de agosto de 2011, cuando entraba por la Puerta de Alcalá en esa ceremonia de acogida con la que comenzó la Jornada Mundial de la Juventud, que después finalizaría en Cuatro Vientos, en esa misa multitudinaria de los jóvenes. Estamos ante el altar, un altar en el que van a concelebrar con el Papa 150 cardenales, arzobispos y obispos, 1.600 sacerdotes, acompañados, como digo, de un preparativo y un operativo para poder distribuir a continuación la comunión en distintos puntos por muchos de estos sacerdotes, que para la gente que quiera comulgar, y si no, los que no puedan, se podrán acercar a 5 o 6 parroquias las más cercanas a esta zona para poder hacerlo hasta las 2 o 3 de la tarde.
0: Es una información útil porque nos escuchan cientos de miles de personas. Se calcula 1.5 millones la asistencia a esta Eucaristía. Veremos si no se ve desbordada, y evidentemente quienes vienen no vienen solo a vitorear, no vienen solo a alegrarse o a compartir este momento, sino que experimentan algo muy íntimo, algo muy profundo. La reunión en torno a este altar realmente es el encuentro con otro, con una persona que hace 2000 años dijo: yo os acompañaré siempre hasta el final del mundo, yo os haré libres, yo os enseñaré la verdad y conmigo no moriréis nunca. Es un mensaje de una potencia extraordinaria que justifica estar horas al sol, que justifica que haya quien no haya dormido esta noche, porque desde ayer por la mañana, cuando el Papa llegó al Palacio Real, y durante toda la jornada fue seguido en ocasiones por las mismas personas al barrio del Lucero para encontrarse con los más pobres de Madrid, a la vigilia en la Plaza de Lima en su encuentro con los jóvenes y finalmente al momento de adoración nocturna. Yo estaba mirando al Santo Padre en la retransmisión de 13 y lo encontraba ciertamente más ensimismado al atardecer. Supongo que estaría cansado a sus 70 años, pero es que hoy de nuevo está dispuesto a una jornada maratoniana, y con él, insisto, miles de personas, muchas de las cuales hemos escuchado. Han pasado la noche en casas de amigos, en parroquias, a veces hasta en la calle. Esta mañana, al llegar a las 5 de la mañana, he visto a voluntarios y a peregrinos que se disponían a pasar el control de seguridad y que, tras los eventos de ayer, pues están de nuevo aquí en la Plaza de Cibeles. Y veo que José Luis Restán, que ha estado hablando con los peregrinos y dando una vuelta por aquí, se incorpora también a nuestra mesa de emisión. ¿Dónde andabas? Hola, hombre de Dios.
2: Bueno, andaba con nuestros compañeros de 13 que también demandaban mi presencia, y ahí he estado acompañándoles y he podido contemplar la llegada del Papa en vivo y en directo. Sí, muy, muy emocionante, la verdad.
0: ¿Has visto ese momento, por lo tanto, del saludo con los reyes?
2: Sí, también lo hemos podido ver con esa cordialidad y con esa soltura que ha sido la norma desde que llegó el Papa a Barajas ayer, hace un poco menos de 24 horas, sí. Y luego, una cosa que me llama la atención, es verdad que, bueno, es normal que el Papa firme en el libro de honor, que al Papa se le entreguen las llaves de la ciudad, pero es que Madrid, realmente, para los papas de esta época, ¿no? Desde Juan Pablo II para acá, que ya son muchos años, es una ciudad realmente muy acogedora. Ha sido una ciudad que ha brindado a los últimos papas unos recibimientos, una acogida, una atención impresionante. Y eso nos habla de muchas cosas. Habla de la iglesia que vive en Madrid, que es una iglesia curiosamente muy vital, con un tejido parroquial, de asociaciones, de movimientos, de escuelas católicas, de conventos, de órdenes religiosas, verdaderamente imponente. Lo digo creo que no exagero y lo digo con objetividad, que me cuesta pensar en Europa una ciudad y un entorno, un ecosistema eclesial, podríamos decir, como el que conforma Madrid, o si queremos, las tres diócesis de Madrid, Madrid, Alcalá y Getafe. Y luego es una ciudad tan acogedora, tan que, bueno, no sé, a mí es una ciudad que me encanta, es mi ciudad y es verdad, con todas sus lacras que las tiene.
0: Es cierto, todo, porque ayer sombras, decía...
2: Pero es...
0: Ayer fíjate que en el CEDIA, en el encuentro de Cáritas en el barrio del Lucero, se subrayaba eso, ¿no? El que está en Madrid es de Madrid. Esto es uno de los leitmotivs de esta ciudad. Esto pocas capitales del mundo, por no decir ninguna, lo pueden decir. Porque tú, por muy impresionante que sea Roma, no eres romano por el hecho de estar en Roma. Por muy hermoso que sea París y Londres, lo último que eres, eres de esas ciudades viviendo allí. No ocurre así tampoco en Berlín ni en Helsinki. En cambio aquí, efectivamente, quien está es de aquí. Y el Papa de repente se siente madrileño. En todas las ciudades que he mencionado, ciertamente el ambiente no es el de aquí. Quizá Roma es en eso un lugar también cálido.
2: Hombre, es la ciudad diferente. Del Papa, es la ciudad del Papa, ¿eh?
0: Es eso diferente.
2: Está claro.
0: La familia real suscita pues también interés. Ayer ahí están.
2: Gran aplauso a la llegada de don Felipe y de la Leticia.
0: Ayer venían ataviados con los colores protocolarios, la reina de blanco, las y la infanta y la princesa de negro. Y hoy es más alegre el atavío, ¿no? Hoy tenemos a la reina de blanco, a la princesa de Asturias en un traje de chaqueta verde pistacho, verde claro, y a la infanta Sofía con un vestido azul lavanda. Es más variado y más festivo el atuendo.
2: Están saludando ahora los reyes y toda la familia real a los obispos que ya estaban colocados en el altar esperando la llegada del Papa. Imagino, aunque no lo podemos ver bien, pues que ahí estará sobre todo saludando al Cardenal Cobo, al presidente de la Conferencia Episcopal, Luis Argüello, a la Comisión Ejecutiva. Bueno, me imagino.
0: A ver si vamos con Victoria Ballesteros, que nos está escuchando desde Banco de España. Victoria.
3: ¿Qué tal, Cristina? Pues mira, todo el mundo se ha puesto en pie ya, ¿eh? Ya toda la gente que está a mi alrededor ha abandonado las sillas porque se ha visto en las pantallas que llegaban los reyes, lo que estabais contando, también cuando han visto al Papa, ¿no?, en el Papamóvil, y aquí la gente ya se ha levantado, se ha girado, mucho abanico, mucho sombrero. Estoy aquí con Joseba. Joseba, ¿qué tal? Que viene de Bilbao, ¿eh? Está aguantando aquí estoicamente, es de los primeros que ha entrado, lleva aquí conmigo desde el principio. Cuéntanos, Joseba, muy ilusionado, ¿no? Ya es el momento.
4: La verdad que es una ilusión muy grande en el día a día vivir la fe con el trabajo, con tantas responsabilidades, pues es difícil, y un encuentro así con el Santo Padre pues nos llena de ilusión y nos confirma en la fe.
3: Ya estuviste ayer también.
4: Lo de anoche también fue súper chulo, disfrutamos muchísimo. Nos llenamos de alegría, de poder contagiarnos de la fe de tantos jóvenes, y bueno, pues esto nos impulsa a poder seguir viviendo nuestra fe aquí en España.
3: Pues así están las cosas ya, todo el mundo mirando a ese escenario en Cibeles, a las pantallas, esperando a que empiece esta misa, Cristina.
0: Qué preciosidad, Victoria, y precioso también lo que ha escrito el Papa en el libro de la ciudad. Se le ha pedido que firmase en el ayuntamiento, y lo que reza el texto perfectamente claro, en una letra muy armoniosa y serena, ligeramente vencida a la derecha, lo cual indica, de acuerdo con los grafólogos, optimismo. Dice que Madrid siga siendo una ciudad acogedora e integradora, donde la vida en sociedad se... Esto no lo entiendo, Faustino. Donde la vida en sociedad se defina
5: por los auténticos,
0: valores humanos.
5: Valores humanos.
0: Eso es. Leo Papa XIV, León Papa XIV. Eva Fernández está, si no me equivoco, con los chavales que van a formar. No, en este momento no tenemos paso con Eva, es José Luis el que tiene la palabra.
2: Bueno, pues nada, estamos aquí ya deseosos de que comience. Los reyes han subido, estarán ocupando sus lugares. Hemos visto el saludo con los obispos españoles, que lógicamente, no olvidemos que hemos hablado mucho de Madrid, pero este es un viaje a España. Es un viaje apostólico del Papa a España. Hoy en Madrid, el martes viajará a Barcelona, el jueves y viernes Canarias. Es un viaje a nuestro país y no puede el Papa estar en todos los lugares, evidentemente. Juan Pablo II en el 82 no estuvo en todos, pero bueno, o sea, se acercó, ¿eh? Pero realmente este es un viaje enorme. Y en los lugares que el Papa va a visitar, en cierto modo, están todos. Entonces es muy importante ver aquí a toda la Conferencia Episcopal Española, aunque luego el Papa tendrá también un acto en la propia sede de la calle Añastro con los obispos, a los que dirigirá un mensaje específico sobre su tarea y su misión. Pero yo creo que es muy importante para los obispos este viaje que confirma también un episcopado que está intentando hacer esa transición que el otro día don Luis Argüello decía, de una iglesia que en cierto modo durante mucho tiempo vivió como identificada con la sociedad. Era la iglesia y la sociedad eran casi lo mismo, no eran lo mismo, pero parecía. Y ahora tenemos que aprender una transición en la que no, en la que los que estamos en la iglesia lo estamos libremente y estamos codo con codo en la ciudad con otros que no están y ofreciendo con gratuidad nuestra vida, nuestro mensaje, nuestras obras. Y también escuchando, dialogando, trabajando con ellos en una ciudad común que tiene que ser de todos, y esto el Papa lo está subrayando muchísimo en todos sus mensajes, también en esta firma que acaba de hacer en el libro de oro del Ayuntamiento de Madrid. Bueno, para los obispos es muy importante, yo creo, también tener a Pedro en medio de ellos, mostrando esa comunión que además, a diferencia de lo que ha sucedido en otras iglesias europeas en los últimos tiempos, ha sido el episcopado español en cualquier momento un episcopado absolutamente reunido en torno a Pedro, se llamase Pedro como se llamase Juan Pablo, Benedicto, Francisco y ahora León.
0: La verdad es que yo añadiría incluso a esa definición del cambio de los tiempos algún matiz más, porque si durante muchísimo tiempo la iglesia ha estado presente en todos los lugares, hacía tiempo que la hostilidad, al menos desde que yo era joven, era muy manifiesta hacia el cristianismo en el ámbito cultural. De repente se ha producido un cambio, algo está aconteciendo entre los más jóvenes y en los sectores de diálogo ahora mismo es posible.
1: Va a comenzar la ceremonia, efectivamente.
0: Empezar a tratarnos.
1: Está sonando el órgano que toca Víctor Perea. Comenzaremos por la primera canción del canto de entrada dentro de un momento.
0: Me vais a permitir que señale que la policía nos envía un comunicado. Acaban de cerrarse los accesos a todo el paseo de la Castellana, tanto por el este como por el oeste, porque se ha superado el máximo de ocupación prevista. Aunque hay gente que quiere acceder, se ha superado con creces el 1.200.000 personas para la Santa Misa en torno a la Plaza de Cibeles. O sea que quienes nos estén escuchando, vivan con paciencia este momento, porque cabemos los que cabemos, incluso en Madrid.
2: Bueno, y es que muchos de los que están lejísimos, hay que decirlo. El sacrificio, la gratuidad de estos miles y miles, millón y pico de personas que están aquí es muy grande, porque mucha gente está lejísimos de este punto central donde estamos nosotros. Si no fuese por las pantallas no verían ni torta, esa es la verdad. Y eso...
0: Eva Fernández nos pide paso en este momento. Eva, que está empezando la ceremonia, escuchamos los cantos de apertura, dime.
6: Justo, ¿no? Efectivamente, al coro veo la sacristía. Habéis observado que los obispos que van a concelebrar se encuentran ya en el altar, y un detalle precioso, quizás lo habéis contado, sabéis que ahora mismo el Papa, donde se está revistiendo, cuenta con una preciosa imagen de la Virgen del Buen Consejo, lo han colocado allí la comunidad de los agustinos. Sabéis que esa devoción del Buen Consejo para el Papa tiene mucha importancia, y él, antes de salir al escenario a celebrar la misa, ha podido revertirse frente a su querida imagen, a la que habrá encomendado la ceremonia y las palabras que nos va a dirigir en la homilía.
1: Pues estamos en el canto de entrada, Pueblo de Reyes, esa obra que compuso un espiritano, un religioso francés, Lucien Deys, que falleció en 2007, y que interpreta en este caso el coro y orquesta, que están compuestos por 400 miembros. Están ahí miembros de la orquesta de la JMJ y del coro, también el coro de San Juan de Ávila, las escolanías del monasterio del Escorial y de la abadía de la Santa Cruz del Valle de los Caídos, también la escolanía de la JMJ. Como digo, total 400 músicos y voces que están sonando ya en esta primera canción, Pueblo de Reyes, para la entrada, mientras se procede a esa procesión de entrada para llegar justamente al altar.

0: Los sacerdotes están todos a pie de calle, justo delante de la tribuna desde la que retransmitimos esta misa para la cadena COPE, pero los obispos han subido ahora al altar, se desproveen de las mitras y se sientan a derecha de izquierda de la mesa que constituye el centro de la celebración y frente a la cual estará León XIV. Ahí lo tenemos. Si no me equivoco, ¿está ahí ya el Santo Padre?
1: Sí, sí, sí, está allí, está ahí.
2: En este momento se acerca al altar

0: la sede, con la mitra y con el báculo.
1: Báculo que me pareció ayer durante la vigilia que era el pastoral que llevaba San Juan Pablo II, con esa forma así como un poco curvada de Cristo en plata. Ahora está incensando el altar el Santo Padre, acompañado por el maestro de ceremonias y por los acólitos, los diáconos que le asisten. Muy impresionante el escenario, la verdad.
0: Bonito, estuvimos hablando con las arquitectas, espero que luego tengamos espacio más adelante, cuando terminen la procesión, de hablar de nuevo con ellas en fin de semana. Y nos hablaban de esos tonos naturales que han elegido, con elementos de madera, en este caso para el escenario de fondo, y con el mismo tono en la carpa, de tela color siena, de la que pende ese crucifijo de estilo neorrománico que reproduce una de las tallas habituales de las hermanitas de Belén.
2: Pues vamos a escucharlo primero. Para comenzar la ceremonia escucharemos unas palabras de bienvenida, de comienzo de la celebración, del cardenal José Cobo.

0: Santidad, majestades, hermanos cardenales y hermanos en el episcopado, distinguidas autoridades, queridos hermanos y hermanas, en su amorosa providencia, Dios ha querido regalarnos la visita de su santidad a esta tierra, pórtico de entrada a España y puerta abierta al otro lado del Atlántico. Desde esta iglesia que peregrina en Madrid, le damos la bienvenida con alegría sincera y corazón agradecido. Hoy, la iglesia en Madrid se convierte en casa abierta y asamblea convocada por Dios bajo este cielo de Cibeles. Hoy Cristo vuelve a reunir a su pueblo para alimentarlo con el pan de la vida en la solemnidad del Corpus Christi, una celebración profundamente arraigada en la fe y en la historia de nuestro pueblo. Antes de comenzar esta Eucaristía, queremos disponernos a la acogida, acoger al sucesor de Pedro, que viene a confirmarnos en la fe, sostener nuestra esperanza y recordarnos que la Iglesia vive de la Eucaristía para anunciar en la caridad el Evangelio y servir a los más pequeños. Acogemos también a esta Iglesia diocesana que ha preparado este encuentro con alegría y entrega silenciosa, y a los peregrinos llegados de tantas iglesias hermanas y a quienes nos siguen también a través de los medios de comunicación. Santidad, existe un antiguo dicho madrileño que afirma: fui sobre agua edificada, mis muros de fuego son. Sí, Santidad, Madrid está edificada sobre agua. Aunque no tenga playa, guarda en sus entrañas un inmenso acuífero. A los cristianos, esa imagen nos habla de cómo es la presencia del agua viva del bautismo, fuente de nuestra identidad y fundamento de nuestra comunión en lo profundo. Hoy volvemos aquí a esa fuente y nos transformamos en este nuevo acuífero por la Eucaristía, presentando al Señor la vida de nuestra gente. Mis muros de fuego son, continúa este viejo refrán, no son muros de piedra, porque la tradición recuerda que al derrumbarse una parte de la muralla apareció la Virgen de la Almudena. Desde entonces, esta iglesia ha aprendido que no está llamada a levantar muros, sino a abrir sus puertas y avivar el fuego del Espíritu en medio de la ciudad. Este es su muro y su puerta. Por eso hoy venimos al corazón de Madrid para proclamar que Dios sigue habitando entre su pueblo y nos envía a construir una sociedad más fraterna, donde nadie quede invisible y donde el pan llegue a todos. Así lo mostraremos, porque en las manos del sucesor de Pedro, el cuerpo de Cristo recorrerá hoy las calles de Madrid y nos recordará lo que la Iglesia está llamada a ser en medio del mundo. Gracias, Santidad. Gracias por su presencia entre nosotros. Y gracias a todos los que hacéis posible el milagro más grande, que Cristo siga reuniendo a su pueblo y caminando en medio de él.
1: Acaba de terminar la munición de entrada del cardenal de Madrid, don José Cobo.
2: Sí, y ahora a continuación tendremos el acto penitencial. Vamos a escuchar las palabras del Papa.
3: El Señor Jesús, que nos invita a la mesa de la palabra de la Eucaristía, nos llama ahora a la conversión. Reconozcamos, pues, que somos pecadores. E invoquemos con esperanza la misericordia de Dios. Yo confieso ante Dios Todopoderoso

Dios Todopoderoso, tenga misericordia de nosotros, perdone nuestros pecados y nos lleve a la vida eterna.

Oremos. Oh Dios, que en este sacramento admirable nos dejaste el memorial de tu pasión, te pedimos nos concedas venerar de tal modo los sagrados misterios de tu cuerpo y de tu sangre, que experimentemos constantemente en nosotros el fruto de tu redención. Tú que vives y reinas con el Padre, en la unidad del Espíritu Santo, y eres Dios por los siglos de los siglos.

Lectura del libro del Deuteronomio. Moisés habló al pueblo diciendo: Recuerda todo el camino que el Señor tu Dios te ha hecho recorrer estos 40 años por el desierto, para afligirte, para probarte y conocer lo que hay en tu corazón, si observas sus preceptos o no. Él te afligió haciéndote pasar hambre, y después te alimentó con el maná que tú no conocías ni conocieron tus padres, para hacerte reconocer que no solo de pan vive el hombre, sino que vive de todo cuanto sale de la boca de Dios. No olvides al Señor tu Dios, que te sacó de la tierra de Egipto, de la casa de esclavitud, que te hizo recorrer aquel desierto inmenso y terrible, con serpientes abrasadoras y alacranes, un sequedal sin una gota de agua, que sacó agua para ti de una roca de pedernal, que te alimentó en el desierto con un maná que no conocían tus padres.

Lectura de la carta del apóstol San Pablo a los Corintios. Hermanos, el cáliz de la bendición que bendecimos, ¿no es comunión de la sangre de Cristo? ¿Y el pan que partimos, no es comunión del cuerpo de Cristo? Porque el pan es uno. Nosotros, que siendo muchos, formamos un solo cuerpo, pues todos comemos del mismo pan.

0: que como pueden comprender los oyentes que conocen la tradición de la Iglesia, se articula en torno al día de Corpus Christi, por lo tanto al pan en todas sus acepciones. En la lectura del Deuteronomio se habla del maná que proporciona Dios en sustitución del pan convencional a su pueblo. También el apóstol hablaba en la carta a los corintios del pan como símbolo de la unidad de la Iglesia en un solo cuerpo, y se traslada la figura hasta hoy en el pan de la Eucaristía.
1: Llega el momento de la proclamación del Evangelio. Se está acercando el diácono para recibir la bendición del Papa con el Evangeliario, que luego portará en procesión, ostentándolo, hasta el ambón desde el que se proclamará este Evangelio inolvidable, en el que se ve la perplejidad primero y la irritación después de los que escuchaban a Jesús, que decía que habría que comer su carne y beber su sangre para tener la vida eterna. ¿Quién es este? ¿Cómo nos pide este que comamos su carne? Bueno, es el evangelio propio de esta fiesta del Corpus, de este gran misterio central de la vida cristiana.

lentamente le da de frente y se acerca a Lambón para la proclamación, precedido por los ciriales, dándole toda la solemnidad.

pues concluye la proclamación del Evangelio. Ahora nuevamente el diácono conduce el evangeliario otra vez hasta el Papa para que lo venere y con él nos bendiga a todos, a esta inmensa multitud que se derrama por estos ejes del centro de Madrid, por el Paseo de Recoletos, Paseo del Prado, Calle Alcalá, hasta llegar a Colón y a Neptuno en sus extremos. Es una bendición que alcanza a todos.

0: recordamos a nuestros oyentes que la capacidad de la zona acotada en torno a la misa ha sido superada. 1.200.000 personas que habían determinado los cuerpos y fuerzas de seguridad del Estado se ha alcanzado y, por lo tanto, las zonas han sido cerradas y muchos de los que nos escuchan a través de la cadena COPE o de la 13, nuestra emisora de televisión, tendrán que hacerlo fuera de la zona cercana de las pantallas.
1: Pues vamos a escuchar ahora la homilía de esta gran celebración. Sin duda estará centrada sobre la festividad del Corpus y todas las implicaciones que tiene en la vida cristiana este sacramento, que es fuente y culmen de todo lo que mana, de toda la actividad, de toda la misión. Ya escuchamos al Papa.
2: Eminencias, excelencias, reverendísimas, queridos presbíteros, religiosos, religiosas, majestades, hermanos y hermanas, con el corazón colmado de alegría al inicio de este viaje a España, presido esta celebración en el día de la solemnidad del Corpus Christi. Estamos reunidos en torno a la Eucaristía, el don de la presencia viva de Cristo en medio de nosotros. Él que quiso ofrecernos su vida para hacernos entrar en la comunión del Padre y convertirnos en hijos suyos, está aquí como pan vivo bajado del cielo que nos alimenta con la misma vida de Dios, con un amor más fuerte que la muerte. Esta memoria del Señor presente en el pan eucarístico está en el corazón de vuestra fe y de la historia de vuestro pueblo, aquí en Madrid, pero también en tantos otros lugares de España. El Corpus Christi no es una fiesta más del calendario litúrgico, sino un volver a las raíces de la fe para renovar el amor y la fidelidad a Dios. Las solemnes procesiones de este día han plasmado durante siglos la piedad, el arte, la música, la arquitectura y la vida del pueblo español, y todavía hoy expresan y manifiestan el sentimiento espiritual de este país, también a través de la belleza y la elegancia de las alfombras florales, de los altares en las calles, del cuidado de las custodias y de los expositores, de los cantos y de los ornamentos. No se trata de una manifestación exterior, de una supervivencia folclórica o de un simple adorno estético. Aquí se trata de la fe en la presencia del Señor resucitado, que está vivo y sigue pasando en medio de nosotros, que se hace pan para nuestra hambre de vida y visita los rincones de nuestro corazón y de nuestra historia, también los más oscuros. Así, si en la celebración eucarística Cristo se entrega como alimento, la procesión dice que Él no permanece encerrado en el templo, sino que sale a nuestro encuentro. Jesús camina por las calles, atraviesa las plazas, visita nuestros barrios, habita los lugares de nuestra vida cotidiana. Él es el Dios cercano que camina con su pueblo, el Señor de la historia.

0: arrojan pétalos al paso del Santísimo. ¡Qué bonito!
1: Ahora sí que es el Papa ya bajo el palio quien porta el Santísimo Sacramento.
0: Ahí lo vemos, está pasando delante.
1: También por la Guardia Municipal, de la Policía Municipal de Madrid, acompañando y escoltando.
0: El Santo Padre, efectivamente, en el centro, bajo el palio, portando la custodia del Señor. Y la Guardia Especial, empenachada en color púrpura sobre los cascos de gala. Mucho olor a incienso, propio de las ceremonias.
1: Siguen lanzando pétalos al paso de la custodia. Algunas de las personas que se agolpan junto a las vallas y que tienen la fortuna, como la hemos tenido nosotros, de verlo muy, muy,
0: muy
1: de cerca.
0: Muy cerca.
1: Casi bueno, se podía tocar con la mano.
0: Ahora hay que decir que en ese momento no nos ha atendido, porque el Santo Padre, que está siempre pendiente de la gente, tenía los ojos bajos y fijos en la custodia. Estaba concentrado en la presencia del Señor.
1: Miraba donde había que mirar, sí.

0: tienen que estar pasando ahora por delante de Victoria Ballesteros?
1: Están pasando por delante de mí, Cristina, los sacerdotes, pero están un poquito más adelante los presbíteros, que acababan de pasar, los están esperando, y venían sobre esas alfombras de flores, y he visto yo una cara conocida, Cristina, Alejandro Cantos, que se acaba de ordenar hace un par de meses, encabezaba esta procesión con los presbíteros. Me ha encantado verlo ahí, Cristina, qué emocionante. Un joven sacerdote, que es el sacerdote, ahora ha pasado a ser sacerdote de mi iglesia, qué casualidad.
0: Qué bonito,
1: y le he visto ahí en primera fila, no sabía si iba a salir o no, y sí, ha salido. Y luego pues estoy viendo pues sí, todos los sacerdotes, y al fondo ya, le están tirando pétalos, están tirándole pétalos al paso de la procesión. La gente, qué emoción, por favor. Se han parado otra vez, Cristina, se acaban de parar otra vez delante de mí. Están esperando a los que vienen detrás. Y la gente ya casi huele el incienso.
0: Israel y Remuñán ya los tiene que tener, al menos la cabecera tiene que haber llegado a la iglesia de San José, Israel.
2: Aquí está esa cruz que encabeza la procesión. También veo a los niños de comunión. Sí, veo la cabeza de la procesión, veo esa cruz que va al frente, también los niños que han hecho la comunión en las últimas semanas y que lanzan los pétalos. Veo cómo pisa esa cruz, quien porta esa cruz ya, las alfombras de claveles. Veo también cómo llegan los sacerdotes neopresbíteros, porque son los 17 ordenados hace unos 2 meses en la Catedral de la Almudena, los que acompañan también al Papa bajo palio con la custodia. Y esa cara conocida que hablaba de Alejandro Cantos también es cara conocida mía. Nosotros le conocemos como Alex, amigo mío desde hace un montón de años, un pieza, podríamos decir, hasta que se metió al seminario y ahora es un sacerdote, neosacerdote, recién ordenado, brutal. Un chico que ha pegado un cambio de vida impresionante.
1: Y yo veo al Papa ya. Está pasando el Papa bajo palio con el Santísimo. Qué belleza, qué imagen más bella. La gente emocionada a mi alrededor. Hay gente llorando a mi alrededor, Cristina. Está la gente emocionadísima.
0: Qué bonito, porque qué además bonito. Él está totalmente concentrado.
1: Venga, pétalos de flores. Venía la gente preparada con los pétalos de flores.
0: Sí, hay gente que ha tenido esa previsión. En el suelo, en la ordenación de los pétalos de claveles es de una elegancia extraordinaria. Sobre un fondo verde, trazos en color rojo y amarillo, color siena, muy hermoso.
3: Detrás del palio donde iba el Papa también ha habido una nutrida representación de gente, o sea, han pasado los nuevos sacerdotes, los niños de la comunión, personas de la vida consagrada, pero luego iba un montón de gente, no pueden evidentemente procesionar el millón de personas que están aquí, pero es una representación y con ellos van.

0: todos.
1: Un momento, vamos a hacer un alto en el camino y enseguida volvemos con nuestros oyentes en la procesión junto al Papa.
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2: Retomamos la conexión, nos encontramos en plena procesión del Corpus en esta festividad maravillosa presidida por el Santo Padre en su visita a España, que está recorriendo desde la Plaza de Cibeles hasta la calle de Alcalá en dirección a la Puerta del Sol y realizará un recorrido después en sentido inverso, regresando hacia donde nos encontramos transmitiendo para la cadena COPE esta misa. Yo creo que la cabecera, bueno, no creo, no estoy segura, porque antes nos lo ha contado Israel Lemuñán, ya ha llegado a la iglesia de San José, en lo alto de la calle de Alcalá. Israel.
3: Aquí está, ahora mismo, pasando por esta iglesia de San José, el Santo Padre, el Papa León XIV, con la custodia en las manos. La gente, algunos aplauden, otros se ponen directamente de rodillas, le lanzan pétalos a su paso. Los únicos que pisan esas alfombras de claveles son el Papa y los que le acompañan tras él. Hemos visto antes a todos los obispos españoles. Ahora mismo está el Papa girando. Los que no conocen Madrid, esto es justo cuando va a empezar la calle Gran Vía, es decir, frente al edificio de Metrópolis. Aquí está esta iglesia histórica de San José, una iglesia en la que se bautizó, por ejemplo, Santa María Micaela o el Beato Álvaro del Portillo. Es una iglesia con muchísima gente, con muchísimas familias, la iglesia en la que cantó misa por primera vez Lope de Vega. Y esto es parte de la historia también de esta iglesia de Madrid. El Papa ahora mismo dando la vuelta frente a la iglesia de San José, con la gente aplaudiendo y dirigiéndose de nuevo hacia vuestra posición, hacia la Plaza de Cibeles, al altar principal. El Papa, con paso lento, con el palio cubriendo su cabeza y la custodia. Es una procesión muy solemne, con el olor a incienso que casi llega hasta aquí. También suenan las campanas de las iglesias cercanas. Cristina, esto es espectacular, la emoción que se siente aquí en este momento. Esta es historia de España, esta es historia de esta ciudad de Madrid.
4: Cáliz de la bendición que bendecimos, no es comunión de la sangre de Cristo, y el pan que partimos no es comunión del cuerpo de Cristo, porque el pan es uno, nosotros, siendo muchos, formamos un solo cuerpo, pues todos comemos del mismo pan.
2: Se van alternando lecturas hermosas y cánticos, como nos explicaba antes Faustino Catalina, y Victoria Ballesteros está al paso de la procesión en el tramo posterior, junto al Banco de España.
5: Pues aquí estoy, Cristina. Están llegando ahora otra vez los presbíteros. La gente está ya, bueno, no te imaginas la emoción. Yo también, Cristina, estamos deseando que pase el Papa por aquí, porque es que el Papa va a pasar a apenas que 2 metros de donde me encuentro. ¿Cuándo lo vamos a ver tan cerca? Nunca se sabe, ¿no? Pero la gente está muy emocionada. Estamos viendo otra vez la cara conocida de Alejandro, que está pasando. Todos los niños, mira, han pasado un montón de niños, Cristina, para colocarse en primera fila, porque si no, no lo podían ver, claro. Les hemos dejado pasar, están emocionadísimos. Aquí les está pegando un sol abrasador, pero están todos esperando esa llegada del Papa. Ahora va un poquito más despacio esta procesión. Todas esas túnicas blancas. Qué maravilla, Cristina, qué belleza.
2: La verdad es que el cambio de temperatura es llamativo, porque a las 5 de la madrugada hacía frío en Madrid, ahora mismo hace un calor aterrador, se ha repartido mucha agua, se ven muchísimas gorras y realmente empieza la cosa a ser potente. Me alegro por el Santo Padre que ayer la naturaleza nos dispensase una pausa con respecto a las noches tórridas de semanas anteriores. Vais a ver enseguida al Santo Padre, querida Victoria, pero abandona enseguida toda la esperanza de que os salude o vea, porque está centrado, es una lección de vida, en la Hostia Santa, está ante nuestro Señor y perfectamente centrado en lo que está pasando. Israel Remuñán.
3: Es que, Cristina, es que no levanta la mirada, o sea, no levanta la mirada, se centra, como decíamos, en el Santísimo que porta en sus manos. La verdad es que tiene que ser agotador llevarlo desde Cibeles hasta esta iglesia de San José, que son unos 500 metros, calcularía más o menos, y ahora regresa a Cibeles todo el rato con las manos en alto, portando esa custodia y no levantando la mirada. Solamente se centra en aquello, a pesar de que está rodeado de gente que aplaude, que lanza pétalos a su paso, esos ríos de gente que se agolpan contra las vallas para tratar de ver de cerca al Papa. Y lo que
2: dices que ya ha dado la vuelta. Ya está regresando a Cibeles la procesión.
3: Tiene que estar llegando a vuestro punto, más o menos, porque ahora mismo el Papa está volviendo hacia Banco de España. Ya ha dado la vuelta hace un rato, igual ya ha avanzado 200 metros, sí.
2: Vamos con Victoria, que está ahí en Banco de España.
5: Está justo pasando por aquí el Cardenal Cobo, o sea, está avanzado bastante la procesión, están los sacerdotes. Mira, los sacerdotes van saludando a todos los niños que están aquí agolpados sobre la valla. Entonces, con un cariño, estoy viendo también a Monseñor Luis Argüello, presidente de la Conferencia Episcopal. Está justo delante de nosotros, se ha quedado parado aquí, están esperando a que llegue el Papa. Ya lo veo el palio, Cristina. Es que viene por ahí, lo vamos a tener aquí, a unos metros. A ver si puedo ver esa descripción que nos ha hecho Israel, ¿no? Cómo el Papa sostiene, porque ahora sí que está, va a estar mucho más cerquita el Santísimo, ¿no? Cómo clava la mirada en el Santísimo.
2: Sí, ¿qué me dices, Israel?
5: A ver.
2: Ah, eres tú, Faustino,
5: llegando.
2: Yo ya no sé, porque somos
5: está
2: tantos.
5: Llegando, Cristina,
4: simplemente quería recordar que el Papa está acostumbrado a llevar esta custodia, que pesa más o menos 5 kilos, pero el año pasado la procesión del Corpus la trasladó, hizo desde San Juan de Letrán hasta Santa María la Mayor en Roma, y la hizo con la misma fórmula, bajo palio y llevando...
5: El Papa. Aquí está el
4: Ahí
5: Papa.
4: Tienes al Papa.
5: Aquí está el Papa, delante de nosotros, Cristina. El Papa León XIV. Escucha a la gente emocionada. Se ha parado justo delante de nosotros. O sea, qué afortunados, Cristina. Con el Santísimo, entre todo ese blanco, ese dorado resplandeciente del Santísimo con la custodia, el palio, avanza el Papa. Va a pisar otra de esas alfombras, esas preciosas alfombras de flores. Sigue para adelante, Cristina, y en muy poquito lo vas a ver. En muy poquito lo tenéis ahí. ¡Qué maravilla!
4: Mientras tanto va sonando De rodillas, Señor, ante el Sagrario, que recordamos tiene letra de José María Pemán y música de Luis Aramburu, que fue el himno del Congreso Eucarístico de Barcelona de 1952.
2: Tiene que estar pasando calor, lleva la capa pluvial, está recubierto procesionalmente los 5 kilos de la custodia que nos recordaba Faustino y apretando un calor extraordinario. De hecho,
6: sí. Abrir los paraguas blancos que estaban para indicativo de los puntos de la comunión, pero ahora tienen este servicio más eficaz en este momento.
2: Tenemos un mar de hielo, un mar de hielo que es el que forman los paraguas blancos que han salido como sombrillas. Y de hecho, mira, los voluntarios los están repartiendo y hacen muy bien porque no se trata de tener desmayos. Qué barbaridad como aprieta el calor.
6: Ya vemos a la derecha, sí, llegando el palio con la custodia que porta el Papa León XIV.
2: Sí, vuelve otra vez por calle de Alcalá, está entrando en fila hacia la Cibeles, para que nuestros oyentes que no tienen por qué conocer Madrid, desde Huelva, desde Barcelona, desde La Coruña, sepan qué recorrido está haciendo. Y desde delante de la Cibeles, pues está cruzando esta glorieta. En Madrid llamamos glorietas a las plazas.

0: Entiendo que se dirige de nuevo al altar, ¿no, José Luis?
1: Sí, sí. Lógicamente ahora se va a hacer la reserva eucarística, la reserva del Señor, que será... Y la bendición, claro, no olvidemos que lo que pone la rúbrica final es la bendición con el Santísimo Sacramento antes de reservarlo. Así que el Papa, entiendo que va a volver a subir al altar y desde allí, desde esa posición, pues realizará la bendición final a toda esta inmensa asamblea.
0: La Policía Nacional, que en estos momentos cruza por delante de esta tribuna...
1: Pues también lleva curro, ¿verdad? También
0: bueno, son los mismos que ayer al alba me encontré en la Catedral de la Almudena. Los mismos hombres. O sea que realmente tienen que estar cansados. Han trabajado durante toda la jornada y desde la madrugada de hoy de nuevo.
1: Como decía nuestro compañero Juan Baños, son los que están trabajando a todas horas para que nosotros estemos tranquilos.
0: Parece que corre un poquillo de aire, qué barbaridad. Sí, sí. Y eso que nosotros estamos bajo el andamio de metal, o sea que no podemos quejarnos en absoluto.
1: De vez en cuando hay alguna brisilla que aligera el calor.
0: Enjuga nuestros dolores.
2: Hombre, la temperatura oficial que me da son 24 grados, lo que pasa es que la sensación de calor es más fuerte siempre. Sí,
0: sí. Bueno, el sol, pero ¿dónde estás tú?
2: No. Claro.
0: ¿Ahí fuera 24 grados? No. Imposible. Yo había leído que al término de la ceremonia estaríamos a 30. Es imposible.
1: Bueno, bueno. Nada imposible para el Señor.
2: Ni menos hoy.
1: La verdad es que este canto que está concluyendo Cristo en todas las almas y en el mundo la paz resume de una manera fenomenal todo lo que significa esta fiesta y el mensaje del Papa, que ha subrayado tanto este tema de la paz tan duro, tan difícil, y quién lo hace posible realmente, quién en última instancia permite una paz estable, una paz tranquila, una paz basada en la justicia, en la verdad, sin este don del Señor. La paz os dejo, la paz os doy. Si es que fue el mensaje del resucitado, es que con el que saludaba cuando se encontraba con los suyos, nada más levantarse de la muerte. Hoy sigue siendo igual.
0: Me ha gustado muchísimo la sensibilidad que tanto ayer como hoy ha demostrado el Santo Padre hacia las tradiciones españolas, la capacidad para entrever que este gusto, esta belleza, esta elegancia que caracteriza a los españoles y que se manifiesta en todo, en las alfombras de flores, en la liturgia, si cabe incluso en los despliegues militares. Ayer para recibirlo en el Palacio Real son expresión de una tradición muy profunda, ¿no? Y en el caso de las tradiciones religiosas, de una fe que se remonta a la primera evangelización, a la de después de Pentecostés, cuando esa panda de desarmados que eran los apóstoles y las mujeres y hombres de la primera comunidad que retrocedieron espantados ante su muerte, se hicieron poderosos por obra y gracia del Espíritu Santo y se dispusieron a morir de distintas maneras en el martirio, uno tras otro, entregando la vida entusiasmados por lo que habían encontrado. Están subiendo ya los obispos de retorno al altar mayor, después de la procesión del Corpus. Todavía el Papa porta la custodia y no ha subido aún.

0: dar paso a Fernando de Aro, que está ahí en la... Bueno, en la otra parte de la calle Alcalá, la que sube hacia la Plaza de la Independencia. Fernando.
1: Pues Cristina, aquí el ambiente ha cambiado un poquito desde que comenzó la procesión. Ahora ya hay menos recogimiento. Decís que hacen 24 grados, pues no sé dónde hace 24 grados, porque aquí el sol casca la sensación térmica me da igual, aquí hace mucho calor y afortunadamente los voluntarios están repartiendo, han repartido, seguramente que donde estáis vosotros se ve unos paraguas blancos. La verdad es que desde las 6 de la mañana, decir que la labor de los voluntarios está siendo fundamental. A colocar a las personas para distribuir subiendo agua durante toda la celebración. Y hay otra cosa que es un aspecto particular pequeño, pero que muchísima gente y el suelo está, es decir, de hecho yo acabo una en el suelo y ido, oye, llévalo a la papelera.
0: Vamos a dar paso, es que perdemos a Fernando porque las señales vienen interrumpidas por los controles policiales, es inevitable. Hacemos cuanto podemos para servir la transmisión lo más cómodamente a nuestros oyentes, pero trabajamos con los medios que hay. Israel Muñán ya ha despedido a la comitiva.
2: Sí, nosotros tenemos un poco más de suerte porque como estamos en el tercero, en un tercero, al lado del campanario de la iglesia de San José, tenemos una mejor conexión porque estamos conectados pues una fibra de internet de una casa, ¿no? Vemos como las alfombras han quedado como desdibujadas con el paso del Papa León XIV con la custodia bajo ese palio, y lo que vemos son banderas desde aquí arriba, multitud de banderas de las personas que siguen aquí esperando la bendición final, esperando a que se clausure esta Santa Misa, y llama la atención porque, Cristina, se ven banderas
3: en este momento se está incensando ya la custodia con el Santísimo Sacramento colocada sobre el altar, está el Papa incensándolo, estamos acercándonos a la bendición final de rodillas junto a los acólitos y bajo este canto del Tantum Ergo Sacramentum.
0: Bueno, impresionante escena.
3: Muchos sacerdotes y muchos asistentes se han arrodillado en este duro asfalto y caliente asfalto de Cibeles, acompañando en ese gesto al Papa en este momento. Veo que se acercan ya los acólitos al Santo Padre, yo creo que uno de ellos lleva consigo la mitra, el otro micrófono, creo que llega el momento de la bendición final que entiendo que el Papa nos dará. Oremos. Con el Santísimo. Ya le escuchamos.
4: Oremos. Bendito sea Señor Dios nuestro por el don de tu Hijo, que en la Eucaristía se nos entregó como alimento de vida eterna. Haz que nuestra acción de gracias abra nuestros corazones al amor fraterno y al servicio de todos los hombres. Por Jesucristo nuestro Señor. Amén.

En este momento el Papa entrega la custodia al diácono que la lleva para su reserva.

0: Ya retiran en este momento el Santísimo, se lo han llevado a la sacristía para su reserva. El Papa en este momento vuelve a colocarse de frente al pueblo, sentado, no sentado, en pie, en la sede. Le llevan ahora su mitra y el callado de pastor.
1: Bueno, por fin le vemos el rostro de nuevo y de nuevo sonreír, porque ha estado totalmente en otro sitio. Ha estado delante de Jesucristo resucitado.
0: En los paraguas van a ponernos difícil ver el rostro.
1: Hay un mar de paraguas.
0: Sí, sobre todo hay alguno que lo sube muy alto y es imposible ver en este momento lo que sucede. Bueno, el Papa ya tiene colocada la mitra y entiendo que estamos prácticamente al final de la celebración. Aplausos que rubrican en este momento esta celebración. Hasta ahora no se habían producido, lo cual también habla de cómo se ha desarrollado con intensidad, con silencio, con atención esta celebración.
1: Sí, porque los aplausos son propios de las finalizaciones y del paso del Corpus Christi.
0: Comienza la procesión de salida con la cruz en cabeza mientras se entona este canto tan propio también de nuestra tradición cristiana, la más popular, el Salve Regina.
1: Eva Fernández está al paso de esta conclusión. Eva, ¿andas por ahí?
2: Pasando por el altar, grupo de periodistas sonando.
1: Nada, no hay manera. Tenemos cortes de conexión también de lado a lado de la plaza, pero afortunadamente vemos perfectamente cómo bajan todos los obispos del altar mayor, cómo concluye la ceremonia y cómo se entona el Salve Regina.

0: Fernando de Aro está también escuchando el final de la salve, ahí en la esquina con Alcalá, dirección Plaza de la Independencia.
1: Aquí estoy, Cristina. Aquí estoy después del recogimiento intenso que ha habido, mucha gente de rodillas para recibir la bendición. En cuanto se ha empezado a cantar la salve, pues el ambiente ha cambiado. El ambiente ha cambiado, como estamos escuchando, han empezado los aplausos y el canto del salve ha sido, de la salve, el canto de la salve ha sido un momento de expresión más, menos contenida que todo lo que había sucedido antes. Ha sido el momento de rezar a María y todos los que están aquí se han reconocido en ese canto a María. Ahora yo creo que nuestros espectadores están escuchando los aplausos que, como decía José Luis antes, no hemos oído en toda la mañana, no hemos oído hasta ahora, hasta que no ha acabado la celebración. Yo recuerdo que en otras celebraciones de visitas de papas es que no les dejaban hablar. Recuerdo a Juan Pablo II en
2: algún momento
1: tener que pedirle al público que se callase. Aquí no, aquí se ha seguido, digamos, con mucha atención y con la sensibilidad necesaria para cada uno de los momentos de este gesto por parte de los que estaban congregados, lo que estaba sucediendo. Ahora ya sí, ahora ya el ambiente se hace más festivo, llegan las palmas.
2: Es que ya el Papa ha abandonado
0: el altar, pero está caminando en torno a la plaza.
2: Probablemente esté en torno a la plaza, sí, para ahí, pasar, mira, a la sacristía, sí. Entonces ya, bueno,
0: va bendiciendo a la multitud, seguido de los obispos.
2: La gente se empieza a mover, lógicamente, por otra parte.
0: Y está rodeando directamente la glorieta de Cibeles.
1: Ahora ya vivas al Papa constantes, Cristina.
0: Bueno, los de los paraguas parece que se han desplazado un poquito, porque hemos visto de repente medio centenar de paraguas, todos utilizados para prevenirse del sol en esta canícula extrema que de repente ha vuelto a instalarse en Madrid tras la pausa que le ha ofrecido el tiempo a su santidad desde que ayer llegase por la mañana. Creo que van a ser días de nuevo en los que va a subir la temperatura.
2: Bueno, está llegando ya el Papa cerca de la sacristía. Vemos ahora a los reyes que se están acercando. Lo vemos porque las pantallas nos permiten verlo. Las pantallas que están colocadas en Cibeles.
0: Imaginamos. La reina lleva la misma indumentaria en su diseño, pero en dos piezas.
2: Ahora están bajando los reyes. En este momento se acercan, empiezan a descender por las escaleras del altar mayor y vuelven a ser saludados con un aplauso cerrado, como sucedió en el momento en que llegaron. Los reyes, la infanta y la princesa.
0: Don Felipe a la derecha, doña Leticia del brazo, con el dos piezas blanco y un bolso de mano, y sus hijas detrás. La infanta lleva un traje verde, pistacho, claro, un dos piezas de pantalón, y, perdón, la princesa de Asturias y la infanta Sofía lleva un vestido azul lavanda. Salen los obispos del altar mayor ya en dirección a la sacristía, que debe estar ordenada ahí dentro del Palacio de Comunicaciones, donde esta mañana se sentó el Santo Padre para firmar el libro del Ayuntamiento de Madrid.
3: También se ha entregado el alcalde, José Luis Martínez Almeida.
0: La gente empieza a desfilar, tardaremos horas en ver despejado el centro de Madrid porque, bueno...
2: Bueno, no te pongas pesimista, Cristina, somos muy rápidos. Entrar es difícil, salir ya verás cómo la cosa no va a ser para tanto. Algunos de los sacerdotes ya se han desvestido, se han quitado la ropa litúrgica y comienzan su éxodo particular.
4: A cerrar el paraguas
2: y comienza su éxodo particular, aparte de algunos momentos pues de intercambio. Lógicamente se han encontrado aquí muchos que no se verán habitualmente, han coincidido y hay mucho de lo que hablar, mucho
0: fíjate,
2: que compartir.
0: Fíjate la visión que tenemos de la Castellana, plenísima de gente. Con la Plaza Castilla en lontananza, es la arteria más grande en lo que se refiere a la distribución de Madrid para quienes nos oyen desde otros puntos de España. Y bueno, va a ser ahora un desfilar de multitudes en el metro, que es lo único que funciona, porque los autobuses es imposible. Mucha gente a pie y además los coches han tenido durante estos días prohibido el acceso al centro. No, no, la cosa tiene todavía su peregrinar bajo el calor. Vamos a saludar a Ismael Remuñán, que desde la puerta de, bueno, desde lo alto de la iglesia de San José ya ha despedido los actos y que también nos ofrece su punto de vista de la gente retirándose. Israel.
5: Cristina, buenos días desde el campanario de la iglesia de San José, un campanario que ha sonado hace unos minutos con mucha fuerza esas campanas. Lo que vemos ahora es la gente intentando salir poco a poco. La verdad es que llama la atención que ni ayer ni hoy, con tantísima gente, ayer más de 500,000, hoy más de 1,200,000 personas, ni un incidente, ni un altercado, todos saliendo con orden, dejando esto, porque la visión que tengo yo desde aquí, desde este campanario de San José, veo que está todo muy limpio, o sea, no han dejado basura, no han dejado nada, van intentando salir poco a poco y se juntan los que están saliendo con algunos que ni siquiera han podido entrar. Por eso cuando se dice que es más de 1,000,000 de personas, es así porque muchos ni siquiera han podido contabilizarse porque no han pasado los QRs ni los controles de acceso, porque no cabía tanta gente. Decía antes que veía banderas de prácticamente todas las comunidades autónomas desde aquí, pero también de muchísimos países de América Latina. Y esto también tiene mucho significado, ¿no? Teniendo en cuenta Papa norteamericano, misionero en Perú, obispo en Perú, que también en una forma de hablar a América Latina es hacerlo desde aquí, desde España, con todos estos migrantes latinoamericanos que están en nuestro país. Como te digo, Cristina, la gente sale poco a poco de este lugar, frente a la iglesia de San José.
0: Y se van despejando las calles. Israel, el Papa, hay que recordar que es peruano, tiene nacionalidad peruana y así lo viven los peruanos. En estos días he tenido oportunidad de hablar con varios de ellos, entusiasmados con él. Subrayaban sobre todo que conoce muy bien la densidad de la pobreza en Chiclayo, en la que fuera su diócesis, en el norte del país. Vamos a ver dónde está Pilar Cisneros. Pilar.
6: Hola, Cristina, aquí sigo en el paseo de Recoletos, que poco a poco, efectivamente, muy poco a poco, todo hay que decirlo, se va vaciando con muchísima calma, muy ordenado todo hay que decirlo, un poco como contaba Israel. La verdad es que no ha habido ni un mínimo problema, altercado ninguno. La gente ahora poco a poco va saliendo, familias enteras, niños a veces muy pequeños. Nos asombrábamos antes de que veíamos familias con bebés, algunos parecían incluso recién nacidos, y aquí han venido también a ver al Papa, a la misa del Papa. Y dos cosas que os quiero contar. Es que hay muchísima diferencia de estar al sol y a la sombra. Acabo de mirar la temperatura que tenemos ahora mismo en Madrid. Lo siento por vosotros, pero son exactamente 26 grados. Pero no sabéis la diferencia que hay, incluso aquí, en el Paseo de Recoletos, cuando salimos a la zona de sol, a cuando nos ponemos debajo de los árboles y sobre el césped. O sea, cambia completamente. Sí, sí, sobre los árboles estamos en el típico día primaveral, que es un gustazo y una maravilla, y que mucha gente ha tenido la suerte de asistir a la misa desde aquí. Los que estaban en zona de sol, por decirlo como vosotros, claro, efectivamente cae un sol que abrasa. O sea, que hay muchísima diferencia en eso, ¿eh? Pero os aseguro que ahora mismo, a la sombra en Madrid, que es como se mide la temperatura, solamente tenemos 26 grados. Si tuviéramos 35, no sé lo que hubiera sido esto.
0: No, ha sido verdaderamente providencial, sí, el cambio de temperaturas,
6: increíble,
0: con respecto a la semana pasada.
6: Sin duda.
0: Porque los que tienen la suerte de oírnos desde el norte de España no pueden imaginarse la semanita que hemos pasado,
6: sí,
0: de 24 grados por la noche a estas alturas de año.
6: Oye, Cristina, y yo no sé si, creo que lo habéis recordado, ¿no?, muchas veces a lo largo de la emisión, pero dejadme que lo vuelva a decir, porque todo ha sido impresionante, emocionante, pero recordemos otra vez ese coro que yo creo que ha sido de verdad, de ponernos a todos el vello de punta, esos casi 400 componentes de ese coro y orquestas unificados. Este no es un coro único, es una agrupación musical que se ha creado especialmente para la ocasión, formada por voces y músicos de diferentes realidades eclesiales. Está gente del coro y orquesta de la JMJ, de la Escolanía de la JMJ, del coro de San Juan de Ávila, de la Escolanía del Monasterio de San Lorenzo del Escorial y de la Escolanía de la Abadía de la Santa Cruz del Valle de los Caídos. Y ha sido de verdad impresionante, todo ello dirigido por Toño Casado. No sé, me parece también uno de los puntos a reseñar de toda esta ceremonia, también, en fin, en todo momento, ¿eh? creo que ha acompañado y que nos ha elevado un poco más, ¿no?, en lo que ha sido esta misa.
0: Es que es bonito pensar los miles y miles de personas que han trabajado en todo esto, en construir el escenario, en organizar a los 500 sacerdotes y 1.800 personas que han repartido la comunión y les han auxiliado, que han hecho casi 500.000 de formas para la consagración, que han repartido y que han colaborado como voluntarios. Tremendo. Vamos a hacer un alto en el camino, vamos a la publicidad y regresamos para servirte lo que es la retirada de la multitud de Madrid tras la misa del Corpus celebrada por León XIV.
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2: Te saludamos a unos metros del altar mayor, donde el Papa va a celebrar la Magna Misa del Corpus Christi.
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2: ¿Habéis vivido un momento histórico? ¿Uno de los de yo estuve allí, Beatriz Pérez Otín?
31: Pues no lo hemos vivido, lo estamos viviendo, Cristina. Estamos emocionados con la visita del Papa León XIV en Madrid y luego seguirá Barcelona, Tenerife, Gran Canaria y Telefónica, como colaborador tecnológico principal del encuentro, pone toda su infraestructura para que millones de personas conecten con la emoción. 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
2: Si los preliminares han sido emocionantes de esta inmensa misa del Corpus Christi en Madrid, si nos hemos tenido que levantar tantos y tantas a las 4 de la mañana y pasar los controles a las 5 y llegar a los lugares de transmisión a las 6, ahora la retirada está siendo, como os podéis imaginar, magna. Desplazar cientos de miles de personas por las calles de Madrid llevará horas y está haciendo calor. Fernando de Aro sigue en la confluencia de la calle Alcalá con la Plaza de las Cibeles y con la Plaza de la Independencia a la vista. Fernando.
32: Sí, Cristina, estoy en el arranque de ese cruce entre Cibeles y Alcalá. Ha salido el Papa, ha sido aclamado y ahora me parece que podéis escuchar cómo están siendo aclamados los reyes que están saliendo de este Ayuntamiento de Madrid. El cordón de seguridad es triple. Están aquí los geos que dan en un coche, están en un coche los geos. Que da mucho miedito y en este momento la princesa saluda, se sube al coche. La verdad es que hay mucha aclamación a los reyes. El Papa ya ha salido, esta vez en coche blindado, o sea, no está viajando como esta mañana con Papa móvil.
2: Yo creo que se retira ya a la Anunciatura, Faustino, sí. ¿Verdad? A la Anunciatura.
33: Dura comer y descansar un rato porque el Papa es de los de siesta también, como Francisco.
2: No, y falta le hace. Ah, sí, me alegro extraordinariamente porque, madre mía, lo que le ha caído hoy, la procesión con la custodia de 5 kilos durante todo el recorrido de la puerta de la Plaza de Alcalá, cubierto con la capa pluvial y las vestiduras de ceremonia, como era lógico. Además, yo creo que él ni lo ha percibido, esas molestias. Estaba totalmente centrado en la Sagrada Forma y en la presencia de Cristo. Bueno, pues de Fernando de Aro, que lleva desde la noche ya. Debes de estar cansado, Fernando.
32: Bueno, de momento no se nota. Luego, cuando acabemos... algo se notará, sí.
2: Madre mía. Nos vamos a ir a la iglesia de San José, donde Israel nos ha transmitido también maravillosamente la procesión y está viendo retirarse a la gente. Israel.
34: Aquí seguimos, Cristina, en este campanario de la iglesia de San José. Te voy a contar dos imágenes. Primero, la ovación que se han llevado hace un par de minutos, 30 policías nacionales que se retiraban de esta zona. Ovación de la gente dándole las gracias por todo lo que han hecho, por esta paliza absoluta que se están pegando estos días. Y después otra imagen, esos mismos policías nacionales entregando a las personas que lo piden los claveles de la alfombra floral sobre la que ha pasado el Papa León XIV con la custodia a pocos metros de donde me encuentro hace unos minutos. Y estoy aquí, decíamos que todo es gracias a los voluntarios que se han desvivido en las últimas horas, y estoy con una de ellas, que es Alicia. Alicia, ¿qué tal? Buenos días.
1: Buenas, pues nada, aquí una pasada.
34: Tú has visto al Papa muy, muy, muy cerquita, después de pasar calor, de esforzarte las últimas horas. ¿A qué distancia lo has visto?
1: Pues nada, a pie de calle, vamos, cerquísima.
34: ¿Qué se siente cuando pasa el Papa León?
1: Pues nada, una emoción, y se le veía tan contento, la verdad que una pasada, muy emocionante.
34: ¿Habéis pasado mucho calor?
1: Pues sí, pero bueno, nada, llevadero, soy de Murcia, así que da igual, estoy acostumbrada.
2: Uy, no me digas más.
34: Los murcianos, este es día de invierno.
2: Son imbatibles, Murcia, Cristina. Son imbatibles. Cuando algo acabe con el mundo, los murcianos pervivirán.
33: Murciana María Aire también. Juan Baño.
2: Juan Baño, efectivamente, es murciano, en efecto. Israel Rey Muñán, muchísimas gracias.
34: Gracias a ti, Cristina. Un abrazo.
2: Un abrazo. Me voy con Pilar Cisneros, que no sé si sigue en el Paseo de Recoletos o caminado ya hasta la Plaza de Colón, no sé dónde andas.
3: No, aquí sigo manteniendo la posición inicial en el Paseo de Recoletos, viendo como mucha gente... hay un doble movimiento muy curioso. Están los que efectivamente van desalojando ya esta zona y todo el Paseo de Recoletos muy ordenadamente, sigue así, además muy rápidamente, Cristina, de verdad, es increíble. Muy rápido.
2: Camina como en peregrinación.
3: Exacto, pero hay un movimiento contrario que debe ser de la gente que a lo mejor estaba muy lejos, por ejemplo en este caso en la Plaza de Colón, y por, claro, yo entiendo que a lo mejor quieren acercarse a ver un poco lo que era pues el altar, el escenario más cercano, ¿no?, a donde sí. ha estado el Papa, y vienen un poco en plan curioso y están llegando precisamente a la Plaza de Cibeles. Pero luego hay gente que estaba aquí desde el principio y aquí sigue todavía, quizá porque en la zona en que me encuentro ahora hay una sombra estupenda, tenemos además césped bajo nuestros pies y claro, es una gozada. Por ejemplo, estos cuatro jóvenes, muy jóvenes, que tengo delante, como por ejemplo María. ¿Cómo estás, María?
12: Muy bien, muy emocionante todo.
3: Que te he visto además arrodillada hasta el último instante, hasta la bendición.
12: Sí, hasta el final, con el Papa.
3: ¿Cómo lo has vivido?
12: Pues muy bien, muy contentos, muy unidos todos y muy felices.
3: Por ejemplo, Araceli, que está con su marido Nicolás, ¿verdad?
13: Así es.
3: Pero que sois jovencísimos.
13: Somos jóvenes, sí, efectivamente.
3: ¿Os importa decirnos cuántos años tenéis?
13: Yo tengo 24.
14: Y yo 22.
3: Bueno, pues sois matrimonio, habéis querido venir ya también a acompañar al Papa esta visita tan especial del Papa León XIV. ¿Cómo la estáis viviendo? Estuvisteis en la vigilia, ahora en la misa, por favor. ¿Qué sensaciones os lleváis?
13: Pues nos llevamos sensaciones muy buenas, porque creo que ahora es muy importante estar con el Papa, con todos estos momentos. Es muy, muy importante acompañar al Papa. Y qué mejor que hacerlo en familia, con amigos y con hermanos, cuñados y con mi mujer, claro.
3: Araceli.
14: Bueno, es verdad que a veces puede dar incluso un poco de pereza de decir, uy, ir a Madrid con todo el equipo, con toda la gente, pero de verdad que merece la pena. Yo estuve dudándomelo, bueno, también porque estoy embarazada, pero es verdad que...
3: Enhorabuena.
14: Muchas gracias. Al final me mereció la pena, es verdad que tengo mucha suerte, mi marido me cuida súper bien y no me ha faltado detalle, pero es verdad que animo a todo el mundo, si tiene la oportunidad de... Lo que se dirá a Barcelona, se lo está pensando, que sí, que no, que vayan, porque merece la pena lo que hemos vivido. No lo vamos a volver a vivir, es algo histórico.
3: Y el cuarto que es el cuñado y el hermano, ¿no?
15: Bueno, sí, hermano de Nico.
3: Pues que os parecéis además, ¿no?
15: Sí.
3: ¿Por qué seguís aquí?
15: Bueno, pues porque aquí nosotros acompañamos al Santo Padre hasta el final. Nosotros somos una familia que nos quedamos siempre los últimos y somos los últimos en irnos y bueno, pues básicamente por ese tema. Con el Padre, con el Papa hasta el final.
3: Pues con el Papa hasta el final. Cristina, ¿cómo estás
2: viendo? Qué preciosidad, porque detrás de estas afirmaciones, algunas más alegres, otras más serenas, hay muchísimo esfuerzo. Se lo puedo asegurar a todos los oyentes. Son horas y horas, es muchísimo transporte, mucho sol, y lo curioso es que a todo el mundo le compensa. O sea, que tiene que haber una fuente desconocida, un manantial, que decía San Juan de la Cruz, que colma... los corazones. Querida, muchísimas gracias. Un abrazo muy fuerte.
3: A ti, Cristina. Ha sido un placer.
2: Un abrazo. Vamos con Victoria Ballesteros, que está viendo retirarse también a la gente. Victoria.
0: ¿Qué tal, Cristina? Sí, se van saliendo poquito a poquito. Hay muchos que se resisten. Lo que he visto sobre todo es una retirada de la zona de sol a la zona de sombra, que nos la da la fachada impresionante. Para el que no conozca Madrid, del Banco de España, que es una fachada alucinante. Y ha habido mucha retirada, pero también estoy viendo mucho aperitivo, Cristina, porque la gente venía muy preparada.
2: Provista.
0: O sea, ya es la de corrillos que se han formado con esas sillas en el suelo. También estoy viendo ahí un grupo de jóvenes que son un montón, por lo menos son 25, sentados en el suelo, han sacado los aperitivos, han sacado ahí la patata, la Coca-Cola, venían muy preparados. Y, Cristina, al principio, cuando antes de la misa, yo estaba hablando con Joseba. Hablamos, que le escuchamos aquí en COPE, ¿no? Hablamos un poquito con él, que estaba emocionado, que estaba, vamos, esperando, que no podía. Y ahora está aquí conmigo otra vez, porque ha estado todo el rato muy cerquita de donde estábamos nosotros, y se resiste un poco a irse, y eso que ya estás muy cansado. Ahora se le ve los ojos de emoción, los ojos de alegría, pero también ya se te nota un poquito ya, ya pesa, porque estuvo ayer también en la vigilia. A ver, Joseba.
16: Yo creo que, Victoria, también tus ojos hablan, ¿no? Es una emoción compartida aquí de todos los que hemos venido a celebrar el Corpus con el Papa, un privilegio que no se nos va a olvidar nunca y que esperamos pues nos ayude a vivir el Evangelio y la fe en medio del mundo.
0: ¿Y ya te vuelves a Bilbao o todavía te queda?
16: Bueno, justo me voy de vacaciones ahora, o sea que ha sido como un preámbulo para poder seguir disfrutando.
0: Y algo más maravilloso no puede haber, ¿no? ¿O qué?
16: Pues como te decía, o sea, vivir la fe junto al Papa, con 1,000,000 y pico que se dice pronto.
0: Yo nunca había ido a una misa con tanta gente, ¿tú tampoco?
16: Yo sí, porque había estado en la JMJ, pero bueno, que venga a España, que sea cerquita de casa, pues no se puede contar todos los días.
0: Pues así está este ambiente, Cristina, se va retirando un poquito la gente, poquito a poquito, ¿eh? Porque ya te digo que hay gente, bueno, que se están sacando aquí muchas fotos, que se lo están pensando, ¿eh? Pero todo el mundo se va con unas caras de alegría. Digo, es que no existe el cansancio. Ahora se acaba, mira, se están yendo hasta luego una familia.

0: Gloria, muchísimas gracias. Nosotros, curiosamente, también estamos reconociendo a muchísimos de nuestros oyentes, porque se están retirando desde la Castellana, cruzando por justamente Cibeles para ver los escenarios donde se han producido las cosas, y al ver los pabellones de la cadena COPE se entusiasman, o sea que realmente estamos en casa. Vamos a saludar a Juan Baños, y efectivamente, que yo no sé si ya ha subido o ha bajado del helicóptero. Ya ha bajado. Juan, buenos días a otra vez.
1: Buenos días, compañeros.
0: ¿Ya estás aquí en tierra?
1: Más tranquilo, pues sí, en tierra, después de una experiencia increíble que nunca olvidaré. Muchas gracias por darme con esa bondad infinita paso cada vez que se podía y disfrutar de ese momento. Y yo, momento histórico, ocurría a nuestros pies. Estaba sobre el asfalto con esa Santa Misa, con la presencia del Papa. Pero para nosotros, desde el punto de vista de la comunicación,
0: la escena que estoy viendo ahora mismo, Juan, te hubiese entusiasmado, porque está pasando gente del cuerpo de la policía que se está retirando. Oye, y es increíble. La gente los vitorea, los aplaude, les agradece el esfuerzo y el trabajo. Y ciertamente es una imagen de mucha belleza, ¿no?
1: Pues mira, me decía un policía precisamente de la unidad aérea, dile a Carlos Herrera que cuando dice camastrones, que estáis a las 6 de la mañana, dice, pues que sepa que nosotros estamos desde antes de las 6. O sea que cuidado con eso, donde ponemos el límite del camastrón, porque efectivamente, pues estos días sin descanso, las 24 horas, yo he visto esta mañana cómo llegaban allí los turnos, hay tres turnos diarios de mañana y de tarde, en este caso en helicópteros, trabajando sin descanso. Esta mañana estábamos volando cuatro helicópteros sobre Madrid momentos previos a la misa. Nosotros éramos uno de ellos, el que, digamos, íbamos a 4.500 pies. Había uno por encima de nosotros y, ojo, había uno por debajo. He tenido la oportunidad luego de estar saludando a los miembros del GEO, los francotiradores, que están ojo a visor para que nada pueda ocurrir malo en suelo, en tierra, ya en casos extremos, lógicamente, cuando interviene un francotirador, ojalá que nunca, y nunca será. Pero en casos que estaban dos francotiradores de los GEO volando sobre Madrid, justamente en ese momento. Y te puedo decir que cada vez que el Papa sube al Papa Móvil y está en una situación, pues, evidentemente más vulnerable desde el punto de vista de la seguridad, los GEO vuelan sobre la cápsula del Papa. Es decir, los GEO, los francotiradores, la seguridad es máxima, el despliegue es absoluto, es completo. También te puedo contar que cuando vemos, por ejemplo, el dispositivo más inmediato a su santidad, vemos que va acompañado por unos policías de paisano. Siempre pensamos que la inmensa mayoría eran policías del Vaticano. Bueno, hay alguna precisión. Son carabinieri, que digamos están adscritos o trabajan para el Vaticano en estas tareas. Y luego hay también entre los que están más próximos al Papa, de paisano, esa cápsula terrible que vemos que decía antes José Luis, dan miedo el GEO. A mí no me da tanto miedo el GEO, es decir, me da más miedo al que puede abatir el GEO, que ojalá.
0: Exacto,
1: que tenga que abatirlo.
0: A mí los que me dan miedo son los malos.
1: Los malos. Pues bueno, pues estos que tienen cara de malotes, porque es así, con esa capa de sol, con esa actitud absolutamente serio, mirando descarado, buscando, que claro, entre ellos hay varios GEO de paisano, hay muchos GEO mezclados con los carabinieri, la coordinación es máxima. ¿Y qué busca un GEO y qué busca un escolta cuando mira con esa cara como de mala uva a todo el mundo? Pues está intentando detectar aquel que tenga una tensión en el rostro, que se le vea que está como tensionado, que no está disfrutando, porque ese puede ser el sospechoso que puede intentar hacer un mal. Por lo tanto, ese momento de tensión es máximo, evidentemente, pues lógicamente, como decía ayer, decía mi compañero, es que lo del Papa es tremendo, porque el Papa es un líder que necesita el contacto y lo quiere con la gente. No es un señor que llega como cualquier político, el propio rey, es evidente, pues se sube en su coche blindado y para palacio. No, el Papa quiere estar con la gente, pero rozarla. Yo veía desde el helicóptero momentos que eran increíbles, con qué frecuencia su santidad paraba el Papa Móvil en el recorrido larguísimo hasta la Plaza de Cibeles. Le acercaban un bebé, un niño.
0: Bueno, ha bendecido lo menos a 20 niños, bueno, en lo que yo llevo controlado.
1: Claro, pero eso ahí hay una exposición máxima, pero él no está preocupado por eso. Se tienen que preocupar los que se tienen que preocupar y garantizar la seguridad del Papa y la de todos. Y en eso está la Policía Nacional, la Guardia Civil, la Policía Municipal de Madrid, todos, en los Mossos, cuando lleguen los Mossos a Cataluña, que también, por cierto, ofreceremos un material muy interesante sobre los Mossos en ese momento aquí en la COPE. Es decir, están todos y hay que reconocer y hay que aplaudir ese trabajo que, ojo, ellos se juegan la vida en ese trabajo. Tú imagínate, señores que están permanentemente en helicóptero, señores que están francotiradores, que están en las alturas, que están en lugares de extrema, siempre están en la línea roja, prácticamente rozándola, solo, y ponen en juego todo, solo para que no esté en juego nuestra seguridad.

0: Pueden estar tranquilos porque ese despliegue, lo he podido comprobar esta mañana, es máximo en todos los frentes, absolutamente en todos los frentes, y por lo tanto la visita está discurriendo como está discurriendo. ¿Qué veía esta mañana, Cristina? Pues lo que os he contado. Yo creo que todo el sonido ha podido llegar finalmente a receptores. Pues bueno, una masa impresionante, increíble. Me preguntabas que si llegaba la gente a Colón. ¿Cómo que si llegaba la gente a Colón? Yo cuando he visto Colón, llegado a Colón, pensaba que la misa, digo, estamos en el lugar de la misa, estaba lleno. Después avanzabas hacia Cibeles, la Puerta de Alcalá. Mira, donde no había gente esta mañana era en el Lago del Retiro, como te decía antes, porque era increíble.
1: No, Madrid da para mucho, pero la verdad es que aquí nos ha reforzado mucho la presencia de tantos y tantos españoles que han hecho la transición y que han llegado pues del sur, del este, del norte, de todas partes. Juan Baño, enhorabuena por haber formado, como dices tú, parte de la cápsula de protección de la ciudad, habernos servido nada más y nada menos que la misa del Papa desde el cielo, que realmente ninguna otra cadena ha podido hacer.
0: Oye,
1: y ciertamente ha sido un placer tenerte ahí.
0: Cristina, te quiero decir una cosa que no, siempre se me olvida, pero es increíble. ¿Tú sabes que hoy, colaborando en labores de seguridad con el Papa, hay 18.000 voluntarios? O sea, 18.000 personas que han sido formadas, los 300 jefes de equipo, estuvimos también, nosotros tuvimos la oportunidad de poder presenciar esa formación aquí en Madrid, en la iglesia de San Juan de la Cruz. Increíble. Están dando un apoyo fundamental en la calle, ayudando a la policía. Los han formado previamente 18.000 personas. O sea, es increíble. Es todo, es el todo. Es el...
1: Te tengo que despedir, Juan Baño, porque todavía tengo que comentar con Faustino lo que ha sido el recorrido de la mañana. Faustino, que además nos lo estamos pasando en grande, porque pasa por delante de nosotros un río de gente en dirección a la Puerta de Alcalá, y bueno, es que nos saludan como si fuésemos sus primos.
2: Sí, pues bueno, son oyentes fieles, seguro que son de nuestros.
1: Es estupendo, seguidores
2: oyentes,
1: de COPE,
2: que son que los realmente... que nos hacen estar aquí y seguir haciendo este trabajo tan bonito y tan precioso, ¿no? Como es poder transmitir una misa como esta. Estas cosas pasan pocas veces en la vida, son de las que se escribe uno en su agenda y en su historia. Entonces, esta pasará también a mi historia y a la tuya, seguro, porque la verdad es que es una celebración única lo que hemos podido vivir aquí con el Papa, ¿no?
1: Bueno, imaginaos, ¿no? Incluso los que no tengáis fe, imaginaos que verdaderamente creyeseis que Jesucristo vivo pasa por delante de ti en los brazos del Papa. Imagínate lo que se puede sentir cuando se produce ese desfile por delante de tu rostro, acompañado por millones de personas, y la sensación de que todos ellos salen ahora al mundo a decir, realmente vivir merece la pena, la vida tiene una esperanza y sigamos adelante juntos. Nos queda todavía programa, son casi la una y estaremos hasta las dos, como es habitual en fin de semana de la cadena COPE con vosotros, la una en Canarias. Tenemos muchas cosas que contaros. Hemos hecho conocimientos y encuentros que merece la pena repasar, y también vamos a iros contando lo que se previene, lo que viene en adelante, porque habrá un acto en breve, a las 2 de la tarde podremos ya dar paso a los actos en el Movistar Arena, y allí estarán Pilar García la Granja y Antonio Herraiz. O sea que esto sigue. Nos vamos a la publicidad, enseguida regresamos.
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2: Pues esto es fin de semana, sigue siendo fin de semana. Hemos abierto hoy a las 9, las 8 en Canarias y continuamos aquí desde la Plaza de Cibeles, donde cientos de miles de personas se retiran en este momento y nos saludan alegremente al paso por el stand de COPE cuando revuelven su corazón y retornan a sus casas tras una ceremonia emocionantísima de la celebración del Corpus Christi con León XIV. Seguimos con la programación especial con motivo de la visita del Papa León XIV a España y recapitulamos la actualidad a esta hora con Arturo Ayestarán. Buenas tardes.
3: Buenas tardes, Cristina. 1.200.000 personas han podido disfrutar de esta Eucaristía en las zonas designadas, a las que hay que sumar a las personas que no han podido llegar y han tenido que hacerlo desde donde buenamente han podido. Trascienden imágenes en redes sociales, por ejemplo, de personas sentadas alrededor de un coche de policía con las puertas y ventanas abiertas para poder escuchar a través de la radio esta Santa Misa. Una Santa Misa en la que el Santo Padre ha asegurado en su homilía que España es el corazón y la cuna del catolicismo y que la fe no puede ser el cuadro de un museo. Hay que mostrarla todo mientras continúa llamando a la fraternidad entre católicos.
4: No se trata únicamente de sacar la custodia, sino de dejarnos sacar nosotros mismos del egoísmo, de la indiferencia, de una fe cómoda y privada, para responder a su invitación a la conversión, a cambiar la mirada, a acoger su presencia que nos transforma y nos hace constructores de un mundo nuevo.
3: A esta hora el Santo Padre se encuentra descansando, comerá en la Anunciatura junto al arzobispo de Madrid, José Cobo, y tras un encuentro con la comunidad agustina que tendrá ahí en Anunciatura, esta tarde pondrá rumbo al Movistar Arena para el encuentro Tejer Redes con representantes del mundo de la cultura, la música y el deporte. Desde allí hacen en apenas una hora mediodía COPE Pilar García de la Granja y Antonio de Raíz. Más allá de la visita del Santo Padre, esta mañana hemos conocido que regresan a casa los residentes en Cataluña del crucero Ondius tras dar negativo en una última PCR. Se encontraban en observación en el Hospital Gómez Ulla de Madrid y ya han vuelto a casa desde su ingreso el pasado 10 de mayo, aunque tendrán que guardar 14 días más de cuarentena en sus domicilios.
2: Bueno, y además de todo esto, muchas miradas puestas hoy en las elecciones del Real Madrid. Teresa Vasallo.
5: Sí, porque a las 9 de la mañana se abrieron por primera vez las urnas después de 20 años para que los socios puedan ejercer su derecho a voto. Arantxa Rodríguez.
6: A esta hora ya han votado los dos candidatos a la presidencia del Real Madrid. El primero en hacerlo fue el presidente Florentino Pérez a las 10 menos 3 de la mañana y una hora justo más tarde lo hizo el aspirante Enrique Riquelme. La jornada está transcurriendo con absoluta normalidad y los socios están acudiendo de forma masiva a votar. Recordemos que se cierran las mesas a las 8 de la tarde y que están llamados a las urnas 75.219 socios del Real Madrid.
5: Y en cable mundial, la selección española durante esta madrugada ha hecho su primer entrenamiento en Estados Unidos para preparar su partido contra Perú, último amistoso antes de que empiece la Copa del Mundo. Además, a las 2 empieza el Gran Premio de MotoGP de Hungría con Marc Márquez desde la pole y a las 3 lo hará el Gran Premio de Mónaco de Fórmula 1, donde Antonelli también saldrá desde esa primera plaza. Por cierto, a la misma hora dará comienzo a la final de Roland Garros entre Kovalev y Zverev.
2: Muchísimas gracias, Teresa. Realmente apasionante la actualidad.

0: es el final. Una ríada de personas que está abandonando la Plaza de la Cibeles, que desde la Castellana ha querido ver de cerca el escenario, que se retira hacia sus casas y que tiene por delante mucho más, porque el Papa no abandona ni mucho menos España. Continúan los actos hasta el viernes y de hecho a partir de las 2 os serviremos cuanto acontezca en el Movistar Arena con Antonio Raiz y Pilar García de la Granja. En la mesa sigo con Faustino Catalina y con José Luis Restán. José Luis, haznos un resumen.
1: Hombre, qué bien. Bueno, el resumen fundamental yo creo que es que hay un pueblo cristiano grande en nuestro país todavía, a pesar de que a veces parezca que no existe o que está bajo tierra como el Guadiana. Existe, vaya que sí existe, si no nos explicaría esta masa de personas que hoy ha estado celebrando la Eucaristía, que por supuesto también hay una franja muy interesante de personas, especialmente en el mundo juvenil, pero también en adultos, que está buscando, está llamando a la puerta, que tiene una sed grande de significado, que está desencantada de muchas falsas promesas, de muchas utopías que se han demostrado letales, y que ahora de pronto quiere dar crédito a la propuesta de la Iglesia, o al menos quiere escucharla. Y todo esto explica lo que está pasando estos días, lo que pasó ayer, que fue impresionante con los jóvenes, lo que pasó ayer por la noche y lo que ha pasado hoy. Eso por un lado. Luego que el Papa, realmente, yo hace poco más de un año que Robert Prevost fue nombrado León XIV. Y yo me acuerdo que en ese momento todos decíamos, bueno, y ahora siempre pasa, ¿no?, cuando hay un relevo de un Papa. ¿Ahora qué? ¿Ahora qué va a pasar? El legado.
0: ¿Va a estar a la altura? ¿Será la altura? ¿Como los anteriores?
1: Todo esto. Y de pronto vemos un hombre que tiene, no sé, yo diría que la certeza y el equilibrio de la fe. Que tiene, que conoce perfectamente todas las podredumbres, todas las cosas malas que hay en el mundo, todas las noches oscuras que nos rodean, todas las amenazas, pero que está en pie, tranquilo frente a la tormenta, porque tiene lo fundamental, que es el tesoro de la fe, y que eso lo pone delante con equilibrio, con precisión, con intensidad también, porque hay que ver cómo ha leído la homilía. A mí me ha encantado, siendo un extranjero, es verdad que es un hombre que sabe muy bien español, que lo habla ya como su segunda lengua, evidentemente, pero saber entonar, saber decir, poner el acento, eso me ha parecido realmente hermoso. Y luego hemos visto que el centro, que quien construye la Iglesia es el Señor, y hoy eso se hace visible en el Santísimo Sacramento. ¿Quién lo iba a decir, no? No son nuestros planes, nuestros esfuerzos, es su presencia en el sacramento la que vuelve a hidratar, por decirlo con una palabra que ha utilizado el Papa en la homilía, la que vuelve a dar riego a nuestra tierra tantas veces reseca, a nuestros cansancios, a nuestros desánimos, y esto hoy lo hemos visto, lo hemos oído, y este es el resumen mejor que yo puedo hacerte, Cristina.
0: La verdad es que aquí ha pasado algo misterioso, no se reduce efectivamente solo con palabras, vamos a ver qué pasa, ¿no? Yo creo que este es una lluvia sobre una tierra que está ávida y que nos reserva sorpresas profundas. Yo creo que sí, José Luis, porque si a mí me dicen que antes de morir iba a haber el renacer que estoy notando con Emaús, con Efetá, con los distintos movimientos de jóvenes, el respeto de mucha gente de toda la vida que vuelve a tener hacia quien tiene otras ideas distintas, ¿no?, y que antes era tratado con desprecio o con agresividad, esta nueva circunstancia de diálogo no me lo hubiese creído. O sea que me alegro extraordinariamente de lo que está pasando. ¿Cuál es tu plan hoy? ¿Tú tienes todavía Movistar?
1: Bueno, tengo la dicha de poder asistir sin trabajar, así en principio, al encuentro del Papa en el Movistar Arena con el mundo de la cultura, de la economía, del deporte. Bueno, han metido un poco todo ahí, pero bueno, es esa realidad en la que la Iglesia dialoga con una sociedad civil que se articula, que está, que construye, que dialoga. Bueno, pues todo eso, y la Iglesia quiere estar presente, tejer redes con todas estas realidades, porque nada de lo humano nos es ajeno, y porque la cultura, el deporte, la economía son cosas que tienen que ver, claro que tienen que ver con el anuncio del Evangelio. Y eso, bueno, pues lo voy a poder vivir esta tarde, y bueno, mañana tenemos el histórico discurso en el Congreso, es decir, va a ser un no parar, ya lo sabemos, hasta el viernes.
0: Pues nada, que disfrutes muchísimo de ese acto, que efectivamente no te hagan trabajar, porque llevábamos desde las 5 de la mañana haciendo controles policiales en la calle. Y muchísimas gracias por acompañarnos, por explicarnos la liturgia, por la voz autorizada. Es el presidente de Ábside Media en este inmenso despliegue que ha hecho COPE a tu servicio con motivo de las visitas del Papa y que proseguirá hasta el viernes próximo con ayuda de todos los compañeros. Gracias, José Luis.
1: Gracias, Cristina.
0: Y vamos a despedir al resto de los compañeros. Si te parece, Faustino, Catalina, vamos a dar una vuelta, ¿no? A ver cómo están todavía.
2: Vamos a ver cómo están, cómo están las temperaturas.
0: ¿Cómo están las temperaturas de Fernando de Haro, por ejemplo, ahí en Alcalá con Cibeles? Fernando.
3: Pues ahora muy bien, porque me he puesto a la sombra, Cristina. Ahora muy bien. Pues mira, aquí ya la gente se ha ido marchando de una forma muy tranquila, muy sosegada. Yo, la verdad es que me ha llamado mucho la atención con la que ha seguido el grupo de personas entre las que yo estaba la ceremonia. Es decir, no ha sido una romería de estas que uno va por razones culturales. O sea, ha sido sorprendente, para mí por lo menos, cómo se ha seguido la celebración. Yo lo he estado contando, me ha tocado la zona de los enfermos. Y se ve que cuando uno está herido, necesitado, está en una silla de ruedas, está muy atento a lo que sucede. Otros no, otros estaban perfectamente sanos y también estaban atentos. Y se respiraba un clima de silencio, de atención, de esperanza. Era muy llamativo ver cómo unos cuidaban de otros. Es decir, se estaba atento al que tenía más dificultad. Se ha estado sirviendo agua. Es decir, la noticia ha sido el Papa, pero yo estoy muy agradecido de poder ver lo que he visto mientras hacíamos esta transmisión, que es estar muy cerca de la gente que parece anónima, pero que detrás de ella pues hay una historia de construcción familiar, de atención a los enfermos, de vivir de una determinada manera pues las heridas que todos tenemos en la vida.
0: Pues muchísimas gracias, Fernando. Creo que te mereces un descanso. Espero que esta tarde te lo puedas tomar.
3: Muchas gracias. Sí. Esta tarde haremos un poco de deporte.
0: Efectivamente, es la única manera de resistir. Nos vamos con Israel Remuñán al comienzo de la calle de Alcalá, ya en dirección casi a la Puerta del Sol. Israel, más gente saliendo, entiendo.
4: Sí, aquí está esto prácticamente, Cristina, despejado, y la imagen que estoy viendo ahora desde este campanario de la iglesia de San José es la gente que se va hacia las alfombras de flores que ha pisado el Papa León XIV portando la custodia para llevarse esas flores a su casa, ¿no? Y están limpiando la carretera entera, ¿no? Y dos imágenes, si te parece, que me quedo yo de lo que he visto desde aquí, desde este campanario de esta iglesia histórica de San José. Una de ellas es la de una niña de unos 10, 12, 13 años no más, que se ha subido a lo alto de una parada de autobús con bronca de sus padres incluida para poder ver al Papa León. Una vez que estaba arriba, ya luego simplemente la han ayudado a bajar cuando ha pasado el Papa. Y la segunda imagen que he visto desde aquí y que me ha llamado mucho la atención es que en medio de tantísima gente, en medio de todas las personas que se agolpaban y se amontonaban en las vallas, se veía un Papa, y tú lo has dicho, Cristina, varias veces, completamente centrado en lo importante, centrado en ese Santísimo, ajeno a todo lo que sucedía a su alrededor. Durante toda la procesión ha estado así, con su mirada clavada en ese Santísimo, y es una imagen que a mí me ha recordado inevitablemente a su primer gran encuentro multitudinario, el Jubileo de los Jóvenes, donde también cuando hacían zoom en esos ojos, en esa cara, cuando estaba en la adoración al Santísimo, pues es esa sensibilidad que se le note, esos ojos emocionados, ¿no? De
0: sí,
4: quien sabe que está delante de Jesús.
0: Descubríamos a Juan Pablo II rezando, ¿no? Que solo verlo rezar, sí, ¿verdad, Faustino? Nos conmovía. Sí,
2: efectivamente.
0: O cuando besaba la tierra, cuando llegaba a un sitio, ¿no? Estos gestos absolutamente densos de contenido que a veces te formaban más que un discurso.
2: Sí, concentrarse y estar 10 segundos con los ojos cerrados y dices,
0: a lo que está.
2: A lo que está. Lo demás es accesorio, por muchos ruidos que haya alrededor.
0: Efectivamente. Israel, ha sido un placer, de verdad. Muchísimas gracias por ayudarnos. Descansa, porque como todos los compañeros realmente nos tenemos que turnar, si no este servicio no sería posible. Un abrazo fuerte.
4: Un abrazo, el placer ha sido mío poder vivirlo desde aquí, desde este campanario de esta iglesia histórica con una vista espectacular de aquí a la cadena COPE. Un abrazo.
0: Un abrazo. Y para quienes queráis seguir la visita del Papa, esto no ha hecho más que empezar. Hemos hecho sábado, hemos hecho domingo, nos queda toda la tarde del domingo y toda la semana hasta el viernes. Y en el exterior del Movistar Arena está Pilar García de la Granja, ya con la mirada puesta en el siguiente acto. Pilar, buenos días.
5: ¿Qué tal, Cristina? Muy buenos días. Bueno, con la mirada y con decenas de personas que han terminado en esa Eucaristía en donde tú estás, en la Cibeles, y que ya se están acercando hasta aquí, hasta el Movistar Arena, porque nunca hay suficiente del Papa. Y si te parece bien, te voy a presentar a una familia, son hijos, amigos de profesores del CEU, que han estado efectivamente esta mañana en la misa, y yo tengo aquí 1, 2, 3, 4, 5, 6, y tú eres la madre, Odina.
6: Hola, ¿qué tal? ¿Qué tal? Ha sido una maravilla la misa, la vigilia, todo, un regalazo.
5: ¿Y qué plan tenéis ahora?
6: Bueno, la verdad es que hemos hecho vigilia, hemos hecho misa, así que hoy en cambio nos vamos a ir ahora a comer en familia, con los abuelos, a disfrutar, a contar y a vivir. Pero muchos compañeros nuestros vienen esta tarde al Madrid Arena, aquí al encuentro que hay con profesores.
5: Ajá. Bueno, a ver, contadme, ¿qué os ha parecido esta mañana la misa con su santidad? Empiezas tú, ¿cómo te llamas?
7: Yo me llamo Teresa.
5: Teresa.
7: Y ha sido precioso, o sea, es verdaderamente emocionante, porque el ambiente de respeto, el silencio de la gente, escuchando la misa, la música, ha sido preciosa, ha estado hecho con tanto cariño y tanta delicadeza, que era francamente emocionante. Y luego este papa es que es un papa ideal, la verdad, y es como que habla y realmente dices, wow, nuestro papa es muy guay.
5: ¿Verdad? ¿Mejor la misa o la vigilia de anoche, o las dos cosas?
8: La misa mucho mejor, yo creo. La música, y había muchísima más gente también. Y ajá, bueno, la música, eso, destacar, había muchísima gente, el coro, todos los niños y todo, me ha encantado.
5: ¿Y tú cuántos años tienes?
9: 6, y voy a cumplir el lunes que viene 7.
5: Madre mía, felicidades. ¿Y cómo te llamas?
9: Sol.
5: Sol. ¿Y has estado ayer en la vigilia y hoy en la misa? ¿En los dos sitios?
9: Sí.
5: A ver, que te escuche bien. ¿Y qué te ha parecido el Papa?
9: Bien.
5: Bien. Sí, simpático. ¿Le entendías todo? ¿Te ha mirado el Papa, Sol?
9: Me ha saludado.
5: ¿Te ha saludado? Pero bueno, eso es mucha suerte, ¿no?
9: Sí.
5: Ve el micrófono azul de COPE y se pone nerviosa. Cristina, venga, vamos a terminar contigo. ¿Tú cómo te llamas?
10: Yo me llamo Rocío.
5: ¿Y cuántos años tienes, Rocío?
10: Pues 11.
5: 11 años. Y a ver, cuéntanos, que para ti, ¿qué ha sido lo mejor de la vigilia, la misa de esta mañana? ¿Para ti qué ha sido lo mejor de todo?
10: Pues estar todos en grupo, ahí con el papá dando su discurso, y el papá saludando, bendiciendo a los niños pequeños.
5: Bueno, como verás, Cristina, gracias. Como verás, Cristina, las familias están emocionadas. La verdad es que
0: absolutamente. Ayer estamos viendo ahora a la gente retirarse de Cibeles, y verdaderamente una enorme cantidad son familias, efectivamente. Vamos a seguiros muy atentamente, bueno, Pilar.
5: Claro, porque aquí hacemos mediodía COPE. Te recuerdo que esta tarde Tejiendo Redes es el encuentro en el Movistar Arena, en donde el Papa va a asistir a eso que ha venido repitiendo desde que puso el pie en España, que es: hay que mirarse, hay que hablarse, hay que centrarse en juntarse y en sacar este maravilloso país adelante. Y con él, la cristiandad, España ha sido católica en el pasado, lo es en el presente, y hay que mirar al futuro. Y vamos a tener alguna sorpresa. Estará con nosotros el presidente de los empresarios, a ver qué es lo que le va a decir al Papa esta tarde.
0: Es Pilar García de la Granja, que te servirá con Antonio Raiz el acto del Movistar Arena de su santidad. Un abrazo, Pilar. Me voy a ir dentro del Movistar, donde está Antonio Raiz. Buenas tardes.
11: Cristina, ¿cómo estás? Buenas tardes.
0: ¿Todo listo ya?
11: Bueno, pues el Movistar Arena de Madrid es ahora mismo un hervidero de operarios, limpiadores, floristas, que han colocado las plantas y las flores del escenario, técnicos de sonido, vemos también de imagen, porque el acto que comienza a las 6 de la tarde se ha montado contra el reloj. Y esto es literal, ¿eh? No es una frase recurrente. En este Palacio de los Deportes anoche hubo un partido de baloncesto, acabó tarde el resultado, mejor no recordarlo. Contento me tiene el Madrid, Cristina. Y hasta ese momento no han podido empezar a montar. Así que aquí la madrugada y la mañana del domingo han sido muy, muy largas. Al mismo tiempo en el que se realizaban los últimos remates, han comenzado los ensayos de las actuaciones que siguen hasta ahora.
0: Bueno, además
11: de fondo
0: habrás tenido,
11: siguen...
0: yo no sé si has tenido oportunidad, pero el elenco previsto es extraordinario porque sí, estarán Rozalén, Carolina Marín, eso, Teresa Perales, es. Sara Varas,
11: vamos a escuchar a Antonio Banderas,
0: también
11: que va a poner en su inconfundible voz el texto Tarde te amé de San Agustín, que intuyo, Cristina, que el Papa León se sabrá de memoria o casi de memoria. No vamos a hacer spoiler, eso no, pero nosotros que hemos tenido el privilegio de escuchar los ensayos, el Papa se va a llevar una buena muestra de nuestra danza, de nuestra zarzuela, va a escuchar zarzuela también, de nuestra música en general, y va a escuchar el testimonio de profesores, de deportistas, de empresarios y también de personas vinculadas a las artes. Un acto muy, muy importante también el de esta tarde aquí en el Palacio de los Deportes, en el Movistar Arena, que va a estar presentado por los periodistas Lara Siscari y Carlos Fragaño.
0: Pues gracias de verdad, Antonio, no nos lo vamos a perder. A las 2 más detalles y a lo largo de la tarde el acto con el Papa en el Movistar Arena. Un abrazo, compañero, nos vamos a
11: otro
0: publicidad,
11: fuerte,
0: regresamos
11: Cristina.
0: Enseguida.
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0: Gran despedida de la misa que ha tenido lugar en la Plaza de las Cibeles de Madrid, la magna misa del Corpus Christi, que te hemos servido desde primera hora de la mañana, desde las 9, y con la que estamos concluyendo esta sesión especial de fin de semana. Llegaremos hasta las 2, todavía nos quedan cosas que contarte, pero vamos a despedir a Pilar Cisneros, que ha tenido un larguísimo servicio en Recoletos. Pilar, ¿cómo estás?
26: Hola Cristina, ahora sí. Sí, mira, y me quedo con dos imágenes, una que acabo de ver justo ahora mismo, porque estoy en Recoletos, pero a la altura del convento de las Clarisas. Contaba Belén Ibáñez esta mañana, a primerísima hora, cómo de forma excepcional estas monjas de clausura habían salido para la misa del Papa, una cosa realmente excepcional. Y acabamos de asistir en directo a cómo se recogían de nuevo en su convento, cómo entraban las monjas clarisas de nuevo en el convento, y bueno, pues se recogen de nuevo, ¿no?, en esa clausura. Y la otra cosa con la que me quedo de todo lo vivido aquí, sin duda, Cristina, es la juventud, esa juventud del Papa que ellos mismos proclaman, cómo han vivido con fervor la misa, porque ayer desde luego en la vigilia lo vivieron con intensidad, con alegría, pero aquí en la misa de verdad tenías que ver sus caras, cómo estuvieron atentos en todo momento, cómo rezaban en todo momento, cómo se arrodillaban y cómo lo vivían también con gran intensidad y con fervor, esa cara de los jóvenes del Papa. Con eso me quedo en esta jornada de domingo.
0: Querida Pilar, un placer siempre trabajar contigo. Muchísimas gracias, compañera.
26: A ti, gracias.
0: Y vamos adelante con la programación, que inevitablemente durante esta semana en COPE va a estar al ritmo de la actualidad, pero al ritmo y muy pegada a lo que haga León XIV. Y después de la misa del Corpus Christi, a partir de las 2, te serviremos el acercamiento al acto con los representantes de la economía, de la cultura, de la música en el Movistar Arena, acto que va a tener lugar a partir de las 5. Y posteriormente en el Bernabéu, ese encuentro con la Iglesia diocesana. Allí va a estar dirigiendo justamente la cuestión y presentando nuestro amigo Cristian Gálvez. Buenos días, Cristian.
27: Hola, buenos días.
0: Lo que me ha hecho gracia, Cristian, de cuando hablamos la otra vez, es que habéis ensayado varias veces ya.
27: Bueno, y lo que nos queda esta tarde, ¿eh? Porque ahora mismo estamos repasando todo el guión, todos los cambios que hicimos ayer en el Bernabéu, que fue espectacular. O sea, el hecho de entrar ahí al césped de Bernabéu, verlo vacío ya impone. Imagínate lo que puede llegar a ser eso con 70.000 personas y luego con una sola, que es la que más impone de todo el planeta.
0: ¿Has tenido ya oportunidad de encontrarte con el Papa?
27: Hemos tenido oportunidad, bueno, tuvimos oportunidad de vernos desde muy cerquita, porque nos invitó a estar en primera fila con esa recepción pública en Vaticano, en primera fila junto a él, ¿no? Le tuvimos muy de cerquita, nos vio, nos saludó, nos dijo ¡los del Bernabéu! Y nos regaló un rosario suyo bendecido brutal que llevaremos, lógicamente, mañana.
0: Claro, porque presentáis tú y tu mujer, Patricia Pardo.
27: Efectivamente, mañana me encuentro con toda la comunidad diocesana de Archidiócesis de Madrid, Alcalá.
0: Ay, es verdad, yo estoy confundiendo a la audiencia. Faustino, tenías que haber gritado. Sí, lo del Bernabéu es mañana.
28: Sí, sí, sí.
0: O sea, esta tarde es lo del Movistar Arena.
28: Exacto.
0: Oye, y mañana es lo claro. Del Bernabéu.
27: Hoy es el encuentro con el mundo de la cultura. pero que estábamos invitados, pero es que nosotros empezamos el ensayo general a las 5 con todos los artistas y saldremos tarde del Bernabéu, así que no nos dará tiempo a ir a ese, claro, ese encuentro. Pero también los
0: cuéntanos,
27: medios no,
0: cómo va a ser lo de mañana, lo del encuentro con la Iglesia Diocesana de Madrid a las ¿a qué hora es? A las 7 de la tarde del lunes 8.
27: A partir de las 5. O sea, el evento empieza a las 5 de la tarde, vamos a tener una hora de testimonio, una hora de concierto, una hora de conocernos nosotros también entre la propia familia, ¿no? De conocernos, ponernos cara, tocarnos piel, escuchar música, escuchar también testimonios. Luego, a partir de las 6, haremos una conexión en directo que seguiremos, retransmitiremos desde el Bernabéu, con la visita de su santidad a la Catedral de Almudena para hacer esa ofrenda floral. Seguiremos también muy de cerca el recorrido que hará con el Papa Móvil hasta las instalaciones del Bernabéu, y desde las 7 de la tarde hasta las 8 de la tarde su santidad estará compartiendo con toda la comunidad de fieles ahí en el estadio. A partir de las 8, cuando el Papa parta, seguirá la fiesta, seguirá la música y seguirá la celebración.
0: Uh-huh. Oye, y dime una cosa, tendremos a David Bustamante, a Daniel Diges, a Diana Navarro, a La Voz del Desierto, a Íñigo Quintero, a DJs como Nuestro Pulpo, al mago Jorge Blas. ¿Cómo va a ser el ritmo de esta gran fiesta?
27: Pues se va intercalando todo. Yo creo que se ha trabajado muy bien desde la archidiócesis, ¿no? Que nos han entregado desde la escaleta, y es verdad que han sido muy flexibles a la hora de poder aportar nosotros cosas, pero desde el punto de vista del guión, desde el punto de vista técnico y desde el punto de vista estructural, está muy bien, porque se mezcla actuación, se mezcla cosas, elementos como ese efecto wow, ¿no? Que te puede dar un Jorge Blas, o la risa que te puede dar un Santi Rodríguez, ¿no? Luego la música, muy pertinente, porque se está celebrando todo con mucha música, pero todo va a ir trufado con testimonios. Vamos a recorrer las etapas de la vida de las personas, con testimonios de niños, con testimonios de adolescentes jóvenes, testimonios de adultos y testimonios de mayores, ¿no? Y eso es lo que creemos que, precisamente eso, esa montaña rusa de emociones, de testimonios y de música, es lo que va a marcar el júbilo que se va a sentir una vez llegue su santidad a Bernabéu.
0: Bueno, es que me encanta, porque estos actos, para mucha gente que no esté familiarizada con la vida de la Iglesia, son de lo más atrabiliarios, ¿no? O sea, por un lado tienes a David Bustamante y tienes los testimonios, y luego nos encontramos a la Virgen de la Almudena y al Cristo de Medinaceli procesionando por el césped del Bernabéu. Es que esto es de traca.
27: Eso es. Bueno, ¿sabes qué pasa? Pero ¿sabes qué pasa? Que todos hacemos Iglesia.
0: Exacto.
27: Luego sí, luego está la Iglesia como institución, sí, está la Iglesia como jerarquía, sí, pero luego está la gente, las personas, las del barrio, las de la parroquia, todos hacemos Iglesia, ¿no? Entonces yo creo que es muy pertinente, y es una forma de celebración, ¿no? Y es una forma de expresar precisamente esa palabra, júbilo.
0: Es precioso, la verdad. Y luego sí que me gustaría comentar contigo, Cristian, porque tú, como yo, eres un oteador de la realidad y eres un showman y una persona acostumbrada a transmitir y a recibir. Yo nunca hubiese pensado que se hubiese producido un lento renacimiento de la fe en España como el que se está produciendo. ¿Tú esto lo estás percibiendo también?
27: Sí, pero creo que tiene que ver más allá de los que intentan apartarse de todo esto, o los que nos hablan desde un punto de vista de cierta ira, ¿no? O cierta falta de condescendencia, ¿no? Yo creo que no tiene que ver con una moda pasajera. Creo que tiene que ver, y me gustaría pensar que tiene que ver con esa ausencia de pudor, ausencia de vergüenza, tener ese sentimiento de comunidad y querer compartir lo que uno es y lo que uno siente, ¿eh? Haya llegado desde el primer momento, haya llegado tarde, da igual, porque el mensaje es abrazar a todos, ¿no? Entonces creo que tiene que ver con esa ausencia de pudor y vergüenza de decir, yo soy así y yo creo en lo que creo.
0: O sea, ¿no crees tanto tú que son nuevas gentes incorporándose cuanto que la gente ya ha perdido la vergüenza?
27: Yo creo que no, yo creo que también, porque el hecho de verbalizarlo, el hecho de vivirlo desde el sentido común, desde la marca y seña identitaria que tiene cada uno, eso invita también, creo que invita también a la gente a hacerse preguntas, ¿no? A mirar qué hay más allá, por qué estamos aquí, cuál es el propósito de nuestra vida, y creo que esas preguntas te pueden acercar a la fe. Y luego cada uno se inmiscuye de la manera que quiere o que puede, pero creo que abre las puertas. Creo que el hecho de que se pueda verbalizar sin miedo y sin vergüenza abre las puertas para decir, para que la gente diga, ¿no? Los jóvenes que digan, hostia, pero este que antes era de una manera, ahora es de otra, y le veo feliz. ¿Pero qué le ha hecho feliz? Y se ponga a hacerse preguntas, y creo que hacerse preguntas es bonito.
0: Es bonito. Así es también Cristian Gálvez. Era de una manera, ahora es de otra y se le ve feliz. Y es un placer muy grande tenerlo entre los amigos. Cristian Gálvez, muy atentos a cuanto mañana nos contéis y a todos los actos que se desarrollarán en el Santiago Bernabéu. Un abrazo, amigo.
27: Un abrazo, amiga. Gracias.
0: Adiós, adiós.

0: Bueno, Faustino, Catalina, qué barbaridad, qué cansancio, qué mañana tan larga desde que pasábamos los primeros controles a las 5 de la madrugada, muchacho.
1: Ya, pero nosotros nos quejamos, pero yo miro la agenda del Papa y digo, pero bueno, un señor de 70 años, una buena forma física que tenga, hay que tenerlo en cuenta, porque esta tarde está el acto del Movistar Arena, pero es que antes de eso el Papa se va a encontrar con una representación de la comunidad de la Orden de San Agustín de España, con unos cuantos compañeros agustinos que, en representación de las distintas casas, de las distintas familias que hay en la Orden de San Agustín. Quiero decir que el tema no para, la agenda no para y el Papa no para, con lo cual el ritmo que tiene, y eso sin contar lo que no nos cuentan. Es decir, que aparte de la agenda oficial, que es la que tenemos aquí, el Papa puede mantener otros encuentros que quizá más adelante nos comuniquen, pero hay unos huecos ahí donde el Papa puede mantener otros encuentros privados que le hayan pedido, y que eso el Vaticano no lo comunica hasta que hayan tenido lugar.
0: Y luego pensar en la gente, ¿sabes? Porque nosotros, Faustino, aunque llevamos muchas horas y ayer también estuvimos, estamos en tribunas privilegiadas,
1: por
0: aquí
1: supuesto,
0: debajo de estos andamios,
1: no,
0: enfrente del altar, pero ¿y la gente que ha estado con ese calorazo? Las familias, las personas enfermas, los discapacitados, tantos compañeros nuestros, ¿no? Al paso de la comitiva del Santo Padre, ciertamente es muy meritorio.
1: Es muy meritorio. Hay que recordarlo y agradecerlo, porque es que los voluntarios, la verdad, aquí que ha habido 7,000-8,000 voluntarios hoy prestando ayuda para todo, han sido ejemplares y lo están siendo todavía, porque mira, ahora mismo estamos aquí mirando la plaza, pero y es que se está empezando a recoger las sillas. ¿Por qué? Porque el ayuntamiento quiere que mañana, si es posible ya, se puedan abrir por lo menos un par de carriles para subir y bajar y poder pasar por la plaza de Cibeles. Vamos a recordar que el Papa sigue en Madrid, pero es que el Papa va a estar mañana circulando entre la Anunciatura, el Congreso, la Conferencia Episcopal, la Anunciatura y después en el Bernabéu. Quiero decir, va a estar circulando por todo Madrid y va a ser un poco caos circulatorio. Pero aún así, mira, lo que estamos viendo aquí delante de nosotros es que se están recogiendo ya las sillas y que en cuanto se pueda se irán abriendo para la circulación lo que se pueda, claro, porque...
0: Pues te voy a invitar a un recorrido final, porque aunque nuestra mirada ya está puesta a partir de las 2 en el Movistar Arena, en los actos de esta tarde con la cultura y la economía, hay quien tal vez no sabe que Robert Prevost, el Papa, es extraordinario conocedor de España y que su relación con nuestro país comenzó mucho antes de su elección como pontífice. Concretamente, fijaos, hay que irse a 1982, cuando tenía 26 años, acababa de ser ordenado y estudiaba teología en Roma. Allí conoció al padre Isaac González Marcos, otro agustino español con el que compartió 4 años de formación en el Colegio Internacional de Santa Mónica, y en aquel centro se reunían estudiantes de distintas nacionalidades. Él había llegado, como todo el mundo sabe, de Estados Unidos, Isaac desde España, y la amistad que nació entonces se mantiene más de 4 décadas después. El recorrido de este itinerario lo conoce muy bien Beatriz Pérez Botín.
2: ¿Qué tal, Cristina? Qué bonito todo lo que nos habéis retransmitido, cuánta emoción la que hemos podido vivir durante estas 4 horas. Parte de ellas siguiendo la misa del Corpus Christi y la procesión. Pero bueno, como dices, vamos a conocer ahora otra faceta del actual Papa León XIV, que es cuando era un joven sacerdote de apenas 20 y tantos años. Era el año 82 cuando Prevost vino a pasar un verano a España con sus hermanos los agustinos de la provincia de Castilla. En aquellas semanas recorrió distintos puntos del país, paró en Madrid, en Segovia, en Ávila, en Valladolid, en León, antes de continuar un viaje muy especial que le llevó hasta Galicia.
0: Según recuerda el padre Isaac, aquel recorrido lo hicieron en furgoneta y cuando no disponían de un sitio de la comunidad religiosa donde alojarse, recurrían, atención, a la tienda de campaña. Era un modo de viajar sencillo, propio de jóvenes en formación, en el que no faltaron algunos imprevistos que terminaron formando parte de la propia experiencia del viaje.
3: Pues a las 3 de la mañana comenzó a llover, como suele hacer en Galicia, y tuvimos que levantar la tienda porque si no nos atollábamos después para salir con la furgoneta. Pues nos haríamos y disfrutábamos, pues, como jóvenes de todo, de la playa, del pulpo, de los bocadillos de chorizo, porque además es un hombre de buen diente.
2: Bueno, pues como cualquier chaval de 20 años, anécdotas que seguramente guardan su corazón de aquel verano y que a nosotros nos ayudan ahora a reconstruir una faceta menos conocida del actual pontífice y muy alejada de cualquier imagen solemne. Entre las experiencias que conserva de aquellos días, el padre Isaac recuerda especialmente su paso por el desfiladero de Cares en plena ruta por el norte de España.
3: estuvimos en el desfiladero del Cares. Le gustaba mucho la fotografía y tiene que tener fotografías de ese viaje tremendo. Y allí, pues, con un melón intentando enfriarlo en el río Cares, en un agua que estaba verdaderamente congelada, pues allí tenemos varias fotografías. Él era muy, muy simpático, siempre, oye, ponte ahí que sacamos una foto.
2: Bueno, y de hecho, como bien sabes, Cristina, el padre Isaac nos ha cedido parte de esas fotografías de aquellos jóvenes agustinos que pasaron un verano juntos conociendo España. Otro de los aspectos que nos recuerda el padre Isaac es el esfuerzo que hacía el entonces Roberto Prevost por mejorar su español. No se conformaba con aprender el vocabulario básico, quería comprender las expresiones, los matices, los giros lingüísticos.
0: La imagen que conserva de aquel joven sacerdote encaja poco con la idea que muchos podrían tener de un futuro papa. Lo describe como una persona reservada, faustino, incluso tímida al principio, pero muy cercana en el trato personal, y destaca también su capacidad de escucha, su curiosidad y su interés constante por aprender.
1: Sí, Tomás Marcos Martínez es hoy vicario provincial de Sahagún, que fue también compañero de estudios cuando ambos apenas superaban los 20 años.
4: Él era, como estudiante, muy responsable, lo hacía de un modo, no sé, especial, como que resaltaba. También era muy buen compañero, amigable, participaba en todas las actividades.
1: La vinculación de Robert Prevost con España no terminó en aquellos años de juventud, porque a lo largo de su vida como religioso agustino mantuvo un contacto muy frecuente con su país, especialmente en la etapa en la que fue prior general, recordamos, de la Orden de San Agustín, entre el año 2001 y el 2013. Es un periodo en el que realizó alrededor de 30 viajes oficiales, que pasó entonces, en aquella ocasión, más de 250 días en territorio español.
2: Un vínculo sostenido en el tiempo al que se sumó un elemento de carácter personal. Por parte materna, el Papa León XIV cuenta con raíces españolas, un origen familiar que él mismo ha reconocido en distintas ocasiones y que ayuda a explicar su especial cercanía y cariño hacia España.
0: Y de aquellos viajes vamos a rescatar una preciosa anécdota que nos va a dar una nueva pincelada del perfil humano del Papa. Se trata de un gesto significativo que tuvo con el sacerdote de Chiclayo en Perú, Edward Tocto. En aquel momento aún no habían coincidido en la diócesis peruana ni se conocían personalmente. De hecho, su primer encuentro fue en Pamplona.
5: Yo estaba estudiando Derecho Canónico en la Universidad de Navarra y él tuvo un detalle precioso que fue nuestro primer encuentro, y es que él tuvo el detalle de manejar de Madrid, de conducir de Madrid a Pamplona para irme a saludar por mi cumpleaños. Y luego, con las mismas, se tenía que regresar y se regresó inmediatamente, hizo 4 horas de viaje, de ida y de vuelta, que fue un detalle que me dejó impresionado.
0: Es para impresionarse, queridos. 8 horas de conducción en solitario, ida y vuelta entre Madrid. Es verdad, entre Madrid y Pamplona, es verdad que le encanta conducir, pero aquí había un elemento humano porque era solo para felicitar a uno de los suyos.
2: Le gusta conducir, le gusta también la mecánica, y como acabamos de escuchar y nos podemos imaginar, no hacía pereza a la hora de ponerse al volante.
3: Lo de conducir le gusta fantásticamente. Ha venido a España muchas veces, incluso desde Roma, con coche.
2: Algunas visitas le permitieron conocer de cerca comunidades religiosas en toda España, como el convento de clausura de las Agustinas en la casa natal de Isabel la Católica en Madrigal de las Altas Torres, en Ávila. Allí lo recibió la madre Pilar, una de las más veteranas.
6: Lo sencillo que era, la primera vez incluso vino solo, no venía nadie con él, venía en su coche. Y eso, lo sencillo, lo cercano, estuvo con nosotras, pues amable.
2: Como ves, todos y todas coinciden en describir a Roberto Prevost, actual Papa León XIV, con las mismas palabras, ¿no? Sencillo, amable, sosegado. Han pasado los años y admite que no conserva muchos detalles, la madre Pilar, concretos, pero sí esa impresión muy definida de su personalidad.
1: Y es que la elección no pilló por sorpresa a la madre Pilar, porque recuerda que al conocer la noticia pensó de inmediato en la gran responsabilidad que asumía con su nuevo cargo. Sin embargo, le pareció una decisión muy acertada. Quienes habían compartido camino con él durante años ya destacaban su profunda espiritualidad, también sus cualidades para liderar la Iglesia.
2: Pues son recuerdos procedentes de lugares y de momentos muy distintos. En 2003, Prevost visitó Tenerife y se hospedó en la única comunidad agustina del archipiélago, la del Puerto de la Cruz. De aquellos años solo queda la cocinera Julia, con la que hemos hablado.
7: cuando salió en el balcón de Roma, la cara me pareció bastante como con... Pero claro, cuando yo llegué a mi trabajo, tenía un cuadro de él. Y claro, lo veía todos los días, claro, esa cara se le quedó.
2: Le sonaba la cara del Papa porque había una fotografía con su rostro en el comedor y lo veía todos los días. Allí probó un plato típico de Canarias y a buen seguro que lo disfrutaría con gusto, porque fíjate lo que también nos ha contado el padre Isaac sobre la relación del Papa León XIV con la comida.
3: Dice, el padre Trevos tiene buen diente, come de todo, come hasta cuy, que debe ser una especie de conejos o ratas de esas de agua, que come por allá por el altiplano de Perú.
2: Bueno, yo creo que son cobayas, así es como las conocemos aquí. Te preguntarás, Cristina Faustino, os preguntaréis si Julia recuerda qué cocinó entonces para el padre Robes, Prevost, porque, claro, han pasado 23 años. Bueno, pues esto es lo que nos ha contado.
7: Quería comer una comida de aquí, de Canarias, una comida típica de aquí. Y pude haberle puesto con esos almuerzos así, con papas bonitas, sí.
0: Recuerdos de lugares y momentos muy distintos, de aquella juventud, de un paso por todo el territorio nacional y siempre la misma coincidencia. Cercanía, sencillez y una forma discreta de estar y relacionarse con los demás. Ah, y un gran sentido del humor.
3: A pesar de que es así aparentemente serio, tímido, tiene un humor espectacular. Cuando entró de la primera bendición, había una niña allí detrás del balcón que le dijo, Santo Padre, ¿me puedes firmar una Biblia? ¿Qué día es hoy? Como diciendo, no sé ni en el día que estamos y eso que me han hecho Papa hace breve. Pues le voy a firmar, dice, uy, ahora tengo que ensayar la nueva firma porque la antigua no vale.
0: Y quizá por eso, ahora que León XIV está en España, pues no lo hace a un país desconocido. Es un lugar que forma parte de su biografía desde hace más de 40 años y donde todavía...

0: esa geografía de nuestra historia contemporánea y también de la historia antigua, como ya nos demostró ayer en el discurso que dio en el Palacio Real, y de nuestros santos también. Así que es un gusto tener un papa que conoce muy bien la identidad de España y los españoles.
1: Efectivamente, no solo ayer, sino hoy mismo en la misa hablaba sobre cómo la tradición del Corpus Christi forma parte de nuestras procesiones, de nuestra memoria, de las cosas que la gente celebra en sus pueblos y en sus ciudades. Muchísimas gracias, Beatriz Pérez Otín.
0: Un abrazo para todos.
1: Y regresamos. Un abrazo.

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5: Ser periodista tiene esto, entre otras cosas, el poder tocar con la punta de los dedos la historia. Yo que he vivido la caída del muro de Berlín, que he visto la guerra en Kosovo, que he vivido tantas y tantas circunstancias, he de decir que la de hoy no desmerece en absoluto, igual que la de ayer tampoco. Desde la terraza de la Almudena, fin de semana, recibía ayer al Santo Padre en su llegada a España, su saludo en el Palacio Real a los reyes y al cuerpo diplomático, y la acogida del pueblo de Madrid a lo largo de todas las horas que fueron hasta las 2. Y tras la vigilia de ayer con los jóvenes, tras el momento de adoración, esta mañana ha sido y será inolvidable. Esa misa del Corpus Christi, en la que 1,5 millones de madrileños ha celebrado con el Santo Padre la presencia de Cristo vivo en la Eucaristía. Yo me quedo de esta mañana larga, fíjate, bajo el sol y con miles de detalles, con una música maravillosa, unas flores extraordinarias, un servicio de seguridad de la policía, de la Guardia Civil, de los cuerpos y fuerzas especiales del Estado, absolutamente admirable, la dedicación de la gente al sol. Yo me quedo, sin embargo, con la mirada de Robert Prevost fija en la hostia. Ese camino bajo palio, con la capa pluvial, caminando durante mucho tiempo, centrado absolutamente, de la misma manera que hacía Juan Pablo II cuando rezaba, consciente de que algo infinito está entre nosotros y nos cambia. Este equipo ha hecho cuanto ha podido para servirte el camino, y gracias a Dios somos muchos los compañeros que te hemos ido acompañando. Has ido escuchando sus testimonios en mil puntos hoy de la misa del Corpus. En la mesa conmigo estaban José Luis Restán y Faustino Catalina, que seguro tiene también algo que reseñar sobre esta preciosa mañana.
6: Bueno, ha sido una mañana preciosa, efectivamente histórica, como otras muchas que hemos podido vivir también en nuestra pequeña biografía, ¿no? Pero yo me quedo con el mensaje que nos ha dejado. Y mira, por ejemplo, como titula Vatican News, por ejemplo, León XIV pide redescubrir la fe viva en España. No puede ser, nuestra fe no puede ser un museo del pasado al que visitar. O sea, no podemos ser nada más. No, hay que hacerla viva, hacerla presente, vivirla y dar testimonio, que es lo que importa, ¿no? Entonces, el mensaje que nos está dejando también hay que tenerlo en cuenta. Nos lo apropiamos en España, pero hay que tener en cuenta que el Papa está hablando desde aquí también al mundo. Los mensajes que nosotros nos aplicamos aquí a nosotros, y que nos vienen muy bien, por cierto, son también aplicables y deben serlo también a lo que se está viviendo en otros muchos países. Las llamadas a la paz, al diálogo, a la unidad, pues todas esas llamadas del Papa nos valen a nosotros, pero es que nos valen también en muchos sitios lejos de nosotros.
5: El equipo de fin de semana ha trabajado como una piña. Marcio Ortega se ha

0: vivido. Realmente toda la producción va sobre sus hombros, pero al otro lado están también Paloma Paulete, la propia Beatriz Pérez Otín. ¿Vosotros con qué os quedáis? Paulete, tú con tu sensibilidad, ¿cómo has vivido esta misa, por ejemplo?
1: Pues mira, a mí me ha encantado. Desde el minuto cero, además creo que lo hemos comentado esta mañana cuando nos hemos cruzado un minuto, la cercanía, la cara de contento que tiene el Papa en cuanto a... Yo creo que es que está muy a gusto, ¿no? De esta misa, ¿con qué me quedo? Pues con la cantidad de gente que ha ido. Pero del Papa tengo que decir que me emociona, y ya sabes que a mí me gustan mucho los niños, el cariño que ha prestado a ir parando el papamóvil, ir recibiendo en sus brazos a no sé cuántos niños ha podido recibir, hacerles la señal,
0: sí,
1: de la cruz.
0: No.
1: ¡Ay! Hija, a mí esas cosas es que me emocionan mucho. Y también he de decir el currazo de todos los compañeros, ¿eh, Cris? Que eso ya sabes que
0: bueno,
1: para que todo se pueda emitir está aquí el curro de todos, los de nuestra casa y los de otras. Es impresionante. Eso es con lo que yo me quedo particularmente.
2: Desde
0: ¿Y tú qué opinas, Otín?
2: Pues que ha sido un cuadro pintoresco, lleno de color, gracias a las voces de los compañeros. Como tú, coincido en esa mirada de amor y de trascendencia hacia el Santísimo del Papa León XIV. Y entre las cosas importantes que nos ha dicho y que nos pueden calar en el corazón, esa invitación a la verdad, ¿no? A que amemos la verdad, a que abandonemos las narrativas divisivas, polarizantes de nuestra realidad social. Y yo creo que hoy en día, por desgracia, es la enfermedad que tiene esta sociedad. O sea que ojalá calen nuestros corazones.
0: Sí, el vivir en verdad. Bueno, yo quiero dedicar el último minuto a dar las gracias. Nos vamos enseguida a las 2 a empezar la preparación del encuentro esta tarde en el Movistar Arena, que te servirán Antonio Herraiz y Pilar García de la Granja. Todo el elenco de COPE va a seguir minuto a minuto cuanto acontezca. Pero yo quiero hablar de ese Javi García cuando esta mañana decía con el fresco del amanecer que estaba de muy mala leche, gracias a Dios, porque eso le permitía tener una tensión a la hora de establecer las conexiones y controlar los equipos y ponernos a todos firmes, y realmente me ha emocionado. Con él estaba Roberto Balduque, que lleva 2 días aguantándonos y garantizando el sonido. Y en los distintos controles, Miguel Ángel Alfonsel y Lucas Mateos, que es hijo de nuestro histórico Mateos y forma ya parte de COPE. El control central era Lucía Cardoso, y Natalia Escobar y Bernardo González son seguros de vida. Nosotros, los de la redacción, te damos las gracias. La jefa, Marcia Ortega, Diego González, Beatriz Pérez Otín, Paloma Paulete, Daniel Santos y Jesús García Alcilla. Gracias, Faustino Catalina, por ser como eres.
3: Gracias, Antígonos.
0: Y nos vamos. Adiós. En nombre de Cristina López Schlichting, gracias, Santo Padre. Bienvenido, España. Adiós, España.
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0: Segundo día de visita del Papa a España, segundo gran mensaje de fondo tras la apelación el día anterior a la reconciliación y al diálogo social. Decía León XIV esta mañana durante la celebración de una multitudinaria Eucaristía en el centro de Madrid: he aquí una encomienda para la España de hoy y de mañana. Que la religiosidad que desde hace siglos anima a este país no sea un museo del pasado que visitar, sino una escuela de fe de la que beber también hoy. Una escuela que nos enseña a arrodillarnos ante Dios y ante el prójimo, porque nadie puede arrodillarse ante el Señor y despreciar al hermano. La celebración del Corpus le ha ofrecido a León XIV la ocasión perfecta para ahondar en una idea ya esbozada en la víspera ante el rey, las autoridades y la sociedad civil: que la religiosidad popular española, legado de 2 milenios de estrecho vínculo de esta tierra con el cristianismo, no es una simple pieza de folclore, sino que condensa la sabiduría de un pueblo y representa una fuente de esperanza y de orientación ante los desafíos de cada tiempo. León XIV subrayó que el peculiar modo de celebrar el Corpus que se ha gestado en España ofrece dos aprendizajes muy valiosos y estrechamente interrelacionados. El primero es la identificación de la solemnidad del Corpus con el Día de la Caridad. Contemplación y misión son inseparables en una vida de fe coherente, pero además la procesión del Corpus nos muestra a un Dios cercano que sale a nuestro encuentro, un encuentro que el creyente está llamado a cultivar cada día en la Eucaristía, el verdadero centro de la vida cristiana.
1: Son las 2 de la tarde, es la 1 en las Islas Canarias.
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1: Hola, ¿qué tal? Muy buenas tardes. Efectivamente, esto es Mediodía COPE en el día 2 de la visita del Papa León XIV a nuestro país. Mira, el día en el que más de 1 millón de personas escucharon al representante de Cristo en la Tierra que España, nuestra España, es corazón y cuna del cristianismo y que nuestras tradiciones no pueden ser un cuadro de un museo.
4: Que la religiosidad que desde hace siglos anima este país no sea un museo del pasado que visitar, sino una escuela de fe de la que beber también hoy. Una escuela que nos enseñe a arrodillarnos ante Dios y ante el prójimo, porque nadie puede arrodillarse ante el Señor y despreciar al hermano.
1: El mensaje del Papa León XIV desde que pisó a España es apostólico. Es el Papa misionero que llega para pedir en España un retorno a Dios, a la fe católica. Es un constante llamamiento al despertar, a no renunciar a nuestro pasado y a ser luz del presente y del futuro.
4: Así, si en la celebración eucarística Cristo se entrega como alimento, la procesión dice que Él no permanece encerrado en el templo, sino que sale a nuestro encuentro. Jesús camina por las calles, atraviesa las plazas, visita nuestros barrios, habita los lugares de nuestra vida cotidiana.
1: El Papa León XIV está ahora mismo comiendo y después descansando algo en la Nunciatura antes de llegar aquí, desde donde estamos emitiendo en directo Mediodía COPE frente al Movistar Arena, en donde esta tarde va a tener lugar un evento junto a él denominado Tejiendo Redes y que tiene como objetivo unir a la sociedad en su conjunto, la música, los empresarios, la cultura, los agentes sociales, el deporte. ¿Qué busca el Papa aquí esta tarde? Pues a promover la unidad y el entendimiento en una sociedad polarizada, que es otra de los grandes mensajes del Papa. La realidad nunca puede sustituirse con el relato, porque el relato polariza y la realidad continúa. Aquí hay un montón de gente desde primera hora de la mañana que no ha podido entrar en misa de esta mañana en la Plaza Cibeles, que el equipo de COPE te lleva contando desde las 6 de la mañana y que están esperando horas a que llegue el Papa para ver si ahora sí ya le pueden ver. Y mira, quien está en un sitio privilegiado es Antonio Herraiz. Está dentro de ese recinto Movistar Arena, al que solo se puede entrar con entrada para asistir a Tejiendo Redes. Antonio, buenas tardes.
5: Y tan privilegiado, Pilar, buenas tardes, porque estamos en uno de los palcos VIP, justo frente al escenario donde esta tarde hablará el Papa y escuchará esas voces, como decías, de la sociedad civil. No sé si la organización de un evento puede hacer más en tan poco tiempo, porque te tengo que contar, Pilar, que anoche en este Movistar Arena se jugó un partido de baloncesto. El resultado mejor no recordarlo. Fíjate. Que contento me tiene el Real Madrid de básquet. Pero justo después del pitido final, los operarios, hasta entonces no pudieron hacerlo, los operarios se pusieron a trabajar, lo han hecho de noche, lo han hecho de madrugada para montar el escenario, colocar las más de 2.000 sillas que hay en la pista del Palacio de los Deportes de Madrid y que se suman al aforo de 15.000 localidades. Han estado montando las pantallas gigantes para que los que acudan a partir de las 6 puedan seguirlo con todo detalle. Aquí han trabajado esta mañana a contrarreloj, y esto sí que es literal, pintores, montadores, jardineros, técnicos de imagen, de sonido, limpiadores, en fin. Hemos visto a primera hora una grúa de grandes dimensiones también para colocar las plantas del escenario. Ahora mismo siguen los ensayos, porque cuando han terminado de montar el escenario, a la par casi te diría que los últimos remates, han comenzado los ensayos. No te puedo hacer spoiler, pero el Papa va a poder disfrutar de actuaciones de danza, de zarzuela. Vamos a escuchar voces muy queridas como Rosalén, vamos a ver a Sara Varas, a Antonio Banderas, a Rafa Nadal, a Carolina Marín. Y aquí se va a hablar de esos, sí, de esos desafíos, de la educación, de la cultura, de la economía, del deporte, del ámbito empresarial también. Y van a estar representados destacados miembros de todos estos sectores. Tejer Redes, ese es el nombre de este gran acto que va a presidir el Papa León XIV a partir de las 6 de la tarde para ampliar espacios de diálogo en torno a la cultura.
1: Y que va a tener el suertudo de nuestro compañero Ángel Expósito de contar a todos los oyentes de COPE en directo. Estás en un lugar privilegiado, Antonio Herraiz, y desde ahí, si te parece bien, vamos a contar más cosas que están pasando en este país y lo vamos a resumir en titulares.
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5: Y miramos a la próxima semana, que desde Moncloa y desde Ferraz encaran, acorralados por la corrupción. Por cierto, Pedro Sánchez y su mujer, Begoña Gómez, imputada por 4 delitos después de estar con el Papa, viajaron a Barcelona para participar en el festival Primavera Sound. Todo esto en medio de la inestabilidad que acecha al gobierno. Durante esta mañana, Izquierda Unida ha vuelto a pedir explicaciones al presidente del gobierno sobre los casos de corrupción que le rodean, aunque es un amagar sin dar. Ninguno de los socios termina de dar un paso al frente para posicionarse en contra del gobierno. Sobre la posible moción de censura, se sigue pedaleando. Aitor Esteban, del PNV, ha reprochado al Partido Popular que pidan el apoyo de su formación mientras continúan dando a Vox parcelas de poder. Y desde Junts, desde el partido del fugado Puigdemont, han negado haber tenido contactos con los de Génova para negociar esa posible moción de censura. La Comisión de Investigación de Accidentes Ferroviarios ha adjudicado provisionalmente a los laboratorios metalúrgicos Saimen y Zenim los contratos para analizar las vías siniestradas en el accidente de Adamuz del pasado 18 de enero, en el que murieron 46 personas. Y en Estados Unidos se sigue investigando las circunstancias de un tiroteo que ha dejado al menos 12 personas heridas, 2 de ellas en estado crítico. Ha sido en un festival de música en la localidad estadounidense de Toledo, en Ohio. Al parecer, 2 tiradores comenzaron a intercambiar disparos, pero según la policía local no se ha podido encontrar a ninguno de los 2 autores.
1: Gracias, Antonio. En nada volvemos contigo. En el mundo de deportes solo hay un tema y es elecciones del Real Madrid. Teresa Vasallo, buenas tardes.
6: Buenas tardes, pues sí, porque 20 años después han podido votar los socios del Madrid por la presidencia del Club Banco. Última hora, Arantxa Rodríguez.
7: Ya se conocen los primeros datos de participación en las elecciones al Real Madrid. A la 1 del mediodía ya habían votado 12.651 socios, lo que supone un 16,82% de los que tienen derecho a votos. De los más madrugadores han sido los candidatos a la presidencia del Real Madrid. Florentino Pérez votó sobre las 10:03 de la mañana, mientras que Enrique Riquelme lo hizo a las 11:10.
6: En clave mundial, la selección española entrenará a las 6 de la tarde para preparar su partido contra Perú último amistoso antes de que empiece la Copa del Mundo. Además, está en directo el Gran Premio de MotoGP de Hungría, donde ha habido un accidente y se ha ido fuera Bezzecchi y también Jorge Martín. Mar Márquez sigue líder con Pedro Acosta siguiéndole muy de cerca. Y a las 3 empieza el Gran Premio de Mónaco de Fórmula 1, donde Antonelli saldrá desde la pole. Por cierto, a esa misma hora, a las 3, dará comienzo la final de Roland Garros entre Kovalev y Zverev.
1: Gracias, Teresa. 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
1: Estamos en Mediodía COPE desde el Movistar Arena, el lugar al que llegará su santidad, el Papa León XIV, esta tarde. Hace un calor de justicia. Hoy en Madrid podemos superar claramente los 30 grados. Y la verdad es que en esta avenida de Felipe II, pues no hay sombra donde poder cobijarse. Hay que meterse debajo de las pocas sombrillas de las terrazas que tenemos a nuestro alrededor, en donde ya hay decenas, decenas de personas esperando para ver si consiguen, esta vez sí, ver al Papa León XIV. ¿Dónde está ahora mismo el Papa? Seguro que te lo estás preguntando. Bueno, quien lo sabe sin ninguna duda es Eva Fernández. Eva, buenas tardes.
12: Muy buenas tardes, Pilar. Pues efectivamente el Papa se encuentra en estos momentos en la Anunciatura, que como sabemos es la embajada de la Santa Sede en nuestro país, y posiblemente estará ahora mismo terminando de almorzar para poder retirarse a descansar un rato, puesto que a las 4:30 se va a reunir con su familia religiosa en un encuentro al que acudirán más de 200 agustinos, también incluso algunas agustinas contemplativas. Su anfitrión en la Anunciatura es el nuncio, el embajador, que es además un arzobispo italiano, Piero Piopo. Y no todos los miembros del séquito papal se alojan con el Papa, pero uno que nunca falta y que se habrá sentado a comer es el vicecomandante de la Guardia Suiza y sus dos secretarios personales. También los asistentes, Pilar, que seguro que los hemos reconocido en las imágenes porque siempre están cerca, llevan su cartera de trabajo y están atentos a recoger los objetos o las cartas que se entregan al Papa. Y no habrá faltado en el almuerzo el sacerdote mexicano José Salas, al que vemos siempre pegado al Papa porque es el organizador de los viajes papales. Sabemos también, Pilar, que ahora mismo hay mucha gente apostada en los alrededores de la Anunciatura y esperemos que, aunque le dediquen unas cuantas canciones al Papa, que lo están haciendo ahora mismo, también le permitan pues reponer fuerzas para la intensa jornada que le espera esta tarde.
1: Es que lleva un tute y esto acaba de empezar, ¿eh? Todavía no ha cumplido.
12: Bueno, lo que le queda.
1: 48 horas en España. Gracias, Eva, lo volvemos contigo.
12: Un abrazo.
1: Toda la atención este domingo ha estado centrada, como no, en la Santa Misa oficiada por León XIV en la Plaza de Cibeles, a los que, según la organización, han acudido más de 1.200.000 personas. Mira, ha sido una intensa mañana con esta histórica celebración que ha seguido desde primera fila Cristina López de Slichting. Cristina, ¿qué tal? ¿Cómo ha sido esa ceremonia? Muy emocionante, ¿verdad?
13: Bueno, sobre todo ha sido un privilegio estar delante del altar a apenas, 50 metros de distancia. Lo tengo todavía aquí delante, en esta zona de andamio que nos han dispuesto para los medios de comunicación, y poder estar al lado del Papa físicamente a 3 metros en varias ocasiones. Quiero decir que cuando ha pasado bajo palio con la custodia o cuando ha pasado con el Papa móvil, lo hemos podido ver, nos ha mirado, y realmente es un privilegio extraordinario haber vivido esto de esta manera, porque claro, ciertamente el periodismo tiene estas estas circunstancias extremas, ¿no? Luego el acto en sí es el corazón de todo lo que está pasando estas jornadas, ¿no? Porque luego el Papa irá a ver a los reyes, a los cantantes, hablará con la gente, hablará con los jóvenes, hablará con los enfermos, pero de donde se nutre el Papa es de lo que ha pasado aquí esta mañana. Y no había más que verle, porque yo me quedo sobre todo con su mirada clavada en la custodia. O sea, todos esos minutos, prácticamente tres cuartos de hora, en los que ha procesionado, llevando los 5 kilos de la custodia con la capa pluvial, y no ha apartado la vista de la hostia consagrada. O sea, en todos los otros momentos nos ha mirado, nos ha sonreído, pero ha mirado al Señor vivo como lo miraba Juan Pablo II cuando rezaba.
1: Ya, y además es tan emotivo y luego tan claro él cuando habla, ¿verdad, Cristina? ¿No te da la sensación de que tienes a una persona delante a la que entiendes?
13: Hombre, me parece un hombre muy cuerdo, ¿no? Es una persona que rebosa sentido común, tiene un don, por ejemplo, que yo no tengo, que es una extraordinaria prudencia natural, una contención, tiene una gran inteligencia y una penetración cultural, pero luego también se le ve una capacidad humana enorme, ¿eh? Lo vemos cuando abraza a los niños, lo vimos ayer, por ejemplo, cuando escuchaba a Niña Pastori, yo creo que lloró de la impresión que le produjo esa intervención de flamenco, y cuando vio a esa niña cubana que había tenido 2 bebés... y a ese otro chico negro que había obtenido el permiso de residencia en España, realmente ves una naturaleza comprensiva y muy densa.
1: Es Cristina López Schlichting. Cristina, muchísimas gracias.
13: Gracias, Pilar García de la Granja. Estaremos muy pendientes de lo que nos sirváis, Antonio y tú. Emocionante acto, el del Movistar, con una cosa bien interesante, el encuentro con la cultura y la economía. Así que atentos todos, porque vamos a disfrutar.
1: Claro que sí, hasta luego. Bueno, eso en cuanto a la ceremonia, que como te venimos contando, han seguido en directo más de 1.200.000 personas, que se dice pronto, según la organización, en la Plaza de Cibeles y aledaños. Entre los asistentes ha estado Victoria Ballesteros. Vicky, buenas tardes. ¿Queda alguien en Cibeles? ¿Cómo se ha vivido, Vicky, la Eucaristía?
8: ¿Qué tal? Buenas tardes. Pues por aquí quedan los rezagados, ¿no? Los últimos, los que se resisten a irse, la gente que se está sacando fotos, que se está acercando un poquito más, ¿no? Todos esos que a lo mejor han estado un poquito más atrás y ahora se han podido acercar, se están acercando, están viendo ese escenario delante de Cibeles. Y cómo se está desmontando, ya están desmontando, está también la policía, la gente, sobre todo, unas caras de alegría, porque es que aquí lo que hemos vivido es alegría, ¿no? Ha sido muy emocionante, yo me quedo con dos momentos muy especiales. Al principio, cuando hemos llegado tan temprano, las 6 de la mañana, pasando los controles con los voluntarios y demás, y luego cuando ha empezado a entrar la gente, los primeros, esos chiringuitos que se montaban, ¿no? Con las esterillas en el suelo, con los bancos, las familias dándole de desayunar. Niños que se habían pegado el madrugón del siglo para poder estar aquí en esta misa, pero todo con mucha alegría y mucha ilusión, y por supuesto, esa imagen, que esa sí se queda para siempre, esa imagen del Papa bajo palio con el Santísimo pasando a apenas 2 metros de nosotros, con la mirada fija, puesta. Ha sido de verdad un momento único, emocionante. La gente lloraba, mucha gente a mi alrededor se le caían las lágrimas, y ha sido, vamos, uno de los momentazos para la historia y uno de los momentazos de que yo me voy a quedar grabado para siempre, de esta jornada, de esta misa con procesión del Corpus, que mira, ya, bueno, pues nos va dejando pues eso, ¿no? En los recuerdos, en la retina, esos momentos. Mira, se sigue la gente sacando fotos, Antonio, sacando fotos sin parar y llevándose las flores. Pero es que se están llevando las de la mediana, que esas no eran, tienen que ser las de las alfombras del suelo. Así que con eso nos quedamos.
1: Gracias, Victoria. Tras esta ceremonia ha tenido lugar la procesión del Corpus Christi desde Cibeles y hacia la parroquia de San José, que está situada en el edificio Metrópolis y el Círculo de Bellas Artes. En el tercer piso de esta iglesia ha podido ver esta procesión del Corpus Israel Remuñán. Israel, ¿y tú cómo has visto la comitiva desde ahí arriba?
14: Pues hemos sido testigos privilegiados de esta procesión del Corpus Christi en este día histórico para Madrid y para toda España. Hemos visto desde el campanario de la iglesia de San José cómo el Papa León XIV llegaba portando la custodia durante todo el recorrido bajo el palio, cómo la gente se acercaba a las vallas, se agolpaba para tirar pétalos a su paso. Ha sido impresionante ver las caras de emoción de todas las personas que estaban aquí y también esa mirada del Papa León XIV fija en el Santísimo, fija en esa custodia, ajeno a todo lo que sucedía a su alrededor. Hemos visto también desde aquí cómo muchísima gente se ha quedado sin entrar. Dan la cifra de más de 1.100.000 personas, pero nosotros sabemos que han sido muchísimas más porque hay muchos que ni siquiera han podido entrar, no han podido pasar los controles porque esto estaba a rebosar. Ha sido increíble lo que se ha vivido aquí. Veíamos cómo la gente se subía a las paradas de autobús, cómo se subían a las grúas para intentar ver lo más cerca posible al Papa, que ha llegado hasta aquí, hasta esta iglesia de San José, hasta esta parroquia histórica del centro de Madrid. Parroquia histórica porque aquí se han bautizado santos como Santa María Micaela, el Beato Álvaro del Portillo, una parroquia con muchísima tradición católica, también con muchísimas familias, 18 comunidades del Camino Neocatecumenal que viven su fe aquí, en este lugar histórico también del centro de Madrid. Hasta aquí ha llegado el Papa León XIV y aquí lo hemos vivido desde este campanario que hace unos minutos aún seguía sonando.
1: Bueno, aquí a esta hora en el exterior, cuando son las 2:18 del Palacio de los Deportes, el Movistar Arena en la Plaza Felipe II. Bueno, llevan toda la mañana, llegando peregrinos, curiosos, fieles para tomar posiciones. En fin, se han venido hasta aquí, como decimos, para intentar ver al Papa esta misma tarde. Eso que te hemos contado, que es lo que se está viviendo aquí a las afueras del Movistar Arena, donde está previsto que el Santo Padre mantenga un encuentro con representantes del ámbito de la cultura, el arte, la economía, el deporte. Es una cita a las 6 de la tarde, pero desde las 12, desde las 12 de la mañana, quienes participan en el evento han estado ensayando y Antonio Herraiz ahí viéndolos y escuchándolos en el interior del Palacio de los Deportes. Bueno, Antonio, ¿cómo van esos ensayos?
5: Bueno, muy rápido, se ha ido todo a una velocidad vertiginosa porque no han podido empezar hasta que el escenario no estaba más o menos rematado y eso no ha concluido hasta casi el mediodía. Y alguno dirá, pero ¿por qué con tanta premura? ¿No habrán tenido tiempo? Pues no, no se ha podido empezar antes porque anoche lo venimos contando, hubo partido de básquet y hasta que no terminó, pues nada, todo contra el Loki desde madrugada. Esto es una carrera para que todo esté al detalle y ellos se siguen empleando a fondo. Ahora mismo vemos que se mueven sin parar montadores, técnicos de sonido, de imagen, encargados de las flores, el personal del Palacio de los Deportes. Por supuesto, importante la seguridad. Los agentes de la Policía Nacional han llegado hace menos de una hora y con los perros de la unidad que rastrean al milímetro todos los rincones de este Movistar Arena.
1: Oye, haznos una foto radiofónica de lo que estás viendo delante de ti en estos momentos. ¿Oíamos la música?
5: Sí, mira, era una banda de metales que cantan con una chica, una voz femenina espectacular. Son uno de los que van a actuar hoy en el Movistar Arena. Veo también Pilar, un perro de la Unidad Canina de la Policía Nacional que acaba de entrar al palco, al stand de la cadena COPE.
1: Nuestros amigos los perros siempre a la
5: marcha,
1: misma hora.
5: Se marcha a seguir su tarea. Acabamos de ver también a Antonio Banderas, que se va a dirigir en unas horas al Papa, ha sido el anterior en ensayar y que hablará de cultura, de arte popular. No es cuestión de desvelar lo que sí hemos escuchado nosotros ya, privilegiados, como decías, pero no es difícil imaginar que va a hablar de Málaga, ¿no? Y de su Semana Santa. Y todo va a transcurrir en un escenario, a la derecha una silla blanca donde se va a sentar el Papa León, a la izquierda un gran piano de cola, también de color blanco, porque aquí no se deja nada la improvisación, y al lado un atril donde escucharemos las intervenciones de los representantes de la sociedad civil y donde veremos todas las actuaciones que se han preparado.
1: Bueno, ya nos has dicho que está por ahí Antonio Banderas, encuentro que se llama Tejer Redes. ¿Quiénes, además de Antonio, van a poder, y tú, tener el privilegio de conocer al Santo Padre?
5: Bueno, aquí hay que recalcar y repetirlo, sí, solo se puede entrar con invitación. Ese privilegio lo van a tener esos representantes de la comunidad educativa, de las artes, del deporte, de la cultura en general, de la empresa. También van a estar los líderes sindicales, porque es un acto de la sociedad civil, un encuentro de diálogo tan necesario en estos tiempos y que va a servir para afrontar y abordar los desafíos de España en todos estos ámbitos que nos terminan afectando, lógicamente, a todos.
1: Ya, por lo tanto, esta tarde vamos a poder ver y escuchar un poco la representación de la sociedad que somos, ¿no?
5: Sí, sí. Y luego, entre los artistas, pues va a cantar Rosalén, va a actuar Sara Varas, vamos a escuchar, ya te he dicho, a Antonio Banderas, aquí va a estar Rafa Nadal, Carolina Marín, lo van a presentar los periodistas Carlos Franganillo y Lara Siscar, y no vamos a hacer spoiler, pero nosotros que hemos visto ya los ensayos, el Papa se va a llevar una muy buena muestra de nuestra danza, de nuestra zarzuela, de nuestra música y de nuestra cultura.
1: Sin duda, hasta luego, Antonio.
5: Hasta luego, Pilar.

0: Pues exactamente ahí dentro, Antonio, dentro de unos instantes va a estar otro Antonio, tocayo tuyo, Antonio Garamendi, presidente de la COE, en ese evento Tejiendo Redes. Señor Garamendi, gracias por acompañarnos en mediodía, COPE.
1: Bueno, no podía estar de otra manera, COPE es lo mejor, ¿eh?
0: Hombre, muchas gracias por la promo. Bueno, usted ha estado esta mañana en la misa multitudinaria, más de 1 millón de personas. ¿Cómo ha sido ese momento?
1: Pues yo creo que ha sido emocionante y para un católico, pues yo creo que es lo más. Además, yo creo que es un mensaje muy potente al mundo de lo que es la Iglesia Católica actual, de lo que transmite el Papa. Yo creo que es un mensaje también para España, para la sociedad española, enorme, de lo que hay que poner toda la ética, los valores que pone encima de la mesa en el mundo que tenemos y en el mundo que viene. Por lo tanto, es un mensaje de esperanza, pero yo diría también es un mensaje de responsabilidad. Y en el caso de algunos que nos toca estar también en la vida pública, no en la política, pero sí en la vida pública, pues demuestra que tenemos que ser muy serios, muy responsables y defender esos valores que el Papa los está defendiendo a lo largo y ancho de todo el mundo, que yo creo en un momento muy complicado a nivel global, a todos los niveles. Y en este caso, y luego a la tarde, pues una maravilla como la Santa Sede, como el Papa nos ha dado la oportunidad a lo que es el diálogo social, ¿no? El diálogo social bipartito. Uh-huh. O sea, son 4.500 mesas, los empresarios, las empresarias, los trabajadores, pues que gestionamos esa negociación colectiva, que yo siempre digo que es la paz social, es la mejor infraestructura en un país, es una infraestructura silenciosa, ¿no? Que realmente genera pues esa tranquilidad. Hay momentos de conflictividad, lógicamente y tal, pero nosotros estamos demostrando día a día siempre que esto se puede hacer y lo hacemos, ¿no? Incluso pactamos los desacuerdos. Y me refiero al diálogo social bipartito.
0: Que le he entendido perfectamente.
1: Vale, no, lo digo para que quede claro, porque a mí el monólogo social no me divierte, ¿no?
0: Todos hemos entendido perfectamente. Tejiendo Redes se trata de eso. Se trata de hablar entre aquellos que tienen que hablar. ¿Qué le va a decir esta tarde a su santidad el Papa?
1: Bueno, yo creo que bueno, hay que hablar de esos retos, hay que hablar de esa responsabilidad que ayer ya trasladó en el Palacio Real, que ayer trasladó a la juventud. Somos jóvenes, Pilar, ¿eh?
0: Cada vez más, se nos nota.
1: Que hoy ha trasladado en la misa y nosotros, yo creo que tenemos en estos momentos un reto por delante, por ejemplo, enorme, que es todo el efecto de la inteligencia artificial, pero no solo la parte de la técnica, qué es lo que va a haber que hacer, la formación, cómo va a ser el mundo del trabajo y sobre todo cómo se va a gestionar desde la ética, es decir, cómo tenemos nosotros, las personas, que nunca perder la dignidad como persona y ser los que tenemos que trasladar a la técnica las cosas y no que sea al revés, que parece que últimamente puede pasar, ¿eh?
0: Entiendo, presidente, que ahora va a entrar dentro porque tiene que practicar, ¿no? ¿Eh? Son ensayos.
1: Bueno, yo lo que es que llevo ensayando unos cuantos años, así que no me preocupa. Hombre, me parece un regalo, la verdad es un regalo poder saludar, ayer lo hice en el Palacio Real, saludar a su santidad, y es una maravilla que tenía al Santo Padre en España, ¿no? En este caso en Madrid. Yo creo que es un lujo para la sociedad española y sinceramente, y bueno, y que COPE con esa labor también, ¿no? Por parte de la Iglesia, yo creo que es fundamental. La Iglesia presente, la Iglesia activa y la Iglesia que no solo son los curas. Es que
0: bueno,
1: lo digo porque...
0: Y la función social de la Iglesia, que bueno, también entienden los empresarios cada vez que crean un puesto de trabajo y se hacen responsable de la persona y de la familia.
1: Bueno, es que yo siempre digo, antes de que haya una empresa, ¿qué hay? Nada. No hay nada, y a través de la empresa se gestionan los impuestos, se gestionan los servicios sociales, el empleo. En la empresa privada gestionamos 18 millones de empleos, 18 millones, cuidado, que son los que pagamos los impuestos para que en la parte pública haya 3 millones y medio. Y ahí está también las pensiones, es toda esa labor social, efectivamente, que hace la empresa simplemente por arrancar, por trabajar. Y ahí yo creo que es muy importante también tener presente a los pequeños, a los autónomos, tú lo eres, que son los que además sufren, son los más vulnerables y son los que más sufren, yo creo que también en estos momentos, en los momentos que estamos viviendo, evidente, de esos retos que tenemos que superar. Pero yo creo que esta visita nos da un ímpetu muy especial para seguir adelante, para seguir con nuestros principios. Y además a mí hay dos cosas que me gustan. Este Papa es el reflejo, ¿no?, de ya León XIII con la Rerum Novarum, pero el Papa Benedicto XVI hablaba de relativismo, que es en muchos casos lo que estamos viviendo, pero yo lanzaría, lo ha vuelto a decir el Papa ayer varias veces, lo ha vuelto a decir hoy, que lo decía Juan Pablo II, ¿no? No tengáis miedo, yo creo que es lo más importante. No tengamos miedo a nuestra responsabilidad, actuemos con coherencia, actuemos con sentido común y lo que nos dice el corazón, y yo creo que es la manera de trabajar en pos de una sociedad más libre, más justa y mejor que la sociedad española, que la sociedad europea, en fin, la mundial. Es el pequeño granito que cada uno tenemos que hacer.
0: Pues presidente de la COE, Antonio Garamendi, gracias por habernos acompañado aquí en Mediodía COPE. Le dejamos ya que entre dentro. Suerte que tiene usted de poder ver tan cerquita al Papa.
1: Sí, no, la verdad es que...
0: Pídale por todos nosotros.
1: Un lujazo.
0: Gracias.
1: Muchísimas gracias.
0: Hasta luego.
1: Hasta ahora.
0: Bueno, como estás viendo, esto se está llenando ya de gente para ese acto Tejer Redes, que a partir de las 6 de la tarde va a protagonizar el Papa León XIV. Javier López Tofiño, buenas tardes.
2: Hola, Pilar, buenas tardes.
0: ¿Tú dónde estás? Porque yo estoy rodeada ya de peregrinos, de gente. Fíjate, llegaban desde primera hora de la mañana.
2: Sí, y yo rodeado ahora mismo de gorras y camisetas naranjas. Son los voluntarios, que son además los primeros que llegan a todas partes. Cuando todavía es de noche, cuando todavía no hay nadie, ellos están allí. Bueno, a decir verdad, está antes la policía, que también llegábamos esta mañana nosotros a esta plaza cuando estaba llegando el Papa todavía a Cibeles y ya estaba en la unidad canina, por ejemplo, había policías de incógnito también haciendo esas labores de seguridad previa, incluso también en las terrazas, en las azoteas. Si te fijas un poco en todos los eventos, allí están ellos haciendo este trabajo previo y obviamente durante los actos también. Pero mira, si me tengo que quedar con una imagen de esta plaza por la que han ido pasando también peregrinos y participantes en la misa de Cibeles durante toda la mañana, Cibeles está a 2 kilómetros de aquí, bueno, pues imagínate, después de todo el cansancio, el recorrido, las horas pasadas allí de espera,
0: el calor,
2: pues volvían todos con una cara muy especial, incluso los que no han podido acceder a esa misa. Escucha.
3: Llevamos desde las 8 de la mañana guardando cola y ha llegado un momento en el que han cerrado los accesos por tema de seguridad y muchísima gente, y bueno, pues nos hemos tenido que dar la vuelta y buscar otra alternativa. Detrás nuestra la cola todavía era bastante larga.
2: Venían de Cáceres y tan contentos, Pilar.
0: Fíjate.
2: Van a intentar esta tarde verle aquí.
0: Gracias, Javier.
2: Hasta luego.
0: Son las horarias, son las 2:30 de la tarde, es la 1:30 en las Islas Canarias.
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0: Efectivamente, esto es muy buenas tardes, especial Mediodía COPE en el día 2, día 2 de la visita del Papa León XIV a España. El día en el que más de 1 millón y muchas miles de personas escucharon al representante de Cristo en la Tierra. Que España, decir que España es corazón y es cuna del cristianismo y que nuestras tradiciones, escucha bien, no pueden ser un cuadro de museo.
6: Que la religiosidad que desde hace siglos anima este país no sea un museo del pasado que visitar, sino una escuela de fe de la que beber también hoy. Una escuela que nos enseña a arrodillarnos ante Dios y ante el prójimo, porque nadie puede arrodillarse ante el Señor y despreciar al hermano.
0: Es el mensaje del Papa León XIV desde que pisó España, Este viaje apostólico, es el Papa misionero que llega para pedir en nuestro país, en España, un retorno a Dios, a la fe católica. Esto es una constante, porque es un constante el llamamiento al despertar, a no renunciar a nuestro pasado y a ser luz del presente y sobre todo luz del futuro.
6: Así. Si en la celebración eucarística Cristo se entrega como alimento, la procesión dice que Él no permanece encerrado en el templo, sino que sale a nuestro encuentro. Jesús camina por las calles, atraviesa las plazas, visita nuestros barrios, habita los lugares de nuestra vida cotidiana.
0: El Papa León XIV está ahora mismo terminando probablemente de comer y luego va a descansar en la Anunciatura antes de ver a sus hermanos agustinos y de llegar aquí donde estamos, emitiendo en directo Mediodía COPE frente al Movistar Arena, en donde esta tarde va a tener lugar un evento junto a él denominado Tejiendo Redes y que tiene como objetivo unir a la sociedad en su conjunto: música, empresarios, cultura, agentes sociales, deporte, ¿Qué está buscando el Papa aquí esta tarde? Pues mira, promover la unidad. Promover la unidad y el entendimiento en una sociedad que, por supuesto, a ojos de todos, como no a ojos del Papa, está absolutamente polarizada, ¿no? Que es otro de los grandes mensajes de su santidad. La realidad nunca puede sustituirse con el relato, porque el relato polariza y la realidad continúa. Mira, aquí hay un montón de gente desde primera hora de la mañana que no ha podido entrar en la misa, en la Plaza Cibeles, que esperan desde hace horas a que llegue el Papa para ver si le pueden ver. Y quien le va a ver seguro, porque está en un sitio privilegiado, es el director de Mediodía COPE, Antonio Herraiz, que está dentro del recinto al que solo se puede entrar con entrada para asistir a Tejiendo Redes y que la tiene. Antonio, buenas tardes.
7: ¿Qué tal, Pilar? Pues mira, en el Movistar Arena de Madrid aquí siguen los ensayos, continúan los preparativos, comienza el despliegue del dispositivo de seguridad, comienzan también a entrar los primeros voluntarios y la imagen de este momento es uno de los platos fuertes de esta tarde. Es la actuación de Rozalén, que comienza a probar sonido ahora mismo. Te voy a dar dos pistas, porque nos han pedido que no hagamos spoiler, que no demos detalles. Pero va a actuar solo con su voz, una guitarra acústica y un pianista, acompañado de un pianista que va a estar a las teclas de un gran piano de cola de color blanco. Ya digo, ahora mismo siguen los preparativos, los perros inspeccionan hasta el último milímetro de este Palacio de los Deportes para que esta tarde todo esté al detalle, Tejer Redes, en el que van a participar representantes del mundo de la cultura, el arte, la economía, el deporte. Va a comenzar, como decías, a las 6, lo va a presidir el Papa Francisco y sí, solo se puede entrar con invitación. Va a cantar además de Rosalén, va a actuar Sara Varas, vamos a escuchar a Antonio Banderas, que hará a un guiño a su Málaga y también a San Agustín. Igual escucháis de fondo, ya digo, ahora mismo, prueba de sonido de Rozalén.
0: Escuchamos. Bueno,
7: esa guitarra acústica están probando todavía, ya digo, ¿no? Acaba de sentarse en la banqueta, porque mira, es un escenario que no es que se haya improvisado, pero que se ha levantado en tiempo récord, porque lo venimos contando. Anoche hubo un partido de baloncesto que algunos queremos olvidar aquí en el Palacio de los Deportes y todo se ha preparado de madrugada en la pista y en torno a 2.000 sillas, te diría, que completan el aforo de este Movistar Arena, que son de 15.000 personas. Y a la derecha la silla blanca en la que se sentará el Papa y a la izquierda, porque está repartido prácticamente el 50% donde se va a sentar el Papa y otro 50% donde se van a desarrollar las actuaciones. Así que siguen los preparativos y aquí sí, aunque se haya hecho contrarreloj, está todo listo y preparado para recibir al Papa y este acto que se ha llamado Tejer Redes.
0: El más suertudo es Antonio Herraiz, sin ninguna duda, pero además están pasando otras cosas. Ayúdanos a entender cuál es la realidad hoy de España en titulares.
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7: Pues la semana empieza marcada por los casos de corrupción en el PSOE y en el gobierno. Sánchez, que ayer estuvo con el Papa y que después viajó a Barcelona para disfrutar de los conciertos del Primavera Sound, tiene pendiente aclarar si el P.S. que aparece en la libreta de la fontanera del PSOE, Leire Díez, es él. Es el presidente del gobierno y secretario general del Partido Socialista. Mientras sus socios tratan de hacer difíciles equilibrios. Es un decir sin hacer, es un amagar sin dar. Y a la cabeza el PNV y Junts, pero también Izquierda Unida, que hoy se ha limitado a pedir explicaciones mientras Sumar sigue aferrado al poder en Moncloa. Regresan a casa los residentes en Cataluña del crucero Ondius tras dar negativo en una última PCR. Se encontraba en observación en el Hospital Gómez Ulla de Madrid. Desde su ingreso el pasado 10 de mayo, 28 días después, pues han vuelto a casa. Eso sí, tendrán que guardar 14 días más de cuarentena en sus domicilios. Fuera de nuestras fronteras, también en el ámbito sanitario, continúa creciendo la preocupación por el brote de ébola en la República Democrática del Congo, declarado el pasado 15 de mayo. Ya hay 86 muertos y 488 casos confirmados. Y en Oriente Próximo continúa creciendo la tensión. Hamas, los terroristas de Hamas, han elogiado los ataques armados en Israel, calificándolos de heroicos. Una persona ha muerto, cuatro han resultado heridas en un tiroteo en una gasolinera cerca de Cisjordania. Todas las víctimas son de nacionalidad israelí y el atacante continúa en paradero desconocido.
0: Gracias, Antonio. Eso sobre la actualidad, pero en el deporte hoy todo pasa por las elecciones del Real Madrid, que se lleva todos los focos del día. Teresa Basallo, buenas tardes.
8: ¿Qué tal? Buenas tardes. Pues sí, porque a las 9 se han abierto las urnas para que los socios del Real Madrid puedan votar por primera vez en 20 años, Rubén Vasco.
9: Desde la ciudad deportiva de Valdebebas, el primer dato oficial de participación que nos han facilitado hace una hora es que ya han votado al menos 12.700 socios, el 17%. Recordemos que tienen derecho a voto hasta 75.000. Algunos ya lo hicieron por correo durante esta semana y otros lo siguen haciendo en estos momentos aquí en el pabellón del Real Madrid y lo podrán hacer hasta las 8 de la tarde, que será el momento en el que se cerrarán las urnas. El candidato Enrique Riquelme votó casi a las 11 de la mañana, mientras que el otro candidato, Florentino Pérez, votó a eso de las 10. Un florentino que, según nuestros sondeos de COPE, de momento llevaría la delantera en estas elecciones.
8: Y estamos pendientes de la selección española porque entrenará a las 6 de la tarde para preparar su partido contra Perú, último amistoso antes de que empiece la Copa del Mundo. Además, está en directo el Gran Premio de MotoGP de Hungría, donde a 6 vueltas para el final va el líder Marc Márquez, seguido de Pedro Acosta y de Mayaya. Te recuerdo que el líder del Mundial, Bezzecchi, se ha caído igual que Raúl Fernández, Jorge Martín y Aldeguer, todos ellos en un accidente en la primera curva. A las 3, por cierto, empieza el Gran Premio de Mónaco de Fórmula 1, donde Antonelli saldrá desde la pole, y a la misma hora, a las 3, dará comienzo la final de Roland Garros entre Kovalev y Zverev.
0: Gracias, Teresa. Esto es Mediodía COPE. Por cierto,
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0: Y yo me preguntaba, ¿alguna vez habéis vivido un momento histórico? ¿Has vivido alguna vez un momento histórico? Uno de esos en los que dices, yo estuve allí. Bueno, pues la visita del Papa León XIV a Madrid, a Barcelona, a Tenerife y a Gran Canaria es uno de ellos, es uno de esos momentos. Y Telefónica como colaborador tecnológico principal del encuentro, está poniendo toda su infraestructura para que millones de personas conecten con la emoción, porque los momentos históricos no solo se viven, se comparten. Así que ya sabes, Telefónica. ¿Quién, al igual que nosotros, está siguiendo estos días con especial ilusión y desde muy cerca? Es el director de la Linterna de COPE, es Ángel Expósito. Ayer estuvo siguiendo el acto en Cedia del Santo Padre, que fue de una emoción extraordinaria, y quien a lo largo de la tarde de hoy va a estar muy pendiente de todo lo que ocurra en ese acto TGRDs que se celebra aquí en el Movistar Arena, del que te venimos hablando. Ángel, ¿qué tal? Buenas tardes.
13: ¿Qué tal, Pilar? ¿Cómo estás?
0: Bueno, pues empezamos por lo de ayer. ¿Cómo viste tú el evento de Cedia ayer por la tarde? ¿Qué fue lo que te llamó la atención? ¿Verdad?
13: Súper emotivo. Yo ya había estado en ese centro, ya conocía a sus residentes, a la dirección, a los voluntarios. Es un sitio absolutamente milagroso. Y mira, me impresionó mucho cuando el Papa dijo, gracias por permitirme empezar aquí el viaje. Allá llegó a las 10 de la mañana y eran las 6 de la tarde. Es decir, el protocolo, el Palacio Real, la sala de autoridades, todo eso está muy bien, tiene que cumplirse, faltaría más. Pero el viaje empezaba en un hogar de homeless, de sin techo, de gente de calle. Eso me impresionó. Luego, como madrileño de pro, pues me gustó mucho cuando dijo José Cobo, y luego reafirmó el Papa, eso de que estar en Madrid es ser de Madrid. Y es que hay muy pocas ciudades en el mundo, si no la única, en la que todo el mundo es de Madrid venga de donde venga. Y eso para nosotros es una ventaja absoluta. Y me encantó cómo en ese barrio del Lucero, un barrio que hace unos años era el auténtico caos de las drogas, se veían en las ventanas una bandera de Cuba, una bandera de Venezuela, de Colombia, varias banderas del Perú, y estábamos pues, muy pegaditos en el centro de Madrid, al barrio de Carabanchel. O sea, todo eso junto, era un sitio, fue un sitio y un rato, una hora y pico maravillosa.
0: Y los vecinos del barrio diciendo, oye, ya está bien decir que esto es un barrio peligroso, que este es un barrio estupendo para vivir, para humilde nada. Y de gente trabajadora, ¿no?
13: Es que confirma lo bien y lo mucho que ha cambiado Madrid y España en los últimos 30, 40, 50 años. Lo que pasa es que no somos conscientes, pero es así.
0: Bueno, pues Ángel Expósito, vamos a seguir contigo a partir de las 3 de la tarde porque tú tienes la suerte de estar ahí dentro en el Movistar Arena, así que te escucharemos. Gracias.
13: Hasta luego, Pilar.
0: Uno de los primeros rasgos que conocimos cuando para la mayoría nos era un desconocido Robert Prevost es su afiliación a la Orden de San Agustín. Y esa caridad y fraternidad que caracteriza a esta orden ha sido desde el principio una de sus señas de identidad, ¿verdad? Lo explicaba en la mañana de fin de semana la periodista Almudena Hernández.
14: Él es agustino por los cuatro costados, lo dijo en el primer momento también, en ese balcón, esos primeros momentos tan, tan emocionantes para todos que vivimos allí en Roma. Y ese espíritu agustiniano pues lo lleva a sus textos cotidianos, a los mensajes, a las homilías, lo está citando constantemente.
0: Yo, Agustino, se va a notar en menos de una hora, porque en menos de una hora el Santo Padre se va a reunir con la comunidad agustina aquí en España. Una comunidad que ya conoce y que ha visitado muchas veces, porque si algo tiene el Santo Padre, el Papa León XIV, es que a España ha venido de forma recurrente porque le encanta. Yo esta mañana veía en redes una fotografía del Papa en Valladolid, también con un compañero agustino, ¿no? Vamos a hablar en unos instantes con José Agustín Herrero. Ah, ya le tenemos, José Agustín Herrero, religioso agustino y director del Colegio Los Olivos de Málaga. Buenas tardes, José Agustín.
15: Muy buenas tardes.
0: Bueno, imagino que está usted emocionado porque va a ver al Papa dentro de cuánto tiempo.
15: Dentro de, pues, de unos momentos. Estamos ahora mismo en los autobuses. Ajá. Porque vamos a ser unos 250 agustinos que vamos a ir a la anunciatura a encontrarnos con el Santo Padre. Fíjate. Y la verdad es que estamos muy contentos y emocionados.
0: No me extraña. ¿Usted le conoce, José Agustín? ¿Ha estado con él alguna vez?
15: Bueno, yo he estado con él siendo prior general cuando él hizo la visita correspondiente a las Casas de España. Uh-huh. Y en alguna otra ocasión que ha venido a España siendo prior general. Entonces, y porque entre unas cosas y otras siempre hemos podido.
0: Vamos a ver si conseguimos tener buen sonido, José Agustín. Pero claro, ya que tenemos a un agustino que ha estado varias veces con el Santo Padre, ¿cómo es el Papa León XIV?
15: Bueno, yo creo que lo hemos podido ver estos días en los discursos y en los actos que se han celebrado. Es una persona sencilla, cercana, clara y que sin duda tiene mucho que aportar a la Iglesia y al mundo, ¿no? Yo creo que hemos vibrado todos con sus palabras y con su forma de ser en estos días.
0: Fíjese, padre, que el Papa, bueno, es norteamericano, es de Chicago, con lo cual pues es una persona, digamos, muy, muy fácil de llevar, como son los norteamericanos, pero además es matemático y además tiene un enorme sentido del humor, ¿verdad?
15: Tiene un sentido del humor fino, peculiar y elegante, sí. Y además encaja bien las bromas y algunas anécdotas que hemos visto, pues un sentido del humor entrañable, diríamos también.
0: Pues José Agustín, padre, muchísimas

0: Y sí, pero es que eso no es creíble. Pero bueno, da igual, está así la historia. Ahora mismo tenemos a Sainz a 5 segundos de Albon y manteniendo posición, pero yo creo, claro, le han doblado y el último tiempo es bastante malo, es de 21-6. Porque la burrada es que la cabeza de carrera ha doblado hasta el octavo. Y eso es lo que diferencia la Fórmula 1 del año pasado con la de este. Hay mucha más diferencia de prestaciones. Pero vamos a ver qué pasa ahí con el Norris Gasly, que sigue Norris pegado a Gasly. Sí, un poco tarde, me parece a mí.
1: Bueno, pero es que Leclerc está en tierra de nadie, porque realmente va a salir detrás de Hamilton unos 8 segundos detrás de Hamilton.
2: Detrás de Piastri.
3: Antonelli casi en tiempo de vuelta rápida. Con 35 vueltas.
0: Pasa Hamilton, es decir, vuelve a estar segundo Lewis Hamilton. También os digo, en el fondo, si me dices, yo siempre digo lo mismo, me da igual quien gane si no gana un español. Pero si me dices, me das a elegir entre Antonelli y Hamilton, pues sí, vale Antonelli, ¿eh?
3: Wow.
0: Bueno, ahí va Leclerc, ¿eh? Nada, está en casa, pues eso, está. Uno está a la bocana del puerto y otro está pegado a la pista, vaya desastre. A 10 segundos Leclerc, 11 segundos de Hamilton. La verdad es que sí, que le han hecho la estrategia perfecta para que Hamilton mantenga posición.
4: Vamos a ver qué está opinando la gente que escucha COPE GP a través de los mensajes. Le hemos pedido prestado los canales a Tiempo de Juego a Jorge Evia. Se lleva bien con Xavi Lasso, a pesar de que cuente bacalás infames en Tiempo de Juego en estos tramos divulgativos. No tiene problema en dejarle x@tjcope, facebook.com/tiempo de juego, el Instagram Tiempo de Juego Cope y el WhatsApp Xavi Lasso.
5: El 677-580461. Sigo sin creerme que Antonelli sea mejor que Russell. Ya te digo yo lo que ha pasado aquí. Toto Wolff ha encontrado una nueva novia, favorece al niño. Otro dice, cómo me gusta Mónaco, pero qué pena me da que los coches ahora sean estas barcazas. Madre mía, qué procesión. Creo que el año de Williams y de Sainz va a ir a mejor, pero mira lo que te voy a decir. Mi sensación es que quiere irse de allí ya. Y el último lanza una pregunta al aire, dice, hombre, pero si he visto a Karol G, ¿le habrá pedido Carmichael una foto?
0: Pues mira, no, porque no la he visto. Sí que he visto que estaba el actor de Harry Potter. Y sí, Karol G, la verdad es que ha llegado con una gran expectación.
4: ¿Está Harry Potter o el actor que hace de Harry Potter?
0: El actor que hacía de Harry Potter de pequeñito, pues era de mayor, que ha pasado por el paddock también, que le gusta mucho. Ahora se me da el nombre, pero vamos, está a punto de decirle Harry.
4: Bueno, yo creo que se hubiera dado la vuelta después de... Sí. Es Daniel Radcliffe, es algo así, ¿no?
2: Harry Potter, el de verdad, sí. Es de papel, no es de carne y hueso.
0: Hombre, evidentemente sí. es una novela, sí.
4: Hay que echarle más imaginación, Joaquín.
0: Ha parado Antonelli. Vamos a ver, porque la parada ha sido muy buena y no tiene ningún problema, ¿eh? Sale perfectamente.
1: Pues va a salir 14 segundos delante
2: segundos.
1: De los Ferrari, o sea, sin problema.
0: Sí, es una barbaridad. Es parada gratis prácticamente.
1: Bueno,
0: o sea, es increíble.
6: Ojo, que
0: es
6: Russell increíble. Se ha pasado de velocidad también. A ver si le sancionan.
0: También.
6: Vaya día.
0: Bueno. Y digo yo, que tampoco pasa nada porque sancionen un poquito a Antonelli, ¿eh? Es que está como tocado por la varita.
6: Habrá que
0: la vuelta de ayer de Antonelli era clavada a las vueltas que hacía sin aspavientos cuando corría con un coche de otro planeta Sebastián Vettel. O sea, una cosa increíble. Pero bueno. Y me recuerda, o sea, me parece, también Vettel le llegó, era como el niño bueno, tal. Piloto muy rápido, excelente piloto, campeón.
6: Sanciona Russell.
0: Ahora, el tiempo dirá si es campeonísimo. ¿Sanciona a Russell también?
6: Sí.
0: Bueno.
6: 5 pues segundos.
0: Nada. De todas maneras no le va a afectar, ¿eh? Porque Hayar ya está a 11. Bueno. O sea que no le va a afectar. Otros 5 segundos. ¿Qué les pasa con el limitador? Ha habido varios casos ya. Bueno, pues nada. 5 segundos de sanción a George Russell. Y los que siguen sin parar son los Williams. No me gusta nada, no sé qué pensáis vosotros. Ya sé que en Mónaco, que el Imbla está solo 0.6 de Carlos, ¿eh? Puede estar usando el Overtake Mode. Para que el Overtake Mode son los Reyes Magos en Mónaco.
1: Pero... Yo más que eso veo es la diferencia que se lleva ahora entre Albon y Sainz. La veo demasiado exagerada.
6: Sí, 12 todavía.
0: Sí.
1: Y no
0: 12
1: veo,
0: segundos, sí.
1: Y no veo a Carlos capaz de reducir esa... De hecho, es que va haciendo un trenecito también, al estilo un poco Alonso por detrás, porque llevamos detrás a...
0: Me parece que
1: tres o cuatro
0: están... Justo ya. Tengo una idea de lo que dices, Manu. ¿No será que está intentando abrir hueco para que pare tranquilo Albon?
1: Es que no creo que lo estén sacrificando así, pero igual sí, porque Williams, si Carlos hace eso, puntual...

0: 100%. Y lo mismo estamos necesitados de puntos en Williams.
1: Bueno, estamos pasando ahora mismo el ecuador de la carrera. La situamos, Carlos, que tenemos que hacer una desconexión, que también hay que pasar por el pit y pagar tanta calidad.
2: Venga, Antonelli, 39-78, sigue liderando la prueba, se está dirigiendo ya, porque no hay que parar más en boxes, se está dirigiendo ya a su primera victoria en Mónaco. Es una historia de cuento de hadas, un chico que el año pasado era sometido por su compañero Russell, ahora está siendo el líder del Mundial de lejos. Segundo Hamilton, tercero Leclerc, cuarto Piastri, quinto Gasly, sexto Norris, séptimo Russell, además sancionado, octavo Hallar, noveno Lawson, cierra los puntos Albon, undécimo Sainz, decimosexto Alonso.
1: Son las 3 y casi 54 minutos, hora menos en Canarias.
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0: durante estos dos minutos en Monte Carlo, Carlos.
1: Bueno, pues no hay grandes novedades. Sigue liderando Kimi Antonelli sin problemas. 16 segundos de ventaja. ¡Qué barbaridad! El segundo hombre más rápido en pista es ahora Leclerc. Y Russell sí que ha mejorado un poco sus cronos desde que ha puesto el neumático duro. Pero la verdad es que está lejísimo, evidentemente. Sí que está ahora encima de Norris. Hay un tren por la quinta posición que forman Gasly, que no tiene ritmo para estar tan arriba, pero que está haciendo un carrerón extraordinario y no ha parado todavía. Norris, que sigue pegado a él. Y Russell, que ya ha llegado y está a solo dos décimas del piloto de McLaren. Esa es la pugna ahora mismo, mientras Carlos Sainz ya es descarado, está ya con 17 de desventaja con Albon, está haciendo de coquipier para que tenga parada gratuita Alonso el 16º.
0: Algo debe pasar con el calibre del radar en el pit lane, porque se están cometiendo se están cometiendo demasiadas infracciones, ¿no?
2: Ahora con la Pinto.
1: Madre mía.
0: Un equipo.
1: Bueno, pues sí. Si aprieta Fernando, no está tan lejos.
2: Eso quisiera él.
1: Ya. Está a 11 segundos y son 5 de penalización. Serían 6.
3: Sí, pero el coche no corre lo mismo, ¿eh?
2: Ya, pero
1: no corre nada.
2: Por 18-6. Es que.
4: Oye, acabamos de ver un mensaje súper explícito de McLaren diciéndole que quieren hacerle perder tiempo a Russell para abrir la ventana con Piastri. Y se lo han dicho tal cual, dirigido a Norris, obviamente. Así que vamos a ver a Norris ahora, que va a empezar. Joder, pero que te pidan hacer eso es un poco. A ver.
1: Es duro, ¿eh?
4: Hombre, si fuera en la posición 14, no entiendo, pero va sexto, tiene a Gasly delante. Si adelanta a Gasly, no solo ganaría la posición, sino que podría atacar a Piastri, a su propio compañero, para intentar hacer un cuarto. Que te piden eso yendo sexto.
0: Otro penalti para Colapinto, confirmado ya.
3: Que Norris, para que pueda adelantar a Gasly, ¿no?, que está 3,8 segundos delante, es muy difícil. No es evidente. O sea, es más fácil que Norris abra ventana para proteger a Piastri que consiga adelantar a Gasly.
1: A mí esta obsesión de entrenador de hacer táctica con los dos equipos, con los dos coches, que se hizo el año pasado en Mónaco, acordados para las dos paradas, a mí me parece un espanto. O sea, ¿qué queréis que os diga? O sea, tú deja hueco, que así estoy yo tranquilo. Tú afloja, que bueno, mira.
3: Estoy de acuerdo, no es muy limpio. Y además, eso también lo estaba comentando hoy alguien en no me acuerdo en qué programa. Y efectivamente, no está prohibido, pero no es limpio, no es bonito.
4: Claro.
3: Y de hecho, mira, Carlos Sainz ya lleva 21,8 segundos, 21,9 en este momento, para que Albon pueda hacer la parada gratis en un par de vueltas.
4: No, si la parada tiene ya, porque son 20 segundos.
3: 22.
4: De todas formas, no, 20. Y probablemente bastante.
3: No, digo 22, es lo que tiene ahora ya de diferencia.
4: Pero va sobrado. Y luego, a ver, entiendo lo de McLaren, o como lo estamos diciendo, pero hombre, 3,5 segundos aquí en Mónaco tampoco es tanto. En un momento dado sí que puedes jugártela a atacar al piloto delante. Pero bueno, entiendo por un lado que se lo pidan, pero ojo, también me pongo la piel del piloto y que le pidan, es que estamos en la vuelta 40. Que hagas eso para tu compañero. Joder.
0: Son las 4 de la tarde, las 3 en Canarias. Ahora mismo tenemos en marcha, además de este Gran Premio de Mónaco, la sexta prueba del Mundial de Fórmula 1, la final de Roland Garros. Está restando Zverev para ganar el primer set frente a Coboli, el italiano. 1-5 para Zverev, sirviendo ahora mismo Coboli para intentar alargar un poco más esta primera manga, que no está teniendo demasiada historia. Y ahora mismo no tenemos nada más en marcha. Lo próximo en arrancar será a las 4:15, el partido de vuelta de las semifinales por el ascenso a segunda división entre el Celta Fortuna y el Europa. Empataron a 1 en el partido de ida en Barcelona. Quien salga victorioso de esta eliminatoria se enfrentará a la Ponferradina. ¡Mónaco, Carlos!
1: Bueno, lo que tiene que pasar es que tiene que parar tiene que parar Norris, tiene que parar Gasly, tienen que parar Piastri, obligatoriamente. ¿Qué has dicho, Charlie? Perdón.
2: Para Albon.
1: Bueno, pues otro que tenía que parar. Pero claro, ¿y por qué? Porque Carlos Sainz le ha dejado un hueco extraordinario, parada gratis.
2: 22 segundos. Yo lo siento, pero es que a Russell le están investigando por pisar la línea blanca al salir de boxes. De verdad, lo siento mucho, pero es lo que está pasando.
1: Muy bien.
4: Bueno, de hecho, vale, a Callar, pues cuando ha salido.
0: ¿Y por qué lo sientes, perdona, para los no avezados?
2: No, porque como me estaba diciendo Carlos antes, que joder, a ver si investigan a Antonelli o no sé qué, y es que Russell está cometiendo todas las posibles infracciones que se pueden cometer. Lo decía porque creo que el problema de Russell es de coco, y a mí me lo está demostrando completamente.
3: Oye, Norris entra y Lawson entra.
4: Oye, Norris se retira, perdona.
2: Norris se va a retirar, sí.
3: Es posible, porque de repente le han adelantado como un misil.
1: Abandona de Lando Norris.
4: Por eso ahora sí lo entiendo. Por eso querían ahora sacrificar a Norris, claro, porque lo iba a abandonar sí o sí. Entonces ha dicho, bueno.
1: ¿Y sabéis lo que significa eso? Se culmina el abandono, que entran los puntos Carlos Sainz. Puntito para Sainz. Se pondría décimo. Que es una gran noticia. Lo hemos hablado ayer, es que venimos de ayer, Eric, que tú no lo has escuchado. Charlie quiere que Russell pierda y va con Antonelli.
0: No, entonces, si yo lo he escuchado, pero a lo mejor hay gente que no.
1: No, entonces yo te describo la situación. Hay muchas maneras que no es sabotear un coche para que un piloto empiece a perder la confianza. Y en el momento, efectivamente, abandona, confirmado el abandono, entra en los puntos Carlos Sainz. Buena noticia, gana posición Alonso, decimoquinto.
4: Es que ha sido.
1: Pues eso está muy bien.
4: Le han dado la orden a Albon, que intercambia ahora con. Ahora me imagino que Albon va a devolvérsela a Carlos.
1: Bueno, sí, vale. Sí, que están jugando al. Sí, vale, muy bien. Están jugando al Teto, es un juego nuevo que hay. Es tontísimo esto. Ya está bien. Bueno, de que no sé qué reír. Bueno, entonces. Va con Rubén Martín. Pues sí, bueno, pues hay un intercambio de posiciones. Ahora se pondrá. Y luego pues, devolverá la posición Carlos. Al final lo que pasa es eso, que tú cuando empiezas a sentir poco cariño y que tu coche no va bien, porque los reglajes no funcionan en tu coche por lo que sea, pues se pierdes el hilo. Y eso sucede, le sucedió a Piastri el año pasado, ganó Norris, y parece que le está sucediendo este año un Russell que en las dos primeras carreras parecía Super Russell y ahora parece, pues eso, Jorgín. Pero bueno, lo que tenemos, fíjate, pues nada.
4: La superioridad tan grande con la que se tiene que ver Mercedes para que en la carrera 5 o 6 o 4 ya haya tomado esa decisión. O sea,
2: es que no considero. No, yo no me creo que haya tomado esa decisión.
4: Pues yo, Charlie, siento, sabiendo cómo funcionan algunas cosas.
2: Y también sabes cómo funcionan los pilotos. Russell le ha empezado a ganar a Antonelli y también es cierto que ha empezado a tocar cosas los fines de semana. Y se ha empezado a volver loco como le pasa a
4: los pilotos. No. El piloto no toca nada. O sea, cero. No. O sea, no, eso nada. El piloto no toca nada. Eso ya te lo digo yo.
2: Que no toca nada, ni toca que no me va el coche, cámbiame esto. ¿Cómo? Entonces, ¿qué pinta el piloto el fin de semana?
4: Conducir lo que le dice que tiene que conducir, punto.
1: Bueno, sobre todo en esta Fórmula 1, que no puedes cambiar desarrollo, no puedes cambiar camber.
2: No me creas. O sea,
1: bueno, no, hay pequeños matices de altura, pequeños matices de cosas, pero no. De verdad que en un fin de semana de carrera no hace mucho el piloto en cuanto. Entre equipo y piloto te sacan, bueno, que me corrija Manu, te sacan a lo mejor dos décimas en un fin de semana.
4: No, pero si no se trata de corregir, yo te digo cómo funciona la historia, lo que os la creáis o no. Bueno,
0: sí, que el piloto puede opinar, pero aparte de ahí.
4: Eso es justo. Ya está. Correcto. Entonces, ¿qué hace el piloto? Puedes conducir, igual que el ingeniero. Tiene que intentar atinar con los ajustes y los mecánicos atinar con el cambio de ruedas.
0: Cada uno lo suyo, ¿eh?
4: Efectivamente.
0: ¿Eh?
1: Sí, pero a ver, lo que ha pasado en la historia muchas veces es que tú dices, quiero el reglaje del otro, ¿vale? Eso.
0: Y el coche es imposible.
1: Y entonces te dicen, vale, te lo hemos puesto. ¿Tú crees que el piloto sabe si se lo han puesto o no? No sabe nada. Hubo una frase muy buena en 2007, hablando del pasado, que le dijeron a Fernando Alonso, estate calladito, que te podemos quitar 3 décimas de motor y no te das cuenta.
4: Uy, 3 décimas, claro. Eso es enchufar un ordena, hacer tiqui-tiqui y desenchufarlo. Y eso, y es que es imposible saber eso. Lo puede notar, eso sí que lo puede notar, por supuesto, pero vamos, hay un montón de cosas.
0: Si llegas a decir triqui-triqui, truco-truco, ya te hubieras convertido en Pedro Martín en un momento dado.
1: No, pero
3: perdonad.
4: Todavía no estoy en ese nivel de locura.
3: Estoy viendo que en Williams ahora Albon está haciendo un trenecito para regalarle parada gratis a su compañero Carlos Sainz.
4: Claro.
1: ¿Sabéis por qué están haciendo eso? Por minutos de televisión.
3: Pues
1: o sea,
3: también.
1: No lo necesitan hacer, pero les enfocan. Entonces,
3: no, sí que pues lo fenomenal. Necesitan, ¿eh? Es que si Carlos Sainz para en dos o tres vueltas...
1: Está vendido, sí, sí. Lo necesitan, pero porque lo ha hecho Carlos antes. Sí, que ahora lo necesitan, pero antes podían no haberlo hecho, haber tirado los dos, haber hecho hueco y ya está, ¿sabes? Pero bueno, pues como lo han hecho antes con Sainz, pues ahora es Albon el que está haciendo hueco. A mí lo más importante es que va a seguir sumando puntos Carlos Sainz, que esa es la gran diferencia con el comienzo de la temporada. Y oye, seamos realistas, tal y como iba con un penúltimo en parrilla el Aston Martin, pues hombre, el decimoquinto, es verdad que ha habido cuatro abandonos, pero está bastante bien, ¿eh? Y con una primera vuelta en la que ha pasado tres coches.
3: Perdón, que Lindblad ha adelantado a Albon y igual le fastidia en la jugada.
1: ¡Ojo! ¡Ojo! O sea, que tiene que tirar a la muerte de Carlos ahora.
3: Por ir pisando huevos y ha pisado demasiado huevos. Entonces se le ha metido Lindblad.
0: Estamos hablando de la batalla por la novena plaza, que es la que defiende ahora mismo Carlos Sainz.
1: Pero es que es divertidísimo lo mal que lo ha hecho Albon. ¿Cómo te va a pasar en Mónaco?
3: Es que ahora se va a quedar sin puntuar por esa metedura de pata.
1: No, es que se ha colado en la chicane y Lindblad, y al colarse, que era lo que tenía que haber hecho antes.
3: No, le ha adelantado en la recta de meta. Le ha adelantado en la recta.
1: No, pero ya se había colado en la chicane.
4: Sí, la ha dejado, yo creo, la ha devuelto, entre comillas, la posición. El problema es que es muy injusto, porque Carlos ahí ha hecho un trabajo perfecto, impecable, y ahora va a perder una posición porque su compañero no lo ha hecho.
1: Sí, pero ahora no. No, tiene que tirar al... Tiene que tirar a muerte.
0: Hay tres segundos de cambio sobre Lindblad ahora mismo.
1: Y tiene que ganar.
2: Le va a coger hasta Alonso.
1: Tiene que ganar.
3: Llega Alonso. Está menos
1: tiene
3: de 20
1: que ganarle
3: segundos.
1: La posición a Albon. Si Albon ha hecho el zote, tiene que ganarle la posición Carlos. No puede devolverle la posición.
4: Sí, no, me refiero a que se les ha colgado Lindblad entre medias. Entonces ahora Sainz tendría que sacar 8 segundos más a Lindblad para hacer la parada sin que le levante la posición. Cosa que no creo que vaya a pasar. Pues lo normal es que ahora Carlos termine décimo y Albon décimo, y que no les hagan intercambiar posiciones, puesto que ha sido culpa de Albon, claramente.
1: De todas maneras, seamos justos también, ¿eh? El fin de semana de Antonelli es de sombrerazo, es una cosa, o sea, es extraordinaria. Sí. O sea, es alucinante. Pero si es que, bueno, ¿con quién te crees que estás hablando, Charlie? Si es que yo te digo una cosa y la otra. Es decir, yo lo que veo, y el chaval lo está haciendo impresionante.
0: Veo que seguís igual de relajados que siempre, que la última vez que me gusta a mí pasarme por aquí de vez en cuando para ver cómo estáis, y estáis más o menos parecidos. Estamos en la vuelta 51 de 78. Situación, Carlos.
1: Antonelli primero a 22 segundos. Lewis Hamilton, 26. Charles Leclerc, ojo, a 4,6 de su compañero de equipo. Viene haciendo moradito Antonelli. Leclerc en esa tercera plaza. Cuarto Russell ya en otro planeta. Y empiezan los doblados en el quinto. Quinto Hadjar. Sexto Piastri. Séptimo Gasly. Octavo Lawson. Noveno Carlos Sainz, que estaría sacando 2 puntos de oro y no tiene obligación de devolver la posición a su compañero. Albon ha hecho el canelo. Le ha adelantado Lindblad. Fernando Alonso en la 15ª posición.
0: Son las 4:09, hora menos en Canarias. 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

0: Antonelli a lo suyo en el Gran Premio de Mónaco. Desde salida tiene 22 segundos de ventaja sobre Lewis Hamilton. A ver si amarra los puntos que ahora mismo tiene en la buchaca Carlos Sainz, que para nosotros no son para ir a Cibeles, que hoy no sería un buen plan, por cierto, a bañarnos y tal. Pero hay que entender que en un campeonato que está pasando ahora mismo su primer cuarto de temporada, para la moralina del grupo son puntos importantes, que no deja de trabajar para un equipo, para una escudería que tendrá sus pequeños objetivos.
1: Pero, perdón. Una cosa importante es que Lindblad no ha parado. Es decir, no es tan importante la metedura de pata de Albon en el sentido de que Carlos Sainz y Lindblad ambos
2: tienen que parar los dos
1: 50 vueltas con neumático medio. Con
3: lo cual, mejor 5 segundos.
2: Pero lo mejor es. Lo mejor es que Sainz no tiene obligación con Albon, porque no ha cumplido su parte del contrato. A lo mejor le obligan a cambiar la posición con Albon, pero si Albon se le ha colado un piloto delante, ¿qué van a hacer? ¿Saltan a Lindblad?
1: No van
2: a saltar a Lindblad. ¿Qué van a hacer? Aunque Albon ahora, cuando Lindblad... No, claro, el problema que tiene Carlos es que le va a pasar Albon solo por el hecho de parar en boxe, claro.
1: Vaya. Sí, Lindblad. Pero es que... Claro, pero de todas maneras está haciendo gap. Es decir, Albon está rodando en 21, precisamente
2: tiene
1: para
2: problemas.
1: Aumentar. En este momento ya está a 20 segundos Albon de Carlos, ¿eh?
3: Y Carlos está aumentando la diferencia.
2: No entiendo nada de esto que está haciendo Albon. No lo entiendo, bueno, de verdad.
1: Y fijaros que los cuatro primeros son los únicos que van ya en la misma vuelta. El quinto está doblado, lo cual es alucinante.
2: No, esto no pasaba hace años.
1: Eso no pasaba, yo no lo he visto nunca.
2: No, a lo mejor en 30 años. Algo así.
0: Sí, y hay 8 pilotos con 2 vueltas, ¿eh?
2: Sí, bueno, luego está Tortugoland, que es a partir de Albon. Sí, sí. No, y Fernando que rueda en 21, ¿eh?
1: Carlos entra en boxes. Carlos entra en boxes.
4: De todas formas, Albon lo que estaba haciendo era abrirle el hueco, se sacaban 14 y 6, 20. Sí, justo. Pues lo ha sacado justo para que ahora, en teoría, Carlos tiene que salir justo por delante de Albon. Y luego, bueno, pues no sé si lo harán cambiar posición. Probablemente sí.
2: Y la parada ha sido bastante mala.
3: Ojo, y con la tontería, Leclerc está 3,7 de Hamilton. Ahora con la sanción quedaría segundo.
0: Eso es batalla
2: a
0: por
2: ver,
0: la
2: bueno, sale Carlos delante de Albon. Vamos a ver.
0: Oh.
2: Están en pareja. Vamos, sí, Carlos, sí, sí, Carlos, sí, sí, Carlos, sí. Sí, sí, sale
0: a ver
2: delante.
0: Cómo se porta ahora.
2: Pero vamos a ver, en teoría va a tener que devolver Carlos. Es hora del compromiso. Lo que pasa. Bueno, a ver, no van a discutir por un noveno y un décimo. O sea,
4: a ver, lo normal es que sí, que se la devuelva y ya está.
3: Está adelante, pero Carlos, bueno. ¿No?
1: De todas maneras,
2: sí, está adelante, Carlos, sí, sí, claro.
1: Lindblad tiene que parar, con lo cual puntúan los dos.
3: Claro.
2: Sí, sí, puntúan los dos. Noveno Albon sería y décimo Sainz. Y efectivamente lo decía Eri, es que para Williams es muy importante. Es que eso es así. Es que al final tú quitas los 6 coches gordos que acaban en Piastri con los abandonos. Y lo siguiente es la clase media, que sería un Alpine, ahora mismo un Visacas que se va a ir para atrás, y los dos Williams, con lo cual el segundo coche de la clase media sería el Williams.
0: Sí, que son cosas que a nosotros no nos emocionan, pero que hay que entender.
2: Claro.
1: Y quedan 23 vueltas y solo hay 3 coches en la misma vuelta. Y hay doblados con 2 vueltas perdidas. Y quedan 23. Esto es impresionante, ¿eh?
2: Sí,
1: 7 segundos por vuelta. Si es que parece que en unos llueve y en otros no.
2: Y en el circuito que menos importa el motor, o sea que parece que alguien tiene la clave de todo. Porque la clave no es solo el motor, es el freno motor, es el cambio, es la tracción, son muchas cosas. Sanciona de 5 segundos también a Piastri. ¿Alguien está metiendo la pata con el radar?
4: Alguien se ha tropezado esta mañana con el radar, lo ha movido a 20 centímetros o 30.
0: Es que no es normal que el limitador de 1, 2, 3, 4, 5, 6 falle.
2: Y Stroll. Claro. Sí, Stroll también, ¿eh? También 5 segunditos. Claro. No, madre mía.
4: Claro, la info que le han pasado a los equipos de dónde está situado la célula a donde realmente está, debe haber, pues no sé, 1 metro, 2 metros o algo así, pero evidentemente está.
0: Igual alguna es por pisar raya blanca, ¿eh? También puede ser la salida.
4: Sí, esa ha sido.
2: Esa es la investigación de Russell.
3: Ese es Russell,
2: sí.
3: Que todavía no han dicho nada.
2: Todavía no han dicho nada. Que sí que ha pisado. Pero bueno, yo también.
0: Sí, pero porque se le ha culeado un poco, ¿no? El coche no ha sido. No
2: parece. Claro, es que hay.
3: Neumático frío.
4: Ojo, Antonelli, que ahí. Se acaba de quejar del motor. Cuidado.
2: Cuidado.
4: Que igual hay.
0: Sí, con vuelta rápida en carrera.
1: Pero ha marcado un 14-9.
4: Ya, bueno, pero
2: 14-9-9-0, tiempazo.
1: Claro.
2: Pero bueno, don Luis, ¿eh? Es muy del Hamilton, ¿verdad? Esto de,
4: eso sí,
2: de ganar
4: sí, sí,
2: la sí. carrera del quilombo, ¿eh?
4: Ostras, bueno, ¿te imaginas que gana Hamilton con Ferrari en Mónaco?
2: La primera vez, sí, sí, sí, madre mía. Madre mía.
3: Ahora ganaría Leclerc,
2: y con Kim.
3: Cuidado.
2: Y delante de Kim.
1: Ganaría Leclerc, efectivamente.
3: 5 segundos a Piastri.
4: Vale, le dicen a
2: Antonio que... En serio, hay que revisar esto, ¿eh? Hay que revisar esto.
3: Russell
2: es
3: exhibido.
2: No es normal, ¿eh? No es normal, ya lo digo.
3: No, no, no es normal.
2: O sea, esto no...
0: ¿Cuánto sé yo de esto, eh? Cosa loco, ¿no?
2: Sí. Nada, mira, a Russell no le ha pasado nada.
3: Pues, le han quitado, que... le han eximido, sí.
2: Claro. Es que también hay veces que, en fin.
0: Nada, estaba mirando
3: no mucho del... no, la rueda de no la... iba a traspasar la línea blanca, pero
2: claro, bueno. Hombre, claro. Es que, en fin. Es que yo soy muy de también de cómo es, si tú coges efectivamente y te cruzas tontero, que haría alguno de la redacción lo haría así, bueno, pero de la redacción de COPE, pero un poquito pisar no me parece lógico. Pero bueno, ahora mismo tenemos Limbland, no quiere parar, por eso, y Sainz no le ha devuelto a la posición a Albon. Vaya tela, pues que, claro, Albon tiene a 0-5 a Hülkenberg. Mientras Hülkenberg está ahí, tiene que decir Carlos, no puedo, claro. Es que Hülkenberg lo va a adelantar, no puedo. Y me pasa a mí también, y perdemos los puntos. ¿Verdad? ¿Verdad? ¿Qué tiene que hacer eso? Sí, sí.
1: Es verdad.
2: Pero en inglés y con la educación propia de Carlos. Guys, diría guys, claro. No puede ser. Pero a mí también tengo que deciros que ahora estén pensando en el boxe de Williams. Aquí, ¿qué hacemos? Me da mucha risa. Porque han estado jugando al trilí, tralala. ¿Y ahora qué pasa?
4: Nada, lo normal es que primero de todo esperen a que Lindblad pare. Y luego a partir de ahí ya nos lo pensamos. O sea, les quedan todavía 15 vueltas, 20 vueltas tranquilamente para pensar qué hacer.
2: Yo a tope con Hülkenberg, que es nuestra baza. Que Hülkenberg apriete con el Audi y a ver cómo dejas pasar sin que te adelante Hülkenberg. Que eso hay que hacerlo también, aunque es Mónaco.
1: Es bueno. Que el Audi es más rápido que el Williams. Entonces, si se andan toreando, lo más probable es que pierdan los dos la posición, o uno de los dos.
0: Entonces, que la jamitada sería gorda.
4: Oye, y Alonso está a 3,8 de Colapinto, y Colapinto lleva sanción de 5 segundos, ¿eh?
2: Cuidado que ganaría posición.
3: De 5, sí.
2: ¿Ves? ¿Dónde están los que no creíais? Ahí lo tenéis.

0: Ahí está, con la pinta de decimocuarto. Alonso decimoquinto, es verdad también. 3,3 la diferencia. Lo que pasa es que en la última vuelta le ha caído una minutada a Fernando, ¿eh?
1: También te digo.
0: Se ha ido 1,7.
2: 52 vueltas de blando,
1: Volviendo a la cabeza de carrera, que en el circuito de menos motor, que es Mónaco, de todo el calendario, le esté metiendo Mercedes 30 segundos al segundo, que además es Ferrari.
0: Sí, pero además en el día, en el fin de semana, que por cierto hoy se iba a saber el ADUO, qué equipos tienen que recibir una evolución de motor, que han hecho una categoría especial para Honda, de más del 10% de handicap, o sea, una cosa increíble. Subvención máxima para Honda. Estamos hablando de pues, más de un 10%, en torno a 100 caballos.
3: Albon por delante de Sainz.
4: Albon
0: ya, ha dejado pasar Sainz. Vale. Pues nada, enhorabuena a los premiados. Mira, lo han sabido hacer, muy bien. Estaban pensando... Claro, debía estar que ardía Albon. Dejadme pasar. Ya está. Ya lo tienes. Ahora ya veréis cómo no se cuela ni hace ninguna gambada, Alex. Bueno, pues de momento vuelve a estar fuera de puntos Carlos Sainz, pero Limblas tiene que parar, es obligatorio. Lleva 56 vueltas con el neumático medio. Y delante, Antonelli sigue su marcha triunfal, 29,2 segundos. Es una victoria además que viene en la carrera en la que se mide la relación de compresión en caliente. Para que no tenga más relación, una relación de compresión mayor el equipo Mercedes. Acordaos que ya nos olvidamos de eso, pero nos pasamos con la pretemporada
2: de Leclerc
0: con la historia esta.
2: A un guardarraíl, perdón, Carlos.
0: Han saltado chispas, sí, sí, una barbaridad.
2: Cuidado,
0: lo he visto.
2: No, ese coche no caiga en 2 o 3 vueltas.
0: Sí, sí, lo ha limado a lo bestia. Unas chispas tremendas.
5: Vamos a entrar en las últimas 18 vueltas de Mónaco con Antonelli liderando, con Sainz ahora mismo en la undécima plaza. Pero bueno,
2: amarilla.
5: ¿Para quién? Ah, bandera.
0: ¿Alguien se ha chocado?
1: Lo mismo, te lo juro.
0: Stroll fuera. Se ha estrellado Stroll. Va a salir el coche de seguridad. Y esto va a juntar la carrera.
2: Safety.
0: Sí, claro, por eso ya lo estoy diciendo. Escucha.
1: Y Fernando va a parar, no me lo puedo creer. Pero, ¿otra vez?
0: ¿Pero por qué?
1: Pues porque sí.
5: Está totalmente cruzado, ocupando la mitad del paso, el coche de Stroll.
0: Sí.
5: O sea que sí. Coche de seguridad, se va a comprimir la carrera para las últimas 17.
0: Sí, va a estar bonito el final, aunque ya sabemos el ritmo que tiene Mercedes. Pero bueno, ahora vemos, ha sido en la última curva donde se ha colado y se ha estrellado Stroll. A ver, Alonso es verdad que tiene parada gratuita.
1: Ah, vale, perdón. Sí, sí, correcto.
0: Sí,
1: vale.
0: O sea que puede hacerlo.
1: Vale, de hecho, puede parar 2 veces seguidas porque joder, lleva 36 segundos, correcto, bien visto.
5: Pues vamos a aprovechar este pequeño stand-by para preguntar si ha comenzado puntual y cómo ha empezado el Celta Fortuna Europa, partido de vuelta de las semifinales por el ascenso a segunda división en Balaídos. Se juega el partido y ahí está Álvaro Lorenzo. ¡Álvaro!
6: ¿Qué tal, Eri? ¿Qué tal tiempo de juego? Pues sí, ha comenzado, ya van 3 minutos de juego, ha tenido ya 2 buenas oportunidades el equipo visitante del Europa, el que está más exigido porque el resultado de la ida fue 1-1, es decir, el empate le vale al Celta Fortuna al término, eso sí, de los 120 primeros minutos. Muy disputado el partido, ahora saca un córner el Celta Fortuna, buena entrada en Balaídos, más de 6.000 espectadores que han venido aquí a apoyar al filial. Esos filiales que no les fue tan bien en el día de ayer, 2 quedaron eliminados estos últimos días, Real Madrid Castilla y Atlético Madrileño. No quiere hacerlo hoy el Celta Fortuna, muy pendiente la Ponferradina de quién pasa en esta eliminatoria porque sería su rival. Ojo a la ocasión para el Fortuna, despeja la defensa del Europa, ya te digo, por ahora 4 minutos, ocasiones en ambos lados. Celta Fortuna 0, Europa 0. Esto por ahora daría el pase al filial del Celta.
5: Los 120 primeros y últimos minutos, porque si no, se nos puede ir esto hasta mañana.
6: Bueno, en Primera Federación ya sabes
5: que sí, es un cálculo muy optimista. Tenemos la final de Roland Garros con el primer set ya apuntado para Zverev 6-1. En el segundo está 3-2, pero sirviendo para poner el 3-3 Flavio Cobolli. Y tenemos en Valderrama la última jornada del LIB de golf de Andalucía con Hatton con -9, hoyo 12. Con 12 hoyos cubiertos, porque cada uno ya sabéis que empieza por un sitio diferente. Anser el mexicano -8, Sergio García -8, John Ram -7. O sea que Ram está a 2 golpes, Sergio García a 1 golpe, en el 13 Ram, en el 12 García, en el 12 Tyrrell Hatton, el inglés, que es el que está ahora mismo encabezando la tabla. El baile de boxes aprovechando el coche de seguridad.
0: Está parando Antonelli, el líder de la carrera. Vamos a ver qué sucede con eso, porque... efectivamente está metiéndose mucha gente en boxes. Ya ha salido Fernando Alonso, ha aprovechado ese momento del coche de seguridad y que tenía la parada gratis. También la tenía Antonelli, que no va a tener problemas para mantener el liderato. O sea, era lógico que pararan, y los Ferraris que ya habían parado.

0: ¿Queréis una de Ferrari y otra de Ferrari?
1: ¿Qué?
0: Han entrado los dos a la vez, con lo cual Leclerc se ha comido también la penalización de Hamilton.
2: Y date cuenta que han hecho lo mismo Lindblad y los dos Williams, que han entrado juntos.
0: Es increíble, de verdad.
2: O sea, Lindblad, Albon y Sainz han entrado seguidos.
0: Es increíble.
1: ¿Pero para qué para Sainz?
2: Ah, no, eso preguntémoslo después.
1: ¿Pero para qué para Sainz?
2: De plástico.
1: Ahora mismo Lindblad le han quitado los puntos a Sainz. Le han quitado los puntos a Sainz con esta decisión. No entiendo.
2: Le quedan 16 vueltas, que son muchas
1: pero
2: vueltas.
1: Pero qué obsesión de que no acabe delante de Albon. Pero qué obsesión. Pues vale, mete un coche si lo necesitas.
2: Sí, pero es que es además, mira, Lindblad ha montado medias y desde luego Albon y Sainz han montado blandas. Pero a ver qué pasa ahora. Es que tiene 10 vueltas para adelantar a Lindblad. Yo creo que no lo van a conseguir.
3: Los dos muy difíciles.
1: No van a adelantar a Lindblad.
3: Los dos muy difíciles.
2: No.
1: Pero vamos a ver, pero es que.
2: Es alucinante. Es que, ¿por qué pierden
1: no, no,
2: puntos
1: es alucinante.
2: De esta manera?
1: Pero si ha parado Carlos y han parado los dos y pueden llegar al final, no tiene ningún sentido.
2: Ninguno.
1: Ninguno de los dos tiene que parar. Y encima teniendo que parar uno delante. O sea, es que hay alguien en ese muro dormido.
2: Es que, fíjate, por mucho safety car que haya, si Lindblad te lo quitas de en medio, sale seis posiciones detrás de la que tú llevas.
1: Sí, sí, sí.
2: Y
1: sí.
2: Si tú no entras, ¿qué puedes ganar? Tres, cuatro posiciones. Si es que sale, yo no lo entiendo. No lo entiendo.
1: Es increíble, es increíble.
3: O sea, no te ha montado un pollo para meter en puntos a los dos y ahora igual no meterán uno o ninguno.
1: No. Meten a uno, a Albon, y se cae Sainz. Pero vamos a ver, deja a Carlos en pista si tiene que entrar Albon, por lo que sea. Pero es que tampoco tiene que entrar Albon. Si es que no llevaban casi vueltas.
2: No tenía, exactamente, si es que no tenía que haber entrado ninguno de los dos. Que Lindblad hubiera entrado y hubiera perdido cinco posiciones y ellos ganaban una. Y ahí está.
1: 17 vueltas tenía la rueda
2: cuando
1: de Albon
2: se vaya
1: y 8
2: el
1: la de Sainz.
2: Van a quedar 12 vueltas.
1: Ah, es alucinante. Bueno, vamos a ver porque ahora mismo vamos a tener lucha por la victoria hasta el último momento. Vamos a ver esos nervios de acero o al verse presionado por un 7 veces campeón del mundo, por Lewis Hamilton, en el final de la carrera de Kimi Antonelli. Me imagino a su familia que está mordiéndose las uñas ante la que puede ser su primera victoria. Y vamos a ver también qué pasa en ese quilombo de Sainz y Albon. Hay una cosa que me está gustando mucho, que a lo mejor no os habéis fijado, que es que está a 4,5 Alonso de Colapinto. Bueno, está a 4,5. Ahora se va a reagrupar. Y Colapinto necesita más de 5 segundos sobre Fernando. Pero Fernando necesita, por la sanción, Fernando, que debe ser el único, le han debido avisar, oye, ten cuidado con el radar, y ha debido ir por la calle de boxes como Cherito Leré. Fernando lleva blandas por la dura de Colapinto. Es decir, que incluso con tal y como va el Aston, Fernando a lo mejor podría ganar plaza. Ya sé que no hay que ir a la plaza de Mayor de Oviedo, pero está bien, ¿eh?
3: Sí.
1: Cuidado con
3: desde
1: eso.
3: Luego. Vamos.
1: Oye, Manu, no sé si... que está muy callado. ¿Entiendes lo de William?
3: Está echando cálculos, a ver si encuentra una explicación humana. Vale.
4: No, estaba fijándome más en la doble parada que ha hecho Mercedes, si a Russell le había costado algo, y luego estaba pensando en lo de Ferrari. Ahora cuando... Porque has dicho antes que va a tener detrás la presión de Hamilton, yo a Antonelli no le veo... que vaya a ceder mucho a esa presión. Lo que sí estaba pensando, yo quería preguntar es, el safety car real, bueno, yo, a ver, creo que sí era innecesario, pero con un virtual lo podías haber solucionado.
3: Estaba en muy mal sitio, ¿eh?
4: Sí.
2: Yo creo que sí. Sí, es que el safety car ha pasado por el pit lane todas las vueltas desde que ha salido, precisamente para dejarles trabajar en un punto estrechísimo, ¿no? Es decir, no han pasado por el final de la rascás, después de la rascás entraban por el pit lane detrás del safety.
1: A ver, ahora mismo está agrupado todo el pelotón. Sí ha perdido un poquito, no muy poco, pero un poquito sí que ha perdido. Está esperando Russell para rematar un poco para rematar las cosas. Y entonces ha perdido un poquito, pero bueno, no ha sido. Ahora ya van a reordenar, van a pasar los doblados.
4: O sea, lo que quería decir, perdona, sí. Carlos, era que el safety car le ha venido a la carrera, vamos, como, o sea,
3: sí.
4: Fantástico.
3: Se nos ocurren muchos similes.
4: Sí. O sea,
1: fenomenal.
4: Pero vamos, sí. Fenomenal en total. Por eso, a ver, yo creo que estoy con Eri, estaba en un sitio un poco complicado, pero vamos, o sea, nos viene Dios.
1: Oye, en la 24 horas de Nürburgring, amarillita y circulen, ¿eh?
4: Bueno, ahí ni amarilla, ahí dicen que de marcha atrás y que siga. O sea,
1: Pero bueno, esto, que, claro, eso son, es una locura. Muy divertida, por cierto, y muy recomendable. Ahora mismo, Antonelli, Hamilton, Leclerc, Hadjar. A ver, esto se llama coche de seguridad por el espectáculo. ¿Que lo saca? Bien sacado, porque tampoco es discutible, porque el coche estaba mal colocado. Y que no lo saca, también se podría no haber sacado. A ver, no, pero esto está muy bien, lleva... se hace en otras competiciones en Estados Unidos y no pasa, nadie se queja. A mí me parece muy bien. Bien sacado. Coche de seguridad, para adelante.
3: La verdad es que yo vengo del ciclismo, que no va a la milésima como va este deporte. Cuando se neutraliza la carrera por algo y hay unos escapados, a los escapados se les devuelve el tiempo que tienen. No sé si habría alguna manera. Para el espectáculo es mejor esto, sin duda. Pero a lo mejor justo no es. Quiero decir que si hay un tío que está gobernando la carrera con 30 segundos sobre el segundo, de repente se va a encontrar achuchado. Igual poco achuchado, vuelta y media. Pero ya no es lo que era.
1: Sí, claro, claro.
3: De todas maneras, por una cosa que ha pasado en el quinto cuerno con respecto a donde iba él, claro.
1: Sí, no, si tienes razón.
0: Lo del virtual safety car.
1: Sí, para eso es verdad. Sí que había la posibilidad de virtual, ¿eh? ¿Verdad, Charlie? Yo creo que se podía haber hecho, pero bueno.
0: No. Es que Anthony Knowles es un poco puñetera porque está contraperaltada y,
2: claro, eso pasaba, y es bastante ciega.
0: Tienen que levantar el coche de ahí con la pluma.
2: Y es ciega porque viene subiendo desde las rascases cuesta arriba.
0: El coche lo tienes que levantar con la pluma, hay que pasar por debajo del coche. Yo entiendo la decisión.
1: A ver, en la historia de la Fórmula 1 muchos coches de seguridad han sido por un telefonazo, ¿eh? Alguien ha llamado, oye,
4: pero ¿qué cosas
1: esto?
4: Estás diciendo, Carlos, por Dios, no me lo puedo de creer.
3: La cadena COPE no se hace responsable de las opiniones vertidas por Carlos Miquel, por mucho que tenga nómina.
2: Desde luego.
4: Dicho lo cual, y antes que has mencionado a Pedro Martín, ¿qué pasa, Titi? Ostras, esto habría que... sería para echarle un bar, ¿eh? Porque yo estoy ahí...
2: Pero recordar... Recordad lo que os he comentado, que las dos primeras pasadas detrás del safety han sido a través del pit lane. Si tú no vas detrás del safety, ¿cómo les dices a los coches que tienen que entrar por el pit lane? Tienes, claro, que sacar un comisario a portagayola y que les señale con los brazos. Es una locura. Entonces, por
1: otra
2: eso
1: cosa que, o sea, otra cosa muy discutible, ¿ves? En la estrategia es donde más se ven los colores a un equipo. ¿Para qué? O sea, ¿por qué narices tiene que perder 3 segundos en la parada, 3,3 segundos George Russell? ¿Cuál es la razón? O sea, ¿cuál es la razón? Claro, está preservando la victoria de Antonelli, vale. Pues no parezco ninguno de los dos. No sé.
4: Oye, se relanza la carrera y Hamilton muy bien a 0,4 de Antonelli, ¿eh? O sea, fantástico.
1: Sí, sí, ahí va, está pegadito, se reinicia la carrera,
4: bueno,
1: y hay un accidente, es Leclerc, accidente de Leclerc, se va a parar de nuevo el Gran Premio, accidente de Charles Leclerc.
4: Pues entonces,
1: qué barbaridad,
4: ¿no? ¿O cómo va esto?
1: Sí, claro, claro, hombre, claro.
3: Igual colocado, igual.
1: No, safety car, va a salir, vamos, de momento no, bandera amarilla. Es que ha sido en el mismo sitio, ¿no?
3: Yo creo que es el mismo sitio. Parece una repetición.
1: No, es el mismo sitio, no. Se parecía, pero no.
2: ¿Dónde se ha chocado?
5: En la misma, antes de relanzar.
1: No, ¿antes de relanzar?
2: Antes de Santa Devota.
1: No, esto es en Santa Devota, me parece.
2: Sí, Santa Devota, sí, sí.
1: A ver si abren un poco porque no se ve en el plano.
0: Creo que se ha quedado en Anthony Knowles.
1: Ah, no, ha sido en Antonio.
4: Que no, es en el mismo punto.
2: Está en el mismo sitio.
4: Que no.
3: La valla de publicidad es la misma, claro, exactamente.
2: Sí. Que se ha quedado en el mismo sitio.
0: El cartel
4: fallo de rookie total. O sea, no puedes.
1: Madre mía, Charles.
4: No sé si es porque ha visto que se había dejado los 2 segundos con Hamilton y ha ido a tope.
1: Coche de seguridad. Coche de seguridad, sí. De nuevo, coche de seguridad. ¿Veis cómo pasan cosas en Mónaco? Bueno, pues ahí lo tenéis. Abandona Charles Leclerc en su casa. Vaya, mala drama.
4: Que ha sido por los frenos.
1: Bueno, lleva todo el fin de semana con problemas de frenos. Sí, es en Anthony Knox, efectivamente. En la misma curva. Sí, estoy viendo la repetición ahora.
3: Ha dejado un poco más de paso, quizá, pero
1: pues mira, se ha ido recto. Era un poco
2: Sainz
1: mejor.
2: Puntúa fijo.
1: Sí, mira. Al final le sale bien aquí. Lo han hecho todo del revés, pero les va a salir bien.
2: Y Lindland para Alonso, vuelve a entrar en el pit lane. Sí. No, es que todos vuelven a pasar por el pit lane.
1: No, todos. Todos,
2: porque
1: mira,
2: está
1: mira
2: en el
1: cómo,
2: mismo sitio.
1: Qué golpe se está dando en el volante de desesperación. Charles Leclerc se ha quedado sin frenos, ha dicho. Madre mía. No, es que no ha entrado en la curva. No ha sido No ha sido error de pilotaje, ¿eh?
4: Sí, sí, no, él ha dicho que han sido frenos.
0: Él está diciendo que madre no mía. Va a asumir la culpa.
3: Oye, que esto va a ser un poco largo, toma. Carlos.
2: En el Isaac Aguiar en el podium, ¿eh?
1: Ojo.
3: Ah, sois igual de ingobernables que siempre. ¿Me das 2 minutos, perdón, Carlos?
1: Hombre, claro.
3: Venga, pues venga, a por ello. 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
1: Y ahora bandera roja, Carlos.
2: Sí, se para la carrera, hay mucho contar. Ha decidido la dirección de carrera parar la carrera. Y también hay que contar el broncón extraordinario de Leclerc con sus ingenieros, sus mecánicos, por el problema en los frenos. Se le ha intentado que no lo dijera durante todo el fin de semana. Viene también de Montreal teniendo problemas con los frenos. No se lo acaban de arreglar y le ha costado el abandono en casa. Muy enfadado en las imágenes de televisión y ante la el hecho de que tienen que arreglar las vallas del circuito después de dos golpes, han decidido parar la carrera. Es el momento en el que deben ser valientes y hacer una salida desde parado. Y entonces tendremos otro espectáculo. ¿Aguantará la salida frenética que tienen los Ferrari, aunque ya menos que antes Luis Antonelli, una salida tan buena como tiene el Ferrari de Hamilton? ¿Callar sería capaz de un fin de semana en el que empezó estrellándose en unos libres 1 ganar en Mónaco? ¿Podrá Sainz pasar a Albon? ¿Alonso, que está decimocuarto con el peor coche de la parrilla de Mónaco, será capaz de superar a Colapinto? No sé, que hay muchas preguntas y quedan solo 10 vueltas que se van a vivir cuando decidan que se reanude la carrera.
1: Gasly se une al club de los penalizados con 5 segundos en la carrera y esto se supone que es para reparar el cierre, supongo. No parecía especialmente pues igual, mucho más afectado que antes.
3: Oye, igual han parado para rectificar la posición del radar, ¿eh? Porque es que no es normal. O sea, no va a ser, van a terminar más coches penalizados que sin penalizar. O sea, yo me imagino que... Oye, igual cuidado, que si reclaman que el error de la posición del radar es de la organización, igual anulan las sanciones.
4: Las sanciones en carrera son inapelables.
3: Ah, pues venga, o sea, por ello.
2: Eso es verdad.
5: Sí, pero una cosa es que no se puedan apelar y otra cosa es que se puedan anular de oficio por un defecto en el radar.
1: ¿Eh? Yo al principio eso, lo dije sí, un poco de coña, pero es que ya es que no es normal que los limitadores...
2: Escucha, que no es normal. O sea, yo es que tengo, conociendo a Fernando, me extraña que haya puesto el limitado. ha llegado al borde del calado con el coche para no ser sancionado. Es uno de los poquitos que no lo ha sido.
3: De todas formas, te digo una cosa, Carlos. O sea, en la posición de Fernando, que sepas que hay 6 coches que no terminan la carrera, que sepas que hay otros 7 sancionados y aún así termines fuera de los puntos, pues es un poco...
2: No, vale, ya sí, ya lo duro, sé. Es muy, solo hay 2 por detrás en carrera ahora mismo, Son Checo Pérez y Bortoleto. Esa es la realidad, y es muy dura. Pero bueno, tiene la opción de acabar decimotercero superando a Colapinto y poco más, la verdad. Y Carlos en los puntos, que está en la décima posición detrás de Albon después del juego de ese que han hecho. Así que ya no lo repito más.
4: Que es para investigar, para reparar, más que reparar, investigar cómo está la valla y si hay que hacer algún arreglo.
2: Vale, sí. No, es... A ver, esto también es puro Mónaco. No hay adelantamientos, pero el muro está cerca y no perdona absolutamente nada. Claro.
3: Ya, pero
2: cualquier problema en otro circuito, tienes un problema de frenos, te vas a la escapatoria y ya está.
3: Pero escucha que los golpes han sido a baja velocidad, o sea que tampoco ha sido.
2: Pero neumático frío también.
3: No, me refiero por la bandera roja en sí. O sea, igual que antes cuestionaba el coche de seguridad.
2: Ahora más, ¿no?
3: La bandera roja. No sé.
2: Mira, hay manchas en el suelo. Están mirando las manchas en el suelo. Mirando las manchas de aceite en el suelo.
4: La valla tienen que salir a la pista los expertos.
2: Han salido y ya están limpiando. Está ahora mismo limpiando una máquina de limpiar las calles de Mónaco, la que sacan a las 6 de la mañana cuando ha acabado la juerga. Pues es la misma que la que limpia otro tipo de cosas.
3: Oye, esa máquina, una máquina sí la tenemos en mi barrio, en Alcalá, en Logorriones. O sea, me siento identificado con Mónaco en este momento.
1: Sí, pero no están echando agua. Están barriendo las virutas, pero no están echando agua.
2: Yo creo que hay restos en pista de aceite y por eso han decidido limpiarlo y por eso ha salido la bandera roja. También es cierto, es que las máquinas de limpiar son iguales en Mónaco que en otros lugares. A ver si creéis que limpiaban con Lamborghini.
1: No, aquí son chapadas en oro.
3: Eso es justo. Oye, déjame creérmelo, o sea, no me quites la ilusión.
2: Claro, es que al final...
5: Y las cerdas y el cepillo de bisón.
2: Y el súper que está... Sí.
1: Bueno, la situación para quien nos enganche ahora es, estamos parados con bandera roja en la vuelta 68 de 78. Los pilotos en el pit lane se han bajado de sus Cop-Kits, están sin el verduguillo, están ahí atusándose los cabellos, hidratándose un poquito. Esto está parado. Y la situación es que Carlos Miquel a lo mejor tiene que prorrumpir en el encuentro del Papa con la cultura y el deporte en el Santiago Bernabéu para contarle a Ángel Expósito cómo termina la carrera, si es que Expósito quiere. Esa es la situación.
2: Bueno, hombre, ayer quiso con la clasificación y además con una sensibilidad a la Fórmula 1.
1: Es de Movistar Arena hoy, ¿no? Vale, Movistar Arena, pero a mí es mañana. Sí, no. Vale, sí.
4: Oye, ¿habéis visto lo de Leclerc?
2: No, toda la bronca que ha tenido.
4: Estaba Leclerc hablando muy enfadado y de repente se ha asomado por detrás Vasseur y le ha hecho una señal al cámara como diciendo, ¿qué haces ahí?
2: Anda, sí.
4: Como cambia el plano, sí, hace una mirada asesina.
2: Madre mía. Sí.
4: Está muy enfadado.
2: Son tácticas al límite, ¿no?
4: Es una pregunta muy buena para Leclerc, que es la de que le ha parecido que le hayan hecho cumplir también la sanción de Hamilton a él.
2: Ya, bueno, es que... que también ha entrado con Hamilton, sí, vale.
4: Claro, al entrar a la vez ha tenido que...
2: Sí, bueno, no, eso, pero es que es un clásico de la Casa Roja.
4: Claro, Ferrari haciendo cosas mal. Ferrari,
2: ya. Claro, o sea, es decir, si tiene sanción un piloto y el otro no, ¿por qué le paras detrás? Para no tener problemas, porque claro, como iba adelante toda la carrera Hamilton, como... Y es el que hizo mejor tiempo en parrilla, ¿cómo se va a enfadar Hamilton? Luego tenemos un problema político. Pues hundimos al otro piloto también. Lo hemos vivido muchos años con Carlos. Y tengo que deciros que ha renovado esta semana Leclerc con Ferrari, que puede llegar hasta 2030 incluso. Pero como pasó con el contrato anterior, puede en un momento dado marcharse cuando haya pasado, cuando haya culminado creo que las dos próximas temporadas o incluso la 27. Es decir, que él siempre tiene la sartén por el mango. Lo que pasa es que dice, vale, yo estoy con vosotros hasta siempre, pero después de 2 años siempre puedo decidir si sigo o no, que es lo que ha hecho con este contrato anterior. Entonces, claro, también os digo, un súper talento como Leclerc, que a mí me parece un súper talento, vosotros opinad ahora lo que queráis, ¿eh? También a veces piensas, ¿merece la pena seguir siendo piloto de Ferrari?
3: Carlos, déjame una cosilla, porque están repitiendo la imagen de Leclerc.
1: ¿Puede ser aceite o qué?
3: No, o sea, no dudo del fallo de los frenos, pero se ve que en la delantera izquierda coge muchísima, muchísima suciedad, y es lo que, porque es una curva de derechas, y es lo que le hace irse recto. Evidentemente, si él dice que hay un problema de frenos, me lo creo, por supuesto.
1: O todo junto a Gloria, sí.
3: Eso es. Igual han sacado la bandera roja, no para reparar o para revisar las...
2: Para limpiar, ¿no?
3: Eso es, para limpiar, porque se han dicho que si cada 4 vueltas vamos a tener un golpe ahí...
1: Es que hay un conclave de 7 personas para 2 metros cuadrados de asfalto, ahora mismo.
2: Sí, ahora mismo bueno, están en... Además, es una zona parcheada de nuevo asfalto.
5: Y entre ellos... Perdonad, es que estaba Jorge Abed, que es el presidente de la Comisión de Circuitos, especial en Fórmula 1. Estaba Rui Marqués, que es el director de carrera de la Fórmula 1, y que son las personas que están llevando a cabo también las revisiones y la homologación del circuito de Madrid. Es decir, que estaba la planísima mayor de la FIA en materia de circuitos, los que estaban revisando ahí, ¿eh?
2: Sí, Jorge vino a ver el circuito. Bueno, la verdad es que es un chiste muy malo. Por cierto, positiva la apreciación de FIA sobre el circuito de Madrid, porque es que es muy cansino que cuando sale la palabra Madrid en el paddock de Fórmula 1 siempre hay alguien que dice, pero llegará a tiempo. Es muy pesado, ¿eh? O sea, hemos estado en Corea, cuidado, ¿eh? El primer año de Corea había un puente que era el puente de la risa, que si pisaba alguien moría, quiero decir que no podías, era solo decorativo, no, nadie podía cruzar ese puente. Entonces es que es un poco petardo esto, estar escuchando siempre la misma cantinela. Va a llegar Madrid, y ojo que están informando a los pilotos, pero que haya cónclave significa que esto va para largo, ya os lo digo.
1: Está por llegar el día en el que Madrid, y casi te diría que España, falle en algo a la hora de organizar.
2: Hombre, claro, es que no... Esto es una cosa pues muy seria.
5: Estos son Rui Marqués, como veis, y
4: el problema, perdonadme, es que se está rompiendo el asfalto en esa zona.
2: ¿El asfalto nuevo?
4: Sí. Se está rompiendo, está saliendo grava. No sé si lo
2: ves. Pues espérate que no cancelen. Espérate que no den por terminada la carrera.
1: Pues vamos a esperar a ver qué pasa, pero lo que tenemos es gol. Playoff de ascenso a segunda en Vigo.
6: ¡Gol! del Europa en Balaídos para poner patas arriba la eliminatoria. Gol de Jordi Cano, lleva 25 esta temporada. Tenía que ser él en un partido que se había vuelto muy trabado en una contra. Recibió un pase largo, recortó, se la acomodó como quiso, la puso en la escuadra. Golazo de Jordi Cano, del Pichichi de este Europa. Celebra la afición barcelonesa desplazada aquí a Vigo. Necesitará un gol en Fortuna para igualar la eliminatoria y llevarla a la prórroga, porque el Europa se pone por delante. 28 de juego en Balaídos, Celta Fortuna 0, Europa 1.
1: El Europa, que si no tengo yo muy mala memoria, es uno de los fundadores de la Liga en Primera División, que estaría ahora mismo volviendo al fútbol profesional tropecientos años después. El equipo del barrio de Gracia, que tiene una afición súper fiel, Tercera División, Segunda Ref, ahora en Primera Federación, buscando el fútbol profesional. ¿Alguna novedad en Mónaco?
2: Están limpiando, están quitando, parece, esas partículas que se han desprendido. A mí no me parece tan dramático como para no reanudar.
5: Desde luego.
2: Pero bueno, pero si, o sea, no además, está descarnado ni nada de eso, ¿eh? Es como que la línea, una capita.
5: Claro, es que además la línea no está afectada. Justo lo que estaban barriendo es donde ya el coche se chocó, pero por ahí no se pasa.
2: Claro, y recordemos que ha dicho Charles problema de frenos.
5: Claro.
2: Es decir, que puede ser efectivamente que haya habido problemas de frenos, que no ayude que en la zona que no es línea de pilotaje esté cada vez más desgajada, pero no es un peligro evidente, con lo cual creo que hay que reanudar y que tenemos que ver estas 10 vueltas. Está muy enfadado Gasly, está dando golpes con una toalla.
4: Sí, porque tiene 5 segundos de sanción.
2: Por los 5 segundos de sanción, claro, que le van a costar. Yo creo que esto está teniendo muy mala pinta, ¿eh? Tiene pinta de que podrían parar. Ahora mismo, sí, por ejemplo, Gasly con esos 5 segundos se quedaría sexto, ganaría la posición Piastri.
3: Que nos lo diga Charlie, mensaje para Hayar, por saltarse el safety car, no sé qué penalización le darán, pero están investigándolo, o sea, que cuidado, que igual el podio se le va a ir un poquito.
1: Esto sí, no sé si volverá.
2: Y se lo lleva Russell. Y se lo llevaría Russell, ¿eh?
1: Esto no sé yo si volverá.
2: Por cierto, está sin el casco Hülkenberg, un comentario que es un poco, aquí hay motor competición, o sea, es un poco del corazón. Vaya pelazo tiene, qué envidia da, ¿eh? Por cierto, pero bueno,
1: será a ti.
2: Eso es otro tema.

0: vuelta anterior, ¿no? No lo sí. sé, bueno. Da igual, pero no habría diferencia.
1: En la Pelús de Yates están preocupadísimos, por la...
0: No, bueno, por eso es otro mundo. Yo estuve el otro día en una fiesta de yate y viven en otra cosa.
2: Dale. Decía, la clasificación relevante en caso de que ya no se renovara la carrera sería la vuelta anterior a aquella en la que se produjo el incidente. Entonces, el incidente fue en la última, el de Leclerc, con lo cual la vuelta anterior era detrás del safety en el orden en el que iban.
1: ¿Del primer safety?
0: Sí.
3: Sí. Del primer claro. safety, Joaquín.
1: Porque recordemos que esta es una segunda incidencia en el relanzamiento de la carrera después de un primer safety.
0: O en ese, no, en el segundo sí. safety, Joaquín.
2: No, sí. pero te quiero decir, es la vuelta anterior a aquella en la que se produce el incidente. Si paramos por el incidente de Leclerc, la vuelta anterior estaban todos bajo el safety.
0: Oye, se va a reanudar, ¿eh? Se va a reanudar con el orden siguiente: 12, 44, 6, 63, 10, 81, 30, 41. Bueno, aclarando dónde estaba más
1: alto. Línea.
0: Sí, sí, es verdad que me está quedando raro esto. está quedando lioso. O sea, esto se lo hago con Paco y le da algo. Bueno, quedaría más o menos en el orden que estáis viendo en la clasificación. Así que estaría décimo Carlos Sainz, décimo cuarto Alonso. Se va a reanudar. Es verdad que ha sido dramático. Bueno, ha sido preocupante, no dramático, ver ahí a toda la plana mayor de la FIA, que ya veis cómo los conoce Joaquín, son sus hermanos, los conoce a todos. Y al final
2: incluso los hijos de mis amigos
0: también, porque, bueno, pues eso,
2: Jorge Abed es el hijo de José Abed, que falleció y que fue el primer mexicano que entró en la FIA y se incorporó plenamente como alguien muy ejecutivo en favor de las carreras. Es el dueño del circuito de Puebla, el generador del Gran Premio de México, su padre. Y él es el organizador sí. también del Gran Premio de México.
1: A ver, cosas de Sillon Ball, por si queréis salvar la tarde, esperando lo que pase con el Gran Premio de Mónaco, que le quedan 10 vueltas. Tenemos la carrera parada con bandera roja por algún problema en el asfalto, en esa curva que ya provocó un primer coche de seguridad, y en el relanzamiento otro recto ha provocado otro coche de seguridad y luego la bandera roja en carrera. Ahora mismo tenemos en juego Primera Federación, en el canal de Primera Federación, el Celta Europa. Recordemos cómo va Álvaro Lorenzo.
4: 33 minutos de juego, se ha parado mucho el partido, es lo que quiere el Europa desde que ha marcado el primer gol, el que le daría el pase a la final por el ascenso ante la Ponferradina. Minuto 33, como decíamos, en Balaídos, Celta Fortuna 0, Europa 1.
1: Pasaría el Europa a la final frente a la Ponferradina por una plaza de ascenso, la otra la jugarán el Sabadell contra el vencedor de la eliminatoria, Zamora Villarreal B, que se resuelve a partir de las 6:30 de la tarde en el Ruta de la Plata, con dos goles de ventaja para el filial del Villarreal. A las 9 es la ida entre Las Palmas y Málaga, esto es ascenso a Primera División. En el partido de ayer, Castellón 1, Almería 1, los que pasen esta eliminatoria a doble partido se enfrentarán por la plaza que queda en la Liga de Primera División. Tenemos amistosos desde las 6:30, Dinamarca-Ucrania, 9:45, Croacia-Eslovenia, esto es muy maldini todo. A las 9, Marruecos-Noruega y Grecia-Italia, que no va ninguna al Mundial, ni Grecia ni Italia. Y a las 10 de la noche, Ecuador-Guatemala. Tenemos ahora mismo en Eurosport en marcha la final de Roland Garros, que está 6-1 el primero para Zverev, está 5-3 y restando ahora mismo Colboli, que está a un juego de poner el 1-1 en la final de Roland Garros, en la final masculina. A las 7, Baskonia-Juventud por un puesto en las semifinales de la Liga CB, el que gane pasa. A las 7, Coruña-Estudiantes en la Primera Federación Española de Baloncesto, el que gane asciende a la Liga CB. Y tenemos lo mejor, la última parte, los últimos 4 hoyos del Live de Golf de Valderrama, donde hay 2 españoles con opciones. Quique Iglesias.
5: ¿A ti te gusta más el Live o el KLM Open del circuito europeo? Buenas tardes.
1: Hombre, a mí es que Ramni García me ponen mucho.
5: Pues te ponen. Bueno, pues ven, vamos a Valderrama directamente, porque ahora mismo hay un triple empate en cabeza, a falta de 6 hoyos para el final. Es lo que al que menos le quedan es a Sergio García, que está empatado con el mexicano Abraham Anser y el inglés Tyrrell Hatton con menos 8 en la cabeza de la tabla, a un golpe John Rahm, que va un hoyo por delante, con lo cual está todo por decidir. García es el campo preferido de García, con lo cual para mí gran favorito Sergio García para ganar este Live Golf en Andalucía. Y a la misma hora se está jugando el desenlace del KLM Open, torneo más que centenario del circuito europeo. Ahora mismo, con un golpe de ventaja sobre el resto, está el madrileño, buenísimo jugador, Eugenio López Chacarra.
1: Gracias, Quique.
5: Chao.
1: Y todo es cuestión de querer entretenerse, porque ¿cuánto crees que queda, Carlos, para que se reanude Mónaco, si se reanuda?
0: Pues mira, la verdad, yo creo que se tiene que reanudar

0: que falta un poquito. Dirección de carrera puede... A mí lo que me tiene, la pedrada que me tiene, es si van a hacerlos de parado. Normalmente sí, debería ser así. Pero tienen que decir 5 minutos para salir. Y de momento no han dicho absolutamente nada. Con lo cual...
1: Drive-thru para
0: podemos pasarnos. ¿Drive-thru por qué?
1: Porque no ha cumplido la sanción correctamente. Ha entrado a la vez que Antonelli, se ha quedado parado detrás de Antonelli, ha llegado a su sitio, le han cambiado las ruedas y ha seguido. Y no ha cumplido los 5 segundos.
0: ¿De quién es responsabilidad de cumplir una sanción?
1: Pues del jefe de equipo, que le tiene que parar antes de que los mecánicos toquen el coche.
2: Escucha, pues con un drive-thru...
0: No tengo más preguntas.
2: Con un drive-thru, o sea, Russell va a pasar de potencial tercero por callar a Cuenca, efectivamente. O sea, es que, vamos...
0: Es increíble.
2: En Mónaco, saliendo ahora como van a seguir todos juntitos, un drive-thru...
0: Claro.
2: Yo que soy Russell y no me monto.
3: Oye, que tiene razón Malvar, me dice Malvar que hay de lo mío. Es verdad que a las 5 de la tarde, en 6 minutos, tiene que arrancar la final de la Copa del Rey de balonmano en Alicante... entre el Barça, que lo suele ganar casi todo, y el Bidasoa.
0: Bien dicho, Eric.
3: Claro que sí.
0: Sí, señor. Malvar siempre.
3: Sí. Como dice Juanma, todos los gatos quieren zapatos.
0: Está muy bien.
3: Sí, mola mucho esa frase.
0: No sabéis lo feliz que me hace en estos minutos de radio, ¿no? No, es una cosa. Pero bueno, 10 vueltas para el final, esto sigue parado. La tensión se corta en todos los sitios, menos en esos superyates, donde ahí no hay tensión. Están cortando... El jamón, más bien.
3: Sí. Navidul, hey.
0: Navidul, la copita, en fin.
2: ¿Qué tensión hay en esos barcos? ¿Qué tensión hay, tanto aquí como en Abu Dhabi, cuando estamos ahí de carreras? Y se gira, o sea, miras para adelante y ves el ordenador con todas las simulaciones de la carrera y tras. Miras hacia atrás y ves a la gente ahí en bikini, en bañador, con el DJ y tal. Y dices, madre mía, dos mundos separados por 12 metros.
4: Aquí cada uno tiene... ¿Os acordáis de lo que hizo Kimi Raikkonen en su día, no?
3: Que comerse un helado.
4: Hombre. Abandonó y se fue al yate.
3: A mí me flipa, la verdad, porque cada uno tiene su tensión y yo tengo la tensión cuando se va a encender la luz y tal, y el día que me falte seguramente malo, pero a mí me flipa cómo estos tíos son capaces de pasar, de tener el mono quitado, el verduguillo quitado, de tomarse ahí una bebida energética, cada uno la que le patrocine y tal, y de repente en un pispás ponerse a 300 por hora. Que no sé, yo lo pienso y digo, joder, habrá que concentrarse y tal, la visión, porque... Nada.
0: No, hay pilotos que 2 horas antes de la carrera se están levantando de una siesta, por la mañana. Imagínate.
5: Sí, pero también, o sea, en los demás deportes ocurre igual. O sea, los de golf están dando un partido de charleta y llegan a su punto donde han dejado la bola y en 20 segundos está absolutamente concentrado para dar un golpe maestro, ¿no?
3: Bueno, Fernando Alonso cantaba Fernando de Abato Trapo, ¿no?
0: También, sí, el de las múltiples canciones que cantaba en su habitación, esa era una de ellas. Y luego, a ver, lo que pasa es que la diferencia con el golf es que en el golf, salvo un desgraciado rayo, te puedes dar la espalda.
2: Ese rayito en la final de la Copa, joder.
3: Ese rayo, la franja, el barrio.
0: No, pero que me refiero que aquí se juega en la vida.
5: Porque es mucho más peligroso.
2: O un cocodrilo de estos que salga del lago.
3: Hemos visto a cocodrilos comerse gente en el circuito.
0: Sí, sí.
1: Russell caería a la séptima posición porque el resto ha perdido vuelta.
0: Madre mía.
3: Nos parece como que estuvieran hormigonando el trozo ese, ¿no?
0: No sé lo que están haciendo, solo enfocan a la gente. Es que no estaría mal un poquito de información.
3: No, es que estamos viendo una emisión internacional y están hormigonando, parece.
2: Sí.
3: Están con cemento.
0: Ah, ¿sí?
2: No me lo puedo creer.
1: Cemento.
3: Con una especie de mortero. Dios mío. Sí, están echando una especie de mortero ahí.
0: Pues esto sí que va para largo.
2: Esto te se queda rápido.
3: Sí,
2: esto...
3: sí, bueno, pero por muy rápido que sea el fraguado. Hay un tipo con una llana dándole ahí como una especie de cemento, parece.
5: Será algo plástico, seguramente.
3: Bueno.
0: Es verdad.
3: En Mónaco queda como Manolo y Benito, ¿no? Queda un poco raro.
0: Sí, un poco. Es como cuando se rompió la portería del Madrid, ¿no? Es
2: pero,
0: un poco así.
2: Pero la llana sabemos si era de oro o iba chapada o tal. Oye, por cierto, la sanción... Sí. Qué feo es esto. La sanción de Hayar ha sido porque Russell en la radio ha avisado de que Hayar se había saltado la regla de que hay que dejar como mucho una distancia de 10 coches aparte entre un coche y otro. Ha sido Russell el que se ha quejado en la radio y por eso le han enchufado una sanción a Hayar. No me
3: queridos
2: lo puedo
3: míos, la radio sigue y la visita del Papa sigue, con lo cual esto habrá que resolverlo, Carlos, si se resuelve ya dentro de la programación de la cadena COPE especial por la visita del Papa León XIV. O sea que di lo que quieras, que estamos terminando.
0: Bueno, pues así es Mónaco, pasa de todo, se alarga todo porque efectivamente hay una parte mal asfaltada del circuito que están reasfaltando a toda velocidad. Tenemos a Sainz en los puntos en la décima posición, quedan 9 vueltas por disputar con Antonelli primero, Hamilton segundo y Hadjar de momento tercero porque han sancionado a George Russell. Los españoles, décimo Sainz de los puntos, decía, décimo cuarto Alonso.
3: Gracias Carlos, un abrazo. Bueno, que va a seguir por ahí contando todo lo que sucede. Oye, que es un placer juntarme con vosotros de vez en cuando. Gracias, Manuel.
2: Un abrazo.
3: Tenemos unas bravas pendientes, acuérdate.
2: Sí, sí, correcto, correcto.
3: Pasa que viajas más que el bol de la Piquer.
2: Últimamente sí, pero nada, un placer.
3: Gracias, Barazal.
1: Gracias, Eri. Y Hamilton investigado también.
3: Claro, hombre, sí, aquí está investigado todo el mundo. Esto parece España.
0: Sí, mi abogado. Sí, sí.
3: Gracias, Joaquín, un abrazo.
5: Gracias a vosotros.
3: Deporte, tiempo de juego a partir de las 8 de la tarde con el playoff de ascenso a Primera División, todo lo que haya y por supuesto también especial elecciones Real Madrid. Gracias Xavi, gracias Axel, gracias compañeros. Adiós.

Son las 5, las 4 en Canarias. Bienvenidos al Movistar Arena. Bienvenidos al encuentro del Papa León XIV con la cultura, el arte, la economía, el deporte y, ¿por qué no?, también con nosotros, con el periodismo.

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2: Segundo día del Papa León en España y hemos vivido ya horas muy intensas. Esta mañana, Cibeles y alrededores se ha desbordado completamente con la misa del Corpus, el acto más multitudinario de la visita del Papa a Madrid. Ha presidido la procesión del Corpus Christi en pleno centro de la ciudad. Para recuperar imágenes y sonidos de lo ocurrido esta mañana, te invito a entrar en cope.es. Ahora las miradas se centran en este Movistar Arena, en este estudio improvisado de la cadena COPE. Aquí habitualmente se juegan partidos de baloncesto, se celebran conciertos, eventos, pero hoy la sociedad civil, nunca mejor dicho, todo el mundo va a recibir al Papa León, de lo más variado, de cualquier religión, de verdad, de cualquier color. Y lo vamos a hacer bajo el lema tejer redes con el mundo de la cultura, la educación, la empresa, el deporte y yo me permito añadir que con el periodismo. La Archidiócesis de Madrid ha organizado este acto, que es una iniciativa concebida como espacio de diálogo entre la Iglesia y diferentes sectores sociales. El encuentro busca reunir a representantes de la educación, la cultura, la empresa, el deporte, en torno al compromiso por el bien común, reconociendo a personas e instituciones que contribuyen desde sus responsabilidades a construir una sociedad más humana, más justa y más fraterna. Vamos a escuchar muchas voces, seguro que muy interesantes. Antonio Banderas, representando al mundo de la cultura. Carolina Marín, al mundo del deporte. Nuestra inmensa Teresa Perales. Enseguida te cuento todo lo que va a pasar. Ahora voy saludando a invitados, como nos van a ayudar a entender lo que va a pasar aquí. Pero antes, como si esto fuera una especie de tiempo de juego, quiero situar lo que está ocurriendo a esta hora, en esta tarde, en el centro de Madrid. En primer lugar, mi compañero Álvaro García, en el interior de este Movistar Arena. ¿Qué tal, Álvaro? Buenas tardes.
3: ¿Qué tal, Ángel? Buenas tardes.
2: Oye, ¿qué estás viendo por ahí abajo, pues por la platea?
3: Mira, sí, está a puntito de comenzar este gran acto que va a reunir y está reuniendo a protagonistas de distintos ámbitos de la vida social. El montaje es espectacular. Se ha tenido que hacer prácticamente en tiempo récord, porque ayer a esta hora más o menos estaba jugando un partido de baloncesto y horas después ese parquet ha dado paso a un escenario amplio con una plataforma central donde se sentará el Santo Padre, el Papa León XIV, con una pantalla central al fondo, dos laterales, todo decorado con plantas y flores, un piano blanco de cola también presente en el escenario y luego unas escalinatas por donde van a ir subiendo los invitados en este gran acto. Va a ser una primera hora de actuaciones iniciales antes de que llegue el Santo Padre, un acto que lo presentan los periodistas Lara Siscar y Carlos Franganillo.
2: ¿Quién más se va a dar cita aquí?
3: Pues vamos a ver protagonistas de todos los ámbitos, de la cultura, educación, empresa, deporte, todos unidos por ese compromiso que comentabas con el bien común, un espacio para destacar el valor de distintas personas que construyen una sociedad más humana, más justa. Escucharemos chotis, zarzuelas de la Escuela Superior de Canto. No quiero desvelar grandes cosas que vamos a ver y escuchar, pero sí que te puedo decir que, como has dicho, intervendrá Antonio Banderas, que reflexionará sobre la fe, la cultura. Sara Varas, bailaora y una de las grandes del flamenco. La cantante Rosalén. Participará también el presidente de la COE, de los empresarios, Antonio Garamendi, Ángela de Miguel, presidenta de Cepyme, de la pequeña y mediana empresa, líderes sindicales, también representación del mundo educativo, bomberos, enfermeros y, cómo no, del mundo del deporte, porque al Papa, por ejemplo, es aficionado al béisbol, dicen que también era buen jugador de tenis, así que también veremos a Carolina Marín y Teresa Perales en el escenario.
2: Gracias, Álvaro, hablamos.
3: A ti.
2: Hasta ahora. Los colegas Sara Siscar y Carlos Franganillo ya están en el escenario, dando la bienvenida. Se calcula que dentro de una hora aproximadamente estará aquí ya el Papa León. Siguiente punto de conexión, nos vamos a los exteriores de este Movistar Arena y hay un micro azul de COPE con Pilar Cisneros. Pilar, ¿qué tal? Buenas tardes.
4: Hola, Ángel, ¿cómo estás? Bien.
2: Oye, poco a poco esto se va llenando, imagino que fuera hay muchísima gente, Pilar.
4: Pues fíjate, es curiosísimo porque hace media hora había una cola impresionante de los invitados, esos 5.000 que vas a estar dentro del Movistar Arena. Yo decía, madre mía, no van a entrar a tiempo. Pero ha ido rapidísimo tan rápido que ahora ya prácticamente no queda nadie para entrar por las puertas. O sea, deben estar prácticamente todos los invitados ya dentro. También te digo que uno de los últimos en entrar, que lo he visto aquí mismo con su mujer entrando, es nuestro compañero de Cadena 100, Javi Nieves, pero ya está, ya le he visto entrar por la puerta del Movistar Arena. Aquí la gente que está, por cierto, soportando el calor, porque esta tarde sí hace calor en esta explanada de Felipe II, que esta plaza es inmensa, es muy grande, pero solo le faltan unas placas solares para aprovechar la energía del sol, porque de verdad es que te torras directamente, y eso que no estamos a una temperatura muy elevada, estamos a 32, 33 grados, pero es tremendo, ¿verdad? ¿Cómo estamos pasando calor, chicas?
5: Horrible.
4: Que están llegando, por ejemplo, estas chicas desde Salamanca, pero que lo que quieren ver, aunque han visto famosos ya, ¿habéis visto a Carolina Marín?
5: Sí, sí, sí, la hemos visto entrando y hemos visto también a Mario Vaquerizo y así.
4: Sí, pero lo que queréis es ver al Papa, ¿no?
5: Claro, claro, llevamos aquí esperando un buen rato para poder verlo ya.
4: Es eso, ¿no?
5: Sí, sí.
4: Entonces, sois la juventud del Papa, ¿no?
5: Sí.
4: De León XIV en este caso.
5: Sí.
4: Bueno, pues eso, esperando la llegada sobre todo de León XIV, a ver si lo pueden ver.
2: Gracias, Pilar, hablamos más tarde.
4: Venga.
2: Hasta luego, gracias. Unas 10.000 personas van a llenar este recinto de la calle Goya, en pleno centro de Madrid. Siguiente pregunta que nos hacemos. Rubén Corral, buenas tardes. Oye, ¿el Papa dónde está, Rubén?
6: ¿Qué tal, Ángel? Te decía, el Papa está ahora mismo en la Nunciatura, está haciendo su cuartel general. Allí es donde ha estado comiendo en un encuentro privado. ¿Un encuentro privado con quién? Con los agustinos. Él es agustino y no ha querido en esta visita dejar de ver a sus hermanos, así que lo que ha hecho ha sido comer con ellos. Van a ser más o menos 220 agustinos los que han estado allí. Primero lo que han hecho ha sido estar en el Colegio Valdeluz y luego se han trasladado a la Nunciatura, donde han estado departiendo y de hecho deben estar departiendo ahora mismo sobre mesa con el Papa.
2: ¿A qué hora tiene prevista su llegada hasta aquí León XIV en principio y a partir de ahí empieza el lío?
6: Bueno, pues en principio va a llegar a las 6 de la tarde. Una cosa importante para todos los que estén en las calles de Madrid: le van a poder ver en Papamóvil. El recorrido hasta el Movistar Arena, hasta este Palacio de los Deportes de la calle Goya, se espera que esté lleno de gente. El Papa entrará más o menos aquí sobre las 6 menos 5 y a las 6 ya estará en el escenario y a partir de ahí comenzará este encuentro de diálogo para tejer redes.
2: Gracias, Rubén.
6: Gracias, Ángel.
2: Hablamos hasta ahora. Tejer redes con el mundo de la cultura, la educación, la empresa, el deporte. Ese es el objetivo de este encuentro. Te voy a ir presentando invitados durante esta retransmisión en directo, durante esta tarde. Nos van a ir explicando lo que va a ocurrir aquí y, sobre todo, qué significa. Colaborador habitual de COPE y especialmente de esta linterna, el profesor de filosofía Diego Garrocho. ¿Qué tal, profe? Buenas tardes.
7: ¿Qué tal, Ángel? Buenas tardes, ¿cómo estás?
2: ¿Qué quiere decir este acto?
7: Pues yo creo que este acto lo que demuestra es que el catolicismo no puede aislarse y que está obligado a dialogar con toda la sociedad civil. De hecho, es muy curioso porque cuando estaba entrando aquí me he encontrado con muchísima gente de la universidad a la que no esperaba encontrarme, con compañeros periodistas que no estaban cubriendo el acto, sino que están viniendo por propia vocación y por propio interés. Y yo creo que esto es algo que al catolicismo le hacía mucha falta, que es el integrarse en la conversación pública y el asumir que tienen que ser muchos los invitados, católicos o no, que estén dispuestos a compartir la palabra del Papa, que cada vez está interesando a más gente, y en estos días lo estamos viendo. A mí me está preguntando muchísima gente por León XIV, y yo creo que este acto evidencia precisamente esa necesidad de abrir espacios, de abrir diálogo, y lo dijo el Papa el otro día, la verdad no es un territorio que se defiende, es un bien que se comparte.
2: Diego, cuando utilizamos tantas veces el término sociedad civil, ¿sociedad civil es esto?
7: Sociedad civil es sin duda esto, y además yo creo que España está demostrando el que en la última década se está movilizando muchísimo la sociedad civil. Durante demasiado tiempo, diría, pensamos que los intereses públicos se ordenaban siempre en torno a los partidos políticos, pero hay muchos elementos que pueden vertebrar los intereses de personas que no militan. Unos la iglesia, otros son los sindicatos, asociaciones culturales, es decir, cualquier ciudadano español o cualquier persona que viva en España puede encontrar muchísimas maneras de defender su manera de vivir, de buscar cuáles son las virtudes desde las cuales se construye una vida buena, y espacios como este lo que hacen es situar a la región donde debe, que es en ese diálogo público.
2: Hablamos en un rato, Diego.
7: Fenomenal. Nos vemos, Ángel.
2: Gracias, profe.
7: Chao.
2: Estamos en el Movistar Arena. Quedan aproximadamente 50 minutos para que el Papa León haga acto de presencia en este lugar. Ya está absolutamente a tope de invitados, viendo los primeros espectáculos, bailes, escenas. Mira, hemos hablado seguramente con el principal responsable de que todo esto esté saliendo tan bien. Fernando Jiménez, Barrio Canal, escucha. No sé si decir que es el organizador de todo esto, pero sin duda alguna es uno de los organizadores de todo esto. Fernando Jiménez, Barrio Canal. ¿Qué tal, Fernando? Buenas tardes.
8: Muy buenas tardes, Ángel.
2: Oye, estamos en este lío en el Palacio de los Deportes de toda la vida y ya podemos hacer un balance, porque ya han pasado casi dos días desde que llegó el Papa. ¿Y cómo estás, Fernando? ¿Cuánto de satisfecho?
8: Bueno, yo estoy muy contento. Estoy muy contento porque todos los grandes eventos multitudinarios de cientos de miles de personas los hemos tenido entre el sábado y el domingo, y creo que el balance ha sido muy positivo. Lo pueden decir cientos de miles de personas o el 1.200.000 largos que hemos tenido esta mañana. Ha sido verdaderamente extraordinario.
2: Fernando, ¿hay alguien en el mundo, en el planeta Tierra, de cualquier religión, de cualquier país, de cualquier política, de cualquier estamento o institución, que movilice lo que moviliza este hombre?
8: Yo creo que no, yo creo que no. Y no hay nadie que concite tanto consenso. Era curioso esta mañana ver a familias, ver a gente joven, ver a políticos de muy distintas sensibilidades, gente mayor, gente de todo tipo de convicciones, escuchar con verdadera pasión a una persona que aglutina la fuerza de Juan Pablo II, la inteligencia doctrinal de Benedicto XVI y el romper clichés de Francisco. Todo en uno y al servicio del mundo y de la sociedad y de España del siglo XXI. Impresionante.
2: Cuando este hombre hace un año fue designado Papa, cuando Prevost fue designado Papa y supimos que iba a ser León XIV, recuerdo que tú y yo estábamos hablando, mensajeándonos, yo estaba allí en el Vaticano y destacamos inmediatamente que antes que Papa era misionero. ¿Se confirma?
8: Sí, sin duda. Él tiene esa clarísima vocación. Yo le conocía de antes, sí. Había hablado con él varias veces. Y es verdad que esa es su vocación y él poco a poco, con un ritmo tranquilo, está marcando rutas inequívocas en su pontificado, recientemente en el viaje a África, en los próximos viajes que van a tener lugar los próximos meses, y él tiene esa buena noticia. La Iglesia es misionera, la Iglesia quiere anunciar esta palabra de esperanza, de vida, que es el Evangelio, lo quiere anunciar a los cinco continentes y sin duda vamos a tener un Papa misionero.
2: Oye, y en cuanto a tu trabajo, en cuanto a la organización, no sé si preguntarte qué ha sido lo más difícil o qué es lo que mejor está saliendo, pero estoy pensando en la policía, en los medios, en los voluntarios, ¿qué?
8: Bueno, yo creo que el esfuerzo logístico que han hecho cientos de personas en un viaje que normalmente, bueno, en los anteriores habíamos tenido más de un año, incluso dos años. En este hemos tenido menos de cinco meses, la agenda no nos la confirmaron hasta hace un mes, mientras tanto no podíamos organizar muchas cosas y con muchas instituciones, porque aquí es Madrid, es Barcelona, es Canarias, es Tenerife, ha sido muy complejo, pero todos sabíamos que teníamos muchos problemas, muchos líos, los escenarios que no se terminan, acoplar los voluntarios, las acreditaciones, todo es un follón, pero es que siempre pasa lo mismo, luego llega el Papa y todo lo cambia. Y eso ha sido una vez más lo mismo. Llegó el Papa y donde había problemas solo hay ilusión y una efusión de Espíritu Santo que está todo el mundo que lo flipas por la calle.
2: Y para terminar, Fernando, te dejo en paz que tienes que estar a tope. ¿Esto es marca España?
8: Sin duda, sin duda. Y esto es lo genuinamente español y lo que estamos todos súper orgullosos de la capacidad y de lo que somos este pueblo y de nuestras convicciones que están detrás, ¿no? Muchas veces estamos metidos en el fango de las cosas, en el día a día, yo tantas veces te escucho, por eso esta organización, este lema de alzar la mirada, de dejar de mirar ni tan abajo y empezar un poquito a ver cosas arriba. Y vivimos en un gran país y con una gran fe, y esto se está demostrando en estos días con León XIV.
2: Bueno, pues a ti no te gustará, pero lo digo yo. Fernando Jiménez Barriocanal. Arriba, en la clave de bóveda, en la organización de este acto. Gracias, Fernando.
8: Un saludo a ti y a todos tus oyentes.
2: Y enhorabuena por lo que te toca, amigo. Chao.
8: No, gracias.
2: Este papa tiene una característica muy particular. Es matemático de formación. Hay gente pato. Se licenció en ciencias matemáticas en 1977 en la Universidad de Villanova, en Filadelfia. Se especializó posteriormente en teología y en derecho canónico. Un cerebro, ¿eh? El mundo de la universidad y de la ciencia van a estar muy presentes en este acto, así que tiene que estar nuestro divulgador científico de cabecera muy atento. Jorge Alcalde, George, buenas tardes.
9: Muy buenas tardes, atentísimo a todo lo que se va a contar en este acto, sin duda, porque tiene tanto de fe como de razón, y eso es sí. Lo que más me gusta, de lo que va a pasar en un poquito de rato.
2: Oye, ya lo contamos en su momento, no es normal. Un sacerdote, no te digo un cardenal, un obispo, y ni te cuento un papa, matemático de formación. Eso quiere decir muchas cosas de su estructura mental.
9: Quiere decir mucho de su capacidad de hacer preguntas, de su capacidad de acudir a las fuentes de la razón para explicar fenómenos que pueden ser difíciles de explicar, pero sobre todo de su capacidad de entender otras formas de ver el mundo que no son necesariamente las que la física y el ADN y las moléculas nos explican. La magia de los números, ¿no? Yo creo que hay algo también profundamente agustiniano en esa pasión por las matemáticas, ¿no? Por conocer lo que nos rodea, entender que no todo lo que nos rodea tiene una explicación en los números y entender dónde está la trascendencia de lo que nos pasa a nuestro alrededor, ¿no? En ese tole lege de San Agustín, ¿no? Toma y lee. Coge el libro, ábrelo, entiende y luego abres tu corazón. Eso me parece profundamente agustino.
2: Jorge, sobrevolando este acto va a estar la encíclica, la última, Magnifica Humanitas, Magnifica Humanidad, que conocimos como quien dice anteayer, hace muy pocos días. Y con ello, la inteligencia artificial. Es difícil compaginar la ciencia al más alto nivel, si me apuras, hasta la ciencia ficción y el futuro, con la ética y la moral.
9: Es muy difícil, pero fíjate que esta encíclica ha dado tanto en el clavo que ya ha producido un efecto. Y esto es casi una noticia que os puedo dar. Acabamos de conocer ya que una de las mayores empresas que existen en inteligencia artificial, Anthropic, ya ha declarado que hay que hacer una pausa, que hay que pararse a pensar, a reflexionar sobre lo que están haciendo, que no se puede ir a esta velocidad sin hacer lo que el Papa nos ha dicho en la encíclica, asegurarnos de que cada paso que demos con la tecnología es para el bien común, para el bien del ser humano. El hecho de que esta noticia se haya producido ahora, a mí, no sé a ti qué te parece, pero a mí no me parece casual. A mí me parece que es un efecto directo de cómo esta encíclica de Papa León XIV ya está generando resultado en la sociedad. Uno de los dos grandes competidores del mundo de la inteligencia artificial acaba de declarar: ojo, señores, señoras, vamos a pararnos y vamos a ver con perspectiva moral lo que estamos haciendo. Y me parece una grandísima noticia.
2: El Papa habla también de dignidad, habla de transparencia. ¿Hoy sabemos realmente qué datos nuestros utiliza la inteligencia artificial y para qué? ¿Estamos tan controlados, Jorge?
9: Bueno, no lo sabemos realmente. No sabemos hasta qué punto podemos estar controlados. Esto también lo dice el Papa en la encíclica Magnificat Humanitas. Dice, es que el problema de esta nueva tecnología es que no es como una fábrica en la que tú produces un producto y lo sacas al mercado, sino que es como una semilla en la que haces que crezca un árbol y no sabes ese árbol cómo va a crecer realmente. No entendemos los datos que hay detrás de la maquinaria de la inteligencia artificial y por lo tanto necesitamos que alguien se responsabilice de ellos y se responsabilice bajo el espíritu de que sea para el bien del ser humano. La inteligencia artificial ya empieza a producir productos, consecuencias que no están controladas por el código madre, por el código matriz.
2: Jorge, ¿estás ahí? ¿Jorge? Nada, se nos ha cortado la comunicación con Jorge Alcalde. Espera, ¿estás ahí, Jorge?
9: Hola, ¿qué tal? Buenas tardes.
2: Ahora sí, es que las conexiones, como alguien se puede imaginar, son francamente complejas desde este Palacio de los Deportes de toda la vida, pero bueno, es lo que hay. Oye, para terminar, Jorge, el Papa utiliza también cierto tono de advertencia, pero no de rechazo, algo así como el futuro es inexorable, pero tenemos que hacerlo bien, ¿no te parece?
9: Sí, sin duda, y hay dos cosas que me encantan. Por un lado dice, no hay que tener miedo a la tecnología, es un don que nos hemos dado a nosotros mismos, pero tampoco hay que tener entusiasmo absoluto, no hay que volverse loco con ella. Y lo otro que más me gusta, que al final prácticamente de los capítulos que dedica a la inteligencia artificial, es estamos a tiempo de elegir la inteligencia artificial que nosotros queremos. Estamos a tiempo de hacer que esa tecnología nueva sea custodia del ser humano. Y eso me encanta. Es decir, todavía podemos hacerlo si seguimos estos caminos que nos ha trazado el Papa León XIV. Estamos a tiempo de que la tecnología sea para el bien y no produzca los efectos secundarios que todos tenemos en mente. Estoy absolutamente de acuerdo contigo en eso.
2: Jorge Alcalde, gracias compañero, cuídate.
9: Pasad muy buena tarde. Un abrazo.
2: Adiós, adiós. Adiós. Este encuentro en el Movistar Arena, en el Palacio de los Deportes de Madrid de toda la vida, también va a servir para hablar de formación. Concretamente, se reflexionará sobre el papel de la educación, la investigación en la promoción integral de la persona. Se va a hablar de la universidad, de educación con mayúsculas. Emilio Sáenz Francés es buen amigo, profesor de Historia y Relaciones Internacionales en la Universidad Pontificia Comillas. Emilio, profe, buenas tardes.
10: Muy buenas tardes, Ángel.
2: Oye, antes que nada, por enmarcar un poco, más que la cuestión, la importancia del acto y de que esté en España, ¿la religión católica hoy por hoy en el mundo sería lo que es sin España? ¿Sin la historia de España?
10: Yo creo, como historiador, Ángel, te diría, respuesta corta, no. España es uno de los países, y yo creo que es significativo que ayer en la vigilia, en otros momentos, en el propio discurso de llegada ha hecho mención a procesos y a personajes santos, citó, yo soy profesor de una universidad en la Compañía de Jesús, a San Ignacio de Loyola, que es uno de los muchos nombres, Santa Teresa de Jesús, San Juan de la Cruz, etcétera, que él ha citado como hitos de la historia de la Iglesia que tienen arraigo en España. Ha hablado de cultura, ha hablado de arte, ha hablado de la impronta que tuvo España naturalmente en la extensión del catolicismo en América Latina. Por todo ello, España es un país crucial en la historia del catolicismo. Lo que yo creo que no nos tiene que llevar a vernos como excepcionales, sino a verlo como un orgullo, claro. Y también incluso como una responsabilidad.
2: Claro, y decirle a usted un profe de historia es un poco absurdo, pero es que la historia del mundo, en un porcentaje inmenso, es la historia de España.
10: Sí, los españoles tendemos a olvidarnos de eso, tendemos a entregarnos a veces en una leyenda negra excesiva, pero España ha sido en los últimos siglos, uno de los países con mayor influencia, y no pensemos solamente en influencia política, guerras, batallas, sino mayor influencia intelectual y cultural, que es muy importante en modular la historia mundial.
2: Emilio, cuando hablamos de formación, decías que se nos olvida la historia, pero ¿se nos olvida que la educación es la clave de bóveda de absolutamente todo? Quiero decir, del trabajo, de los valores, de los principios, de lo bueno y de lo malo.
10: Pues aunque se habla mucho de educación, yo creo que se nos olvida abordar la educación de una manera trascendente. Educación son muchísimos planos, es la educación desde la cuna, es la educación que recibes en casa, es la educación que se da en los colegios, que tiene que tener una calidad, una actualización, una exigencia crecientes, pues para llegar, los que elijan la universidad a la universidad, los que elijan otros ámbitos de educación a otros ámbitos, a mayor exigencia y a ser ciudadanos plenos de una sociedad cada vez con más desafíos. Y yo siempre he dicho, en un plano de análisis que es personal, pero en el que insisto mucho, que parece que nos hemos olvidado de la importancia de la educación, más allá de los discursos políticos polarizados, para construir sociedades capaces de gestionar el futuro que tienen por delante, que lo hablabas antes con Jorge, es muy complicadito.
2: Sí, es verdad. Y a modo de conclusión, a qué grandes retos nos enfrentamos. Hemos hablado de la inteligencia artificial, pero te lo pregunto como profesor de historia y, por lo tanto, de humanidades. Que no se nos olviden las humanidades, Emilio.
10: Pues mira, las humanidades, Ángel, y no es por hablar de mi libro, yo creo que en los próximos años van a ser más importantes que nunca, porque las humanidades nos van a proporcionar, nos tienen que proporcionar, tienen que estar a la altura de proporcionarnos profundidad. A mí me asusta pensar que hoy en día tenemos acceso en el móvil a la capacidad de hacer preguntas cada vez más complicadas y obtener respuestas que son muy buenas a priori. ¿Y qué es lo que nos va a permitir seguir marcando la diferencia? El ser capaces de tener tener una capacidad crítica para la profundidad, tener entrenado nuestro, no es un músculo, pero nuestro músculo más importante que es en este ámbito del que estamos hablando, el cerebro. Y esa es una labor en la que las humanidades, las ciencias sociales son esenciales. Si no, al final, pues evolucionaremos hacia otra cosa en la cual seremos pasivos partícipes de otros que tomarán, ya sean humanos o ya sean máquinas, las decisiones por nosotros. Por lo tanto, esta es una hora en la que no basta con instalarse en el... las humanidades van a ser clave. Las humanidades tienen que adaptarse desde el rigor, desde la profundidad a esa realidad, y tenemos que darnos cuenta de que en la ecuación de la educación, como decía antes, en muchísimos planos, las humanidades no pueden quedar relegadas, porque cada vez van a ser más importantes, porque es lo que nos va a dotar de la capacidad crítica para salir de esta encrucijada mejores y no peores.
2: Emilio San Francés, profesor de historia con mayúsculas y relaciones internacionales en la Universidad Pontificia, comillas. Gracias, profe. Besos en casa.
10: Un abrazo fuerte, Ángel, de tu parte, y feliz tarde.
2: Otro para ti. Chao, chao. Aquí seguimos en el Movistar Arena. Quedan como 35 minutos aprox para que el Papa León XIV llegue a este Palacio de los Deportes toda la vida. Profesor Diego Garrocho, tomo el testigo, nos lo ha dejado votando Emilio. Con la inteligencia artificial, con la ingeniería, con la supertecnología que nos invade y nos rodea, ¿qué te voy a decir? No nos olvidemos de las humanidades.
7: Y además hay un reto, yo creo, con las humanidades, que es definir lo humano, y eso es algo que hizo el propio Papa en su última encíclica. Porque hay palabras que las usamos tanto que las gastamos y pierden su significado. Y constantemente estamos hablando acerca del humanismo, de la importancia del humano, pero se nos ha olvidado. Y yo creo que una de las mejores enseñanzas del Papa en esta encíclica es que durante demasiado tiempo hemos definido al ser humano por todo lo que puede hacer y hemos soñado una humanidad que insistiera en hacer las cosas más rápido, en convertirnos en seres humanos cada vez más capaces de pensar mejor, de ver mejor y de multiplicar nuestras capacidades, y hemos olvidado que alguno de los rasgos esencialmente humanos es que somos vulnerables, que tenemos límites, que no somos capaces, que podemos sufrir de otra manera, de modo que esa humanidad vulnerable y del límite me parece casi más interesante que el modo en el que tradicionalmente hemos intentado definir al ser humano.
2: Hemos hablado de ciencia, él es matemático, de inteligencia artificial, hemos hablado de historia con nuestro profe, un poquito de filosofía contigo, pero ¿y de ética? En todo esto, en el deporte, en la empresa, en la economía, en el derecho, la ética, y más con la que está cayendo. Anda que no hablamos tú y yo a diario de esto, de la corrupción.
7: Claro, yo me atrevo a decir que la ética debería ser casi como una ciencia que orientara a todas las demás ciencias.
2: Pero para empezar en primaria, para empezar en preescolar.
7: El problema es que no sabemos cómo se puede enseñar la virtud. Esta es una paradoja que ya el propio Platón la formuló. Sabemos que el bien es importante, que la construcción de seres humanos virtuosos es importante, pero no tenemos claro cómo hacerlo. No sabemos si hay que darles a leer los clásicos, si tenemos que ponerles buenos ejemplos para que los niños copien, o si es la costumbre y el hábito lo que nos puede hacer mejores. Pero sí creo yo, pienso que uno de los hallazgos de este Papa es el volver a reivindicar la pregunta por los fines de las cosas, porque cada vez somos más capaces de encontrar mejores herramientas, de hacer las cosas más rápido y más barato, pero hemos olvidado ese reino de los fines, diríamos con Kant, y es el hacia dónde queremos encaminar las ciencias, porque el conocimiento no vale por sí mismo, también tenemos que decir qué queremos conocer, hacia qué tipo de humanidad queremos encaminarnos, hacia dónde queremos llevar el mundo e incluso dónde debemos invertir, porque el dinero que tenemos para ciencia e investigación es finito y lo que se invierte en una cosa no se invierte en otra. Entonces, esa orientación, ese volver a construir una humanidad concentrada en una misión de fines, es algo que hay que volver a reivindicar con muchísima urgencia.
2: Hay que empezar el movimiento o algo así como ética desde primaria, almohadilla. Hay que empezar el movimiento, seguro que sí. Gracias, profe.
7: Gracias, hasta ahora.
2: Volvemos a la calle. Pilar Cisneros, buenas tardes de nuevo.
4: Hola, hola Ángel, no sé si estás escuchando aplausos, cierta algarabía en este momento. Son para Isabel Díaz Ayuso, la presidenta de la Comunidad de Madrid, que está entrando justo en este momento en el Movistar Arena para unirse pues a todos los que ya estáis dentro. Ha habido momentos, la verdad es que, como decirlo, un poco animados en los últimos minutos. En un momento dado, toda la gente que cada vez es más que hay frente a esta puerta ha empezado a buchear, a decir ¡fuera, dimite, dimite! Atención, pregunta, ¿para quién era todo eso? Pues para la ministra de Trabajo, para Yolanda Díaz. Dos o tres minutos después llegaba otro vehículo y en este caso había algún silbido y también algunos aplausos, y eran para Carlos Cuerpo, el ministro y vicepresidente Carlos Cuerpo. Esto para un poco para que notes el termómetro, ¿no? De lo que pasa aquí en la puerta del Movistar Arena, mientras lo importante, por supuesto, es que llegue el Papa Benedicto XVI. Fíjate, me he encontrado con gente que estaba perfectamente situada en la calle del supuesto recorrido en papamóvil del Papa, pero al final les han cambiado. Es que, ¿sabes? La nueva pasión, la nueva ambición de muchos padres en Madrid es que el Papa pueda abrazar a sus bebés y bendecirles. Es el caso de Alberto, que estaba ahí preparado ya en primera fila con su bebé, ¿verdad? Y os han cambiado de sitio diciendo que por ahí no pasaba el Papa. ¿Qué ha pasado?
11: Bueno, ha sido una realidad improvisada. Nos hemos encontrado en primera fila y era una oportunidad porque nuestro hijo tiene 3 meses.
4: ¿Estabais en Doctor Izquierdo?
11: En el cruce de Doctor Izquierdo con Goya. Y justo han venido a decirnos que cambiaba el recorrido y que no iba a pasar por ahí. Entonces nos hemos tenido que mover y hemos venido aquí.
4: Bueno, con el niño, a ver si hay suerte aquí, ¿no?
11: Claro, mucho más complicado, porque ahora se han tenido que ir hacia atrás, hay mucha fila aquí.
4: Hay mucha gente ya, bueno, a ver qué pasa, pero ya, como te digo, es lo que desean ahora todos los padres, que el Papa pueda abrazar a sus bebés. Y aquí tengo a Mar, que es que le he tenido que decir, por favor, para el móvil ya, porque es que, digo, se va a acoplar, que te estaba escuchando ahora mismo precisamente en el programa. Mar, ¿qué pasa?
12: ¿Qué tal, Pilar? ¿Cómo estás?
4: ¿Con Espósito estaba?
12: Sí, hombre, me encanta Espósito. Cocino todos los días con él porque me entretiene un montón mientras hago la cena.
4: Mira, pues ya la tienes aquí esperando también a ver el Papa León XIV.
12: Efectivamente. Y también
4: con tus hijos,
12: que me hace mucha ilusión porque yo he sido... he seguido a la Juan Pablo II un montón de jornadas de la juventud, entonces me siento como la juventud del Papa y ahora me hace mucha ilusión venir con ellos y que sigan un poco el legado y todos los mensajes que están dejando.
4: Pues es lo que está pasando aquí fuera, se mezclan unas cosas con otras, mucho ambiente.
2: Oye,
4: ya,
2: pues, da un beso a nuestro oyente.
4: Se lo doy de tu parte, un beso.
2: Venga,
4: de parte,
2: gracias.
4: De Ángel.
2: Gracias, Pilar.
4: A ti.
2: Pues precisamente hablábamos con Pilar de ese recorrido, de ese itinerario del papamóvil, que la verdad es que este es un auténtico espectáculo en sí mismo. Y por ahí, por esas calles de Madrid, está nuestra compañera Belén Ibáñez. Belén, ¿qué tal? Buenas tardes.
13: Hola, Ángel, buenas tardes.
2: Te pues digo lo mismo. Minuto y resultado, ¿dónde estás?
13: Bueno, pues ahora mismo estoy en la calle de Goya, muy cerquita del Palacio de los Deportes, y aquí la pregunta es, ¿sabes si va a pasar por aquí el Papa? Porque la historia es que el recorrido era otro, de repente era por un sitio, luego era para otro, hay muchísimo desconcierto, pero te puedo asegurar que hay muchísima gente aquí en la acera, muchísima gente esperando, y yo creo que va a pasar porque no hacemos más que ver policía, y bueno, ya estamos oyendo viva el Papa. Estamos con muchísima expectación. Estoy aquí con Paloma, que has venido con los niños ahí en los hombros, porque sí. Para que vean al Papa, ¿no?
14: Sí, sí, bueno, hemos estado esta mañana en la misa y ahora para verle un poco de cerca, porque esta mañana ha sido imposible. Pero
13: los
14: sí.
13: Niños lo van a ver mejor que van en los hombros, ¿no? De
14: sí,
13: tu marido.
14: Sí, sí, sí, sí, sí.
13: La verdad es que llevas mucho tiempo aquí esperando.
14: Pues desde que hemos salido de casa, 45 minutos o así. O sea, no aquí parados, pero bueno, hemos dado alguna vuelta y hemos cogido un buen sitio.
13: Bueno, pues nada, a ver si ya llega, ya queda poco. La verdad es que hay desconcierto. Oíamos efectivamente los aplausos a Díaz Ayuso. La gente pensaba que llegaba el Papa y van corriendo para allá. O sea, mucho desconcierto porque la gente tiene muchas ganas de verle. Está la calle hasta arriba, hace bastante calor. Ahora parece que hay alguna nube, se está un poquito mejor. Todo el mundo con muchas ganas de ver al Papa. Y bueno, aquí esperando a ver si pasa y también le podemos ver.
2: Venga, pues ya me cuentas en cuanto pase, me interrumpes y entras. Belén.
13: Ahí estamos.
2: Gracias. Ayer comentábamos que al Papa le gusta conducir. Sí, sí, aparte de matemático, de tenista, de sacerdote, de papa, que no está mal en cuanto a ocupaciones, le gusta conducir y se ha recorrido en media Europa al volante. Por eso le encantaría estar escuchando qué pasa con la Fórmula 1 y las últimas horas. Carlos Miquel, buenas tardes.
15: ¿Qué tal? Buenas tardes, Ángel. La verdad es que ha sido una carrera intensísima, hasta se ha desgajado el asfalto, que ha provocado una resalida final y nueve vueltas absolutamente de vértigo. Y el ganador final es Kimi Antonelli, el hombre que salía desde la pole, quinta victoria consecutiva. Ojo, que se pone en el campeonato con una distancia bestial. Está ahora mismo con 66 puntos de ventaja sobre el que ha terminado segundo hoy, que ha sido Lewis Hamilton. Tercero, Hadjar. Cuarto, Piastri. Quinto, Lawson. Sexto, Lindblad. Séptimo, Gasly. Octavo, Albon. Noveno, Ocon. Décimo, Pérez. Y ojo, Alonso undécimo con el tractor verde, con el Aston Martin, pero está pendiente de una posible sanción Checo Pérez por haberse colocado mal en posición de salida. Si le meten 5 segundos, lograría el primer punto del año. En esa última resalida, por cierto, mala suerte para Sainz, o mejor dicho, exceso de agresividad. Dos coches le han tocado en dos curvas distintas y ha tenido que abandonar después de una carrera en la que había llegado a estar en los puntos y un gran premio en el que ha habido muchísimos abandonos, incluido el de Carlos. Solo han acabado 15 coches.
2: Carlos, ¿cómo lo has llamado? ¿Tractor verde?
15: Sí, bueno, ya es que ya me he cansado. Sí, va muy mal. O sea, el coche va mal en todos los aspectos. También te digo que puede evolucionar de nuevo a coche de carreras digno después del verano si le meten todas las evoluciones que prometen para a partir de finales de agosto. Pero ahora mismo, el peor coche de la parrilla, la sabiduría de un grandísimo piloto con una resalida en la que ha sido genial y ha pasado a dos coches. Bueno, pues le ha permitido estar al borde de los puntos y a lo mejor incluso hasta puntuar a Fernando Alonso.
2: Carlos Miguel, gracias, compañero.
15: Venga, abrazo, chao.
2: Hasta ahora. Nos tomamos una agüita en minuto y medio y volvemos.
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2: Seguimos en directo desde este Palacio de los Deportes de toda la vida en la calle Goya en Madrid. Y mira, él ya está actuando, ya están presentando el acto y no te digo los nervios que tienen que estar sintiendo ante lo que van a vivir dentro de 20 minutos cuando esté aquí el Papa. Acabamos de estar con nuestro compañero de Telecinco, de Mediaset, Carlos Franganillo.
3: El presentador de esta juerga es Carlos Franganillo, mi vecino y amigo. Tío, ¿nervioso?
4: Bastante, bastante. Esto impone. Hemos hecho muchas cosas, tenemos muchas tablas, pero nunca ante un papa. Esto es diferente a todo lo demás, por supuesto que sí.
3: ¿Alguna sorpresa?
4: Yo creo que es un acto que sobre todo tiene mucha emoción. Eso es lo más bonito, tanto antes como después de la llegada del papa. Vamos a escuchar a voces muy variadas, a gente que hace cosas extraordinarias y que a lo mejor viven al lado nuestro, ¿no? Y eso es lo importante de este acto. Gente, cada uno de una procedencia, pero con un objetivo común, que es trabajar para todos y crear redes sociales, ¿no?
3: Oye, mira que has hecho cosas, que has estado en países increíbles, corresponsalías, pero ¿esto puede ser lo más flipante que hayas hecho en tu vida?
4: Hombre, sí, sí, a todo lo demás, muy flipante. Yo creo que aquí se junta mucho sentimiento, ¿no? Y hay, sobre todo en este acto en concreto, que es la relación del Papa con la sociedad civil, es algo que tiene muchísimo significado. Aquí seguramente se mezclan creyentes y no creyentes, puede haber de todo, pero hay un trabajo y una llamada a la trascendencia, como dice el Papa también, para vivir mejor entre todos. Yo creo que eso es lo que nos define como seres humanos y lo que hace que las ciudades no pierdan ese alma, ¿no?
3: Carlos, mucha suerte, te va a salir estupendamente.
4: Ojalá, un abrazo a todos y a disfrutarlo.
2: Pues le deseo todo el éxito a Carlos Franganillo y también reconozco mi cierta envidia, ¿eh? Las dos cosas. Pero uno de los artistas invitados, por decirlo así, que va a tener que actuar y hacer el discurso delante del Papa, es el presidente de los empresarios, el presidente de la COE, Antonio Garamendi. Y la primera pregunta es tan elemental como ¿qué se siente? ¿Qué llevas por dentro, Antonio?
5: Pues mira, esto es un regalo, ¿no? Es un regalo que esté el Papa con nosotros, que es realmente no el principal artista, es el mensajero realmente de lo que tenemos que hacer. Es inspirador todo lo que está diciendo, todo lo que va a decir. Y yo creo que es un mensaje que a todo el mundo, cada uno, le tiene que llegar para que seamos responsables en esa actuación que, en mi caso, como católico, creo que es fundamental hacer y trabajar para que, en este caso, España, nuestro país, vaya mejor.
3: Hay una clave en todos los discursos del Papa, y no quiero hablar de política, pero sí de ética y de valores. Y el mundo de la empresa, esto de la ética es fundamental.
5: Yo lo tengo claro. La empresa, el 99,999% de las empresas tienen valores, tienen ética. El problema que tenemos en este país es cuando hay un chorizo que choricea, le llaman empresario. Pero eso, sinceramente, no es a los que yo represento. Yo hoy voy a hablar de la empresa y va a quedar claro qué es lo que hace la empresa. 18 millones de trabajadores, convenios colectivos, 4.500 convenios. Y volvemos a reivindicar, muy importante, la negociación colectiva. No el monólogo social, la negociación colectiva. Los trabajadores con las empresas, con los empresarios, con las empresarias, que son lo que hacen creer la economía.
3: Y el trabajo responsable, el trabajo digno. Y los autónomos, te lo escuché antes.
5: A mí realmente me gusta, más que el trabajo digno, la dignidad en el trabajo. Creo que tú quieres para eso tal. Creo que el término darle el trabajo tiene una dignidad, es la dignidad del trabajo, es no plantearlo otro, pues si no parece que, ¿cómo el trabajo digno? Es que no es digno. La mayoría de los trabajos sí son dignos. Lo que tenemos que tener muy claro es esa dignidad, poner a las personas en el centro de las cosas, y cuando se hace eso, fluye todo.
3: Antonio Garamendi, presidente de la COE. ¿Da recuerdos?
5: Gracias, Ron. Gracias.
2: Mira, de corazón, si hay un personaje que me ha hecho muchísima ilusión encontrarme aquí en este Palacio de los Deportes, es mi admiradísima, mega requete supercampeona, Teresa Perales. Te la presento.
3: Bueno, aquí somos muchos miles de personas, pero te puedo asegurar que si me hace especial ilusión entrevistar, saludar y darle un beso, es a doña Teresa Perales. ¿Qué tal, Teresa? ¿Cómo estás?
6: Jolín, pues después de esta introducción, más feliz todavía. Estoy, no sé, tengo un gusanillo así en la tripa. Estupendo, y mira que no sé de ponerme nerviosa, pero bueno, hoy la ocasión igual sí que lo merece.
2: Mira, lo hablaba hace un ratito con gente importante que hay ahí. Mira que has vivido situaciones, que has vivido podiums, que has vivido éxitos, que has pasado nervios. ¿Pero alguna vez habrás vivido algo como lo que vas a vivir?
6: No. Mira, en este mismo pabellón me recibieron a la vuelta de París, todo lleno de gente. Maravilloso. Pero claro, lo de hoy, delante de quien hablamos, y son palabras mayores, la verdad.
2: ¿Qué le vas a decir?
6: Pues mira, vamos a hablar de deporte, porque al Papa le gusta muchísimo el deporte, muchísimo. Yo el tenis no se me da nada bien, entonces he tirado más por la natación y por traerle algo de la tierra, ¿verdad? Como buena aragonesa que soy, pues le traigo algún detallito. Y vamos a hablar de deporte, de los valores del deporte, de... Pues mira, tanto Carolina como yo hemos sufrido lesiones, sabemos lo que es levantarte después de pensar que a lo mejor puede estar todo perdido, pero sigues y sigues y sigues.
2: Y sabéis lo que es, a pesar del éxito, a pesar de los récords, a pesar de todo lo incalificable que habéis hecho, sabéis lo que es la humildad.
6: Bueno, es que eso no hay que perderlo nunca. ¿Sabes cómo la vivo yo, la humildad? Como la capacidad de poder reconocer mis errores. Desde ese punto de vista la vivo, de entender siempre que mis rivales tienen derecho a ganarme, que yo jamás soy más que nadie y que estoy teniendo la enorme suerte de poder vivir todas las experiencias que llevo viviendo en estos años.
2: Disfrútalo, te lo mereces.
6: Gracias.
2: Un beso, Teresa.
6: Un beso.
2: Qué grande. Volvemos a la calle. Belén Ibáñez, hola de nuevo.
7: Hola, Ángel. Hay muchos nervios porque estamos ya a puntito. Está todos los teléfonos móviles en alto. Ya está aquí la muchísima policía, los helicópteros aquí posados encima, los niños subidos encima de las sillas. Y ya no puede haber más emoción. Yo creo que está ya a punto de llegar. De verdad te digo que no sé si lo puedo ver. Roy, ¿tú crees alto? ¿Llega o no llega?
8: Está a punto de llegar.
7: Estamos aquí.
8: Todos esperando, nerviosos, que llegue.
7: Yo creo que estamos, ya te diría yo que a punto, porque hay muchísimos nervios, muchísimos móviles encendidos. Los niños, ya te digo, han cogido las sillas de una terraza de al lado. Viene gente de aquí. Yo creo que ya está. ¿Te puedo decir que a punto? Es que no soy capaz de verlo porque los móviles me impiden mirar hacia el fondo. Pero desde luego, ya te digo que debe estar muy, muy, muy cerquita de que llegue. Yo te puedo decir que estoy en la calle de Goya. Es verdad que estoy a pocos metros del Palacio de los Deportes. Y ya oigo gritos de viva el Papa. Y debe estar, ya te digo, a punto. Veo un coche de la policía aquí parado con las luces azules. Los helicópteros justamente encima de nosotros, 4 helicópteros aquí posados, muchísimos móviles, muchísima gente, muchos niños. Los niños son los que tienen la visión privilegiada porque están todos subidos a sillas, subidos a los hombros de sus padres. Y bueno, no sé decirte.
2: Oye, Belén, ¿has probado a subirte a los hombros de alguno que esté por allí así fornido?
7: Mira, es lo que yo he dicho, ya te digo aquí a

0: Ángel está hasta arriba, abanicos, manos saludantes. Mira, ya gritan, ya se le ve.
1: ¡Bravo!
0: ¡Aquí está Ángel! ¡Aquí lo tenemos! ¡Viva el Papa!
2: Es curioso porque esa locura, Belén, contrasta con la tranquilidad y el acto que se desarrolla aquí adentro, pero fuera a 100 metros estáis como locos.
0: Aquí al lado, es que estaba cerquita. Mira, ya se acerca hacia el Palacio de los Deportes, está, pues bueno, te voy a decir, pues debe estar a 50.
2: Pues mira, creo que un poquito, si no está también justo en esa puerta, está Pilar Cisneros. Hola Pilar, ¿tú qué tal?
3: Bueno, mira, estamos efectivamente en la puerta del Palacio de los Deportes, del ahora llamado Movistar Arena. La gente ya como loca también aquí esperando ver el Papa Móvil. Lo que pasa es que como aquí se han montado ya como 10 o 12 filas una detrás de otra, todos aquí empujándonos en este momento, porque todos queremos ser los primeros de atisbar ahí el Papa Móvil, ese coche blanco descubierto con el Papa León XIV. Y sabemos que tienen que ser segundos, ¿verdad?, los que falten para que entre el Papa. Nadie se lo quiere perder. Como la visión es difícil porque los más bajitos no ven, pues eso, lo que decía Belén, móviles en alto para por lo menos verlo a través de la pantalla del teléfono móvil. Jo, es que es increíble lo que mueve el Papa de emoción, de ilusión. Fíjate, fíjate. Venga, venga, que ya, que dicen ya.
2: ¿Sabes qué pasa? Que se está parando mucho porque el que consigue acercarle un niño, él ordena, claro, parar el Papa móvil y le bendice.
3: Claro. Ya te lo dije yo, que ahora mismo todos los padres de Madrid lo que desean, los que tienen niños pequeñitos, es que el Papa León XIV les pueda abrazar un poquito y les bendiga, ¿no? Y mira, ahora mismo la gente con niños que están aquí también están intentando hacerse un hueco para llegar a primera fila, a ver si hay suerte. Y también el Papa decide venir a saludar un ratito antes de entrar, a lo mejor, al Movistar Arena, y consiguen eso, pues que puedan saludarle, que puedan bendecir, que pueda el Papa bendecir a sus hijos. Bueno, que viene, mira, tiene que, a ver, que es que está el coche con todas las teles, que va justo delante del Papa, está aquí. A ver.
4: Se siente, el Papa está presente, se siente, el Papa está presente.
3: El Papa, pues aquí está presente.
2: Estamos,
3: y los papás con niños buscando el hueco en primera fila, porque el Papa Móvil está en este momento ya enfilando hacia lo que es la entrada desde la calle Goya, aquí hasta la puerta del Movistar Arena, y está todo el mundo saludando. Ahora sí, ¿eh? Ahora sí llega el Papa al Palacio de los Deportes. Aplausos.
2: Gracias, Pilar.
3: Saludos.
2: Aquí le esperamos.
3: Venga.
2: Gracias, Pilar.
3: Venga, hasta luego, adiós.
2: Hasta luego. Por aquí esperando, pues con toda la calma y toda la tranquilidad, y con la locura desatada afuera en la calle Goya, en Alcalá, en los alrededores, me tocan en el hombro. Y me he encontrado con una colega, una maestra, a la que admiro muchísimo y con quien tengo la suerte de colaborar. Ana Rosa Quintana. Bueno, aquí mi jefa, Ana Rosa Quintana. ¿Cómo estás?
5: Ay, feliz. Esto es absolutamente emocionante, ¿eh?
2: Esto es muy fuerte, ¿eh?
5: Muy fuerte. Yo he intentado estar por las calles, pero al final creo que me he sentado delante del televisor y me he visto desde que llegó hasta ahora mismo que me he venido.
2: Mira, estaba hablando con Carlos Franganillo hace un momento. Mira que hemos estado en sitios, que hemos hecho cosas, que te voy a contar, que has hecho directos, que has entrevistado gente, pero esto es incalificable, no hay manera de describir esto.
5: No, esto, pero sobre todo ayer lo de los jóvenes, a mí me emocionó, pero me emocionó de que saltan lágrimas, ¿no? Y los mensajes del Papa, que son tan actuales, tan de cogerlo y hacerlo. Es que es una enseñanza permanente.
2: Luego, ¿sabes qué pasa? Los que estamos todo el día dando malas noticias, porque es lo único que hacemos, cuando ves algo tan positivo, cuando ves este consenso, cuando ves gente de todos los colores y de todo pelaje, como que te reconcilias.
5: Es que él ha hablado de esto, de la reconciliación, de no a la polarización, de no a los muros, de que los jóvenes estén orgullosos de ser católicos y cristianos, de que lo lleven a las calles, y a mí me parece maravilloso.
2: Jefa, que te veo mañana, vete a la cama pronto.
5: Bueno, después de esto ya veremos. Gracias.
2: La verdad es que nos podíamos haber tirado absolutamente toda la tarde hablando ahí abajo con amigos, con colegas, con gente a las que admiramos muchísimo, con gente que no hace más que enseñar.

0: acompañarnos todos los días. Es un acto, Diego Garrocho, muy, muy chulo, hasta por lo original.
1: Sí, además, yo creo, ahora acabamos de ver a los miembros del gobierno que estaban entrando, que la sociedad ha perdido muchos referentes. Los políticos hoy ya no son referentes para casi nadie y estamos huérfanos de personas a las que merezca la pena escuchar. Por eso yo creo que la presencia de este Papa en un momento de tanta crisis de confianza social tiene un especial significado, porque hay muchas personas dispuestas a escuchar, por ejemplo, un mensaje de esperanza, donde todo el mundo ve incertidumbre, donde sobre todo los jóvenes ven cómo sus expectativas de futuro parecen que están truncadas. Casi nadie les incentiva a mirar el futuro con esperanza o incluso a construir su propio futuro.
0: Es verdad, es que fíjate, antes hablábamos de ética y hablábamos de educación, pero a mí me encanta el término ejemplaridad pública. Y aquí hay un montón, ahí abajo, hay un montón de personas ejemplares. Y los medios de comunicación estamos hartos de emitir gente que no es en absoluto ejemplar. Oye, espera, perdóname, Diego, porque el Papa está entrando en este momento en esta sala principal del Palacio de los Deportes. Mira los aplausos.

el pasillo central entra el Papa León. La gente se agolpa como puede para saludarle. El Papa va flanqueado por un montón de miembros de seguridad y seguido justo a su espalda el arzobispo de Madrid, José Cobo.

El Palacio de los Deportes absolutamente, absolutamente a tope. El Papa va por el pasillo central saludando a ambos lados de los invitados. La verdad es que se detiene, está dando la mano absolutamente a todo el mundo. Es impresionante. Con la que tiene que tener encima este hombre, de verdad que lo está haciendo, ¿eh?

Papa ha recorrido todo el pasillo central de este Palacio de los Deportes, desde el escenario hacia donde se encuentran los técnicos de sonido, el control de las televisiones, nosotros mismos. Y ahora vuelve sobre sus pasos por el lado contrario de ese pasillo. Ya imagino que hacia el escenario donde se encuentra su sillón presidencial, pero sigue dando la mano absolutamente a todo el mundo.

0: En otro punto de este Palacio de los Deportes se encuentra mi compañero Rubén Corral. Rubén, dispara, macho. No sé cómo puedes describir lo que estás viviendo.
1: Es realmente impresionante, Ángel. Es una escena muy similar a la que vivíamos ayer en ese centro de Cáritas. Lo que pasa es que ayer en el centro Cedia había muy poquita gente y el Papa se iba parando con todos. Parecía imposible. Un recorrido de nada, de 20 metros, lo tuvo que hacer en 10 minutos. Bueno, pues aquí el Palacio de los Deportes es mucho más grande. Todo el mundo quiere darle la mano, todo el mundo quiere saludarle, todo el mundo...
0: Sí, lo más increíble, Rubén, es que se para con todo el mundo.
1: Eso te iba a decir, todo el mundo está teniendo un segundo con el Papa. El Papa, con una sonrisa, la sonrisa que no deja desde que aterrizó en España, va saludando, va dando la mano, va acompañado y claro... La gente de seguridad es lo mismo que decíamos ayer. Va como empujando, como diciendo, vamos que tenemos que llegar.
0: Vamos, vamos, vamos, que nos vamos, vamos que nos vamos. En el otro ángulo de ese escenario, nuestro compañero Álvaro García. Álvaro, ¿tú qué? Flipando.
2: ¿Qué tal? Flipando y viendo la cara de la gente, cómo está sonriendo, algunos llorando. Vemos una señora aplaudiendo, que es prácticamente imposible que pueda dejar de llorar. Ahora mismo se está dirigiendo al Papa León XIV, agradeciéndose, diciéndole gracias. Yo creo que es la palabra que más se está mencionando en este espacio del Movistar Arena. Muchas manos temblando a la hora de ir a ver al Papa, acercarse hasta ese punto. Se va agolpando mucha gente, han roto esas filas que estaban perfectamente ordenadas con este protocolo impoluto. Han roto esas filas para acercarse hasta el carril central, acercarse hasta el Papa León. Prácticamente todos temblando, ¿eh? Les ves las manos temblando a la hora de ver al Papa León.
0: Es muy curioso porque el Papa está terminando ya ese pasillo central, pero claro... Los que no tienden la mano para saludarle son los que ya le conocen, que son los cardenales, los obispos, los purpurados, los que están ahí que le saludan como diciendo, ¿qué pasa? Pero claro, es que son, en el fondo son colegas de trabajo, ¿no?
1: Es impresionante la imagen desde esta cabina de la cadena COPE, cómo las sillas están vacías, las sillas del centro están vacías.
0: Mira,
1: porque la gente...
0: El vicepresidente Carlos Cuerpo...
1: Ahí está.
0: Aplaudiendo.
1: Sí. Las sillas están vacías, entonces todo el mundo está arremolinándose en torno al pasillo por donde va pasando el Papa... Y han tenido que volver a poner el himno, el Alza tu mirada, ese himno de Viva la Fe. Y fíjate cómo rompe aplaudir ahora mismo el Palacio de los Deportes, el Movistar Arena.
0: El Papa sube al escenario, él solo, absolutamente solo. Quedan abajo José Cobo, su secretario personal, que es peruano, por cierto, lo trajo de Chiclayo. Y se dirige al sillón desde donde va a presidir, flanqueado por su secretario y flanqueado por el cardenal Cobo, el arzobispo de Madrid, que sin lugar a dudas, y por lo que le conozco, las tiene que estar gozando absolutamente. El Papa saluda y yo creo que compensa, y se le ve emocionado, se le ve muy emocionado. Compensa escuchar el aplauso.

Mira, sinceramente, por muy papá que seas, por muy preparado que estés, por muy frío que sea este licenciado en matemáticas, humanamente se le ve en esa mirada completamente sobrecogido. Yo creo que no se lo imaginaba ni él, sinceramente, no se lo imaginaba ni él. Bueno, o en algún momento, el Papa hace un gesto como silencio, gracias, empezamos, o esta locura desatada no va a parar nunca.

0: Mira, puedo asegurar que hemos vivido cosas, pero como esta locura perfectamente organizada, te doy mi palabra que ninguna. Salen de nuevo Carlos Fanganillo y Sara Císcar a presentar el acto. Imagino que con unos nervios tremendos. Escuchamos en directo.
1: Recordemos esas palabras. Gracias por venir a España, Santo Padre, Cardenal Cobo, autoridades, amigas, amigos. Bueno, hay momentos compartidos en la vida de una ciudad que es... tiempo, hay otros que recuerda incluso para siempre, para toda la vida. Este es, sin duda, uno de ellos. Madrid le recibe, Santo Padre, con gratitud, con alegría y con mucha ilusión, con esa ilusión que guardan las personas que han estado esperando a alguien muy cercano.
2: Santidad, lo que ha logrado hoy aquí es algo extraordinario. Miles y miles de personas, más de 12.000 personas, segura todas ellas de distinta procedencia, de distintos rincones de España, de distintos rincones del mundo, que seguramente no se conocían hasta hoy y han coincidido, pero que tienen una convicción única, y es que el futuro se construye juntos. La cultura, la sanidad, la ciencia, la investigación, las escuelas, los cuidados, los hospitales, no son compartimentos separados dentro de la sociedad civil, sino que sirven para tejer redes y para aprender a convivir.
1: Y convivir empieza por algo aparentemente sencillo, que es escuchar no solo respuestas, sino también las preguntas, la búsqueda, las historias de los otros, porque solo así, escuchándonos, podemos tejer redes comunes verdaderas.
2: Hoy vamos a escuchar, Eminencia, Cardenal José Cobo, Arzobispo de Madrid, cuando quiera, tiene la palabra.
0: Carlos Fanganillo le da paso al Cardenal José Cobo, que, por así decirlo, abre el acto de verdad, lo que hemos vivido. Estos minutos de aplausos, completamente tan sinceros como organizados, es imposible que no te ponga la piel de gallina. Escuchamos a José Cobo.
3: Amigos de la cultura, la universidad, la empresa y la sociedad, queridos buscadores y buscadoras de la verdad, como si de una gran vidriera se tratase, si miramos cada uno de los cristales, no encontramos el sentido del color y de la belleza. Pero si alzamos la mirada, vemos el conjunto, y entonces todo cobra sentido. Hoy somos como esa inmensa vidriera atravesada por la luz. Alzamos hoy la mirada, animados por su presencia, Santidad, para salir de nosotros mismos e intentar hacer un mundo mejor, más justo y más bello, como lo sueña Dios. Nuestro tiempo presenta una grieta peligrosa, la falta de preguntas y de sentido. Frente a eso, Santidad, somos llamados a buscar respuestas juntos, a unir fragmentos diversos de la realidad como las piezas de esa gran vidriera, para devolver la luz a la humanidad. En definitiva, la auténtica misión de la Iglesia es anunciar la alegría del Evangelio y testimoniar la convicción de que esta casa está siempre abierta para todos. La pregunta se vuelve concreta. ¿Qué significa alzar la mirada al Evangelio en nuestros ámbitos? Con el Evangelio y a la luz de su encíclica, creo que lo entenderemos mejor. Ante las crisis y amenazas que midan la civilización de los derechos humanos y la democracia, queremos dejarnos animar por usted, Santo Padre, para seguir aprendiendo a estar, sirviendo y alabando al estilo del Evangelio. Este acto, Santo Padre, es un paso más. Es fruto de muchos encuentros anteriores que hemos mantenido en cada espacio. Hace meses lo estamos preparando con encuentros y diálogos en todos los ámbitos. Diálogos que con su palabra seguiremos manteniendo, mirando siempre la dignidad de cada persona, la justicia que no excluye, la fraternidad que persevera. Aquí, Santo Padre, su voz hoy resuena como una nota clara. Gracias por convocar esta tarde a este grupo de buscadores y a todos los que esta tarde habéis decidido alzar la mirada, gracias. Vuestro paso es semilla. La Iglesia la acoge y la cuida para que este diálogo sea estilo, no instante, y camino compartido. Gracias por ayudarnos esta tarde a alzar la mirada y contemplar esta gran vidriera iluminada por la luz que nos trae usted, Santo Padre.

0: Gracias por esa imagen de una sociedad vista como una vidriera.
1: En primera fila, llama la atención con la que está cayendo. A lo mejor sirve hasta para confirmar que esto de la reconciliación es posible o el buen rollito. En primera fila, los dos primeros puestos, el vicepresidente primero del gobierno, Carlos Cuerpo, ministro de Economía, y a su izquierda, Isabel Díaz Ayuso, la presidenta de la Comunidad de Madrid.
0: También ha servido para detenerse ante las grandes cuestiones que atraviesan cualquier vida, con su amor, con su dolor, con su pasión, con su esperanza, con el sentido de lo que somos. Y pocas instituciones han dialogado tanto.
1: Ahora vamos a escuchar a distintos representantes de esa sociedad civil de la que hablábamos antes con Diego Garrocho, empresarios, artistas, deportistas, sindicalistas, profesores.
2: El valor enorme que tienen.
1: A ver quién viene, lo está anunciando Carlos Frangarillo.
2: Es productor y es una de las voces españolas con mayor proyección internacional. Está con nosotros Antonio Banderas.
1: Ahí está.

0: Santo Padre, autoridades, queridas amigas y amigos, hay encuentros que no se miden solo en el tiempo, sino en su significado. Su presencia hoy en Madrid, Santo Padre, no es solo una visita, es un gesto de escucha, de cercanía, de diálogo con la sociedad civil, y esta sin duda se lo agradece. Ese diálogo a veces conviene reforzarlo.
1: Es curioso porque lo decía antes Sara en la presentación, pero hay un verbo que se está escuchando mucho durante esta jornada que lleva el Papa en Madrid, y es la palabra escuchar.
0: La relación entre la Iglesia.
1: Los que le conocen, ya no lo decían en Roma hace un año, decían que Prevost, hoy León XIV, escucha mucho.
0: No tememos equivocarnos.
1: Y eso es una virtud que para todos, especialmente para los periodistas, a lo mejor deberíamos tomar nota. Escuchamos a Antonio Banderas.
0: En el corazón. En el corazón de ese impulso creativo está quien atraviesa los siglos, los estilos y las culturas, y que con total seguridad ha sido la figura más representada en la historia del arte. Se trata de Jesucristo, el gran protagonista de la película de la vida. En todas las artes, Cristo como un icono de paz, de amor, de sacrificio, rodeado de un misterio inagotable. Yo podría reducir mi intervención simplemente a enumerar los grandes artistas que con sus trabajos han engrandecido el mensaje proveniente de la palabra de Jesús. También podría limitarme a dar una serie de datos que ilustren el camino recorrido entre Iglesia, artistas, intelectuales, filósofos. Pero hoy, Santo Padre, siento una cierta...
1: Diego, me encanta lo de Banderas porque representa muchas cosas. El actor, el empresario, el malagueño, es cofrade en su tierra. Y, para ello, y es un tío de éxito en Hollywood.
0: He de retroceder.
1: Qué complicado,
0: en el tiempo a las
2: celebraciones. Y un hombre muy libre.
0: De la Semana Santa,
2: lo que ha demostrado.
1: Ah, amigo, es que si no fuera libre no estaría aquí.
2: No tiene ningún miedo a los charcos. Y yo creo que a partir de hoy va a ser mucho más fácil, espero, hacer lo que está haciendo Antonio.
1: Qué bueno.
0: Manifestaciones populares que toman las calles desarrollando un ritual majestuoso de arte y fe, de cultura y devoción. Y fue ahí, Santo Padre, en ese marco de arte popular anónimo, cuando con tan solo 4 o 5 años de edad, nació en mí una pregunta que solo contenía una palabra: Dios. Poco a poco fui encontrando respuestas, algunas tan simples como la que reconocí en los ojos de mi madre, mientras ésta le clavaba su mirada y su corazón devoto a la Virgen de la Esperanza que pasaba en su trono frente

0: a nosotros en aquellos lejanos años, o a través de la voz que rompía el aire claro de primavera de los cantaores y cantaoras de saetas, o entre la gente humilde y buena de mi ciudad que cada año salían y salen a la calle con su barrio a cuestas, portando sus imágenes que les ayudan a buscarse a sí mismos mientras buscan a Dios, y lo hacen dejando tras ellos el yo para agarrarse a nosotros, y del nosotros pasan al ellos, y del ellos al todos, y del todos al mundo, y del mundo al universo, y del universo a Dios, para después volver a tomar tierra, intuyendo que Dios puede estar en cada partícula, en cada molécula de cada gota de agua, de cada mar, de cada pétalo de rosa, de cada pálpito, de cada suspiro. Pero el arte no es solo belleza. El arte es pregunta, es reflexión, es contraste, es revolución, es tensión entre lo que sabemos y lo que intuimos. El arte ha sido y debe seguir siendo el espejo que refleja vidas.
1: Claro, hay que reconocer que Antonio Banderas juega con ventaja. Quiero decir, sabe leer como nadie. Sabe declamar, qué bonito el verbo declamar, ¿verdad? Qué poco lo utilizamos. Pero yo tengo la impresión de que está actuando poco. Quiero decir, está siendo muy, muy franco.
2: La emoción es sincera y yo creo que lo que estamos escuchando y viendo, esto no se puede fingir. Y creo que está emocionando al Santo Padre, que francamente tiene que estar alucinado con la actitud de tantas y tantas personas que con esta emotividad tan española y tan vehemente están recibiendo con este cariño.
0: Instancia crítica a la sociedad, al propio arte y a la propia religión. Santo Padre, hemos de compartir una obligación. Estamos obligados a mirar y a ver y a tratar de entender las complejidades del alma humana. Todos los seres humanos nos enfrentamos a los grandes interrogantes de nuestra existencia. ¿Quiénes somos? ¿Qué sentido tiene la vida y el dolor? ¿Qué significa amar?
1: Yo creo que se mezcla la sinceridad con que tiene la voz tocada y con la emoción. Yo no me querría ver en ese atril ahora mismo, porque estoy convencido que no hubiera podido articular palabras. Mira que me gusta hablar, pero estoy convencido que no hubiera podido.
2: Te temblaría todo.
1: Sí.
2: Yo lo pensaba también ayer cuando veía a los músicos tocar delante del Papa, ¿no? Cómo mantener la precisión en la mano cuando tienes tantísima gente mirándote,
1: pero fíjate,
2: y al Papa delante.
1: Pero la precisión en la mano, pero la precisión en el timbre de voz, eso es imposible. Eso es imposible. O te emocionas y te rompes, o no eres humano si estás ahí.
0: Algo más. Necesitamos seguir.
2: Y está diciendo verdades importantes, Antonio.
1: Sí, lo escuchamos.
0: Seguir buscando belleza, sí, pero también verdad. Porque allí donde nos atrevemos a preguntar en profundidad, siempre comienza un camino. Un camino que nos puede conducir hacia lo espiritual. Y esto no es más que la fraternidad que late en el corazón de todo ser humano, así como en el misterioso corazón de Dios. Decís vosotros que los tiempos son malos. Sed vosotros mejores y los tiempos serán mejores. Vosotros sois el tiempo, decía San Agustín. Santo Padre, yo estoy aquí por Gospel. Gospel es una pieza de teatro musical creada, compuesta e interpretada en su país de origen. Usted sabe muy bien que Gospel significa el hechizo de Dios. Yo hoy estoy aquí, Santo Padre, confesando haber sido víctima del hechizo de Dios. Muchas gracias.
1: Fíjate, si tuviera que elegir un titular de esto que ha dicho Antonio Banderas, de este discurso, sed vosotros mejores y los tiempos futuros serán mejores. Es algo parecido a lo de no digas qué puede hacer tu país por ti, sino qué puedes hacer tú por tu país, ¿verdad?
2: La frase de Kennedy.
1: Sí. Mira, ahí está Antonio Banderas, directamente ha subido al atril a saludar al Papa. Saluda también a José Cobos, se da un abrazo. Y el gran Antonio Banderas, un campeón, recoge sus papeles, sus notas y marcha. Es curioso porque el Papa tiene un guión del acto, como un cuadernillo, y estamos viendo cómo ha debido ver. Aquí está Antonio Banderas, ahora presentan. Y a continuación vendrá el rector de la Universidad Complutense de Madrid, José María Coello de Portugal. Ahora toca, tras la cultura, toca hablar de educación. Le dan paso Sara y Franca.
3: Sí, las preguntas son muy importantes. Por ejemplo, en los centros de conocimiento, en las universidades, en las escuelas, porque de las preguntas, de la curiosidad, nace después el conocimiento. Y ese conocimiento se transforma después en algo útil, en algo práctico, en algo que trabaja también por el bien común. En las universidades se aprende una profesión, pero se aprende también una manera de mirar el mundo, ¿no?
4: Y en este tiempo marcado por esos grandes desafíos tecnológicos, santidad, de los que usted tanto nos ha hablado, de esos enormes desafíos humanos, la educación, la investigación están llamadas a no dejar de hacerse esas preguntas relevantes. Vamos a escuchar ahora a José María Coello de Portugal. Él es vicerrector de Planificación, Coordinación y Relaciones Institucionales de la Universidad Complutense de Madrid, en representación de la comunidad educativa y científica de Madrid.
1: José María Coello de Portugal, vicerrector de Planificación, Coordinación y Relaciones Institucionales de la Universidad Complutense de Madrid. El rector es Joaquín Collache. Ahí tenemos al profesor Coello.
5: Está integrada por un conjunto amplio de centros educativos, colegios, institutos de bachillerato, universidades, centros de educación especial, centros de investigación, colegios mayores, escuelas universitarias de negocios y otros varios centros. Queremos en primer lugar, Santidad, agradecerle que haya dedicado un tiempo en este su primer viaje apostólico a España, a quienes integramos la comunidad educativa y especialmente a quienes nos dedicamos profesionalmente a ella. De la mano, Santidad, del Arzobispado de Madrid, en las últimas semanas hemos desarrollado, quienes integramos esta comunidad, un conjunto de encuentros participativos ampliamente dialogados entre creyentes y no creyentes, donde hemos hablado acerca de la función social de la academia y de la educación. Sobre la academia, Santidad, entendemos, todos entendemos que debe ser un espacio social de convergencia, un espacio social en el que todo el mundo debiera sentirse adecuadamente integrado y representado. Y sobre la educación, Santidad, consideramos todos nosotros que durante el siglo XXI debe seguir siendo esa herramienta, ese instrumento fundamental de justicia social en el que cada joven, especialmente en sus primeros ciclos, pueda encontrar todos aquellos instrumentos para desarrollar armónicamente el conjunto de sus capacidades humanas. Pero al mismo tiempo, Santidad, la educación creemos que debe seguir siendo durante el siglo XXI un derecho humano renovado. Renovado porque existen muchos desafíos, muchos nuevos retos, como la educación para toda la vida, como la formación de adultos o como la alfabetización digital, que tenderán a evitar brechas sociales e intergeneracionales. Santidad, quienes integramos la comunidad académica somos muy conscientes de que debemos un gran reconocimiento a la sociedad, porque son los ciudadanos quienes todos los días sostienen las actividades docentes e investigadoras. Pero al mismo tiempo queremos recordar a la sociedad que sin este compromiso firme nos será muy difícil cumplir nuestra misión, que no es otra que devolver a la sociedad su esfuerzo en forma de ciudadanos y ciudadanas libres, adecuadamente preparados, portadores de valores éticos y con ánimo de compromiso con la sociedad.
1: Está interviniendo el vicerrector de la Universidad Complutense, José María Coello. Me ha gustado la frase, Diego, la educación como derecho humano.
2: Y es que lo es.
1: Y no nos fijamos en eso, ¿no?
2: Y se nos olvida en muchas ocasiones. Y además, has sabido expresar muy bien algunos de los retos novedosos, como por ejemplo la educación de adultos, que hoy en la universidad está cobrando muchísimo protagonismo, porque ante la falta de nuevos nacimientos, la formación permanente de adultos está siendo un elemento protagonista.
1: El concepto de formación continua es muy importante, ¿eh?
2: Bueno, y va a ser ineludible.
1: Sí.
5: Universidades de iniciativa social con amplísimo reconocimiento docente. Entre todos nosotros tenemos la responsabilidad de sacar adelante la formación de una amplísima comunidad de cientos de miles de jóvenes que son el futuro. españoles y también internacionales, muchos de los cuales, Santidad, proceden de nuestra queridísima comunidad iberoamericana de naciones, de nuestros pueblos hermanos de Iberoamérica. Necesitamos, Santidad, universidades respetuosas con la diversidad, pero también con la verdad. Universidades a la vanguardia del conocimiento, pero también a la vanguardia de la ética de la investigación. Necesitamos espacios académicos excelentes, pero socialmente inclusivos e incluyentes. Necesitamos, Santidad, espacios educativos donde reine la cultura del esfuerzo, pero donde todo esté presidido por el respeto a la dignidad de las personas que se forman en ellos. Santidad, hemos recibido con enorme alegría desde la Academia la designación por primera vez en la historia de un profesor universitario como doctor de la Iglesia, en la persona de John Henry Newman, lo que queremos agradecer a su Santidad. Y junto con este agradecimiento, Santidad, queremos continuar con la obra de Newman, con el impacto social que él, con su diálogo con la sociedad de su tiempo, del tiempo que le tocó vivir, generó en ella. Queremos generar ese mismo impacto hoy, en el siglo XXI, en la sociedad, quienes nos dedicamos a la ciencia, a la cultura, a la academia y a la universidad. Santidad, por ello, porque creemos que el sucesor de Pedro es un indiscutible referente ético de nuestro tiempo, que es un custodio de
1: la paz y la verdad. Que es un momento único en la vida de cada uno de los intervinientes. Pero hombre, si cumplieran el protocolo y el horario sería fantástico.
2: Aunque la gente esté entusiasmada.
1: Ya.
2: Pero sí es verdad que la universidad y en general la investigación y el ejercicio de la razón para la tradición católica no es un elemento más, porque la búsqueda es común. Cuando has hablado de esos cooperadores de la verdad, uno de los elementos esenciales de la tradición católica es la asunción de que la razón es un aliado de la fe, no hay una competencia.
5: Frecuentes espacios de confrontación que a veces embargan nuestra sociedad. Y en segundo lugar, Santidad, ¿qué podemos hacer desde la academia, desde la ciencia, para liderar los cambios sociales y tecnológicos que son precisos en el contexto de la revolución digital? Cambios de los que su Santidad nos hablaba recientemente en la carta encíclica Magnifica Humanitas. Gracias, Santidad, por su visita a Madrid. Gracias, Santidad, por recibirnos a quienes integramos la comunidad académica. Que Nuestra Señora de la Almudena, patrona de nuestra villa, le acompañe en su camino y que Dios le bendiga hoy y siempre.
1: Bueno, se ha pasado 4 minutos, pero en fin, es lo que toca.
2: A los profesores nos dan un micrófono y hacemos esto. Estamos acostumbrados a hablar con público cautivo.
1: ¿Sabes quiénes son los que tú le dices 3 minutos y sin reloj te hablan 3 minutos?
2: ¿Quiénes?
1: Los militares.
2: Ah, bueno, claro.
1: Amigo.
2: Más les vale.
1: No, pero es que tienen la cabeza completamente fabricada para eso. Vosotros, como estáis todo el día alargando.
2: Y además, ya digo, con un público cautivo y a puerta cerrada, que no pueden escapar.
1: Claro, claro.
4: Trasladado aquí, estamos en el centro de este Movistar Arena, estamos en el centro, decía, de este Movistar Arena, donde más de 12.000 personas nos hemos reunido hoy aquí ante la profunda llamada del Papa a la sociedad civil. Acabamos de escuchar al representante del sector educativo, José María.
1: Bueno, ya han intervenido por el mundo de la cultura Antonio Banderas, por el mundo de la educación José María Coello de Portugal, el vicerrector de la Universidad Complutense. Sara y Carlos Franganillo están dando paso dentro del capítulo Cultura y Arte a la bailarina Sara Varas, creo.
3: El discurso del señor Coello de Portugal. Es cierto que las universidades o los centros de pensamiento no son los únicos lugares donde se busca la verdad o se busca la belleza, pero sí que es el lugar donde se plantean las preguntas, donde se plasma esa curiosidad, donde se buscan nuevos caminos, donde eso se transforma después en conocimiento que se va acumulando a lo largo de los siglos y que acaba convirtiéndose también en bienes, en un desarrollo no solo individual, sino el desarrollo de toda la comunidad y en ese bien común para todos, ¿no?
4: y donde se enfrentan también de primera mano a esos retos, ¿no? A esos grandes avances tecnológicos, ese enorme salto que estamos viviendo y que el Santo Padre, el Papa, aborda en esa primera encíclica. Lo decía también José Coello en Magnífica Humanita, Magnífica Humanidad, donde se plantea pues ese enorme reto, la necesidad de desarmar de alguna manera, quitarle fuerza a la inteligencia artificial, no tanto para que desaparezca, sino para frenarla, para que no se apodere, para que no acabe dominando al ser humano.
3: En esa primera encíclica que conocíamos hace unas semanas, en el mes de mayo, hay muchas ideas también interesantes. Esa idea, por ejemplo, de defender lo que nos hace humanos frente al poder o el avance de la tecnología, que a veces nos puede llevar a la obsesión por la eficacia extrema, ¿no? Y decía el Papa en esa encíclica el riesgo de que los seres humanos, las personas, nos convirtamos en
1: lo comentamos
3: piezas
1: en su día, Diego, pero pocas veces una encíclica ha sido, no sé si tan actual o se ha hablado tanto después.
2: Es que además yo creo que el Papa ha apuntado a la inteligencia artificial, lo que ha desatado muchísimo interés, pero creo que nos equivocaríamos si pensamos que esta encíclica habla solo de inteligencia artificial, porque hay una colección de premisas que pone por delante, de las que no se está hablando tanto y a lo mejor haría falta, que son en el fondo las que nutren de contenido y explican el modo en el que se aproxima a ese problema de la inteligencia artificial. Y uno antes lo señalábamos, es la cuestión de la humanidad. ¿Qué define al ser humano? Esa es una pregunta que no podemos dejar de hacernos, porque de alguna manera somos también un animal incompleto y vamos a hacer de nosotros mismos lo que decidamos, al igual que del futuro. Y ahí ha estado, yo creo, el Papa, además, muy valiente, no se ha guardado nada, como también ha estado muy valiente en este viaje a España. Desde el principio de su discurso con las autoridades, todos los charcos los ha cogido de frente, no ha tenido miedo, y yo creo que eso ha despertado muchísimo interés.
1: Mira, mientras estaban hablando Lara y Carlos Franganillo, están preparando en el escenario una silla, las típicas sillas flamencas para entendernos, un piano de cola blanco precioso, un par de cajones también de estos flamencos para la siguiente actuación. Y es que sale Sara Baras, yo estoy convencido, y que se me permita la expresión, que el Papa lo va a flipar. Esto sí que va a ser una inyección de España en vena. Escuchamos.

0: Es impresionante cómo suenan los tacones, ¿verdad?
1: Esto no se lo esperaba.
0: No, ahí van. Sara se santigua como diciendo, no me he visto en otra. No me he visto en otra.

0: empieza el baile, empieza la intervención, flamencazo puro, Sara Varas con todo su grupo, y nos vamos a por un poquito de agua, 2 minutos.
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0: Yo imagino lo que tiene que estar sintiendo ese hombre, el papá, que se me entienda, lo que tiene que estar sintiendo ahora mismo viendo este pedazo de arte flamenco maravilloso español, ¿verdad?
1: Que falta que repartan unas copitas de Jerez.
0: Bueno.
1: Una bandeja con jamón.
0: Bueno. Mira.

0: Bueno, en este acto con la sociedad civil, con el mundo del deporte y la cultura, hemos escuchado ya a Antonio Banderas, hemos escuchado al vicerrector de la Universidad Complutense, el profesor José María Coello de Portugal, y ahora está actuando desde las artes, claro, Sara Varas. Está medio gobierno en primera fila, por cierto. He visto a Carlos Cuerpo, he visto a Yolanda Díaz, entre medias, la presidenta de la Comunidad de Madrid, Isabel Díaz Ayuso. He visto a la vicepresidenta Gessen, a la ministra de Educación. He visto a la embajadora de España ante la Santa Sede, Isabel Cela. El presidente del gobierno no está. Se ha ido al...
1: Primavera Barcelona. Sound.
0: Exacto, se ha ido a Barcelona Primavera Sound. La verdad es que tampoco se le echa mucho de menos, todo hay que decirlo. Pero para evitar pitidos y cosas de estas, imagino que ha preferido no venir. Ha cogido el Falcon, el helicóptero de Moncloa a Torrejón, luego el avión, se ha ido a un concierto de fin de semana a Barcelona y luego se irá a hacer la foto con el Papa allí donde le convenga, a su santidad.
1: ¿Querellarse contra Leire no está previsto? No,
0: no parece, no parece. Ni contra Ábalos, ni contra Santos, ni... No, no parece.
1: Extraño. No se va a querer volver, ¿eh? Yo te lo digo. Que se lo piense.
0: Yo es que me lo imagino diciendo.
1: Yo no vuelvo.
0: ¿Y yo cómo he podido perder toda esta huelga?
1: Es verdad que Roma no es mal lugar tampoco. Y además encaja muy bien, porque no sé si estás de acuerdo, uno de los elementos de este Papa es que contagia alegría. Entonces, de pronto encontrarnos con un elemento tan festivo...
0: Contagia, a ver cómo lo digo, como que tiene cara de buena gente, ¿verdad?
1: Y yo le noto feliz en el cargo.
0: Sí, sí.
1: Un Papa gusto siendo
0: sí,
1: Papa.
0: Sí, pero con una tranquilidad, debe ser porque es matemático, y con un equilibrio que debe ser muy complicado estar ahí arriba, ¿eh?
1: La silla más difícil del mundo, probablemente. ¿Sí?

0: Álvaro, ¿cómo la gente está aplaudiendo como loca? La verdad es que ha sido una pasada. El propio Papa está aplaudiendo con el cardenal Cobo, con su secretario. ¿Cómo se está siguiendo ahí abajo? ¿Cómo se oye desde ahí abajo esto? Pues mira, Sara Varas está dirigiendo, le va a entregar seguro un regalo al Papa. Se está dirigiendo a saludarle. ¿Cómo se vive ahí abajo, Álvaro?
1: Pues mira, es impresionante. La gente ordenada está aplaudiendo. A veces les cuesta molestar o les cuesta arrancarse en esos aplausos porque el respeto aquí es máximo. Se miran entre ellos los más de 15.000 invitados que hay en este
0: Movistar Arena. Mira qué grande. Le ha dicho Sara Varas al Papa si podía mandar a todo su cuerpo de baile y a todos los artistas que subieran, que la acompañan. Le ha dicho que supuesto que sí. Y ahí le tienes, uno a uno. A todas las bailarinas, a los guitarristas, a todos.
1: Sí, haciendo anfitrión.
0: Sí, sí, muy chulo, ¿eh?
1: Es impresionante. Ahora, un aplauso que no cesa, todo el mundo aplaudiendo. Alguno quiere ponerse de pie, de momento aguantan este protocolo que no rompen por la organización, porque también es impresionante lo que se está viendo aquí. Más de 15.000 personas, te decía Ángel. Ahora es un momento muy emotivo, lo está siendo todo. Todo este acto que estamos siguiendo haciendo con el micrófono azul de la cadena COPE en el Movistar Arena, uno a uno subiendo al escenario del equipo de Sara Varas, y ahora en este momento es cuando el público rompe a aplaudir al Papa León XIV.
0: Mira, sinceramente, como decíamos hace un momento con Diego Garrocho, lo tiene que estar flipando. No sé cómo se dice eso en terminología vaticana, pero lo tiene que estar flipando literalmente. Ha sido impresionante la actuación de Sara Varas, Diego.
2: Expresando cosas.
3: Sí, yo, vamos, es que este es un país tan raro y tan especial, sí, que cuando nos damos ocasión de demostrarlo, por supuesto.
0: Sí, sí, sí, sí.
2: También veíamos a ese numeroso equipo que rodea a Sara Varas, porque es difícil en la vida crear cosas grandes, cosas de envergadura por uno mismo o uno solo, ¿no? Se suele hacer en compañía de otros, o bien porque colaboramos y nos corrigen y nos ayudan a crecer, o porque...
0: Bueno, lo siguiente es la parte económico-social del acto. Van a intervenir el presidente de la COE, Garamendi, a quien hemos escuchado antes, los secretarios generales de Comisiones Obreras y de UGT, Unai Sordo y Pepe Álvarez, y Ángela de Miguel, la presidenta de CEPYME. No olvidemos que España es un país de pequeñas empresas, de autónomos, los auténticos superhéroes con la que está cayendo.
4: De lo que es mejorar el mundo, ayudar al otro y hacerlo de manera conjunta. De hecho, algunos de los presentes pueden dar testimonio de lo importante que han sido esas declaraciones que nos han dejado. Podemos recordar, por ejemplo, a Lucila Rodríguez Alarcón, a la directora general de la Fundación Por Causa. Ella se encarga de ayudar a integrar a personas migrantes en la sociedad, y nos recordaba lo importante que era progresar, sí, el progreso en un país, en una nación, pero siempre no dejando a nadie atrás. Hablábamos también con Pedro Villora, dramaturgo, que nos explicaba cómo el teatro...
0: Nuestros compañeros de 13 Televisión, nuestros hermanos de 13, llevan como nosotros de paliza desde ayer por la mañana tempranito cuando venía el Papa, y estamos haciéndolo en directo. Y tengo aquí a mi lado a José Luis Pérez. ¿Qué tal, Pérez? ¿Cómo estás?
5: ¿Cómo estás, Depósito?
0: Yo alucinando.
5: Pero completamente.
0: ¿Verdad?
5: Completamente. O sea, es que con la piel de gallina, sí, de manera permanente. Te digo más, me da la sensación de que el Papa León XIV diría algo parecido.
0: Sí, yo lo comentaba con Diego ahora, no sé cómo se dice en terminología vaticana, pero lo tiene que estar flipando.
5: Es que yo lo decía ahora también a los espectadores de 13, fíjate hasta qué punto, que me da la sensación de que el Papa, durante la intervención de Sara Varas, seguía el ritmo con la cabeza.
0: Y con la mano derecha.
5: Y con la mano derecha, efectivamente. Yo creo que está disfrutando, tiene una sonrisa permanente. El acto está siendo interesantísimo, entre otras cosas, porque se nos está invitando a hacernos preguntas. Fíjate que la intervención de Antonio Banderas
0: brutal,
5: ha sido realmente
0: brutal,
5: impresionante. Realmente impresionante.
0: Fíjate, y yo estoy convencido, a pesar de esas dotes de declamación y de actor,
5: estaba muy emocionado.
0: No estaba actuando nada.
5: No estaba, le salía de dentro, estaba muy emocionado. Es verdad que también tenía la voz rota, creo que tenía algún problema en la garganta.
0: Sí, estaba un poquito afónico.
5: Todavía, efectivamente, le daba una mayor carga de emotividad, pero sí, hablaba desde dentro.
0: Pero tú has cubierto un montón de cosas, has hecho un montón de radio, has cubierto un montón de acontecimientos políticos, pero la ovación y el aplauso de la entrada,
5: No, increíble.
0: No lo olvidaremos nunca.
5: Increíble, no, pero fíjate que se está repitiendo a lo largo de prácticamente, y llevamos solo una jornada y media de la visita del Papa, pero ayer vivir la entrada del Papa León XIV en la vigilia de los jóvenes, que tuvimos la suerte de vivirla además a escasos 10, 15, 20 metros, cómo estaba todo el público realmente emocionado, es otra de esas cosas que no olvidaré en la vida. Lo de hoy, que yo creo que estaba fuera de protocolo, ese paseíto que ha hecho el Papa León XIV, que parecía además, él sabe que tiene una agenda muy complicada, intensísima, él sabe que los tiempos van muy marcados, pero parecía que cada vez que daba la mano a una de las personas con las que se encontraba, que están en este Palacio de Deportes, parecía que ahí se detenía el tiempo, que todo el tiempo del mundo era para esa persona con la que estaba. Yo creo que eso es impagable realmente.
0: Mira, se dirigen hacia el estrado Antonio Garamendi, Unai Sordo, el líder de la UGT, el secretario general Pepe Álvarez, y Ángela de Miguel, la presidenta de
5: Cepime.
0: Sí. Ahora toca la pata económico-social. Fíjate que dentro de la religiosidad, dentro de el lado solidario que lo vivimos ayer en Cáritas o que lo vamos a vivir con los inmigrantes, Pérez, esta pata de la economía me parece tan original como clave.
5: No, es que es fundamental. Y sobre todo, cómo se encabeza esta parte de la economía, porque es la economía buscando el bien común. ¿Y por qué digo que es fundamental? Porque es una de las patas fundamentales de este Papa, de León XIV, que en su encíclica hace un repaso a toda la doctrina social de la Iglesia, que es esto de lo que vamos a hablar.
0: Pérez, te sigo viendo por un rabillo del ojo y sigo aquí contando.
5: Aquí seguimos compartiendo. Gracias a ti, Esposito.
0: Chao.
2: Bueno, lo más difícil ha pasado.
0: Está interviniendo el presidente de la COE, Antonio Garamendi. Le escuchamos.
6: Santidad, la empresa es mucho más que una estructura económica. Es el espacio donde se emprende, es el espacio donde se invierte y es el espacio donde se impulsa la innovación y crece la economía. Pero especialmente las empresas son comunidades humanas. Sí, comunidades humanas, donde las personas desarrollan su talento y con su esfuerzo construyen sus proyectos de vida. Esas mismas personas son las que hacen aumentar la competitividad de nuestro país. Una competitividad que no se construye solo con tecnología, no se construye solo con inversión o con estrategia, sino que se consolida con confianza, con compromiso y con la capacidad de trabajar juntos hacia objetivos compartidos y en beneficio de todos. Desde esa visión de la empresa es preciso afrontar lo que sin duda es un auténtico cambio de época. La transformación tecnológica, la inteligencia artificial y la competencia global están redefiniendo la forma de producir, de trabajar y de relacionarnos. Y es por eso.

0: elemento vertebral en las biografías y el procurarnos contextos saludables, dignos, donde podamos además construir hogares, familias, proyectar nuestra vida de manera estable, es uno de los elementos esenciales de cualquier vida feliz, y ahí yo creo que la ruptura generacional es una de las claves. A los jóvenes les estamos fallando.
1: La negociación colectiva, porque no son solo herramientas para resolver diferencias, son espacios de acuerdo, de estabilidad y de construcción conjunta que contribuyen a la paz social. La negociación colectiva es una estructura silenciosa que garantiza que las empresas sean lugares de prosperidad económica, de bienestar social y de proyección personal. Sanidad. Estoy convencido de que las sociedades más fuertes son aquellas capaces de construir acuerdos verdaderos y avanzar unidas ante los grandes desafíos.
2: Santo Padre, por eso estamos hoy aquí, porque compartimos una misma convicción: que el futuro solo podrá construirse sumando capacidades, compartiendo objetivos y poniendo siempre las personas en el centro del progreso. Y este es el nuevo contrato social. Este es el nuevo contrato social, Santidad. Y este es el compromiso de las empresas españolas.
3: Intervención del presidente de la COE, Antonio Garamendi. Comienza Unai Sordo, el secretario general de Comisiones Obreras.
4: Estamos aquí porque nos sentimos interpelados ante los desafíos del mundo del trabajo. Un trabajo que se transforma en un mundo que cambia, que es inestable, que es impreciso. Pero tenemos la profunda convicción de que estas transformaciones no pueden hacer del trabajo un input productivo más. El trabajo apela a la dignidad de las personas, a su construcción social. Por tanto, la regulación del trabajo requiere de actores sociales y democráticos, de una institucionalidad como es el diálogo social desarrollado en España. Porque no solo hablamos de economía, sino de sociedad, de vínculo, de comunidad. Las transformaciones conllevan desafíos. El acceso al conocimiento para hacerlos frente es fundamental. Las transiciones justas en el empleo requieren que la formación y la adquisición de competencias lleguen al conjunto de las personas trabajadoras, sobre todo a las más vulnerables, a las más expuestas. No nos resignamos a vivir en un mundo que consista en la pugna del último contra el penúltimo, en la metáfora caínita del bote salvavidas, en el nihilismo moral del individuo tirano, del aquí y el ahora. Tampoco a blindarnos en torres de marfil entre idénticos, ajenos a un mundo que se pretende exterior y compuesto por extraños. Aspiramos a renovar un contrato social para el siglo XXI, a renacer lo más noble de los estados sociales, que es la solidaridad entre anónimos, ensanchando el espacio de los afectos y de los vínculos. El sindicalismo, desde la vivencia cotidiana del mundo del trabajo, aspira a impulsar principios universalistas, trascendencia sobre el por qué estamos aquí, por quienes nos precedieron y quienes quedarán en un planeta que tiene que ser habitable. Propósitos sociales compartidos para crear sociedades más justas, más dignas, más buenas, en el buen sentido de la palabra bueno.
3: Ha intervenido Unai Sordo, secretario general de Comisiones Obreras. Diego.
0: Que Comisiones Obreras le debe mucho a la tradición católica, porque fue precisamente la Hermandad Obrera de Acción Católica y la Juventud Obrera Cristiana algunos de los movimientos que estuvieron
5: a
0: en su origen.
5: A una velocidad sin precedentes. Está transformando el mundo del trabajo.
3: Pepe Álvarez, secretario general de la UGT, hoy no lleva el pañuelo
5: dejar
3: palestino, se ha puesto un fular de color verde clarito.
5: O construirlo con ellas. La respuesta es clara. Necesitamos diálogo social, no como un trámite, sino como el instrumento democrático que realmente es. Porque el desafío de la inteligencia artificial no es solo técnico, es profundamente humano. Y las soluciones técnicas sin justicia social no bastan. Este diálogo social, la inteligencia artificial, deja de ser una amenaza.

0: amenaza de sustitución laboral y se convierte en un proyecto colectivo, con valores compartidos, con algoritmos transparentes, propietarios de nuestros datos, con trabajadoras y trabajadores que somos protagonistas del cambio, no víctimas de él. Sí, la inteligencia artificial puede aumentar la productividad, reducir el tiempo de trabajo y mejorar nuestra calidad de vida. Pero esos beneficios no llegan solos. Depende de cómo diseñemos, regulemos y distribuyamos su impacto. Una transición digital justa, pactada con los interlocutores sociales, nos permite enfocarnos en lo que nos hace más humanos: la creatividad, la innovación, el cuidado de los demás. Por eso queremos hablar de un nuevo contrato social. Un pacto que garantice que el progreso tecnológico se construye desde la equidad y la justicia, que genere bienestar y cohesión, no fragmentación y miedo. El futuro no está escrito, está por negociar y esa negociación empieza aquí y ahora. Gracias, Santo Padre, por su valentía, por dar voz a los que no tienen voz, por esa visión humana que tiene del planeta.
1: Ha intervenido el secretario general de la UGT, Pepe Álvarez, y concluye esta parte económica Ángela de Miguel, presidenta de CEPYME, la Confederación Española de Pequeña y Mediana Empresa.
2: Cuanto más tecnología tengamos, más humanidad necesitaremos. La empresa del futuro no podrá sostenerse solo sobre datos y predicciones. Necesitará confianza, sentido y vínculos humanos reales. Necesitamos también formar directivos y profesionales, representantes empresariales y sindicales con una mirada humanista, que ponga la tecnología al servicio de las personas. Y sabemos que el diálogo social es una buena herramienta para construir soluciones equilibradas, adaptadas a la realidad de cada empresa, de cada sector y de cada territorio. Es especialmente relevante para un país como el nuestro, con un tejido productivo especialmente de pymes y de autónomos. Y ahí es donde se construye un crecimiento sólido, cuando empresa y trabajadores avanzan juntos. Y el bien común es nuestra brújula que nos lleva a alzar la mirada hacia los valores de verdad, libertad, justicia y amor, para humanizar la técnica y construir la civilización del trabajo. Este es el nuevo contrato social. Muchísimas gracias, Santidad.
1: Pues termina esta pata económica. Suben al escenario Antonio Garamendi, los líderes de UGT, Comisiones y CEPYME, a saludar personalmente a León XIV.
3: ¿Qué otra autoridad podría reunirlos, no? De manera tan disciplinada.
1: Y luego el gobierno no parece.
3: Tan cuidadosa.
1: El gobierno no parece.
3: Y los discursos sí me han parecido un poquitín decepcionantes, un poquito tópicos.
4: Muchas gracias, gracias a los cuatro por esos discursos, por esas palabras importantes desde perspectivas diferentes del mundo de la empresa, desde el mundo laboral. Hay algunas ideas
1: continúa
4: que se han...
1: Continúa el acto, llevamos aproximadamente 15 minutos de retraso y ahora toca al mundo del deporte. Lara y Carlos Franganillo van a dar paso a Carolina Marín, la supercampeona de bádminton, y a Teresa Perales, la supercampeona paralímpica de natación, con la que hemos hablado esta tarde hace un ratito aquí abajo, y la verdad es que ha sido un encuentro súper emocionante. Me ha encantado verla y nos hemos dado un abrazo chulísimo.
4: Que supera los diferentes idiomas y que es un ejemplo de superación y de esfuerzo, de querer ser mejor. Tenemos hoy a dos mujeres extraordinarias, grandes campeonas. Está con nosotros, por un lado, Carolina Marín, es una campeona olímpica, campeona del mundo, una enorme figura del bádminton internacional y un ejemplo, por supuesto, de ese esfuerzo.
5: Y tenemos también a Teresa Perales, una de las deportistas paralímpicas más laureadas de nuestra historia, un ejemplo de perseverancia, de inclusión, un ejemplo...
3: La más laureada, creo, ¿no? Una de
1: impresionante, la más impresionante. Qué señora.
5: Carolina.
1: Qué señora.
5: Teresa.
4: Bienvenidas.
5: Bienvenidas, gracias. Es vuestro espacio.
6: Gracias.
1: Teresa, con la que hemos estado hace un ratito,
6: padre,
1: estaba nerviosísima.
6: Es un honor
1: nerviosísima.
6: Para Carolina,
1: comienza ella
6: para mí,
1: su intervención. Escuchamos a Teresa Perales.
6: De tantos atletas, encontrarnos hoy con usted en este espacio donde la cultura, el arte, la empresa y el deporte se entrelazan. En su reciente carta, La vida en abundancia, usted nos recuerda que el ejercicio del deporte no es solamente un espectáculo de masas, sino una actividad común, saludable para el cuerpo y para el espíritu, y una expresión de lo que nos une como seres humanos.
7: Así es, Santidad. El deporte, cuando se vive con integridad...
1: Fíjate, comentábamos, Teresa Perales, a quien acabamos de escuchar, acumula 28 medallas paralímpicas, 7 oros, 10 platas, 11 medallas de bronce.
7: Parece que solo importa.
1: Carolina Marín, recordemos, supercampeona de bádminton, se ha retirado de la práctica, de la élite, hace unos meses. Fue campeona olímpica en Río de Janeiro, 3 veces campeona del mundo.
7: Que teníamos de niños.
1: Y ahí las tienes. Ambas han sido premios Princesa de Asturias.
7: Esta ilusión que teníamos de niños y que nos recuerda que lo más importante en cualquier pista debe ser siempre la persona.
6: Para mantener vivo ese espíritu,
1: es muy chulo porque se han distribuido, van alternando sus respectivas intervenciones. No hace uno un discurso y luego la otra, sino que van intercambiándose su participación. Teresa.
6: Las lesiones duelen o el cuerpo simplemente no responde como nos gustaría. Usted nos ha recordado que caer no es el final del camino. Aceptar nuestra fragilidad y nuestros momentos difíciles no nos hace débiles. Nos hace humanos. La verdadera victoria no es ser invencibles, sino aprender a levantarnos con
1: Fíjate,
6: la ayuda de los demás.
1: A ver cómo lo digo con toda la normalidad, pero quiero reconocerlo. Hace unos años, un acto como este, y no hace tantos,
7: Esa resiliencia.
1: Para representar al deporte español hubiera sido difícil ver a dos mujeres.
7: Ese esfuerzo.
3: Seguro que sí.
1: Y ahí están las dos.
7: Cada día.
1: Qué gozada, ¿eh?
3: Y con una paralímpica también, es decir, equiparando el deporte. Que más lo que ha subrayado Perales es muy relevante, esa cuestión de la fragilidad, lo que decíamos antes, que el ser humano no se define solo por su capacidad racional o por correr más rápido, también por una manera de dolerse y de no poder algunas cosas.
7: Competir no significa destruir al rival. El adversario no es un enemigo, es un compañero de viaje indispensable, que al dar lo mejor de sí, nos obliga a dar lo mejor de nosotros mismos. Competir es crecer con el otro, nunca contra el otro.
6: Por eso, el deporte también nos exige la humildad en el éxito. Cuando se llega a lo más alto del podio, es muy fácil caer en el egocentrismo y olvidarnos de que nadie llega solo. La humildad nos enseña a mirar al rival a los ojos con gratitud, reconociendo que su esfuerzo también da valor a nuestras propias victorias.
7: Santo Padre, gracias por recordarnos con su ejemplo que el deporte es un puente de solidaridad, inclusión y paz. Hoy nos comprometemos a seguir jugando el partido de la vida con lealtad y a llevar estos valores más allá de las canchas. Muchas gracias, su santidad, y buen partido de la vida.

0: Teresa Perales va en una silla de ruedas articulada, no puede subir los tres escalones, y es el Papa quien desciende a saludarles y a intercambiarse algún regalito. Carolina Marín le regala una raqueta de bádminton. Curioso.
1: Y la cara de León, la sincera gratitud con la que
0: total
1: las mira.

0: Teresa Carolina, muchísimas gracias por esas palabras, por ese discurso tan emotivo y también por recordarnos que las victorias...
1: Las intervenciones de los invitados de los distintos sectores de este encuentro con la sociedad civil ya han terminado y ahora están dando paso tanto Lara como Carlos Fanganillo al Papa, que toca la intervención al Papa León XIV, nada, en segundos.
2: Sirven a quienes se esfuerzan también por el bien de los demás.
0: Que ahora llega el momento que seguro todos esperábamos aquí, es el momento de escucharle, de escuchar su palabra, para que ayude de alguna manera a mirar más lejos y a mirar más alto. Santidad, el auditorio es suyo.

0: dejan ni arrancar.
1: Eminencia, queridos amigos, amigas, es un placer encontrarme con vosotros en este lugar, un espacio que no solo acoge actividades deportivas, artísticas y culturales, sino emociones profundas del ser humano, la alegría, la admiración, el entusiasmo y la esperanza, así como la tristeza y la frustración. En este hermoso país es imposible no admirar la huella de creatividad que atraviesa su historia y da forma a su identidad. Una hermosura visible en sus ciudades, en sus calles, sus monumentos, en las plazas y jardines, en sus universidades e iglesias, en la música, la pintura, la danza, en su gastronomía.
0: Me encanta porque ha hecho referencia a la cultura española, a las artes, a
1: aquí
0: la ciencia, a la cultura y a la gastronomía. Sí, señor.
2: Estará
0: sí,
2: comiendo
0: señor.
2: Bien.
0: Ya es español, ya es español.
1: Que le dieron un rostro propio. Y eso nos revela en cada trazo la inteligencia y la voluntad que residen en el alma humana. Tras contemplar con detenimiento estas maravillas creadas por las generaciones anteriores, surge inevitablemente una pregunta que nos interpela a todos. ¿Qué herencia estamos dejando al futuro? Y por ende, ¿qué tipo de comunidad estamos construyendo? He escuchado con sumo interés cada una de las intervenciones de los panelistas. Coincido con vosotros. Nuestra sociedad, en efecto, posee una extraordinaria capacidad para producir, innovar y comunicar. Sin embargo, parece que todavía necesitamos aprender a custodiar el alma de aquello que ésta genera. De lo contrario, corremos el riesgo de ser expertos en los medios y eficaces para producir, pero inciertos acerca del por qué, para qué, con quién y para quién se produce. En este contexto, la Iglesia, consciente tanto de sus aciertos como de sus errores a lo largo de la historia, anhela permanecer en diálogo con el mundo contemporáneo. En el ADN de la humanidad está radicado el deseo de bien, de belleza, de verdad. Y es a partir de esa aspiración profundamente humana y de nuestra experiencia plurisecular que la Iglesia propone caminos para una vida digna y el bien común. A este propósito, San Pablo VI afirmó ante las Naciones Unidas que independientemente de la opinión que se tenga del pontífice de Roma, es bien conocida su misión. En cuanto experta en humanidad, la Iglesia no se desentiende de nada verdaderamente humano. Por esta razón, la actitud de diálogo es parte integrante de su vocación. Hoy constatamos cómo la cuestión decisiva sigue siendo la misma. ¿Qué significa ser verdaderamente humano? La Iglesia comparte con humildad, pero también con firmeza aquello que ha descubierto en la experiencia de la fe. Que Jesucristo responde a las grandes preguntas sobre la vida humana y su plenitud, ya en este mundo y hasta su culmen en la eternidad. Por eso la persona humana permanece siempre como el camino primero y fundamental de la Iglesia y el corazón de toda auténtica vía de desarrollo humano integral. Y entonces ella no puede desentenderse de la cultura, porque a través de ella el hombre en cuanto hombre es más. Y justamente porque cultura evoca cultivo, como sugiere la raíz etimológica que ambos términos comparten, estamos llamados a preguntarnos: ¿qué es lo que hoy sembramos? ¿Qué es lo que florece y qué se marchita silenciosamente en nuestra sociedad? ¿Qué valores estamos preservando y cuáles estamos dejando morir? Son preguntas profundas, necesarias y que no pueden ser ignoradas. Para atender a estos interrogantes es menester un diálogo social que podemos comparar con el arte de tejer redes, que implica encuentro, escucha, diálogo y respeto. En los varios sectores de la actividad humana debemos cuidar el lenguaje que se utiliza, escrito, oral, y en el entorno digital, también el de las imágenes, porque la comunicación nunca es neutral. Toda expresión habla, transmite, puede herir o sanar, destruir expectativas o abrir horizontes, sembrar división o despertar la esperanza en la posibilidad de construir juntos algo genuinamente humano. Así pues, tejer redes es un diálogo entre instituciones centrado en la dignidad humana. Ello comporta, por ejemplo, que la universidad no viva de espaldas al mundo del trabajo ni renuncie a la verdad, que la actividad empresarial no vea al empleado como un factor más en la ecuación de sus intereses, que el arte no tenga como fin solo a los élites, que el deporte no sea reducido a espectáculo o convertido en mero negocio, que el progreso tecnológico tome en cuenta a los ancianos, a los pobres y a quienes no tienen voz.
0: El Papa León concluye nuestra este acto con la sociedad civil haciendo un repaso por todos los que han intervenido: la cultura, el deporte, la economía, las artes, la educación. Te escuchamos.
1: Ya que ha sido creado a imagen y semejanza de Dios, Dios que es amor. Aquí reside el fundamento de la inalienable dignidad humana, cuyo absoluto respeto es la base del diálogo. En segundo lugar, tejer redes significa crear juntos. La fe, afirmó el Papa Benedicto XVI, es amor. Y por ello crea poesía y crea música. La fe es alegría y por ello crea belleza. Todos hemos experimentado algo hermoso, tanto que nos cambió interiormente: una canción, un poema, una iglesia silenciosa, una voz, una mirada, incluso un partido de baloncesto vivido con amigos. No es extraño entonces que la proclamación de la buena nueva y la conciencia de sabernos hermanos se exprese con forma de saeta en una Semana Santa, de poesía mística, de maestría literaria en autores como Lope de Vega, Santa Teresa de Jesús o San Juan de la Cruz. Calderón de la Barca, o en la prosa serena de Santo Tomás de Aquino. de quien hemos heredado los hermosos himnos del Corpus Christi que celebramos hoy. Todo ello muestra el vínculo entre lo material y lo espiritual que constituye nuestra existencia. Tejer redes significa, en tercer lugar, servir de modo desinteresado. Una mirada objetiva revela que hombres y mujeres movidos por la fe han edificado hospitales y escuelas, dieron pie a iniciativas solidarias y hablaron con un lenguaje que dignifica a las personas. Por eso cabe preguntarse con honestidad si el mundo, y en particular Europa, habría forjado su identidad sin la huella espiritual que ha impregnado su historia. No se trata de una provocación, sino de una invitación a pensar si la eternidad que irrumpió en el tiempo y el espacio mediante la encarnación de Jesucristo pueda volver a reconciliarse con lo cotidiano. En serio, ¿es posible creer que la Europa a la que tanto amamos sería ella misma sin la huella de la fe? ¿Por qué temer que la eternidad impregne la cotidianidad? Sigue vivo el grito de mis predecesores: no temáis, abrid de par en par las puertas a Cristo.

Jesucristo, Jesucristo no nos quita nada y nos da todo. Quiero preguntarme en voz alta, ¿quiénes están siendo excluidos a pesar de sus virtudes y capacidades? No podemos ignorar que la condición de los pobres representa un grito que en la historia de la humanidad interpela constantemente nuestra vida, nuestras sociedades, los sistemas políticos y económicos y a la Iglesia. En efecto, Cristo le devuelve al bien común el lugar que le corresponde en cuanto árbitro sapiente que apacigua la codicia de unos y nutre la esperanza de otros, mientras anhela salvarlos a todos. Esta Iglesia, experta en humanidad, aunque a veces camina contracorriente, insiste en que las estructuras económicas institucionales son justas solo en la medida en que sirven al desarrollo integral de la persona y favorecen la participación responsable de todos.

0: Permitidme dirigir finalmente vuestra atención a un mundo que, como sabéis, no me es ajeno, el de deporte. Pensemos cuántos de nosotros aprendimos el respeto por el adversario en un campo de juego más que escuchando un discurso. ¿Cuántos deportistas nos enseñan a perder sin odiar, a ganar sin humillar o a levantarse después de caer? Sobre esto, San Juan Pablo II, como deportista y pastor, declaró: en estos tiempos en que, por desgracia, diversas formas de violencia y por lo tanto de odio tienden a desgarrar nefastamente el tejido de la solidaridad social, vosotros, los deportistas, contribuís por vuestra parte a dar un testimonio luminoso de cohesión, de paz, de unión, en una palabra, de saber estar juntos. Estas palabras son más actuales y oportunas que cuando resonaron por primera vez. Queridos amigos, os invito entonces a ser hilos nuevos para tejer redes nuevas que armonicen todos los ámbitos de la vida, para entramar una sociedad renovada en donde el tiempo se impregne de eternidad, la cultura custodie la memoria y favorezca el diálogo, la educación promueva la búsqueda de la verdad con espíritu crítico, el arte despierte asombro y genere emociones nobles, la empresa reconozca la dignidad de la persona y el trabajo siga siendo motor de esperanza. Seamos hilos nuevos, acogiendo el consejo de San Pablo: alegraos con los que están alegres, llorad con los que lloran, tened la misma consideración y trato unos con otros, sin pretensiones de grandeza, sino poniéndoos al nivel de la gente humilde. No os tengáis por sabios, a nadie devolváis mal por mal. Procurad lo bueno ante toda la gente, en la medida de lo posible y en lo que dependa de vosotros, manteneos en paz con todo el mundo, porque en todo ello se juega que en el porvenir siga resplandeciendo nuestra magnífica humanidad. Muchas gracias.
1: Concluye el discurso, la intervención del Papa en este acto con la sociedad civil. Si no tuviera que elegir palabras: respeto, espíritu crítico, dignidad y esperanza. Y me escribe mi amiga María Zurita y me dice precisamente eso. Me dice: ¿cuánta falta nos hace? Y se fija en la esperanza, Diego. Es verdad, ¿eh?
2: Y es que es de los pocos que está formulando un discurso esperanzado. A mí me ha gustado muchísimo esa referencia a la que he dicho: la eternidad debe impregnar la cotidianeidad, que es en el fondo lo que hace el Papa León, que es coger ideas muy antiguas que apelan a la eternidad y las aplica a la circunstancia y a la coyuntura histórica que estamos viviendo. Y ese hilos nuevos, redes nuevas, sed hilos nuevos.
1: También me ha gustado mucho cuando ha empleado y se ha referido a la etimología de cultura y cultivo.
2: Efectivamente.
1: ¿Verdad? Hemos apuntado los dos lo mismo.
2: Sí, no. La raíz es común y se nota mucho su herencia agustiniana y por agustiniano también platónico, su referencia permanente al bien, la verdad y la belleza. Es algo que repite en muchísimos discursos, incluso en la encíclica mencionaba esos preciosos aliados que son sensibles al bien, la verdad y la belleza. Ha habido dos referencias que pueden sorprender a algunas personas, a Lope de Vega y a Calderón, y lo que a veces se nos olvida es que fueron ordenados sacerdotes.
1: Sí, ambos.
2: Y también quiero subrayar la mención a desarmar el lenguaje, porque se ha subrayado en muchas ocasiones, hubo muchos titulares con aquello de desarmar a la IA, y en esa misma encíclica, y hoy lo ha vuelto a repetir, hay que desarmar el lenguaje, tenemos que cuidar cómo hablamos. Además, el lenguaje dentro de la tradición católica, no hará falta decirlo, tiene un especial sentido. La curación por la palabra
1: el es... lenguaje y comunicación, ha dicho a la vez, es verdad. Y luego, a mí me gustó también, y tal día como hoy, con las elecciones en el Real Madrid, que no lo olvidemos, que también es otra de las noticias del día, cuando se ha referido a la necesidad del deporte, no solo como negocio. ¿Cuánto gana de decir? Y no miro a nadie.
2: Como testimonio de esa unión.
1: Gracias por darnos. Pues estamos casi terminando el acto. Lara y Carlos Fanganillo están dando paso a la última actuación, que va a ser de Rosalén. Llevamos aproximadamente, sí, un cuarto de hora de retraso, un poco más o menos, quizás un poquito más. Pero bueno, dentro de lo que son estas cosas, pues tampoco es demasiado. Le escuchamos porque casi ya es el último acto de este acontecimiento.
3: No deje a nadie de lado y no deje a nadie atrás. Hemos escuchado hoy muchísimas voces variadas de la sociedad española, desde el ámbito de la universidad, desde el mundo laboral, desde el deporte, desde la cultura, y hay algo que es común y que hemos escuchado en esta hora, y es ese afán por seguir buscando.
1: Mira, mi compañero Rubén me pasa los datos. A la entrada, la ovación, mientras ha recorrido y ha ido saludando, ha durado 10 minutos. Tras su discurso, con todo el Movistar en pie y a tope de gente, claro, el aplauso ha durado 3 minutos, pero con una diferencia. Había cantidad de gente muy, muy emocionada. Gente llorando literalmente de emoción.
2: Con la energía que se ha generado en este Movistar Arena, ha sido muy especial. Y que esa ovación haya sido tan larga en un evento no religioso, lo hace especialmente significativo.
1: Sí, creo. Es verdad. Ahí sale Rosalén, tan solo con una guitarra acústica y, como siempre, con alguien que hará su letra de signos.

0: este acto, porque en los otros encuentros era el pueblo de Dios, la iglesia, quien recibía, el Papa, las autoridades, pero ahora es España, la España transversal.
1: Sí, sí. Y la España diversa, multisectorial, ¿verdad? Sí, sí, como más auténtica, aquí no sé, más general. Es que esta mujer, Rosalén, tiene una magia especial, no solo como cantante, sino con la compañera y el lenguaje de signos, ¿eh? Sí. Ha hecho una marca de eso.
0: Es un gesto de inclusión.
1: Sí, precioso.
0: Aquí caben todos, que no se pierda ninguno.
1: Ya ha terminado el acto. El Papa León baja los tres escalones o sube y se despide Rosalén también y de los artistas supongo que le acompañan. Y con esto oficialmente ha concluido la fiesta. Ahora habrá una bendición del Papa, el himno oficial, y saldrá del escenario a buen seguro con unos cuantos minutos también de aplausos, seguro que sí.

0: Bueno, pues le damos las gracias a María por esa maravillosa interpretación. Nos acercamos un poco más al Santo Padre. Santidad, quería decirle muchas gracias por venir a nuestro país, muchas gracias por venir a España.
1: Gracias. Gracias por su presencia, por su mensaje, y también gracias a todos los que hoy han estado aquí colaborando en hacer esto posible, y también a todos los que crean, investigan, ayudan, cuidan y que contribuyen de alguna manera a hacer comunidad. Muchas gracias.
0: Y recuperando el lema de esta visita, Madrid ha querido hoy alzar la mirada.
1: Y se ha hecho entre todos, aquí gente de diversa procedencia, lo decíamos al principio, más de 12.000 personas, cada una de una punta del país y quizá del mundo, que han querido estar hoy aquí.
2: Es muy curioso, Diego, pero lo comentábamos ayer cuando estábamos en el centro de Cáritas, en el Cedía. No sé si hay alguna otra ciudad en el mundo, para los que somos de barrio, ya sea de la Gaspi o de Cuatro Caminos, me da igual, del Paseo de las Delicias o de Lago Murillo, un solo lugar tan inclusivo y tan plural como Madrid.
3: Es muy difícil y hay muchas ciudades que nos envidian precisamente por eso.
2: Se despide el Papa. Escuchamos.
4: El Señor esté con vosotros. Bendito sea el nombre del Señor, ahora y por todos los siglos. Nuestro auxilio es el nombre del Señor. La bendición de Dios Todopoderoso, Padre, Hijo y Espíritu Santo, descienda sobre vosotros. Amén. Muchas gracias. Felicidades a todos.
2: Ahora sí que sí. Ahora ha terminado el acto. El Papa ha bendecido a los presentes, entre los que nos encontramos. Y ahora, pues seguro, hasta que marche, una buena tanda de aplausos. Carlos Zanganillo y Lara se despiden también del Santo Padre. Momentazo para los colegas.

sale pues por donde ha entrado. Está bajando los escalones de ese estrado. El Palacio de los Deportes absolutamente a tope aplaudiendo. Se vuelve a detener para despedirse. Pasa por delante de los cardenales que le acompañan, entre ellos mi amigo Ángel Fernández Artime, que ha venido en su delegación desde Roma. Saluda a Manuel Alto y se dirige hacia el exterior. Y vuelve a saludar, vuelve a pararse y saludar a algunos de los que están en las primeras filas.

Por motivos de seguridad, les informamos de que no será posible abandonar el recinto hasta la finalización del evento. Les rogamos permanezcan en sus asientos hasta que concluya la última actuación. Muchas gracias por su colaboración.

0: Papa ha vuelto a romper el protocolo por super enésima vez y se ha vuelto a detener ante un montón de gente en la esquina, casi cuando ya estaba saliendo de este Palacio de los Deportes.
1: Todo el mundo le para, todo el mundo le quiere tocar, todo el mundo le quiere dar algo y él se para.
0: Claro, yo imagino que para cualquiera has podido departir con él unos minutos, debe ser algo muy impresionante. Y ahora se va a despedir de Iñaki Gabilondo, que está también ahí en una primera fila.
1: Esto, ¿qué otra figura en el mundo podría concitar tantísimo interés con esta transversalidad ideológica, de funciones, de relevancias sociales? Probablemente nadie en el mundo.
0: No, seguro que no, porque dices, no, un líder del Islam, si lo hubiere, de esta manera, un líder político, un líder cultural de ese nivel. No, es absolutamente imposible. Se está despidiendo, imagino que de una selección que han hecho de gente que haya estado en esas primeras filas. Pues estoy viendo a Iñaki Gabilondo, pero también está Rayen Maroto, que ya me contarás tú qué pinta por aquí. Pero en fin, ver lo que hay. Lo va a flipar cuando vaya el Papa. Claro, cada uno quiere contarle su rollo
1: en dos segundos
0: y debe decir, pues muy bien, venga, vamos.
1: También es increíble la energía del Papa León.
0: La capacidad de aguante, sin
1: con
0: duda.
1: Esta agenda, un hombre que además ya no es un jovencito, es decir, que mantener este pulso todo el tiempo.
0: Mira, hasta Francisca Sauquillo. Rayen Maroto, lo dicho, ya me contarás. Lo que es impresionante, lo decías antes también en cuanto a la personalidad y quién puede arrastrar esto, las medidas de seguridad. O sea, el mogollón de escoltas y de coordinación que tiene que haber ahí es impresionante.
1: No, y yo creo que hay que darle enhorabuena a la organización porque la colección de cosas que pueden salir mal, que pueden fallar, son tantísimas las variables que se esté desarrollando con este nivel de éxito, de precisión, esta visita del Papa a España es verdaderamente para felicitar a quienes lo han hecho posible, a los voluntarios, organizadores, la Archidiócesis de Madrid, es verdaderamente admirable.
0: Ojo que la fila de los que han seleccionado para despedirle, no te exageres, si a lo mejor hay 80 personas, y ahí sigue.
1: No puede haber tantos notables, ¿no?
0: Y luego es eso, o sea, y cada uno le mete su puya. Ahí va,
2: ahí. Les pedimos por favor que permanezcan todos.
0: Conviene recordar eso que está diciendo Carlos, es verdad. De aquí no puede irse nadie hasta que no marche él, por cuestiones de seguridad, de control. Imagínate la que se podría montar en la salida.
2: Es un centro público de la Comunidad de Madrid que arrancó en el año 93-94, que cuenta con cerca de 900 alumnos y un claustro de aproximadamente 100 profesores.
0: En otro lugar de este Palacio de los Deportes creo que está mi compañera Eva Fernández, con quien hoy todavía no me he cruzado, pero pienso hacerlo. Evita, ¿dónde estás?
3: Ángel, pues mira, en estos momentos no escucharás mucho ruido porque acabo de salir del Movistar Arena. Ya sabes, el tema de los periodistas nos echan, digamos, antes de que el Papa abandone el lugar para poder salir antes que él. Pero mira, Ángel, he de decirte, ahora mismo me lo estaban comentando los compañeros, ten en cuenta que aquí vienen las grandes agencias internacionales, las grandes cadenas de televisión del mundo. Todos me han dicho, no hemos visto un encuentro de la calidad del que acabamos de comprobar.
0: Dice, ¿así?
3: Así es, y es cierto, te lo corroboro, o sea, uh-huh. Porque se hace evidentemente en todos los viajes internacionales, en todos los lugares, en Italia, se procuran hacer encuentros, digamos, cuidados, pero una cosa es que estén cuidados y es que este ha sido de calidad suprema. Entonces, es que me lo estaba diciendo la corresponsal de Associated Press, ¿no?, el corresponsal de la CNN, el de la BBC, que de hecho ha hecho un directo contándolo, y realmente están todos impactados, especialmente con el discurso de banderas, con las palabras del Papa, y ha sido algo muy bonito porque la idea general que están comentando y que va a aparecer en titulares en la prensa internacional es que el Papa ha conseguido aunar a mundos que aparentemente parecían irreconciliables con el catolicismo, ¿no? Con una creencia, con una fe, y ha conseguido el Papa que todos le aplaudan. Ha sido, lo hemos contabilizado, cerca de 9 minutos. No me atrevo a dar este titular, pero casi lo diría. El aplauso más largo que León XIV ha recibido en lo que llevamos de pontificado. Esto es algo que lo estamos comentando entre nosotros. Digo que no tenemos unas fuentes de la Santa Sede, pero lo han estado contabilizando cerca de 10 minutos. Han tenido que repetir, de hecho, el himno, porque seguía los aplausos, sí, y si os habéis dado cuenta, dime.
0: De todos, sí, los actos que tú has cubierto con este Papa y con los anteriores, sí, ¿alguno ha sido tan, cómo decirlo, tan original?
3: Pues, a ver, yo te diría que no. Que no, en cuanto a la palabra caridad que te he comentado antes, sinceramente, y al cuidado del máximo de los detalles, porque evidentemente ante el Papa ha bailado mucha gente, se han hecho coreografías, y de verdad, de calidad, ¿no? Pero digamos que la elegancia de la coreografía que hemos visto de Sara Varas, los cantos que nos han entusiasmado, la zarzuela tan típica española, han sabido captar detalles tan importantes. Sí, me están diciendo que suba al autobús.
0: Nada.
3: Vamos, me han dicho, o subes,
0: o te quedas.
3: Subimos. Y estoy ahora mismo en el autobús con los compañeros aquí sentados. Pero sí, Ángel, ha sido realmente de una calidad increíble.
0: ¿Qué es lo siguiente, Eva? ¿Para dónde vas?
3: Bueno, pues ahora mismo vamos a estar pendientes de qué va a ocurrir esta noche con la cena. El Papa está invitado a cenar. Está invitado a cenar a casa del cardenal José Cobo. Entonces va a ser una cena privada. No sabemos quiénes son los invitados, pero sí puedo soplarte, Ángel, que sabemos que el menú le va a gustar al Papa, porque nada más y nada menos que Lardi se ha ofrecido a servir la cena. Y por lo tanto, sabemos que la calidad de la comida no van a ser muchos los
0: comensales. Nos hemos sonreído aquí, sí, en este Palacio de los Deportes, cuando hablaba de la cultura, de las artes, del deporte, sí, de la economía, de la sociedad y de la gastronomía.
3: Exacto.
0: Claro, es que este hombre, vamos a ver, es muy papá, pero le gusta comer como a todos, y en España,
3: hombre,
0: como en,
3: claro,
0: ningún sitio.
3: Claro, y ¿sabes qué ha llegado a casa del cardenal? Sabemos que ha llegado buenos ibéricos, quesos y una selección de vino español. Por lo tanto, sin decir marcas, que no las sé, pero da solo igual, sé que va a haber buen vino español y buenos ibéricos. Por lo tanto, el Papa va a disfrutar dentro de un rato en la cena con el cardenal.
0: Qué bueno, Eva. Pues nos seguimos hablando y nos vemos estos días. Pues por cualquier punto de España, Cataluña, mañana el Bernabéu, ni qué decir, tiene Canarias. Gracias, Evita.
3: Exacto. A ti un fuerte abrazo, Ángel.
0: Otro, un beso, chao. El Papa está saliendo de este Palacio de los Deportes, y por el Palacio de los Deportes, con la gente que sigue esperando a poder salir al exterior, se encuentra mi compañero Álvaro Martínez. Álvaro, hola de nuevo.
4: ¿Qué tal, Ángel? Muy buenas. Pues mira, aquí la gente está esperando a que pase por este punto el Papa León XIV. La verdad es que esta zona está abarrotada, todos esperando. Rompe con esa sobriedad que había dentro del Movistar Arena. Fuera es todo alegría, con gente con pancartas, banderas mexicanas, alguna española, la camiseta de la selección peruana. Está aquí reuniéndose centenares de personas esperando la salida del Papa León XIV. El dispositivo de seguridad es absolutamente gigantesco, no dejan a nadie salir de este recinto del Movistar Arena por tema de seguridad. Hay unos 4 coches policiales en la entrada principal, hay ambulancias, un cordón bastante establecido en esta zona. La gente intenta, con el sol de Madrid, acercarse lo máximo posible a estas vallas que están custodiando este Movistar Arena, preguntándose los unos a los otros cuándo va a venir el Papa, si va a pasar por aquí o no. Y la verdad es que la gente con mucha expectación. Nos están preguntando nosotros a ver qué está pasando dentro y a ver si sale ya y le pueden ver, porque por ahora no han podido ver al Papa León en este espacio de Madrid.
0: Pues dejando un minuto, vamos a hacer un resumen aquí con Diego Garrocho, pero antes dejando un mensajito y os hago una pregunta. ¿Alguna vez habéis vivido un momento histórico? Uno de esos, como este, uno de esos momentos para decir, yo estuve allí?
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0: Seguramente, si nos hiciéramos nosotros esa pregunta, ¿alguna vez habéis vivido un momento histórico? Para eso de decir, yo estuve allí, seguramente diremos, yo estuve en el Palacio de los Deportes aquel día del Papa León con la sociedad civil. Y por allí sí que mi compañero Rubén Corral. Rubén, ¿qué tal? ¿Tú qué ves?
6: ¿Qué tal, Ángel? Pues mira, estamos ahora mismo todavía aquí dentro del Movistar Arena. Está tocando una Big Band, es una despedida musical la que van a tener durante los próximos minutos. La verdad es que todo el mundo sigue aquí de momento porque, como hemos escuchado antes por los altavoces, han pedido por favor que hasta que el Papa no salga de este recinto,

0: Se nos ha cortado. Se nos ha cortado nuestro compañero Rubén Corral, al tal mogollón y tal movida. Ahora hay una actuación musical. Estamos casi, casi cerrando el acto. Y claro, hasta que no se vaya de la zona y del barrio, por decirlo así, el Papa, pues la gente no puede salir de aquí por cuestiones, obviamente, de seguridad. No sé si se puede hacer un resumen de lo que hemos vivido esta tarde, Diego.
1: Es difícil porque habría que resumir emociones. Yo creo que uno de los intangibles de este encuentro ha sido esa emoción, ese abrazo, esa España tan diversa, insistía en lo transversal, en lo ideológico, pero también el juntar al mundo de la empresa, al mundo de la cultura, al mundo de la universidad. Yo creo que ha empezado muy arriba con ese discurso de Antonio Banderas cuando
0: ha sido brutal.
1: Cómo se le quebraba la voz y cómo terminaba confesándose víctima del hechizo de Dios. Y luego hemos visto una sucesión de gestos generosos que expresan el modo en el que España, y no solo la España católica, no solo el pueblo de Dios, no solo la Iglesia, acoge con ese interés y con ese afecto al Santo Padre. Y luego me quedo también con el propio discurso del Papa, que ha vuelto a ser muy explícito, ha insistido en que somos expertos.

0: Posiblemente Lamine esté para unos minutos en la segunda parte. Nico, yo creo que lo va a tener más difícil y Víctor también. Seguimos escuchándoos atentamente. Un abrazo a todos. Cambio corto.
1: ¡Qué majete! ¿Se puede hablar con un cohete que va a orbitar la Luna? ¿No se puede hablar con un avión? Bueno, sí, ya hay aviones con los que se puede hablar. Pero bueno, Miguelito lo ha intentado. Pues eso, que los tres que se quedan en Chattanooga porque no estábamos para jugar son los que iban tocados. Nico, Lamine y Víctor. Todos los extremos, o casi todos. ¡Dale, Dani!
2: Solo con la comandante Peláez podemos hablar cuando está en el avión, ¿eh? Los demás, nada. Saque de banda a favor del Málaga. La va a poner en movimiento desde el costado izquierdo Rafita, el lateral del equipo malacitano. Se ofrece en corto Dani Lorenzo, presionado por dos tíos de la Unión Deportiva. Roba y se la queda el nipón Miyashiro. Fuster se gira, enfila portería, toca para Kirian. Mucho mejor la Unión Deportiva Las Palmas en el arranque de la segunda parte. La tiene Enrique Clemente, toca atrás la pelota para Alex Suárez. Vuelta a empezar para Las Palmas. ¿Te gusta esto más para Las Palmas, Javi?
3: Me gusta más, claro. Le ha metido una marchita más la Unión Deportiva, un poquito más agresivo en campo rival, robando más balones, buscando más profundidad. Miyashiro también ha entrado bien en esta segunda mitad con Fuster. Bueno, es que necesitaban mejorar muchos jugadores y ahora lo están haciendo.
2: Pelota para la Unión Deportiva, la tiene Marvin Park. Toca en corto para Alex Suárez, esférico en corto para Antonucci, el futbolista italiano. Juega para Kirian, el emblema de la Unión Deportiva Las Palmas, que tiene la pelota, contemporiza, busca compañeros. Toca en corto para Alex Suárez, otra vez para Kirian. Buen balón al espacio para Marvin Park, mira la carrera del lateral, qué rápido. Pero más impone su velocidad Javi Montero y le gana la pelota en el uno para uno. Recupera el central del Málaga, toca la parte izquierda Rafita, mira la presión de la Unión Deportiva. Agotando al Málaga en la salida de balón. Opta por un pelotazo arriba Javi Montero. El cuero no traspasa la medular. La gana la Unión Deportiva Las Palmas. Pelota de Kirian, Kirian para Marvin. Marvin la pincha, la pisa. Busca asociaciones cerca. Se apoyan ahí en Amatucci. La pelota en banda derecha. La toca Marvin, el último Rafita para el Málaga. Saque de lateral para la Unión Deportiva Las Palmas.
1: Y de paso Melchor Ruiz, candidatura de Florentino Pérez.
4: Sí, aquí estamos con un cónsul honorario de España en Georgia. Misha, no voy a decir el apellido, Paco, porque georgiano no lo controlo. Buenas tardes, Misha.
5: Buenas tardes, Melchor.
4: Bueno, un georgiano socio del Real Madrid desde hace...
5: 25 años.
4: Por cierto, me has dicho que... Es que Paco me ha entrado él a mí diciendo, Melchor, nos conocimos hace 24 años, me has dicho, ¿no?
5: Últimas elecciones de Florentino en 2004, sí, 2004.
4: Fíjate si tiene memoria. Bueno, pues, ¿cómo estás? Ha venido solo expresamente, sí. Y me decía, a lo mejor me voy mañana, pero su compañera le ha dicho, hombre, no, mañana es demasiado rápido todo.
5: Voy mañana, pasado mañana.
4: Y además tiene relación con el padre de Kvaratskhelia.
5: Sí, es amigo. Es amigo y somos un grupo de amigos muy cercanos y apoyamos mucho a este chico, que es bueno, ¿eh?
4: Sí, sí, se está hablando, Paco, de la posibilidad, ¿no, Misha, de que el Madrid pudiese estar interesado en uno de los jugadores que está deslumbrando en los últimos años. ¿Tú cómo lo ves eso?
1: Es que a mí no me extrañaría que fuera ese, ¿eh? Fíjate lo que te digo.
5: Yo veo muy real, porque hoy no, este año no. Ahora Paris Saint-Germain no creo que su mejor jugador, que ha ganado títulos dos consecutivos con PSG y es mejor jugador de Liga de Champions en este año, no creo que van a dejar salir, pero chico tiene hasta 2027 contrato y tiene 25 años y es muy bueno y tiene mucho progreso de juego. Mira, imagínate, ha venido desde Dinamo de Batumi de Georgia a Nápoles en el mismo año. Ha ganado Liga Italiana después de Maradona y era mejor jugador de campeón de la Liga Calcio. Después se ha ido otro Calcio, ha ganado mitad en mitad, se venden al PSG y PSG ha ganado doble Champions. Entonces, chico tiene y suerte.
4: Paco, te está escuchando, ¿eh?
1: Hola, pues, Misha.
5: Hola.
1: Y cuando estaba en el Nápoles, Kvaratskhelia,
5: sí.
1: Dijo que su sueño era jugar en el Real Madrid, que él era muy madridista.
5: Es madridista total. Es más, es de Guti. Guti tiene sí, su magia y chico, entonces tiene mucho

0: Gusto de fútbol y es de Cristiano Ronaldo, sus pósters llenos de su dormitorio.
1: Es que a ver si va a ser el jugador por el que hace Florentino la oferta de 150, ¿eh?
0: No creo, porque...
1: ¿Se lo has preguntado a Florentino?
2: Bueno, la oferta a Paco se la pueden hacer, aunque...
0: Sí, oferta sí puede hacer, pero no creo que PSG ahora deja salir.
1: ¿Pero se lo has preguntado
0: su mejor jugador? No. Todavía no.
1: Vale, pregunta, si te dice que sí, se lo dices a... O que no, lo que sea, se lo dices
0: a... Voy a dar el teléfono de su padre y que hablan directamente. Yo no soy ni agente ni nada, yo soy amigo de Florentino y de su padre.
1: ¿El padre habla español?
0: No, padre no habla español, pero vamos a ayudar.
1: Vale.
0: Vamos a ayudar.
2: ¿Y tú has hablado con el padre de esa posibilidad?
0: De Madrid... todavía no hablamos con de Madrid porque están felices en París, ganan todos los años Champions, están muy bien, pero de dentro lo sé que chico es de corazón, es muy blanca y madridista a tope.
2: Este año no, pero a lo mejor
0: vamos a ver, tenemos presidente aquí para próximos años y espero que un georgiano merece jugar en Real Madrid en su historia.
1: Bueno, pues ya lo veremos. Muchas gracias, Misha, ¿eh? Gracias por atendernos.
0: Igualmente, gracias a vosotros. Buenas noches.
1: Melchor, está llegando Las Palmas, pero aunque ahora la tenga el Málaga, ¿no?
3: Sí, pero un último tramo del partido claramente de la Unión Deportiva Las Palmas, aunque ahora está dentro Joaquín Muñoz, dispara con la comba para adentro, con pierna derecha buscando palo largo. Era buenísima la opción de disparo de Joaquín porque tenía el ángulo abierto, ha salido rozando el palo de la meta de Jorcas. Antes dos oportunidades para Las Palmas, un remate muy lejano de Kirian, otro remate muy forzado a la media vuelta de Millas, y lo decía Liaño.
4: No, iba a decir que Las Palmas puede tener un problema ahora mismo en esta banda derecha defensiva con Marvin, que tiene tarjeta amarilla, sobre todo porque Joaquín es un jugador muy encarador que le puede generar muchos problemas en
3: ataque. ¡Ojo al Málaga, solo la rubia! ¡Gol, gol, gol, gol, gol, gol, gol! ¡Gol, gol, gol, gol! ¡Del Málaga! ¡Le ha pillado como en la temporada regular! ¡En un error en salida de la Unión Deportiva Las Palmas! ¡Y en eso es dinamita pura el Málaga! ¡Recuperación en campo de ataque! ¡Chupe! ¡Dani Lorenzo! ¡Cesión de cara para el remate de la rubia! ¡Que dentro del área! ¡A justicia Dinko Jorkas! ¡Le pega el Málaga! ¡El primer mordisco a la eliminatoria! ¡Sueñan con volver a primera 8 años después! Marca David la rubia, marca el Málaga en el 57, Las Palmas 0, Málaga 1.
1: El final de temporada que están haciendo la rubia, Chupe, Joaquín, aunque hoy no está, es espectacular. Banquillos, Juanfran.
5: Se fueron justo al lado de la esquina donde están los 500 aficionados del Málaga a celebrar el gol y pedía tranquilidad también el técnico de la Unión Deportiva, Luis García.
1: Que el Málaga es mucho más encarador, ¿eh? O sea, sí. Los chavales de arriba, sí, la reciben, sí, y se van a por el defensa.
6: La asistencia de Dani Lorenzo es de mucho nivel, ¿eh?
1: Sí.
6: Y luego la rubia y Chupe, para mí son futbolistas de primera división. Ya veremos si lo vemos en el Málaga o en otro equipo, pero para mí estos jugadores ya están para dar el salto. Están a otro nivel, no son de segunda división ya.
1: ¿Qué año?
4: A ver, esto es el Málaga. Es que es un equipo, insisto, que yo los partidos que le he visto y han sido muchos esta temporada. Es un equipo que atrás no concede mucho, es de los, o sea, tiene unas cifras, digamos, de encajar muy normales, tirando a bajas para la categoría, pero es que tiene un talento ofensivo tremendo y tiene más de 3 jugadores en plantilla que han anotado más de 10 goles en esta temporada, y entonces esto yo creo que le da ese talento. Tiene 70 y pico goles en la liga regular, lo cual habla de un equipo muy ofensivo. Entonces, bueno, pues transmiten este compromiso y esta ilusión de club que ha pasado muy malos momentos, y por eso que creo que tiene mucho mérito donde están ahora mismo este equipo.
3: Los detalles, qué importantes son los detalles en un playoff, en el mejor momento de fútbol de la Unión Deportiva Las Palmas. Un error en la salida de pelota y en 2 toques el Málaga te mata. y así le mató el Málaga a la Unión Deportiva Las Palmas también en la temporada regular, en los dos partidos que le ha ganado el equipo blanquiazul a la Unión Deportiva. Viene la pelota para Kirian, intenta reaccionar la Unión Deportiva. ¿Cómo está el Gran Canaria, Juanfran?
5: Pues se ha venido un poquito abajo, el público callado después del gol. Se ha enfriado el estadio de Gran Canaria tras el gol del Málaga.
3: Pero necesita continuar Las Palmas por donde estaba llevando el partido en esta segunda parte. Queda de claro dominio amarillo. La pelota para el portero, para Vinco Jorcas, toca en corto para Mika Mármol. Presiona arriba el Málaga con Chupe, con David Larrubia, el autor del gol. El cuero manda izquierda, Enrique Clemente arriba. Cede de cara y de primeras el cuero para Manu Fuster. Se gira Fuster, cede a la izquierda. El cuero para Kirian, Kirian cayendo al costado. Maneja la pelota, toca por dentro. Mueve el balón la Unión Deportiva. 60 de partido, tiempo de juego, cadena COPE. Las Palmas 0, Málaga 1. El cuero para Las Palmas la tiene en el centro del campo Amatucci, el italiano. Toca para Kirian. Ese doble pivote que está entrando más en juego en esta segunda parte para Las Palmas. Y eso es buena noticia a pesar del gol del Málaga. El cuero para Kirian, toca otra vez atrás para Enrique Clemente. Pejiño, vamos a ver si la afición no empieza a impacientarse, porque el resultado es muy malo para la Unión Deportiva Las Palmas de cara a la vuelta y necesita una marchita más. Liaño, con esto no le vale.
4: Bueno, pero esto no significa tampoco que esté todo hecho. Las Palmas tuvo que ir a ganar a Almería y lo consiguió, por lo tanto eso habla de un equipo que tiene capacidad para sobrepasar, y fue a Riazor, bien es cierto que hasta un deportivo con los deberes hechos, y también ganó para poderse clasificar al playoff. Entonces yo diría que esta eliminatoria todavía no está resuelta y hay mucho por disputar.
3: Va un cambio en Las Palmas, Juanfran.
5: Se prepara Stanis Pedrola, previsiblemente por Pejiño, se va a hacer ya el cambio efectivamente. Se marcha Pejiño y entra al campo Stanis Pedrola.
3: Se marcha por el otro lado Pejiño rápidamente para dar entrada al extremo.
1: ¿Qué os parece el cambio?
6: Yo lo hubiera sacado antes incluso. Creo que Pejiño no está haciendo un buen partido. También incluso se va, yo creo que tocado, pero... Bueno, necesita más presencia en ataque. Además, estaba la Unión Deportiva en buen momento en la segunda mitad, pero le falta algún punto de remate más y obligar a defender el área, sobre todo en Las Palmas, donde puede sufrir.
3: Además lo pedías, Javi, a sí. Stanis. Va la pelota arriba del Málaga. Chupe intenta pincharla con la cabeza. No puede llegar a ese balón. Se la quita de encima Alex Suárez. El cuero vuelve a ser para el Málaga. 62 casi de partido. Tiempo de juego, cadena COPE. Las Palmas 0, Málaga 1. La tiene Javi Montero. La tiene el Málaga. Toca a la izquierda. La pelota para Rafita. Devuelve otra vez para Javi Montero. Toca y toca ahora con el marcador a favor. El equipo de Juanfran Funes. Esférico a la retaguardia, Diego Murillo, el muro del Málaga. Juega para Alfonso Herrero, levanta la cabeza, manda la pelota larga, envío directo. Intenta Chupe llevarse la pelota, si no es Chupe es Joaquín. Anticipa Alex Suárez, el central del Málaga. Gana la pelota con la cabeza, lo orienta bien a la derecha para Marvin Parr. Vuelta a empezar para la Unión Deportiva, la tiene Milla Siro. Se mete en el centro del campo, en la zona del doble pivote, para sacar la pelota y ayudar a Kirian y a Matucci en la salida de pelota. Cuero de Kirian a la izquierda. El balón para Enrique Clemente. Pegadito a ese costado zurdo, pero con poca profundidad ahora por el carril. Gana la pelota el Málaga. Quería progresar David Larrubia, pero es saque de banda a favor de Las Palmas. ¿Qué hacen los entrenadores abajo, Juanfran?
5: Pues tranquilo está Luis García. Mucho más tranquilo Funes, que está a puntito de preparar más cambios parte del Málaga.
3: Pero Luis García no termina de verlo, ¿eh? Ahora miraba abajo al césped. No le está gustando cómo se está planteando ahora mismo el escenario aquí en el Gran Canaria. Viene la pelota para Javi Montero, toca a la izquierda para Rafita. Rafita, mira, controla.
1: Y de paso, Carlos Ganga, que ha hablado con los interventores de una mesa, que ha cerrado ya el recuento de esa mesa. Es solo una mesa, pero bueno, es indicativa. Carlos Ganga.
7: Sí, Paco, ha cerrado la mesa 1. La votación ha sido la siguiente: 244 votos para Florentino Pérez, 55 para Enrique Riquelme, 4 nulos y 3 en blanco. Ese ha sido el resultado de la mesa 1. 244 Florentino, 55 Riquelme.
1: Que es la que votaba Florentino, la mesa 1, la de los socios más,
7: Florentino,
1: más antiguo.
7: Sí, ha votado en la 2, puede ser, o en la 1.
1: Yo tenía entendido.
7: Sí, creo que era la 2.
1: Tenía entendido que era la 1.
7: Pues,
8: sí, Riquelme en la 33.
1: Espera, que dice algo.
7: ¿Y Florentino?
8: Florentino en la 2, Riquelme en la 33.
7: Eso
1: es. Vale, pues sí. O sea,
7: eso era.
1: Aquí ha arrasado Florentino, 244 a 55. Es que eso sí. Ya es un 85-15, una cosa así, ya. Vale, vale. Bueno, las previsiones apuntaban 65-35 o 70-30 con el voto por correo. Ya iremos viendo. Volvemos a Las Palmas.
3: Cambio en el Málaga, Juanfran.
5: Va a entrar Rafa Rodríguez. Se marcha del campo, tranquilito, sin prisas. Dani Lorenzo.
3: Preparado para ponerle en movimiento desde la lateral el Málaga. Saque de banda que va a poner en circulación Carlos Puga. Desde ese costado, vamos a ver ahora dónde se sitúa Rafa Rodríguez, que es un media punta. Prácticamente es cambio hombre por hombre. Yo creo que se sitúa en esa línea de tres en el centro del campo, como interior por la parte izquierda, donde estaba Dani Lorenzo.
9: Pero puede ser por lesión, estaba hablando con Funes y tocándose el tobillo Dani Lorenzo ahora,
6: sí,
9: en el
6: banquillo. Sí, puede ser alguna molestia, pues estaba haciendo buen partido.
4: Yo creo que esto tiene que ver con que el partido que se juega el miércoles es el definitivo. Pero apuntar que fijaros que entra un jugador con un dorsal 37. ¿Eso qué quiere decir?
1: Que sí, otro de la cantera, del Málaga, aunque esté nacido en Sevilla.
4: Sí, pero al final son jugadores jóvenes, jugadores de cantera. Y el Málaga llega mucho tiempo sacando un pedazo de jugadores de la cantera que le están dando ahora mismo esta diferencia en el partido.
1: Sí, el gol es fabricado por dos de Málaga a capital.
3: A favor de la Unión Deportiva en el costado derecho, campo de ataque del equipo Pío Pío. Falta sobre Kirian, que es el auténtico soldado, el gladiador de la Unión Deportiva. ¿Cómo protegió esa pelota para forzar la falta? Va a ser cuero para la Unión Deportiva Las Palmas desde la parte derecha. La falta está a unos 10 metros en diagonal del pico del área en esa parte derecha. Opción del empate, balón parado para el equipo de Luis García. Preparado para golpear Manu Fuster, el encargado de todo el balón parado. Se mueve algo en el área técnica de Las Palmas, Juanfran.
5: El 21, JV Jonathan Viera, que va a saltar al campo.
3: Pues yo se acabo ahora Viera para poner la falta, ¿eh? Antes de que se sacara. Y espérate,
9: y
3: no lo haga,
9: Iker,
3: ¿eh?
9: Bravo. Y también Jonathan Viera e Iker Bravo van a saltar al campo.
3: Bueno, da la orden el árbitro. Preparado para golpear Manu Fuster. Mete 6 rematadores dentro del área Las Palmas, 2 en la frontal, 1 cerrando, va el envío, primer palo, el remate de cabeza muy defectuoso de Alex Suárez, muy desviado de la portería del Málaga. Se producen ya el doble cambio en Las Palmas.
9: Se va Manu Fuster y entra Jonathan Viera. Manu Fuster por Jonathan Viera y va a entrar también Iker Bravo al campo dorsal 49 y se va Gese, delantero por delantero.
1: Pues se va a evitar al japonés, o sea, no arriesga con dos puntas.
9: Se marcha Gese y para jugar de nuevo Iker Bravo.
4: Es que de hecho el que estaba jugando casi como doble punta durante el tiempo que llevamos ha sido Manu Fuster, que ha estado jugando más un poco ahí por detrás justo de Gese. Yo creo que ahí Manu Fuster le limitas mucho, porque yo creo que es un jugador que tiene que participar más del fútbol desde la banda, más que ahí como segunda punta.
3: No ha entrado mucho en juego, Paco, y más allá del balón parado que ha sacado en jugada, poco ha participado Manu Fuster en el peligro de Las Palmas. De hecho, ha venido casi todo por banda, donde se espera que pueda actuar Manu Fuster. Pelota para la Unión Deportiva Las Palmas, que recuerden, está perdiendo en el Gran Canaria, está ganando el Málaga. Estaría sacando un auténtico botín para afrontar con un margen muy importante ese partido de vuelta del miércoles a las 9 de la noche en el Estadio de la Rosaleda, que se va a llenar hasta la bandera. Va a hacer falta dos Rosaledas, ¿eh? Javi Liaño, para un partido así haría falta duplicar el aforo.
4: A ver, la Rosaleda a lo largo de la temporada, junto con Riazor, si no estoy equivocado, han sido los dos equipos que se han disputado, digamos, el récord de espectadores.
1: 30.000 cada poco.
4: Sí, prácticamente los 30.000 de aforo. Imagínate para este partido del miércoles lo que puede ser.
3: Cuero para Alex Suárez, la pelota por dentro para Matucci. Mueve la pelota a la Unión Deportiva Las Palmas. Camino abierto para que Alex
6: se
3: Suárez...
6: Se ve enfadado Gese,
4: Sí, sí.
6: Estaba viendo
4: sí.
6: La imagen ahí que Luis García ha ido a buscarle. A mí
3: ¡Qué pared,
6: no
3: qué pared la Unión Deportiva! Mira el centro de Marvin, raso, primer palo. No ha llegado al remate el delantero de la Unión Deportiva, Iker Bravo. Vuelve a ganarla a Las Palmas, pero tú...
9: Y no la primera vez, además, que Gese se marcha enfadado con el cambio.
3: Claro, pero ¿vosotros creéis que es por el cambio o con su partido? ¿O con el resultado?
4: Por el cambio, sin duda.
6: Por el cambio. Sí, el jugador nunca le parece que juega mal, ¿eh?
1: 90-10. 90 por el cambio, 10 por el
3: cambio. Los sondeos no son claros, ¿no, Paco?
4: Sí.
3: Enrique Clemente la pone, gana línea de fondo, pero dice el árbitro que la pelota había rebasado la línea de fondo. Saque de puerta para el Málaga. Saque de portería para el equipo de Funes. El hombre milagro en el Málaga. Ha ganado 18 partidos de las últimas 27 jornadas. Es impresionante. Cogió al equipo en descenso y mira dónde lo tiene ahora.
10: Y de momento Las Palmas no le ha marcado un gol al Málaga. Perdió 0-1 aquí en la primera vuelta, perdió 2-0 en la segunda vuelta y hoy 0-1.
3: Y ya son 250 minutos casi sin marcarle gol Las Palmas al Málaga.
6: Y lo de Gessé 100% era por el cambio, ¿eh?
3: Pegó por si había dudas,
6: a todo, a todo lo que ha picado por el camino.
3: Cuero para Marvin.
10: Está muy motivado, él volvió, él estuvo a puntito de subir en la etapa de que se perdió contra el Tenerife el ascenso. Y su objetivo, vamos, su ilusión es subir a primera con la Unión Deportiva.
3: Balón arriba, buscando a Iker Bravo, el envío directo de Dinko Horkas, de portero a portero, de Dinko Horkas para Alfonso Herrero, que se queda la pelota, bloca el portero, el ex del Mirandés y del Burgos, curioso pasado. Viene la pelota para Javi Montero, Javi Montero por dentro para Carlos Dotor, saca la pelota el Málaga, pero con problemas, la gana Las Palmas, está creciendo la Unión Deportiva. Alex Suárez, línea de fondo, la pone, segundo palo, despeja y se la quita de encima y Izan Merino. Vaya trabajo del pivote del Málaga, metiéndose ahí entre centrales para ayudar. Cuidado Joaquín, cuidado el error de Marvin. Viene Joaquín para el Málaga, la rubia, nos llega, sale Dinko Horkas. Qué rápido el portero de la Unión Deportiva para lanzarse a red de suelo.
1: El pase debió tocar en el defensa, ¿no?
3: A mí no me ha dado la sensación, Paco.
4: De todas formas no está muy bien Chupe, es un jugador que además de tener gol tiene un trabajo de espaldas para aguantar la pelota. Me parece que es un delanterazo tremendo desde la categoría segunda.
1: Le dicen a Arantxa, primeros resultados ya de escrutinio oficial. Arantxa.
8: Sí, me están diciendo que al 40% la diferencia ahora sería 69-21. 69 a favor de Florentino, 21... Ay, 31, perdón, si es que ya a estas horas ya las cuentas me bailan. Lo siento por los oyentes y encima yo no soy de matemáticas, que se me dan un poco mal, así que me disculpen. Y me están diciendo que están escrutando todas las mesas, lógicamente, a la vez, y que la diferencia, dependiendo de la mesa, en muchas es 70-30, en otras es 60-40, y que en todas las que han escrutado por el momento, gana Florentino, en todas las mesas.
1: Sí, no, sí. Cuando hemos abierto a las 8 de la tarde con ese muestreo tan amplio que han conseguido nuestros compañeros, de 1.200 socios, sobre un censo de 75.000 y que iban a votar 30 y pico mil, 1.200 no es los tres primeros que ves. O sea que la victoria de Florentino Pérez estaba cantada desde primera hora casi del día. Bueno, incluso desde que se convocaron las elecciones, la verdad. Volvemos al 0-1 del Málaga.
3: En el 26 ya de la segunda parte, últimos 19 minutos, el Málaga sacaba la pelota desde atrás con algún problema porque la perdía, pero el árbitro ha señalado una falta en el centro del campo sobre Chupe.
10: Sí, está desquiciado, está protestando mucho, ahora se va al auxiliar,
3: Viera, ¿no?
10: Luis García, y también efectivamente en el campo Jonathan Viera y Mika Mármol, protestando mucho.
3: Los galones de Jonathan Viera en partidos importantes como este también son importantes para la Unión Deportiva. El cuero para el Málaga. La tiene Rafita, conecta con Carlos Dotor. Nadie le encima, nadie le tapa. Sigue avanzando Dotor, la pone a la frontal del área. Chupe intentaba un control orientado para rematar de volea, pero el balón se lo ha tocado Enrique Clemente. Vuelve a ganarle al Málaga David Larrubia, pico del área, parte derecha, encara, le tapa Stanis Pedrola, ayudando en fase defensiva al extremo de la Unión Deportiva Las Palmas para ganar la pelota, para recuperar el balón para su equipo. Juega por dentro, buena salida rápida. Kirian Viera, Viera conduce, Viera la esconde, juega en corto. La pelota para Millasiro, ahí está el Nippon. No tiene hombres adelante, tiene que descargar a la derecha para Marvin Parr. Buen detallito de Viera, ¿eh, Casquero?
4: Sí, tiene mucha calidad.
1: Más bonito el de Kirian, ¿eh? Ha tocado ahí.
4: Lo ha dejado ahí.
1: De espaldas.
4: Sí, ha sido él. Ha sido Kirian el que ha limpiado la jugada con ese taconazo.
3: Falta a favor de la Unión Deportiva Las Palmas. Al suelo un futbolista canario en el centro del campo, un poquito tres cuartos.
10: Se pedía tarjeta para Dotor por esa falta. Desde el banquillo, los jugadores de Las Palmas también en el campo.
3: Opción a balón parado. Está lejos, pero mete rematadores arriba la Unión Deportiva Las Palmas. Y el candidato para golpear no puede ser otro. Jonathan Viera, que levanta las dos manos, jugada ensayada. Mete cinco rematadores, seis dentro del área, dos al rechace, uno cierra. La pone Viera, buen balón, punto de penalti. No llega Millasiro, la pelota para Matucci, la toca Iker Bravo en la frontal del área, está de espalda, no puede engatillar, no tiene espacio. Buena pelota, buscando a Millasiro, que no llega, el balón demasiado adelantado para el japonés. Se pierde por la línea de fondo, saque de portería para el Málaga. Se le va acabando el tiempo a la Unión Deportiva Las Palmas.
11: y Alfonso Herrero. Ahora, lógicamente, se toma todo el tiempo del mundo para sacar y la gente pita, pero bueno, es lo normal.
10: El árbitro ya lo ha advertido, que la próxima amarilla.
11: Saca arriba Alfonso Herrero, golpea fuerte en largo, intenta Chupe controlar esa pelota, la pincha con pierna derecha, 24 goles de Chupe, el segundo máximo anotador de la categoría, el cuero para Marvin Parra, mete por dentro, quería llegar Iker Bravo, anticipa Javi Montero para el Málaga, se la quita de encima, el balón a saque de banda para la Unión Deportiva, Luis García le da la pelota a Marvin 20 metros más adelante de donde ha sacado. Yo creo que de dónde ha salido la pelota, sí, pero el árbitro
10: le dice
11: no dice nada.
10: Que siga caminando un poquito más, sí, sí. Y está casi en tres cuartos.
11: Pero el árbitro dice que la ponga en movimiento. Marvin se ofrece en corto. Iker Bravo, siguen pasando los minutos. ¿Va a haber más goles, Javi Casquero?
4: Sí.
11: Paco Liaño, ¿tú qué crees?
4: Pues también, lo que no sé es de quién los va a anotar.
11: Uy, ¿cómo van a ser estos últimos 15 minutos? Porque Las Palmas tiene que ir a por el gol. Porque este resultado es un colchón muy importante, aunque la eliminatoria no está ni mucho menos finiquitada. Lo decía al principio, partido decisivo, pero no definitivo este partido de ida. Primera eliminatoria, semifinal, playoff de ascenso a primera. El Málaga, 8 años después, busca el retorno. Las Palmas, solo un añito después de su descenso. Ahora lo intenta el Málaga con Carlos Dotor, que está solísimo en el ataque del equipo blanquiazul. Juega para Rafa Rodríguez, controla con el pecho, pero ese control se le va muy largo al media punta del Málaga. Lo vuelve a ganar el equipo de Funes, la pelota en el centro del campo. Javi Montero toca atrás el balón para Murillo, el muro del Málaga. Presiona Jonathan Viera, toca a la derecha para Carlos Puga. La mueve el Málaga con el marcador a favor. El cuero por dentro para Izan Merino. Buena pelota para David Larrubia, que recibe, pero está muy lejos de la portería. ¡Qué bien se ha movido Rafa Rodríguez para desmarcarse! Ahí va el Málaga. Rafa quería jugar a la derecha para Carlos Dotor, pero no ha precisado en el envío. Muy interesante ese corte de Mika Mármol, muy bien posicionado para recuperar la pelota para la Unión Deportiva.
10: Sí, ya silbido porque está dominando el Málaga todo el campo.
11: Le vuelve a arrebatar la pelota el Málaga a la Unión Deportiva Las Palmas. ¿Y cómo está abajo Luis García? ¿Sigue tranquilo o está un poquito más nervioso?
10: No, sigue igual. También Mosa, el segundo entrenador, de pie, diciendo al equipo que hacia arriba, que intenten tener la pelota, pero es que no lo consigue controlar y ya están los pitos también en el Gran Canaria.
7: Estaba mejor
4: haciendo un buen partido Izan también, ¿eh? Es que los centrocampistas del Málaga...
11: ¡Ojo el Málaga! ¡Rafa fantástico. Dispara! El remate desviado de la meta del portero Dinko Horkas, que de portería para Las Palmas.
1: Qué raro que tire el Málaga, quiere llegar siempre con pases hasta el final, o sea, tocando. Pero claro, la defensa de Las Palmas acula tanto que te invita también a disparar desde la frontal.
11: Es que están retrocediendo. Cuando encuentra espacios el Málaga, Las Palmas retroceden.
1: Más miedo
11: mucho
1: al pase que al tiro. Sí, sí.
4: Y que los dos medios centros ahora mismo ya les está costando más volver, y porque están yendo a la presión del centro del campo del Málaga, y luego ya cuando superan esa línea no tienen fuerza para volver con una defensa, como decías, Paco, aculada. El Málaga es un equipo que, a pesar de la juventud, tiene muy bien el control del partido, sabe a lo que corresponde jugar. Y tampoco tiene ningún problema luego en meter fuerte abajo o hacer faltas para cortar el juego del rival. Es un equipo muy trabajado.
1: Estamos en el último cuarto de hora, con lo que añadan a lo mejor se va un poquito más, porque estamos en el 77-0-1, gana el Málaga.
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1: Dale, Dani.
11: El Málaga, que es probablemente el partido más importante que han jugado los chavales de centro de campo para arriba en su vida, sigue respondiendo y sigue tirando, aunque parezca mentira, de veteranía y seriedad en el primer partido de la eliminatoria. Córner a favor del Málaga, córner a favor de la Unión Deportiva Las Palmas. Desde la parte izquierda, ojo el envío, Jonathan Viera preparado con pierna derecha. La pone en corto, viene Enrique Clemente, juega para Viera, saca el centro, segundo palo, el remate de cabeza de Alex Suárez, se marcha muy desviado de la meta de Alfonso Herrero.
10: Por lo menos el público ha aplaudido esa última acción de la Unión Deportiva, pero vuelven los pitos al Gran Canaria ahora porque tarda en sacar el portero del Málaga.
11: Bueno, preparado para golpear Alfonso Herrero. ¿Se mueve algo en los banquillos o no se mueve, Juanfran?
10: De momento el de la Unión Deportiva no, parece que sí está preparando un posible cambio por parte del Málaga.
11: Creo que es Brasanac, Darko Brasanac, preparado para entrar en el Málaga. Viene la pelota para Las Palmas, Iker Bravo se la quita de encima. patadón a seguir de Javi Montero, el balón al centro del campo, a ver quién lo gana, se lo queda el Málaga, le está durando mucho más el balón al Málaga en este último tramo del partido, cuero para Carlos Puga, controla el lateral derecho del equipo blanqueazul, toca atrás. El esférico para Murillo por dentro, buen balón para la Rubia, qué cambio de orientación, buenísimo de la Rubia para Joaquín, Joaquín Muñoz va a encarar, se mete en el área, parte izquierda, recorta a la derecha, el taconazo para Chupe, no pudo precisar en el taconazo, pelota para Las Palmas.
1: Más datos del escrutinio en el en esta jornada electoral del Real Madrid. Javi Gómez, candidatura de Riquelme.
14: ¿Qué tal, Paco? Bueno, aquí sigo, alrededor de 200 personas son las que quedan aquí en el autocine de Madrid, y lo que nos actualizaban hace un momento es de la candidatura de Enrique Riquelme, que antes contábamos que había 400 votos impugnados de la parte de Florentino, y nos dicen que de esos 400 hay que sumar 600 más que están en estudio, o sea, podrían ser más de 1000 votos impugnados por correo a Florentino Pérez.
1: Es que nos habían hablado de cifras parecidas a esa. Más del doble de los impugnados, pero bueno, como parece que la candidatura de Florentino Pérez va a ganar de sobra, sí. Pues supongo ni los peleará, pero serían 1000 votos impugnados de 3500, es una salvajada.
14: Aquí lo califican un poco y entre bambalinas de vergüenza.
1: Si uno de cada tres está invalidado, pues sí, la verdad. Para que no nos vayan a engañar. Volvemos a la falta peligrosa a favor de Las Palmas.
11: Falta muy buena a favor del equipo amarillo. La falta está a unos 15 metros de la frontal del área. Preparado para golpear Jonathan Viera con pierna derecha. Muchos rematadores de Las Palmas dentro del área. La mano era de Izan Merino. Dudó el árbitro al principio, pero después la pitó.
1: Sí, sí, es muy tonta, muy clara.
11: La tenía muy despegada, ¿no?
1: Arriba, sí. Si fuera a preguntarle al profesor casi.
11: Preparado para golpear Jonathan Viera. Pinta con el spray la barrera el colegiado Fuentes Molina, uno de los árbitros elegidos para dirigir este playoff de ascenso, con muchas papeletas.
14: Por la posición yo creo que va a tirar a puerta, ¿eh?
11: Va el envío de Jonathan Viera, preparado para golpear. Lo hace en corto, jugada ensayada. El disparo muy por encima de la portería. El remate final, no sé si es de Kirian, pero es muy desviado de la portería del Málaga.
1: Yo admiro mucho a Jonathan Viera, pero tú le tienes una fe, pensabas que iba a tirar desde ahí. Tienes que tener la fuerza de Roberto Carlos.
15: No llega.
11: Qué mal le ha pegado Kirian a la pelota.
15: Era un golpeo difícil, ¿eh?
11: Sí, sí, además según te viene, Casquero.
15: Sí.
11: Cosas a ti te gustaban.
15: Sí, pero bueno, ahí le tienes que meter el peine interior y que no se te vaya arriba. Era difícil, ¿eh? Se envió. Yo hubiera optado quizás por un centro al área, que tendría más opciones de buscar rematador.
1: ¿Cambios?
10: Sí, los dos últimos. Se marcha Adrián Niño, se marcha Chupe y entra Adrián Niño al rectángulo de juego. Y se va también Dotor y entra Darko Brasanac.
1: Brasanac, el más veterano, ¿no?
11: Prácticamente, sí.
15: Son cambios naturales, van a jugar en la misma posición, con la diferencia que Brasanac yo creo que le va a dar un poquito de más de equilibrio defensivo al Málaga, que lo que estaba haciendo Doctor, que era, por así decirlo, un poco la segunda punta, el jugador que estaba por detrás de Chupe.
1: Este Adrián Niño también lleva futbolitos, ¿eh?
15: Sí, sí, sí. Este cuando sale, lleva más de 10, yo creo. Lleva 10. Sí. Chupe, Niño, la Rubia, por eso te digo que son. El Málaga no tiene un único goleador, sino que tiene muy bien repartida la cifra de goles. Y
11: ojo la recuperación del Málaga, Carlos Puga en fila portería, qué rápido, qué vertical. La pelota para Brasanac, a la izquierda para Joaquín Muñoz, es peligrosa, está dentro del área, controlada, la pone a la frontal. Puga convertido en delantero centro, prácticamente va al suelo, no hay nada. Le dice que se levante, lo ha visto claro Fuentes Molina. Saque de puerta para la Unión Deportiva. Nada. Claro, ¿no, Paco?
1: Ni lo reclama él, ¿eh?
11: No, nada.
1: Le ha ido muy largo el balón y ya era ir esquivando banderas como si fuera.
11: Cuando un lateral llega a esa posición pueden pasar o cosas maravillosas o un auténtico descalabro, ¿eh? En este caso ha sido lo segundo. 34 años Brasanac, así que si no es el más veterano, ahí estará. Pero para Marvin, mueve la pelota la Unión Deportiva Las Palmas. Le pide la gente un pasito más que no termina de dar el equipo de Luis García. Últimos 7 minutos de partido, balón al espacio para Iker Bravo. Va la carrera del 49. Va a llegar antes Javi Montero. Toca a la izquierda. Recibe el 20 del Málaga. Cuero para Diego Murillo. en corto para Alfonso Herrero. La cesión comprometida para el portero le obliga a salir rápido a por esa pelota ante la presión de Jonathan Viera. Se la quita de encima Enrique Clemente para la Unión Deportiva. Vuelve a ganar a Las Palmas. El cuero para Stanis Pedrola, que tiene que mirar arriba, que gira, pero está todavía en la divisoria de ambos terrenos de juego. Viene la pelota para Amatucci. La aparece en ese costado con Jonathan Viera, la pierde, recupera el Málaga, vertical otra vez, cuando roba el Málaga sale rápido y hace mucho daño, Rafa, qué buena pelota, se le queda atrás el balón, al suelo la caída de un futbolista del Málaga, no hay nada, recupera la Unión Deportiva que puede correr, que deja atrás a varios hombres del Málaga, pero repliega rápido ahora el equipo blanquiazul, el cuero para Stanis Pedrola, lateral del área, parte izquierda, se diría el autopase, se va de uno, no puede con el segundo. Le ha robado la pelota la rubia en área propia. ¡Qué trabajo defensivo sí. del extremo del Málaga!
1: Tiene muchas piernas el Málaga, ¿eh?
4: Pero yo creo que ahora mismo el Málaga le está un poco perdonando la vida a Las Palmas.
16: Sí, sí, con tiene el segundo gol.
4: Claro, y eso le daría una tranquilidad ya casi definitiva de cara al partido. Y en estas jugadas al contragolpe yo creo que les están perdonando la vida sin duda a Las Palmas.
11: Me esperaba yo más de Las Palmas en el rush final, ¿eh? Los cambios, más que sentarle bien, le han debilitado. Me da la
16: se ha roto el equipo, está partido. Están los tres atacantes, han salido con mucha energía, pero sin embargo el bloque no está acompañando. La línea defensiva está manteniendo, se está manteniendo mucho más posicional, porque sabe que tiene la amenaza de los tres atacantes del Málaga y ahora mismo hay muchos espacios.
10: Perdió velocidad arriba con la salida de Gessé. La entrada de Viera pierde mucha velocidad también en la contra.
11: Saque de banda a favor del Málaga desde la parte derecha. Carlos Puga, campo de ataque. Prácticamente en la prolongación de la línea frontal del área. Todo el tiempo del mundo Carlos Puga para sacar. Sufre la hinchada amarilla. Mueve la pelota el Málaga, mueve la pelota hacia atrás, el cuero en la zona defensiva, balón para Javi Montero, toca el balón hacia la posición de Alfonso Herrero, recibe el guardameta del Málaga, manda arriba a los suyos, golpea fuerte en largo, intenta llegar a la pelota, pero anticipa muy bien Alex Suárez para la Unión Deportiva, el cuero dividido va a ser para Las Palmas porque había posición adelantada fuera de juego, levantó la bandera el asistente.
10: Se prepara Iván Medina, jugador de la cantera, dorsal 38 por parte de la Unión Deportiva para entrar al campo.
11: Último cartucho de la Unión Deportiva para intentar meterse en la eliminatoria. Ahora, recuerden, necesitaría Las Palmas ganar por dos en el partido de vuelta con este resultado. Tiene la pelota para el Málaga, la tiene David Larrubia, quiere tirarse el autopase. Acción defensiva de Jonathan Viera que le gana la pelota. El capitán, el corazón de la Unión Deportiva, qué buena pelota al espacio. A la carrera de Iker Bravo, en la pugna al suelo con Diego Murillo, le gana la partida Murillo. Saque de puerta para el Málaga.
10: Y se va a producir el cambio, se marcha Amatucci del campo y entra Iván Medina al rectángulo de juego.
11: No ha entrado demasiado en juego Amatucci, pero nadie del centro del campo de Las Palmas, ¿eh? Porque le pedíamos más ajuste.
1: Lo mejor ha sido Kirian, yo creo.
11: Sí, sí. Mira que es un futbolista de mucha calidad, Amatucci, que tiene muy buen manejo de la pelota, muy buen criterio, cedido por la Fiorentina, un futbolista de 22 años muy joven con mucha calidad, pero hoy poquito.
16: Han estado superados por el centro del campo del Málaga, que aparte de calidad, tiene mucha energía y se los han comido, le han quitado la pelota y han estado mejor.
11: 87 de partido. Javi Casquero y Paco Liaño han dicho que va a haber más goles, así que nos esperan 3 minutos más lo que añadan apasionantes. Y Paco González, ¿qué dice? ¿Va a haber más goles o no?
1: Creo que sí. Creo que uno. Creo que amarillo. Creo que 1-1 como el Castellón Almería.
11: Ojo, que puede haber esperanza para el equipo amarillo, o no, quién sabe, o para el Málaga, que lo puede matar. Viene Joaquín Muñoz, enfila portería, parte izquierda, toca la izquierda para Rafita, el lateral izquierdo del Málaga que se planta en el pico del área, pero ahora en vez de ser vertical, mira el cronómetro y dice, chavales, que quedan 2 minutos y medio, y el Málaga estaría ganándole a Las Palmas el tercer partido de la temporada entre ellos. Le tiene tomada la medida el equipo de Funes, al de Luis García. La pelota para Javi Montero, que comprometido ese pase de Alfonso Herrero para su central, que tiene que proteger la pelota y mandarla directamente a saque de banda para que el central tenga que hacer eso, mejor que el portero se la quite de encima y fuera. Porque se la das a tu compañero que está en la línea de fondo propia.
4: Es que ver a un portero, dar un pase hacia atrás...
11: Es que ya, ¿qué más atrás puede dar el balón un portero, Eliaño?
4: Es un poco rizar el rizo.
11: Mueve la pelota la Unión Deportiva Las Palmas buscando el empate. Cuero para Kirian. Kirian toca atrás para Mika Mármol. Sale con la pelota el 3 de la Unión Deportiva. Valiente toca para Iker Bravo. Recibe de espaldas. Esta puede ser buena. Stanis pico del área. La pone. Balón rechazado. Kirian. Kirian arriba. El remate, control y disparo de Kirian Rodríguez con el interior de la derecha. Por encima de la portería de Alfonso Herrero.
1: Fue clava en la escuadra, pero fácil no era, ¿eh? Estaba mal bien lejos y mucho jugador del Málaga adelante para ajustar un disparo ahí. Pero bueno, ha hecho bien.
11: Se está atreviendo Kirian y es lo poco salvable de la Unión Deportiva hoy.
16: Lo más peligroso ha sido un disparo suyo que paró Alfonso Herrero.

0: Guerrero.
1: Siguen pasando los minutos, 89 de partido en este partido de ida, primera eliminatoria del playoff de ascenso a segunda, esta categoría de manicomio,
2: es que nos tiene absolutamente puerta, perdona Dani, me parece que son 2-3 para, estoy viendo, para la, el Málaga. Los dos de Las Palmas, yo creo que son al empezar la segunda parte, uno de Kirian y otro que vino inmediatamente después, que decíamos que está mejor Las Palmas, cómo ha salido la segunda parte de Las Palmas, y pumba, en el 12 sí. De la segunda parte el gol del Málaga.
1: Tuvo 3 disparos seguidos Las Palmas y yo creo que son esos 3. Esos 3 remates totales creo que son en 5 minutos. Y lo demás ha sido un dominio muy claro del Málaga. En fútbol y en ocasiones, ¿eh? Se la quita de encima la zaga del Málaga. Cuero para Joaquín Muñoz. Esférico en corto para Brasanac. Qué buena pelota para Joaquín. Joaquín en la diagonal. Se mete para adentro. Juega para la rubia. La rubia con la zurda controla. Qué buena la rubia. La rubia es buenísima. Lo puede matar Brasanac. Qué parada de Dean Horcas.
3: ¡Qué ocasión!
1: Ha salvado la eliminatoria para la Unión Deportiva. Es clarísima bueno, chico, la ocasión de Brasana.
2: Pero es que ha querido más. Controlar y se le ha ido largo el balón. Si toca de primera, la rubia, yo creo que cruzado.
4: La rubia Paco es jugador muy bueno.
5: Es un jugador de un talento descomunal. Que fíjate que ha habido una fase de la temporada en esta segunda vuelta que estuvo fuera por lesión. Y el Málaga, a pesar de todo, ha sabido sobrevivir a esa ausencia que en un momento dado puede ser muy perjudicial para el Málaga, pero sí que es un jugador diferencial.
4: Paco, a mí me lo ofrecieron cedido, yo no le conocía y se fue al Mérida. Hizo una temporada increíble y digo, la madre que me parió, oportunidad.
2: Pero entonces ya ves a los niños con 8 años para arriba, ¿no?
4: Es una cantera la del Málaga, Paco. Yo creo que hay que decir que sí sin mirarla, porque de verdad que tienen un talento. Un talento y una personalidad, los jugadores que salen de ahí.
2: Sabemos ya el añadido, hay gente que desfila, que se pide.
6: 4 minutos, si empieza a marcharse ya el público del Estadio Gran Canaria.
1: Cuero para el Málaga, Joaquín Muñoz en corto, mueve la pelota, el centro, segundo palo, la rubia, se le escapa el control y evita que salga por la línea de fondo, saque de banda para Las Palmas. Y tiene algo que le puede hacer ser un jugador diferencial a la rubia, que es también trabajo defensivo, como lo hemos visto en alguna acción hoy. Que si ya tienes calidad, tienes gol y encima tienes trabajo, pues te haces en un futbolista total. Cuero para Alex Suárez, toca a la derecha para Marvin Park. Retrasa el balón para Alex Suárez. La tiene la Unión Deportiva Las Palmas. 91 y medio, tiempo de juego, cadena COPE, playoff de ascenso a primera. Partido de ida, la vuelta el miércoles, 9 de la noche en la Rosaleda. Las Palmas 0, Málaga 1. Le está perdonando el Málaga a la Unión Deportiva porque lo ha podido matar con el 0-2. Pero se ha encontrado con el croata, con Dinko Horkas, que probablemente será uno de los mejores del partido en Las Palmas.
6: Y de la temporada.
1: Pero para Jonathan Viera tiene que bajar a recibir. Muy poca profundidad de la Unión Deportiva, en muy pocas ideas. Se le nubla.
4: Le lleva faltando durante toda la temporada ese perfil de jugador más regateador, que ataca la profundidad, que pida rupturas, tan solo Marvin por derecha. Y se convierte en un equipo muy previsible.
1: Pelota para Kirian, levanta la cabeza, el soldado canario, toca la diestra para Marvin, buena pelota por dentro, recibe Viera, zona de tres cuartos, que pase, Iker Bravo Herrero, Iker Bravo Alfonso.
2: Ay,
1: Herrero,
2: qué ocasión, la más clara.
1: ¿Para dónde el portero?
2: Se la anulan.
1: De Málaga.
6: Sí, fuera de juego.
2: Se la anulan, pero no sé si se había metido ahí el lateral izquierdo, ¿eh?
6: Y se hace daño el portero. Mira, se queda tendido en el área pequeña.
1: Buah, era de tirar líneas, Paco, porque no solo está el lateral izquierdo, también Puga el derecho, ¿eh?
2: Yo creo que estaba así, ¿eh? Vamos, que si entra igual es el empate a uno y ya está. Es la más clara de Las Palmas del partido.
4: Pasecito de Viera, ¿eh?
5: Sí, pero ha aparecido también una de las figuras clave de este Málaga desde su que subieron de segunda B o primera refa a segunda, y es su portero, Alfonso Herrero. Portero que le ha dado muchísimos puntos con actuaciones como esta. Y a mí me parece que es un portero de los mejores de la categoría.
1: Precisamente es Alfonso Herrero el que golpea arriba quitándose la pelota de encima. No quiere que se juegue en el campo del Málaga. Dice que uno más, Juanfran, ¿no? ¿Cuánto queda?
2: No, un minuto.
1: Vale, un minuto para el 49. Estamos ya en el 48. El cuero para Viera en corto para Kirian levanta la cabeza. Gira, qué calidad tiene Kirian siempre para buscar el futbolista libre. Mica Mármol, error en la entrega, no precisa con Viera, pero vuelve a ganarla la Unión Deportiva. Stanis Pedrola acelera el juego. Jonathan Viera se frena, controla, sigue amasando la pelota. Vuelve a tocar a la izquierda. Buen balón para Iker Bravo, que está de espaldas. Tiene a dos tíos del Málaga encima. La pelota atrás. Otra vez para el faro de la Unión Deportiva, para Jonathan Viera. Kirian, qué buena pelota. Iker Bravo protestaba en una falta en la frontal. no pudo recibir ese balón prácticamente en

0: Ana Baldosa tocando y tocando rápido las palmas, se la queda Alfonso Herrero.
1: Lo dije prueba esta temporada, cero goles y mira que ha tenido oportunidades y ocasiones de goles.
0: Y aquí se va a acabar, se acabó en el Gran Canaria el primer asalto de la eliminatoria, que se lo lleva el Málaga, botín muy muy preciado para la Rosaleda. Las Palmas 0, Málaga 1, Juanfran Cruz.
1: Pitos en la grada, el público se va marchando poco a poco. Jugadores mirando al verde, Miyashiro, Jonathan Viera. Y sí, se abrazan todos los jugadores del Málaga de cara a lo que va a ser el miércoles el partido de vuelta.
2: Hacemos el resumen rápido, los mejores, ¿con quién nos quedamos?
0: En Las Palmas, Juanfran.
1: Pues me quedaría con Marvin Parr.
0: En el Málaga, La Rubia.
2: Sí. El resumen en números es tiros a puerta 2-4 para el Málaga, tiros fuera 7-4 para la Unión Deportiva Las Palmas. Ha tenido más el balón, 60% el equipo canario. En córneres 4-2 también para la Unión Deportiva Las Palmas. Y en faltas 10-16, 6 más del Málaga. La vuelta del Almería-Castellón, 1-1 en la ida. El martes, la vuelta del Málaga-Las Palmas, 0-1 ganado el Málaga. El miércoles, ahora mismo tiene la mano los dos equipos andaluces. Parecería que el playoff final por el ascenso a primera será entre el Almería y el Málaga, pero ya veremos. ¿Queréis decir algo más, Casquero y Liaño, Javi?
3: Bueno, el Málaga ha sido superior, todo por decidir en el partido de vuelta, pero la ventaja es sustancial y veremos. Hay que destacar sobre todo la calidad de los jugadores del Málaga y esperaba un poquito más de la Unión Deportiva jugando de local.
2: Un abrazo, Javi.
3: Liaño.
4: Yo creo que el resultado es justo en relación a lo que hemos visto por los méritos que ha hecho el Málaga, pero yo en este caso creo que sigue habiendo eliminatoria porque espero más de Las Palmas y a domicilio en Málaga creo que pueden tener su oportunidad, pero bueno, bonita eliminatoria.
2: Está terminando, gracias Liaño, un abrazo, el recuento de la jornada electoral de la presidencia del Real Madrid. Se nos ha informado que no va a comparecer nadie, sino directamente la Junta Electoral a través de Real Madrid Televisión va a dar a conocer los datos definitivos de la victoria de Florentino Pérez en estas elecciones que después de 20 años han producido a la presidencia del conjunto madridista. Real Madrid Televisión acaba de empezar ahora a emitir un resumen de 30 minutos de la Champions, la última, la decimoquinta frente al Dortmund. Pero vamos, como es un vídeo, se lo puede levantar en cualquier momento. Y hay petición de paso de dos compañeros. Arancha, candidatura de Florentino.
5: Bueno, pues me dicen exactamente eso, ¿no? Que están ya acabando todas las mesas el recuento y por lo que me dicen el resultado, la comunicación de los resultados oficiales llegará en breve y en algunas mesas, en las últimas que se han recontado, la diferencia era el sondeo que hacíamos en COPE, 65-35. Parece que según ha ido avanzando el recuento, se ha ido igualando o se ha ido acercando a lo que habían tomado como muestra nuestros compañeros durante toda la jornada.
2: Carlos Ganga también pedía paso.
6: Sí, Paco, me están pasando resultados de diferentes mesas. En ninguna de las que me cuentan gana Enrique Riquelme. Por ejemplo, resultados mesa 23, 346 votos Florentino, 185 Riquelme. Mesa 9, 365 Florentino, 214 Riquelme. Mesa 11, Florentino 422, Enrique Riquelme 219. Y mesa 28, 305 Florentino, 216 Enrique Riquelme. Así que en todas las mesas que estamos teniendo constancia, está ganando Florentino Pérez.
2: Más cerca del 70-30 que del 65-35, pero enseguida vamos a contar.
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2: Sigue tiempo de juego hasta la 1:30 que termine el tertulión. Enseguida con Juanma y enseguida con el recuento en las elecciones del Real Madrid.
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noche y un minuto. Sigue Tiempo de Juego, programación especial con las selecciones del Real Madrid, que nos va a llevar hasta la 1:30 de la mañana, desde las 12. Edición especial también del Tertulión, pero ahora tenemos este tramo informativo en el que seguro vamos a conocer de manera oficial el resultado de las elecciones del Real Madrid, que están viviendo ahora mismo los últimos minutos del escrutinio de las mesas. Se han contabilizado ya los votos, al parecer, de dos tercios de las mesas. Dos tercios de las mesas. Victoria en todas las mesas, que se han cerrado ya, de Florentino Pérez. Se habla de un porcentaje en torno al 65-35, 65 Florentino, 35 Riquelme, o 70-30. La noticia está también en la anulación de varias centenas de votos por correo. Al principio se hablaba de 400, que eran 400 votos de Florentino Pérez, a favor de Florentino Pérez en la, como digo, la partida de votos por correo. Pero después la cifra, al parecer, ha ido subiendo y estaría cercana a los 1.000. No sería relevante para el resultado final porque parece que Florentino no necesita esa cantidad de votos para decidir su victoria. Ha sido una jornada con una alta participación, aunque creo que no tenemos datos oficiales de participación. Los darán todos junto con los resultados finales de las elecciones. Nos vamos con ellas.

0: a ir a todos los sitios donde hay noticia para conocer efectivamente si hay alguna novedad, por ejemplo, desde Valdebebas. Bueno, la prensa no está exactamente donde se están contando los votos, ni hay un centro de datos oficial del Real Madrid, porque la información va a llegar a través de Real Madrid Televisión. Pero Carlos Ganga se ha ido contando lo que le llegaba desde los interventores de las diferentes candidaturas, de cómo estaba la situación y de cuáles eran los números. Hola Ganga, muy buenas.
1: ¿Qué tal, Juanma? Muy buenas. Ya nos gustaría estar dentro en ese pabellón de baloncesto donde ha votado todo el mundo, todos los socios del Real Madrid. A esta hora siguen las luces encendidas. Se está regando, por ejemplo, aquí el césped de las afueras. Y lo que nos cuentan los interventores es que en todas las mesas está ganando Florentino Pérez. Es una evidencia, porque la diferencia la hemos contado aquí con ese sondeo que hemos hecho aquí con más de 1.200 votos. Quedaba con un 64% ganadora Florentino Pérez, pero bueno, había que ver si en alguna mesa Riquelme sacaba más votos que su contrincante, y no, gana Florentino en todas. La mesa en la que menos diferencia me he encontrado han sido por unos 70 votos y a partir de ahí muchos más, así que veremos si la diferencia final son esos 64-36 o si sigue subiendo para Florentino.
0: En la encuesta de la cadena COPE que hemos hecho a pie de urna con 1.200 entrevistas, algo más de 1.200 entrevistas, creo que el resultado era 66-34, si no me equivoco, ¿no? El que salía en nuestra encuesta, Ganga.
1: 64-36.
0: 64-36, sí. Vale.
1: Sí, sí, eso perfecto. Es. Una victoria clara de Florentino.
0: Victoria clara, clarísima de Florentino Pérez. Aunque luego hay que analizar también la contestación que ha encontrado hoy en las urnas con ese 34-35% que puede rondar Riquelme y que al final no deja de ser uno de cada tres socios. Pero la victoria es de Florentino Pérez. En la sede de Florentino Pérez está Melchor Ruiz. Hola Melchor, ¿qué tal? Muy buenas.
2: Hola Juanma, ¿qué tal? Muy buenas noches.
0: ¿El presidente está allí? ¿Está en el Hotel Eurobuilding o no está?
2: Todavía no ha llegado, estamos esperando que llegue. Estamos precisamente en el mismo salón que estuvimos en el día de ayer, donde se clausuró, se cerró la campaña de Florentino Pérez, y me dicen que el presidente está esperando a que se den los resultados definitivos. Está muy próximo a este Hotel Eurobuilding para llegar a este salón, y todos los medios de comunicación estamos pendientes de ello.
0: Perfecto. Ahora estamos de nuevo con Melchor, porque ahí se va a producir uno de los momentos de la noche, que es la comparecencia de Florentino Pérez, y ver cómo valora su victoria y cómo valora el futuro inmediato. Insisto, con los datos ya sobre la mesa, que todavía no ha comenzado Real Madrid Televisión ningún programa especial, ningún cartelón anunciando nada, así que se supone que todavía faltan unos minutos para conocer esos datos. En la sede de el candidato que va a perder estas elecciones, Enrique Riquelme, está Javi Gómez. Hola Javi, ¿qué tal? Muy buenas.
3: Hola, ¿qué tal, Juanma? Buenas noches.
0: ¿Sigue por allí Riquelme o se ha ido?
3: Sigue por aquí Enrique Riquelme, ahora mismo en esta zona reservada para la gente más cercana y candidato a la presidencia del Real Madrid. No está, tiene una zona detrás del escenario donde se iba a descansar, porque tenía pensado durante la tarde incluso poder ir a casa y volver en momentos determinados, pero finalmente ha optado por quedarse aquí viendo la demanda de socios y aficionados que venían. Yo te diría que satisfacción, con lo que estáis diciendo, satisfacción. Vamos a ver lo que dice públicamente cuando termine la votación y cuando esté todo escrutado, porque nos ha dicho que iba a hablar, pero yo te diría que tanto por su parte, tanto por la parte de su equipo, satisfacción, porque si esto se lo dices hace dos semanas, que le vas a restar un 35% a Florentino, no se lo cree nadie.
0: Bueno, es una forma de verlo. Luego analizaremos también cómo ha sido el final de campaña de Riquelme, sus propuestas, y sobre todo algo que hablaba Paco González con Boluda Junior, Vicente Boluda, el hijo del ex presidente del Real Madrid, saber si va a tener un papel activo esta oposición en el club, si va a participar en las asambleas de socios compromisarios, si realmente van a ser una voz que va a tener continuidad en los próximos años de mandato de Florentino Pérez, o digamos que esto se diluye y el club queda como ha estado hasta ahora, sin contestación. Florentino ha liderado el club sin demasiada contestación, seguramente porque a lo mejor tampoco había motivos para contestar nada. Arancha Rodríguez está esperando a Florentino Pérez en la puerta del Eurobuilding y seguro que tiene más datos y más noticias de esta jornada electoral, en la que, insisto, hay una alta participación presencial para lo que ha sido este día, día de locura, de cortes de tráfico, movilidad muy reducida en la capital de España por la visita de su santidad el Papa, sin fútbol, digo, sin partido del Madrid, y donde ha habido menos voto por correo del esperado. Se hablaba de 3.000, 3.500 votos por correo, que es bastante por debajo de lo que se esperaba seguramente en un primer momento, pero ya les habíamos dicho durante estas dos semanas que no era nada fácil votar por correo, o bueno, no era tan sencillo como en unas elecciones generales. Arancha Rodríguez, hola Arancha, muy buenas.
4: Hola, muy buenas Juanma, efectivamente aquí estoy en la puerta del Hotel Wilding esperando la llegada del presidente Florentino Pérez. Sí te puedo decir que hace apenas 10 minutos, cuarto de hora, ha entrado el presidente honor, Pirri, que es una de las caras conocidas que ya están en la segunda planta junto a familiares, amigos, también está Emilio Butragueño, otros miembros de la Junta Directiva de Florentino Pérez, así que solo falta que llegue el presidente, que lo hará una vez que los votos o el recuento ya sea oficial. Así que vamos a esperar, como tú dices, a mí lo que me trasladan desde el pabellón de la Ciudad Deportiva en Valdebebas es que están a punto de acabar, pero que en cada...

0: Está siendo costoso, está siendo dificultoso el recuento de los votos y vamos a ver, porque nos decían hace un rato que en breve va a ser oficial, pero todavía, como vemos, hay algunos problemas con algunas urnas porque no están de acuerdo las dos candidaturas en el recuento que se está haciendo.
1: Sí, lo que pasa es que si se cumple lo que les estamos contando, la diferencia de Florentino es lo suficientemente importante como para que esto no dependa de una mesa o de el saco de votos por correo. Porque estamos hablando, insisto, de una cifra que se va a acercar más al 70 que al 60. 70-30 sería el porcentaje de votos Florentino-Riquelme. Y eso hará que no haya problema. ¿Sí, decías?
0: Según ha ido avanzando el escrutinio, a mí decían que ha empezado, entiendo que también es lógico, a lo mejor las mesas más antiguas o la que votaban los socios más antiguos, que son las primeras, pues la diferencia entre Florentino Pérez y Enrique Riquelme era mayor y el último dato que tenía creo que era el 48%, que ya estaba en 68-32. El margen, o sea que vamos a esperar porque de 48 a 90 todavía hay tiempo y en breve, como tú dices, en Real Madrid Televisión podremos ver el resultado final de las votaciones.
1: Luego lo analizamos todo, porque la noticia es que gana Florentino, que Florentino seguirá siendo el presidente del Real Madrid. Hay que analizar si es la victoria que esperaba Florentino, si es lo suficientemente contundente o si es una victoria que le da apoyos y pilares fundamentales para afrontar ese cambio societario que ha sido un poco también la piedra básica de esta campaña electoral. Ahora, es una victoria de Florentino Pérez que lleva 26 años con un margen, o sea, con ese paréntesis de 3, pero que va a estar más cerca de los 30 años de presidente si cumple el mandato que de los 25. O sea, que se va a convertir en el presidente más duradero de la historia del Real Madrid. Supongo que no haya ninguno que haya durado tanto. 11 de la noche y 11 minutos, una hora menos en Canarias. Estamos en este tramo de tiempo de juego en el que vamos a conocer en directo el resultado de la votación a presidente del Real Madrid. Hola, Paco, muy buenas.
2: Muy buenas, Juanma. Yo creo que Bernabéu más.
1: Sí, más de 20...
2: Y de 30.
1: Sí.
2: Probablemente del 47 al 70.
3: 35 años.
1: 35, sí, entonces le gana Bernabéu. Roberto Morales ha estado durante todo el día también informando de esta jornada electoral en el Real Madrid, que me parece que es otra de las grandes noticias. Una jornada electoral en el Real Madrid donde el madridismo ha podido expresar su opinión en las urnas. Hola, Roberto, ¿qué tal? Muy buenas.
4: Hola, Juanma, buenas noches.
1: ¿Tú qué nos cuentas? ¿Cómo lo ves? ¿Qué has visto? ¿Y qué crees que va a ocurrir?
4: Bueno, yo creo que es un resultado esperado en las últimas horas, el triunfo de Florentino Pérez. El margen ha ido fluctuando durante el día. A mí, por lo que me contaban desde la candidatura de Florentino, es lo esperado. O sea, ya según avanzó la campaña, con los últimos acontecimientos, se esperaba un 70-30 como resultado. Luego podemos hacer muchos análisis de lo que puede representar, ¿no?, tener oposición con una nueva figura como Enrique Riquelme, que ha crecido mucho en su candidatura, en su imagen pública, en la forma en la que ha convencido al socio, que ha habido un 30% que no confía o que demuestra que ya no confía en Florentino Pérez, pero que sigue teniendo una gran mayoría para seguir extendiendo su mandato. Ya superado los títulos de Santiago Bernabéu como presidente, pues va a seguir en el cargo y estamos esperando aquí a que en breves minutos ver el rostro de Florentino Pérez, porque todos conocemos la versión ganadora de Florentino Pérez, todos sabemos que a él le hubiese gustado golear y que el triunfo no va a ser de la magnitud que él deseaba, pero lo importante es que va a seguir en el cargo y vamos a ver qué postura toma Riquelme, si hace oposición o si prefiere, porque no sé si para el Real Madrid va a ser bueno que haya oposición realmente, o si prefiere quedarse en la sombra y esperar 4 años para volver a aparecer con más fuerza y con más tiempo para preparar las próximas elecciones del Real Madrid.
1: Sí, por eso es interesante también saber o conocer y escuchar la opinión de Riquelme, aunque sea la opinión del perdedor, porque queremos saber qué papel de perdedor va a tener en los próximos años Riquelme en el Real Madrid. Si va a estar lo suficientemente respaldado como para considerarse, pues eso, jefe de la oposición, aunque esto no es el gobierno, esto es un club de fútbol y hay un ganador, aquí no hay que hacer pactos. Pero eso, si es el que se ve como próximo presidente del Real Madrid o... Dicen, pues esta fiesta no me merece la pena, no me ha gustado y me retiro. Porque si no he conseguido nada con una apuesta que he hecho tan importante en estas 2 semanas, es difícil que lo vaya a conseguir. Hola, Joseba, ¿qué tal? Muy buenas.
5: Hola, Juanma, ¿qué tal? Muy buenas a todos.
1: Todo preparado. Riquelme hablará, supongo, nada más que se conozcan los resultados oficiales, ¿verdad, Javi? O sea, en ese momento saldrá Riquelme a hacer valoraciones.

0: Javi Gómez, candidatura de Riquelme. Bueno, pues ahora estamos allí en el autocine donde ya nos decía Javi que quedaba muy poca gente. Eso, 150, 200 personas en la fiesta de Riquelme, que pues se queda eso, en una fiesta de una candidatura que va a perder, pero que tiene un papel bastante digno en resultados. Joseba, han pasado más cosas en el día de hoy.
1: Muchas más. Por ejemplo, se ha terminado la ida de los playoffs, de la primera eliminatoria de playoffs ascenso a la primera división, con la victoria del Málaga, 0-1 ha ganado a la Unión Deportiva Las Palmas en el Estadio de Gran Canaria gracias a un gol de David Larrubia. El miércoles a las 9 de la noche se juega en la Rosaleda el partido de vuelta. Recordemos que el martes a las 9 de la noche se juega el partido de vuelta de la otra eliminatoria, que en el partido de ida nos reflejó ayer un Castellón 1, Almería 1. El partido se jugará en el Estadio de los Juegos del Mediterráneo. La selección española, por su parte, está viajando ahora mismo hacia Puebla, donde va a jugar el segundo y último partido amistoso en la madrugada del lunes al martes a las 4 de la madrugada contra Perú. Lamine Yamal, Nico Williams y Víctor Muñoz han quedado fuera de la convocatoria para este partido. Se quedan en Chattanooga para continuar con sus procesos de recuperación. A las 4 en punto de la madrugada y, por supuesto, estaremos aquí para contárselo en tiempo de juego. Hoy hemos tenido un día de alarma en el mundo del fútbol y, además, alarma que se ha repetido en la figura de Christian Eriksen, que ha vuelto a desplomarse en un partido amistoso de Dinamarca ante Ucrania. El jugador está estable, pasando pruebas en el hospital. El partido ha terminado por cancelarse y lo esperanzador es que el jugador ha salido andando por su propio pie de este campo. Eriksen, recuerden, ya tuvo un episodio así en un partido de la Eurocopa de 2021 ante Finlandia. Desde entonces el danés lleva un DAI, un desfibrilador automático implantable. Y al margen del fútbol, en tenis, por fin ha llegado el primer Grand Slam para Alexander Zverev. Se ha proclamado campeón de Roland Garros después de ganar a 5 sets a Kovoli, 6-1, 4-6, 6-4, 6-7 y 6-1 en el último set. En Fórmula 1, Kimi Antonelli se ha hecho con la victoria en el Gran Premio de Mónaco. Hamilton y Hadjar completan el podium. Es la quinta victoria de este joven piloto italiano que, por supuesto, sigue dominando con mano de hierro el campeonato del mundo. La gran noticia es que Fernando Alonso ha conseguido el primer punto de la temporada al terminar décimo, y cuando estaba a punto de sumar puntos, un par de ellos, Carlos Sainz no ha podido terminar la carrera por un accidente. En MotoGP, Gran Premio de Hungría, ha ganado en la categoría reina Marc Márquez. Pedro Acosta ha sido segundo y Pecco Bagnaia tercero. Bezzecchi sigue como líder del mundial, aunque se ha caído. Manu González ha ganado en Moto2 y Máximo Quílez ha ganado en Moto3. Día importante para el baloncesto en los playoffs de la Liga ACB, el playoff por el título. Baskonia 88, Juventud 96, así que las semifinales de la Liga ACB van a ser Valencia-Baskonia y Barça-Tenerife. Valencia-Juventud. Y en la Liga ACB estará la próxima temporada el Leima Coruña, que ha conseguido el ascenso a la Liga ACB después de ganar a Estudiantes 97-100 y después de una prórroga. Ganaba Estudiantes por unos 12 puntos a falta de tan solo 3 minutos. Ha conseguido igualar el partido el conjunto coruñés, que se ha impuesto en la prórroga.
0: En la Coruña están que se salen, macho.
1: Hombre, ascenso del equipo a la ACB y ascenso del equipo a la ACB. Sí, señor. Y por último, en atletismo es noticia que no gane Mondo Duplantis. 3 años después, no ha ganado en la Diamond League, que se ha disputado precisamente en su ciudad, en su país. Ha ganado el australiano Curtis Marshall. No ha ganado porque lo ha hecho demasiado bien este, sino porque lo ha hecho muy mal Mondo Duplantis, que buscaba el récord del mundo con 6'32 y no ha podido pasar del 6'05.
0: ¿Ves? Ni Duplantis. El único que gana siempre es Florentino. ¿Eh? Bueno. Ni Duplantis. Hasta Duplantis cae.
1: Hasta el momento, sí.
0: 11 y 17. Quería contar algo, Javi Gómez, desde la candidatura de Riquelme. Javi.
2: Sí, Juanma, perdona que me había dado paso y estábamos justamente hablando con Enrique Riquelme, que le están actualizando desde Valdebebas el recuento de votos, cómo van las mesas, y nos decía que mesas cerradas solo hay 7.
0: ¿De cuántas? ¿Cuántas mesas eran?
2: Creo que sí,
3: 60. Bueno,
0: 60, Arantxa,
2: 60.
3: 60.
0: Vale.
2: 60. Sí. Pues me dice, nos contaba a todos los que estábamos aquí que hay solo 7 mesas cerradas. Que no es lo mismo cerrar una mesa que contar los votos de una mesa. Ah, que quizá haya en más mesas que se han contado todos los votos, pero están los interventores de cada una de la candidatura revisando. Entonces, que todo esté ok, está en 7 mesas.
0: Vale, Ganga, ¿por qué? Porque tiene
4: también, sí, Ganga. Tiene que revisarlo también, Joma, perdona, un notario. Vale. Cuando ya se cierra la mesa, tienen que ir a un notario a que lo validen. Entonces, por eso, el proceso va a ser más lento.
0: Vale. Pero bueno, el notario estará allí y irá pasando mesa por mesa cuando se vaya cerrando. Quiero decir que el notario simplemente dará fe de resultado con los votos y está. De lo que no hay solución todavía es de las 1,000 reclamaciones que hay del voto por correo que tiene Riquelme. Creo que 400 se habían aceptado y que 600 estaban pendientes de estudio. Arantxa, ¿en la candidatura de Florentino saben algo de estos 600 votos?
3: a mí me han dicho los 400 que estaban impugnados y que estaban anulados, que lo habían, para que no se alargara el proceso, como entendían que 400 votos no iban a cambiar el resultado de las elecciones, pues que no iban a pelear por ellos para intentar habilitar y que fuera más rápido el conteo de los otros 600. No me han dicho nada, pero sí, como te comentaba, que no solo es en el voto por correo, sino que en cada mesa están siendo muy puntillosos y que al final está obligando a que el recuento se haga dos y tres veces para que todos estén satisfechos y den el ok para poder cerrar la mesa.
0: Claro, en la candidatura de Riquelme, lo que contaban antes con Paco, Javi Gómez, es que claro, si hay 1,000 votos que son irregulares, es que son muchos de un cupo de 3.500 aproximadamente, 3.500, 4.000, si 1.000 no valen, muy raro eso, una cosa rara, pero tampoco lo va a necesitar Florentino, porque es que en lo presencial todas nuestras noticias son que todas las mesas que se han contabilizado, que ya son unas cuantas, aunque no estén cerradas de manera oficial por notario y todo esto, en todas gana Florentino, todas. No hay una sola mesa de socios de esta franja de edad que gane Riquelme, con lo cual es una victoria contundente de Florentino.
2: Perdona, Juanma, sí. Riquelme lo tiene en tiempo real también, ¿eh?
0: ¿El qué?
2: Le hemos visto con el móvil y él está viendo las mesas en tiempo real cómo van las votaciones, más allá de que estén cerradas o no.
0: ¿Y os ha dicho el porcentaje o no quería decirlo?
2: No nos ha dicho el porcentaje. Dice que lo más pesimista, entre comillas, es un 35%, lo más optimista un poco por encima del 40%, pero esos son los datos que maneja tanto Enrique Riquelme como la gente de su candidatura.
0: No cambia nada, a efectos prácticos no cambia nada sacar un 30 o un 35. Ya un 40 a lo mejor es un poco más...
1: Hombre, legítima,
0: ya te toca dar más explicaciones. No, con
2: no cambia a nivel de las
0: elecciones. Eso, por supuesto. O sea, podría ser 51-49 y seguiría. Totalmente. O sea, sería igual presidente Florentino Pérez con 51-49 que con 91-1.
2: Pero sí para el referéndum, que es una de las cosas que más nos inciden aquí. Sí para el referéndum, porque bueno, creen que no saldría.
0: Es que uno de los temas que vamos a tratar en el tertulión es que dentro de los votos que tiene Florentino, a lo mejor hay gente que no está de acuerdo con el cambio societario. O sea, que le gusta a Florentino como presidente, que quiere este modelo de presidente y este modelo de club, pero justo en esa parcela no está de acuerdo con Florentino. Y que ha votado a Florentino porque le genera confianza, le genera agradecimiento por una etapa muy dorada del club, y es evidente que no hay que estar 100% de acuerdo con los candidatos. De la misma manera que todos los que han votado a Riquelme, claro, seguro que no están de acuerdo con todo lo que dice Riquelme o lo que ha hecho Riquelme. Lo que pasa es que han hecho un voto de castigo a Florentino, a algunos de ellos.
1: O a lo mejor, según las explicaciones que dé sobre ese cambio societario Florentino Pérez, convenza a algunos de los que hoy han votado a Riquelme. También puede ser esa.
0: Sí, bueno, ya veremos.
1: Con lo cual... Hay que esperar.
0: Ya veremos.
1: Lo que pasa es que si cambia, si el porcentaje pasa del 30 al 40 o del 40 al 30, yo creo que sí cambia mucho el papel de oposición que puedes hacer ahí, porque en casos muy puntuales como ese cambio societario, pues sí que recurriremos todos a la figura de Enrique Riquelme para saber lo que piensa. Pero claro,
3: la mayoría.
1: Sí, pero no, si luego pierde tres partidos, el equipo no va a seguir. Riquelme, ¿qué te ha parecido que Mourinho no haya ganado dos partidos de cinco? Claro, lo vamos a andar
0: no,
1: así,
0: claro,
1: porque, claro, la diferencia.
0: No creo que se preste eso.
1: Claro.
0: No, él no se puede.
1: Y es que es más del doble de lo
0: más
1: de lo que
0: tertulio, pero
1: Florentino.
0: Él no se puede prestar a ser un elemento tóxico, claro, digamos, en la vida diaria del club.
1: Claro,
0: o sea,
1: claro,
0: porque iría contra el club y contra la estabilidad del Madrid. ¿Decías, Arancha?
3: No, que iba a decir que respecto a lo que estabas comentando, que aquí en el Hotel Eurowilly, que hay muchos socios que han venido porque quieren celebrar la supuesta victoria con Florentino Pérez, cuando les hemos preguntado sobre el cambio societario, todos nos han dicho lo mismo, que quieren escuchar al presidente, que quieren, claro, que el presidente se lo explique en esa asamblea extraordinaria, y una vez que escuchen al presidente, pues a partir de ahí tendrán una opinión, porque ahora estamos hablando, estamos haciendo castillos en el aire porque no sabemos con detalle minucioso, porque yo creo que Florentino Pérez tampoco lo tiene cerrado al 100%, el modelo que va a presentar a los socios. Entonces, una vez que le escuchen, a partir de ahí yo creo que la gente se hará una idea, y entiendo que habrá gente de cada uno de los dos votantes de la candidatura de Riquelme y de la candidatura de Florentino que podrán estar a favor o en contra, pero que no les va a llevar a votar sí o no el hecho de haber votado hoy a Florentino o haber votado a Enrique Riquelme.
0: Bueno, hay otra duda que saber cómo, lo decía yo antes, cómo afronta la victoria Florentino, por ejemplo, respecto a su rival, a Riquelme, con el que ha endurecido mucho el mensaje en las últimas horas. Los últimos días fueron duros, de acusaciones a la Junta, son los hijos de los que estaban con Calderón, etcétera, etcétera. Saber si tiende la mano Florentino y si, pues eso, le agradece un poco también el esfuerzo de haberse presentado y de haber planteado propuestas.
1: No tiene pinta.
0: No lo sé. O sigue dando... dándole palos, digamos, aunque haya ganado claramente las elecciones. ¿Qué ambiente hay por allí, Roberto? Ambiente de Roberto Morales, ambiente de felicidad, de venganza. ¿Qué notas tú ahí en la sede de Florentino Pérez?
5: Bueno, de momento lo que hay es ya máxima expectación porque los tiempos se van acortando y Florentino Pérez está a punto de llegar al NH Eurobuilding. El ambiente, la verdad es que ha sido de felicidad todo el día, pero con cautela. O sea, han sentido que eran ganadores desde que por la mañana se ha dado un baño de masas Florentino Pérez. La verdad es que ha hecho hasta más de una hora de cola a socios para hacerse una foto después de costarle mucho llegar a la urna para votar. Ese calor de la gente, yo creo que ya eran los primeros indicios de que esto iba a ser más fácil de lo que muchos pensaban. Y aquí vamos a vivir un momento, yo creo que de fiesta, ¿no? Hacia Florentino Pérez. Yo sí espero un Florentino Pérez de cara a la gente eufórico por salir victorioso. Eso no quita que luego haya un periodo de reflexión, de que piense ese porcentaje que se le ha escapado. Para mí hay una cosa que ha sido decisiva, que desde la candidatura Florentino Pérez también ha sido un punto que han atacado bastante, que es que cualquier nombre que ha anunciado Enrique Riquelme ha habido desmentidos de mayor o menor nivel, y que hasta las leyendas que anunció su candidatura, ninguna de ellas ha posado una sola foto,
0: eso,
5: ningún acto, en nada que le uniese, que pudiese manchar su imagen con un candidato que no iba a salir presidente. Yo creo que si tú fichas a Raúl, fichas a Casillas, que tienen tanto calado en el madridismo reciente, o fichas a Del Bosque, que lo tienen en el madridismo más mayor, con todo el historial, o Fernando Hierro, yo creo que deben de apoyar públicamente la imagen, concediendo su imagen y acudiendo a un acto, hablando, ya no dando entrevistas, pero estando al lado del candidato.
0: Sí, sí.
5: Y eso se piensa la candidatura de Florentino Pérez, que ha sido también decisivo, como el palo de Klopp, que lo consideran un chiste lo que ha ocurrido.
0: Es verdad que era todo muy complicado, o sea, que ha tenido Riquelme 2 semanas y media para preparar todo esto, y claro, es que es muy difícil. Montar un proyecto en 2 semanas y media, y encima sin ser presidente del Real Madrid, porque no es lo mismo ser un aspirante que ser el presidente del Real Madrid, como es Florentino Pérez. Ganga tiene datos de más mesas que se van cerrando. Ganga.
4: Sí, mira, mesa 24 es 349 para Florentino, 242 para Riquelme. Mesa 27, 323 Florentino, 227 Riquelme. Mesa 14, Florentino 388, Enrique 236, mesa 43, Florentino 304, Enrique Riquelme 154, mesa 52, Florentino 350, Riquelme 165, así que se mantiene la tónica en todas las mesas electorales. De las que tenemos resultados, gana Florentino Pérez.
1: Lo que pasa es que en esas mesas la diferencia no es tan grande como la que estamos diciendo.
0: En algunas sí.
1: No sé luego lo que pasará.
0: En algunas sí, ¿eh?
1: Pero en algunas es el 50%.
6: En la mesa 1 era 244 a 52.
1: Sí, pero es la única, ¿eh? Pero es que en el resto estamos hablando de 350 contra 240 y tantos. No hay tanta diferencia. O sea, hay que esperar, evidentemente, a todas.
0: Bueno, es que las mesas se distribuyen, recordemos, por número de socio, que tiene relación con la antigüedad que tienes en el club. Entonces, también con la... Aunque, bueno, Arauz, muy buenas.
7: Hola, ¿qué tal? Muy buenas.
0: Contabas esta tarde que os habéis encontrado con gente muy joven, que era muy de Florentino, y gente más mayor, que a lo mejor era de Riquelme. Y es algo que nos ha sorprendido, porque justo pensábamos que el voto joven era el que se iba a movilizar un poco a favor de Riquelme.
7: Sí, muy chocante, ¿eh? Muy chocante, porque íbamos con esa idea. Y dentro del electorado del Real Madrid hay gente bastante mayor, de bastante edad, y de verdad, los que accedían a contestar, había bastantes que votaban a Riquelme porque querían un cambio.
0: Vale. Arancha, tú estás en la puerta del hotel esperando a Florentino, ¿no?
3: Sí, sí, ya hay aquí revuelo. Se nota que ya está acabándose el voto y que el recuento y que se va a hacer oficial. Y estamos aquí todos los medios en la puerta esperando que lleguen. Cada vez que aparece un coche y se abren las puertas, pues imagínate todas las cámaras y todos nos agolpamos. Pero de momento falsas alarmas. Pero aquí estamos en la puerta esperando, como te digo, en cualquier momento. Te puedo pedir paso diciendo que llega el presidente.
0: Vale, perfecto. Espera, que nos llega por ahí una señal de debe ser Ganga, que está por ahí abierto. En la sede de Riquelme, ¿alguna novedad, Javi?
2: Ninguna novedad, Juanma. Sigue en su zona reservada, con su gente, recontando los votos que le pasan a los interventores que están allí revisando, pero sin novedad. Lo único que nos ha dicho que hará una valoración, claro, cuando acabe el recuento, y nos contará sus sensaciones. Había un poco de descontenta por el tema de los presidentes de mesa. No sé si lo habéis visto en redes sociales también, nos lo comentaban desde la candidatura, que había varios presidentes de mesa que eran integrantes de la grada de animación, que está muy ligada a Florentino, y era algo que había molestado aquí.
0: Vale.
1: De la grada de animación.
0: Bueno, hombre. Pues sí, son gente...
1: Pero gente joven en cualquier caso, ¿no? Supongo, porque la grada de animación es para gente muy joven.
0: Pero vamos a ver, si eres presidente de mesa y haces tu función, ¿qué pasa? Sí, no, o porque eres de la
1: grada... Bueno, hay que darse cuenta que cuando se producen este tipo de escrutinios, al final se denuncia absolutamente todo.
0: Que, mira, voy a decir una cosa. Yo creo que también hoy es un día importante para Riquelme, porque la gente va a medir también su elegancia en la derrota. Hay que ver también cómo pierde Riquelme. ¿Y qué es lo que dice Riquelme? A lo mejor en el discurso se juega más Riquelme que Florentino, porque Florentino ha ganado y tiene, está claro que tiene un voto garantizado en el Madrid, incluso en épocas donde vienes de 2 años en blanco, por todo lo que ha hecho en el club. Pero Riquelme, si está pensando en el futuro, es muy importante también cómo gestiona la derrota.
2: Pues no reconocía estos días que se había mordido la lengua en muchas ocasiones, así que me extrañaría que hoy fuera un discurso duro. No sé si va a ser elegante o no, pero sí que nos reconocía, sobre todo ayer, en el evento de por la tarde, en el cierre de campaña, que en muchas ocasiones se había tenido que morder la lengua con algún que otro ataque de Florentino.
1: Claro, pero yo me imagino que más será el decir, bueno, reconocer su derrota, la victoria de Florentino Pérez, y a partir de ahí, pues advertir o anunciar que va a seguir todo el proceso que viva el Madrid de aquí en adelante de una forma vigilante, más o menos. Pero vamos, tampoco espero yo que se vuelva loco ahora a hacer grandes alaracas.
0: Recordemos que estaban llamados tenían derecho a voto 75.000 socios aproximadamente en el Real Madrid, creo que son 100.000 los que tiene el sí. Madrid, 75.000 tenían derecho a voto y que la participación va a rondar los 33.000, 35.000, ¿no, Arancha? Por ahí va a andar la participación sumando el voto con correo y el presencial, ¿no?
3: Como tú decías, son 75.219 los socios que estaban llamados a votar. A las 5 de la tarde, que es el último dato de participación que tenemos, había cerca de 24.000. O sea, falta por contar todos los votos que se han emitido desde las 5 de la tarde hasta las 8, que son 3 horas. Y como contaban antes Ganga y Arauz, a última hora pues ha habido un arreón de gente. Y se supone que si entre las 12, y las 5... A primera hora ha habido 12.000 y en la segunda hora 12.000, pues a lo mejor estamos hablando de que por lo menos hay otros 6.000, 7.000 votos presenciales, más luego los votos por correo. Estaremos entre las mejores elecciones en cuanto a número de votantes. El récord está, si no me fallan las cuentas, en las elecciones del 2000, cuando votaron 36.000.
6: Ahora, es increíble que ni en el Madrid ni en el Barça se llegue al 50% de la participación.
0: Sí, sí, sí.
6: En el Barça fueron 48.000 de 114.000 y en el Madrid no va a llegar al 50%. Uno será por movilidad, otros porque viven fuera de la ciudad, otros porque no quieren ir al notario, otros porque no se enteran. Pero es que es increíble. Que a la mitad de los socios, bueno, pues no les interesa.
1: Yo voy a decir una cosa. Extrapolables a las elecciones políticas también, ¿no?
6: En las políticas suele estar en 30 y tantos, 40 veces
1: la abstención, ¿no?
6: La abstención, claro, sí. Pero aquí
0: es que 60. Supera el 50, claro.
2: Perdón, chicos, no sé si me escucháis.
0: Javi, sí.
2: Nos actualiza la candidatura de Riquelme. Mesas cerradas totalmente que les llega a ellos son 25-38% a favor de Riquelme, el resto a favor de Florentino.
0: 38-62.
1: 62-38.
2: De 25
1: no,
0: 62, 62, 38. No, si son datos según. ¿De 25 mesas has dicho?
2: De 25 mesas, un 38%, mesas cerradas completamente, como te contaba antes, un 38% a favor de Riquelme, el resto de Florentino.
0: Es un porcentaje alto.
2: Alto.
0: Pero que la gente no interprete que vendemos esto como una derrota de Florentino, ni muchísimo menos. Simplemente como la constatación de que hay una parte del madridismo que está dando un toque. Que está dando un toque diciendo, no nos gusta esta forma de llevar
6: el club. Es una derrota muy dulce. Muy dulce, hace 15 días.
0: Para Riquelme.
1: Riquelme, sí.
0: Por eso claro. yo creo que
6: hace
0: hoy...
6: Hace 15 días no sabíamos quién era Enrique Riquelme.
0: Totalmente.
6: Y hoy uno de cada tres, sea un 30%, sea un 40%, si a mí eso me da igual, uno de cada tres socios apuesta por el cambio. Es que es significativo, ¿eh? Uno de cada tres. Aunque la victoria sea holgada, contundente, rotunda de Florentino... Es que hace 15 días este hombre no sabíamos nadie quién era, yo por lo menos.
5: Esperemos datos oficiales, ¿eh? Porque es claro. Que ha habido un momento hace como hora y media que la carcajada del hotel NH Eurobuilding yo creo que ha llegado hasta donde está en el cine Enrique Riquelme, porque dijeron que superaba el 45% en alguna mesa y en alguna mesa incluso superaba el 50%. Nunca ni en los mejores sueños de Riquelme va a llegar eso a ser realidad.
6: No, hombre, ya, pero aunque sea 70-30...
5: Pero si están filtrando esto ahora, que nos den datos exactos. O sea, vamos a ver cuál es el dato exacto.
0: No,
5: porque la realidad en el otro lado que filtran es totalmente opuesta.
0: Por cierto, yo creo que es muy mejorable también la información de oficial. O sea, no sabemos la participación.
1: Es que no hay.
0: No hay.
1: No ha habido un portavoz del club que haya salido a las 8 de la tarde a decir ha habido tantos votos...
0: Ni un centro de datos donde trabajen los periodistas. Es que esta... No, lo informa a través de Real Madrid Televisión. yo creo que con el interés que genera el primer club del mundo, pues tienes que tener un centro de datos donde la prensa pueda tener acceso a lo que está ocurriendo.
1: Incluso hacer una comparecencia a mediodía para comparar que si la gente ha ido a votar con el mayor número que en otras
6: elecciones. A las 12 y a las 5 se ha dado cifra, pero nada más. No se ha dado a las 8, que es lo que se suele hacer. Se cierran las urnas con esta participación, tanto.
1: Sí, es un poco raro, sí.
0: Bueno, son las 11:34, hora menos en Canarias. Estamos en tiempo de juego en este especial elecciones que ha arrancado a las 8 de la tarde en un fin de semana que está siendo muy especial aquí en COPE también con la programación especial por la visita de su santidad el Papa, que hoy ha estado en la misa aquí en Cibeles con más de 1 millón de personas y que por la tarde ha tenido un encuentro con la cultura, el deporte, en el Movistar Arena, por cierto, donde ha estado, entre otros, el Cholo Simeone. Ahí ha estado el entrenador del Atlético de Madrid.
1: Y básicamente Teresa Perales y Carolina Marín han sido las que han
0: representado al deporte en el deporte español.
6: Y mañana va al Bernabéu.
0: Mañana al Bernabéu, efectivamente.
6: Que ha bendecido el palco ya, por
0: pues a la espera de datos oficiales, esto sí es oficial. Información en COPE.
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0: Que la jornada es muy relevante también en información general, conexión con los servicios informativos. Fernando Díez, hola Fernando, ¿qué tal? Muy buenas.
10: Hola Juanma, muy buenas. Vamos cerrando el segundo día de viaje del Papa en Madrid. Lo último que hemos escuchado del pontífice ha sido su discurso en tejer redes, el encuentro que ha mantenido junto con protagonistas del mundo de la cultura, del arte, del trabajo y por supuesto con las cerca de 12.000 personas que han abarrotado el Movistar Arena. Allí León XIV ha invitado a todos los presentes a contribuir a mejorar la sociedad de la que todos formamos parte.
11: Os invito entonces a hacer hilos nuevos para tejer redes nuevas que armonicen todos los ámbitos de la vida para entramar una sociedad renovada.
10: El actor malagueño Antonio Banderas le ha puesto voz al arte en el encuentro con el Papa. A él se ha dirigido para expresarle el imprescindible papel que ha jugado la Iglesia en la historia del arte.
12: La relación entre la Iglesia católica y el arte no ha sido solo fructífera, ha sido determinante. No tememos equivocarnos al decir que la Iglesia ha sido el mayor productor de arte de la historia de la humanidad.
10: Y una de las voces del deporte esta noche ha sido la de la campeona olímpica de bádminton, Carolina Marín, quien ha asegurado a León XIV que dentro y fuera de la pista sigue su ejemplo.
13: Santo Padre, gracias por recordarnos con su ejemplo que el deporte es un puente de solidaridad, inclusión y paz. Hoy nos comprometemos a seguir jugando el partido de la vida con lealtad y a llevar estos valores más allá de las canchas.
10: Y dos cosas más. Irán ha bombardeado Israel en plenas negociaciones de paz con Estados Unidos. Los iraníes han reivindicado el ataque como represalia por las acciones militares de Israel en el Líbano. El portavoz del ejército de Israel ha difundido un vídeo en el que asegura que Irán ha cometido un gran error. Donald Trump, por su parte, asegura que se pondrá en contacto con el primer ministro israelí Benjamin Netanyahu para pedirle que no responda a los ataques. Y una última hora, un tiroteo en Kansas City, a poco más de 5 kilómetros del hotel en el que se hospeda la selección inglesa de fútbol, en la que se va a hospedar en el Mundial, ha dejado 9 personas heridas, todos por herida de bala. El incidente, eso sí, ha tenido lugar mientras los jugadores estaban en Florida.
0: Tremendo. Tiroteo en Kansas City, a 5 kilómetros de la sede de la concentración de Inglaterra en Estados Unidos, a 4 días de que arranque el Mundial, que recordemos empieza el jueves con el partido entre México y Sudáfrica. Gracias, Fernando. Un abrazo.
10: Buena semana. Un abrazo.
0: 11:37, hora menos en Canarias. 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

0: 11:38, programa especial de Tiempo de Juego de la cadena COPE con las selecciones del Real Madrid. Todavía no hay datos oficiales ni de participación ni de resultado final, pero se están cerrando bastantes de las 60 mesas que hoy han sido el escenario de donde se han recogido los votos de los socios del conjunto madridista. No hay datos oficiales, pero la encuesta de la cadena COPE, que se ha realizado ante más de 1.200 socios a pie de urna, nos ha arrojado un resultado aproximadamente de 65 Florentino, 35 Riquelme. Y esa es la cifra que se baraja en lo presencial, que podría subir para Florentino en el voto por correo. ¿Hay alguna novedad desde Valdebebas, Ganga?
1: Sí, tengo el resultado de otras dos mesas. Mesa 29, Florentino 363, Riquelme 238. Mesa 60, Florentino 365, Enrique Riquelme 160. Y nos cuentan dentro del pabellón de baloncesto de esta ciudad deportiva del Real Madrid que hay ya mucha cola para entrar al notario y que cierre definitivamente las mesas, y que ya quedan muy pocas mesas que sigan contando votos.
0: Vale. Pues es cuestión de minutos. Yo no sé si esto llegará antes de las 12 de la noche. Si antes de las 12 tendremos el resultado oficial y Real Madrid Televisión, que sigue ofreciendo imágenes de las Copas de Europa del Real Madrid, ahora ha vuelto a la séptima.
2: Yo solo he visto, tenía puesto Real Madrid Televisión desde las 8 de la tarde y no sabía que han puesto durante el día. Durante el día no han hecho nada.
0: No. No, es que yo creo que no han hecho nada por línea editorial de todas las elecciones. No han hecho nada. No ha habido información.
2: Joder, pero hoy,
0: de las elecciones.
2: Es una... Si decimos que las elecciones generales son una fiesta de la democracia, pues eso también es una fiesta
3: para incluso para el prestigio del canal, ¿no?
0: Sobre todo,
3: claro,
0: porque
3: es decir, hacer una buena cobertura de esto te da mucho prestigio.
0: Y hay otra cosa, si una de tus tus quejas es el tratamiento de los medios de comunicación, pues oye, si hay un medio oficial que es la tele del club, pues hay que los socios puedan informarse ahí de lo que está pasando y de cuáles son los resultados. Pero bueno,
4: Juanma, lo único que han hecho en la tele durante todo el día es el voto por correo, o sea, el voto presencial, perdón, en directo, tanto de Florentino Pérez como de Enrique Riquelme. Y luego lo que tenían previsto, independientemente de cómo funcionase, es a través de la tele que la Junta Electoral diese los números exactos de lo que ha sido la votación. Eso es lo único que han hecho en directo y es lo único que creo que van a hacer, aunque...
2: Vamos, ha hecho más cobertura de expansión que Real Madrid Televisión, es que es una cosa muy rara.
4: Sí, bueno, se han mantenido bastante imparciales durante todas estas dos semanas de...
2: Que sean parciales ni que no, digo que informen en el día electoral, por lo menos, no sé, bueno.
4: Bueno, es lo que han hecho, ¿no? Es para puntualizar lo que han hecho hoy.
0: Sí. Ahora estamos viendo, insisto, la séptima. Contra la Juve.
5: Empezaron con la décima, llegaron a la decimoquinta y ahora han vuelto hacia atrás, al año 98.
3: Es que yo recuerdo el año que ganó Florentino la primera vez, hubo una programación que empezó a las 9 de la mañana del día de la votación y terminó, creo que fueron a las 6 y pico de la mañana del día siguiente. Pero todo seguido, ¿eh?
0: Año 2000.
3: Sí.
0: Año 2000.
3: En cuanto entró Florentino, sí, cuando ganó Florentino la primera vez.
0: Uh-huh. Florentino, que está a punto de llegar, o eso parecía, a la sede donde va a celebrar la victoria, que es el NH Eurobuilding, donde está Arancha. Supongo que no ha llegado todavía Florentino, ¿no?
6: No, si hubiera avisado, me dicen que se retrasa un poquito más. Así que, bueno, aquí estamos pendientes, recibiendo novedades sobre si ha salido o no ha salido de su domicilio, que se encuentra muy cercano a donde nos encontramos. Así que una vez que coja el coche, tardará entre 5 y 10 minutos, porque a estas horas evidentemente no hay tráfico por Madrid.
0: Porque los miembros de la junta de Florentino sí están allí, Melchor, en el Eurobuilding con vosotros.
4: Hay pocos miembros de la junta directiva, han llegado con cuentagotas, pero la idea general era esa, que cuando ya se conociese el resultado, si no definitivo, al menos el que se supiese que eran ganadores, pues entonces ya acudirían de forma más continuada. Digamos que están todos conectados para ir llegando cuando sea el momento adecuado, y evidentemente el último en hacerlo será, como te decía en la primera conexión, Florentino Pérez.
0: Uh-huh. No sé, Roberto Morales, si pensáis si Florentino va a desvelar allí, en el momento de la victoria y de la celebración, ¿quién es el jugador por el que va a ofrecer el martes 150 millones de euros?
2: No, ni de coña.
0: Ni de coña, ¿no?
3: Claro, es que si luego sale mal.
0: Ya.
7: Una cosa es que no lo desvele y otra cosa es que no tengamos conocimiento, porque al final si es Olise, vamos a...
0: ¿Por qué ha salido otra vez el nombre de Olise? Si yo le entendí en la entrevista con Iker Jiménez, yo le entendí que Olise no. que no era Olise.
7: A ver, sacar un jugador del Paris Saint-Germain yo creo que es prácticamente imposible. Entonces, si vamos apuntando a jugadores posibles que pueden entrar en el parámetro que dio Florentino Pérez, yo creo que una estrella emergente.
0: Sí, pero Iker le dijo Olise y dijo no.
3: Olise no.
0: Dijo no. Florentino.
3: Y luego ninguno de la prensa.
0: Pero luego la prensa.
3: Pero que es normal que.
6: Ha salido
3: que...
6: porque ha habido tres medios: uno inglés, luego los compañeros de LAS y otro medio, creo que alemán, que puso a Olise en la órbita, a pesar de que Florentino dijo textualmente, porque le preguntó Iker Jiménez, Olise, y dijo: es un gran jugador, pero no. Pero estos medios han sacado el nombre de Olise y por eso se ha vuelto a poner en el disparadero. Y es un futbolista
2: que es normal, extrañado,
6: que le gusta muchísimo a Florentino. Diga. Y por eso que a lo mejor en ese momento, entendiendo que dijo que es un gran jugador, pues a lo mejor ni siquiera entendió la pregunta de Iker Jiménez de desmentirlo, ¿no? Y por eso ha vuelto a estar entre los nombres que podían ser ese futbolista enigmático de 150 millones.
2: Pero que es normal, bueno, que no lo diga. También desmintió Beckham. Si es que hasta que no están las cosas hechas, bueno, es muy difícil, Florentino, muy difícil que lo diga.
4: De todas formas, lo que ha dicho el Bayern hoy mismo... que si el Real Madrid está pensando en Olise sobre esa oferta
0: que se olvide,
4: de 50 millones, que se olvide de eso,
0: ¿no? Sí, que ni por 200, creo que ha dicho el presidente del Bayern que ni por 200.
3: Lo típico cuando están apuntando.
4: No, pero tiene muy buena relación el Real Madrid con el Bayern, y cuando te dicen de forma tan contundente que se olviden de Olise, pues yo creo que es puerta cerrada.
3: ¿Y tú crees que si el objetivo de Florentino es Olise, y porque haya dicho el Bayern esto, no va a intentar ya traer a Olise?
4: Puede intentarlo, pero si entonces, ya te dicen que puedes llamar a la puerta, bueno, que
3: pueden decir misa.
2: A mí me han dicho que es de ataque y que no es Olise.
7: Y pero también que te digo una
2: cosa. No de centro del campo. O sea, de ataque.
3: Claro, pero a mí, lo hablaba con Juanma antes, es lo que más me sorprende todo esto: que traigas un refuerzo que no sea en el medio del campo, donde sea el déficit del Madrid, durante tanto tiempo hemos pasado.
2: Igual diciendo, es Vitinha o Lloreme, pero es que a mí me extrañaría que, por muy bien que se lleve ahora con Al-Khelaifi. Vamos,
3: y Vitinha te gustaría además.
2: A mí me encantaría.
7: Joseba, hacías una pregunta y yo te hago otra pregunta. ¿Tú crees que Florentino Pérez sale públicamente y dice que va a hacer una oferta a un club tan importante de Europa?
0: Un segundo, que está hablando Riquelme en su sede, Javi Gómez.
8: En el escenario, está hablando con un micrófono, lo escuchamos en directo.
9: Os agradezco a todos por venir aquí hoy. La verdad, lo hemos pasado genial, gran día. En familia del madridismo, primera vez en 20 años que se ha podido votar. Súper agradecido por todos vosotros. Todavía queda mucho que decir y todavía está la parte de muchísimas mesas electorales todavía por cerrar. El equipo de campaña vamos a continuar en el local, en la sede de la campaña. Y luego a los medios os quiero pedir disculpas, pero esto se está alargando, no es un tema de nosotros, es un tema de recuento y os pido disculpas, pero tendremos que movernos a la sede electoral, así que muchísimas gracias a todos y a la Madrid.
0: Bueno, simplemente es que la carpa del autocine, que es un lugar enorme, pues tendrán que vaciarlo por lo que sea y se va a su local, que está justo enfrente del Bernabéu, si no me equivoco.
5: Sí.
0: Pues esa zona también estará llena de seguridad por la visita del Papa de mañana.
5: He pasado yo por ahí hace media hora y sin ningún problema.
0: Ah, vale, perfecto. Porque Florentino, que tenía el local muy cerca del de Riquelme, ha cambiado, porque es un local más pequeño para la visita de los socios, ha cambiado a un escenario mucho más grande en previsión de que va a haber mucha gente en la celebración de la victoria de Florentino Pérez en ese NH Eurobuilding, donde va a estar con su junta directiva y donde le están esperando Arancha, Melchor, y ahí está también Roberto Morales. Ganga, ¿desde Valdebebas alguna noticia?
1: No, no nos han dado más resultados de mesas. Lo que te decía antes, están ya acabando de contar las últimas mesas rezagadas y se están dirigiendo al notario para que valide el acta y la puedan cerrar definitivamente.
0: Vale. Se va Javi Gómez con Riquelme a su sede, se quedan esperando a Florentino y está Real Madrid Televisión en publicidad, lo cual no sé si quiere decir que hacen ya un parón para ofrecer datos oficiales, pero por lo que ha dicho Riquelme, queda mucho. Es que Riquelme ha dicho, queda mucho. O sea, que Riquelme tiene información de dentro de sus interventores y a lo mejor queda mucho.
3: Es que Real Madrid Televisión lo estaba haciendo un resumen de 15 minutos de la séptima. Sí. Se ha terminado en los 15 minutos.
0: Sí.
3: Entonces no sabemos si ahora vamos a ir a la octava otra vez o ya irán con la cobertura de la jornada electoral. Pero bueno. Pues si queda mucho, está siendo demasiado largo esto, ¿eh? También habría que agilizar los mecanismos para contar los votos. Porque...
10: Bueno, es que si están reclamando mucho los interventores de cada candidatura, un voto, otra no sé qué, pues, como ha contado Arancha, que si de repente hay que meterlos todos otra vez en la urna para hacer otra vez, es que claro, es un poco lioso. ¿Florentino Acora ha ido a votar? Arancha, ¿Acora ha votado?
6: Florentino ha votado a las 9:57 de la mañana. Llegaba un poquito antes, lo que pasa que, claro, entrabas por una puerta del pabellón, había un montón de socios votando a la misma hora, y cuando pasaba el presidente, pues muchos se querían hacer fotos con él, le saludaban. Ha tardado bastante en llegar y justo a las 9:57 es cuando ha depositado el voto en la urna. Además ha sido gracioso porque había un señor que estaba votando delante de él, que no se ha dado cuenta de que todos los medios estábamos en una grada y apuntando al presidente, que querían grabar la imagen limpia, y al final ha tenido que venir el responsable del área social para decirle al socio que si se podía apartar un poco para que la imagen de Florentino Pérez votando quedara limpia. Lo ha hecho en la mesa 2 como el socio 1484, que es del Real Madrid.
10: Florentino, que se ha dado un baño de masas importante, ¿eh? Porque después de votar, como ha contado un socio, José creo que se llamaba, el socio del Real Madrid, que se lo ha contado a Paco, ha estado...
2: Sí, había cola.
10: Sí, cola.
6: Tendría uno por uno
2: a todos.
6: He visto que se ha hecho, por lo menos, no te exagero si te digo que se ha hecho como 3.000 fotos. Desde las 10 que ha terminado de votar, ha salido por una de las puertas del pabellón, la gente la ha empezado a parar, se ha puesto, como bien decía José, debajo de un árbol, ha empezado a hacerse una cola y, que yo sepa, hasta las 2 de la tarde ha estado ahí, o sea, 4 horas haciéndose fotos con todos los aficionados que querían fotografiarse junto al presidente. Una paliza, además, hombre, no hacía hoy gran calor en Madrid, pero... si hacía lo suficiente como para estar ahí a solanera y pasarlo un poquito mal. Sí, un baño de masas absoluto del presidente Florentino Pérez cuando ha ido a votar.
3: Hombre, Paco, alguno de los oyentes, alguno de los socios que ha votado, le ha dicho que ha estado más de una hora esperando a hacerse una foto con Florentino.
2: Sí, que era una cola gigantesca, sí. Yo es que he pasado por delante, pues venía del aeropuerto ya por curiosidad me he acercado y he visto eso. Bueno, había unos accesos, es verdad que iba todo fluido, pero mogollón para entrar que no veas a las...
10: Ha habido más afluencia seguramente de la que pensábamos, en esta, sí. Porque al final había que estar en Madrid, había que ir y no había nada, o sea, quiero decir que no había un partido del Madrid ni del Castilla ni del equipo, no había nada para echar el día. Había que ir.
6: Calcula, Juanma, que habían dicho desde el Real Madrid se pensaba que iban a votar 25.000 personas, esa era la cifra de estimación que nos daban presencial, y prácticamente hemos llegado a esa cifra a las 5 de la tarde, o sea que ha sido mucho más la afluencia de la que gente se esperaba, y luego ha facilitado también el voto, que como tú decías, había muchas dificultades para moverse en Madrid, pero han puesto lanzaderas, autobuses que estaban siendo bastante utilizados por la gente desde varios puntos de la capital, que te llevaban directamente a la puerta de Valdebebas para que pudieras entrar y luego te esperaban y así continuamente, y eso ha facilitado mucho el acceso de muchos socios, pero otros, como decía Paco, yo he visto colas para entrar, atasco a la altura de IFEMA, en esa rotonda mucha gente me dice que ha estado mucho tiempo para votar, porque a eso se añadía que también en uno de los pabellones de IFEMA estaban votando ecuatorianos a las elecciones presidenciales, y hay 50.000 ecuatorianos, sí, en Madrid con derecho a voto.
2: Bueno, eso yo, el día de la rueda de prensa curiosa de Florentino, dije, la primera noticia es que hay elecciones, porque la gente tenía ganas de votar. O sea, se ha demostrado, aunque no se llegue ni al 50%, pero es la participación más alta.
3: Oye, ¿y los plazos ahora son cortos? No sé si Arancha lo sabe. ¿Cuándo se produce el acto de toma de posesión del cargo?
2: Si ya es presidente.
3: Pero no ha dejado de serlo. Oficializa.
2: No ha dejado de serlo. ¿Qué más da?
6: Claro. Porque como no ha, o sea, ha dimitido para convocar, ha seguido siendo presidente, con lo cual entiendo que es un mero trámite y que como no ha dejado de ser presidente, va a continuar siendo presidente, y a partir de ahora lo que llegarán son los comunicados oficiales de los fichajes que tiene cerrados, empezando por el de Mourinho, siguiendo por el Conate, por el de Dumfries, y a partir de ahí, pues el martes, como nos dijo el presidente, hará esa oferta a ese club, que luego veremos si el club la acierta o no, por esa estrella de más de 150 millones.
7: Claro, con la que no dudemos que ya ha hablado previamente para anunciar esa oferta, que es lo que le preguntaba antes a Joseba.
3: Que ha hablado con el jugador, ¿quieres decir?
7: Por supuesto.
10: Hombre, si el jugador
3: que dice que no viene, pues no.
7: Quiero decir que tiene cerrado Florentino al jugador, que queda cerrar el club.
10: ¿Y tú sabes quién es?
7: Yo creo que es Olise, pero no nos dan el nombre.
10: Ya.
7: Lo que sí nos han dicho es que eso que dijo, que se interpretó como una negativa de Olise, que no lo tomemos tal cual.
10: Vale. Bueno, y aparte que está en todo su derecho también de despistar. Florentino no tiene por qué decir en la entrevista exactamente qué jugador era. Si quería despistar, pues podía despistar perfectamente. Una cosa, ¿no se ha reportado ningún tipo de problema durante la jornada en Valdebebas con algún socio, con ningún incidente de ningún tipo, ¿no? O sea, no hemos visto ninguna imagen.
6: Cuando ha ido a votar Riquelme, lo máximo que ha pasado, así lo más bueno, ha sido que le han llamado a algunos mentiroso. Se ha oído mentiroso, Pinocho, y luego Riquelme, que al principio informaba desde su candidatura que le habían echado de Valdebebas o que había tenido problemas y que le estaban diciendo que acelerara el paso y que abandonara la ciudad deportiva. Riquelme votaba a las 11:10, a las 2:25 creo que es cuando ha abandonado Valdebebas para irse al autocine, porque también, como Florentino, también se ha hecho muchas fotos, pero desde la candidatura reportaban que habían tenido problemas y que desde el Real Madrid pues le estaban metiendo prisa para abandonar la ciudad deportiva, aunque ya te digo que ha estado desde las 11:10 que ha votado, bueno, antes, porque también ha llegado y también en el recorrido hacia la mesa, pues mucha gente se ha hecho fotos con él, y luego ha dejado Valdebebas alrededor de las 12:20 aproximadamente.
10: A Ganga le siguen llegando datos de nuevas mesas, pero es que son prácticamente todos iguales. ¿A que sí, Ganga?
1: Sí, una mesa que casi duplica los votos de Florentino a Riquelme, en este caso la mesa 21, Florentino Pérez, 404 votos, Enrique Riquelme, 233.
2: O si duplicas es 66-33, o sea, es...
7: Eso más normal.
2: Sí. Es que es más o menos lo que va a pasar al final.
10: Sí. Sí, sí, por ahí va a andar la cosa. 11:54, especial elecciones en tiempo de juego, mensajes. ¿Qué dicen los oyentes que están escuchando la radio, la cadena COPE? Alberto Arauz.
11: Florentino, adelantando las elecciones, se aseguró como mínimo estar hasta el Mundial de España de 2030 como presidente del Real Madrid y salir en la foto del Santiago Bernabéu, que dará la vuelta al mundo. Florentino es todo menos tonto, jugada maestra. ¿Cuánto nos alegramos por la victoria de Florentino y sobre todo nos alegramos por la rabia que sentiréis mucha gente? Mi hijo de 20 años ha votado a Florentino porque solo le ha conocido a él y le quiere agradecer estos años. Yo de 53 he votado a Riquelme porque veo el proyecto agotado y encima más Vini y ahora más Mourinho. Si Riquelme tenía un contrato con Haaland y con Rodri, ¿se lo ofrecerá Florentino? Esa es la pregunta. 4 años más de ausencia de proyecto deportivo, 4 años más de Vinicius y ahora de Mourinho, se avecina una época sombría. Y otro, poco más exagerado, dice: solo de pensar en 2 años de Mourinho me dan ganas de cogerme un berrinche de esos de niño en el centro comercial, tirado por el suelo, en plan exorcista, gritando y llorando.
2: Firma Paco.
10: Les hemos contado también desde Estados Unidos, desde el Mundial. Lo ha contado la cadena COPE, estoy leyendo ahora de Athletic, de New York Times. Efectivamente hay 9 heridos en un tiroteo a 5 millas de la concentración de Inglaterra en Kansas, en Missouri. De momento es lo único que se sabe, hay 9 heridos.
2: Pero que no estaba la selección.
10: No estaba la selección estaba en su campo de concentración, no ha pasado absolutamente nada, pero claro, todo lo que sucede ahora en Estados Unidos en torno a las sedes del Mundial es muy relevante. Y lo que puede hacer es multiplicar los tremendos controles de seguridad que ya va a haber en el Mundial. Mañana ya se va buena parte del equipo de la cadena COPE para Estados Unidos, Canadá y México. Y durante la semana nos iremos yendo otros tantos. O sea que empezamos la programación especial el miércoles. El martes damos desde las 4 de la mañana.
2: Bueno, damos desde las 3 y media.
10: Desde las 3 y media. Bueno, pero el partido es a las 4. Pero desde las 3 y media, tiempo de juego, porque es el último amistoso de España en Puebla contra Perú. En ese amistoso no están ni Lamín, ni Nico, ni Víctor Muñoz. 3 jugadores que están recuperándose todavía de las molestias con las que han llegado a la selección y que ha preferido De la Fuente que se quedarán en Chattanooga en lugar de pegarse la paliza de viaje. Bueno, tampoco es una paliza. Bueno, pero son 3 horas y pico de vuelo. 3:40 creo, de vuelo entre Chattanooga y Puebla. 11:56, hora menos en Canarias. Enseguida, especial tertulión.
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0: 12 de la noche y un minuto, una hora menos en Canarias. Sigue Tiempo de Juego y arranca, como cada domingo hasta ahora, el Tertulión, el tramo de opinión más importante y más influyente de la radio deportiva española. Es un tertulión especial porque es un tertulión donde vamos a conocer los resultados oficiales de las elecciones a la presidencia del Real Madrid. Resultados que van a estar rondando el 65% de los votos a favor de Florentino Pérez, 35% a favor de Riquelme. Son resultados que hemos extraído de ya diferentes mesas que ha ido contando Ganga cómo se han cerrado con estos porcentajes aproximados y también con una encuesta a pie de urna que ha hecho la cadena COPE y que revela, como decimos, ese porcentaje aproximado de votos. Lo más destacado del día es que hay una controversia con los votos por correo. Hasta 1.000, al parecer, ha impugnado la candidatura de Riquelme, votos recibidos por parte de Florentino Pérez. Pero no serán necesarios en ningún caso para discutir la victoria de Florentino Pérez, que está a punto de llegar al Hotel Hero Building, donde está la sede de la candidatura esta noche para celebrar la victoria y para dirigirse a los socios. Los datos los va a ofrecer en directo Real Madrid Televisión, pero de momento no han conectado ni han ofrecido ningún tipo de avance ni de anuncio de cuándo se va a producir ese dato, esa comunicación sobre quién ha ganado las elecciones al Real Madrid. Dirige Tiempo de Juego Paco González. Hola Paco, muy buenas.
1: Hola Juanma, muy buenas.
0: ¿Quieres decir algo en el arranque?
2: Bueno, si es por un titular, pues te digo que ha ganado, creo yo, el agradecimiento a las ganas de cambio. El reconocimiento de los socios del Real Madrid a una labor inmensa de Florentino. Es muy difícil acertar en lo económico y muy difícil acertar en lo deportivo. Y claro, Florentino ha situado al Madrid como el equipo más rico y el que se ha hinchado a ganar Champions. Y ha pesado más eso que la preocupación por la deriva de los últimos dos años y por los anuncios de futuro con esa propuesta de venta, etcétera, etcétera. Ha pesado más el reconocimiento a la obra de Florentino que la preocupación por la deriva última.
0: Joseba Larrañaga, hola Joseba.
3: ¿Qué tal, Juanma? Muy buenas a todos. Pues yo creo que la gente ha ido a lo seguro, ¿no? No ha querido arriesgar y el socio del Real Madrid ha preferido mirar hacia atrás y ver cuál ha sido el currículum de Florentino Pérez en los últimos 20 y tantos años y ver que con eso pues está satisfecha, con lo cual ha preferido decir, vamos a quedarnos como estamos, no vaya a ser que arriesguemos y nos vaya a salir peor la cosa.
0: Gonzalo Miró, hola Gonzalo, muy buenas.
4: Buenas noches, Juanma.
0: Desde un punto de vista atlético como el tuyo,
2: ¿tú quién querías que ganara?
0: ¿Quién querías que ganara?
4: Me da un poco igual.
0: Da igual, ¿no?
4: Sí, porque, bueno, puedo entender las ganas de cambio que haya por un lado, pero lo de ver a Mourinho al frente del Real Madrid a mí es algo que me gusta. Vale. Me gusta que la imagen del Real Madrid sea la de Mourinho. Pero dicho esto, os venías en coche escuchándoos y hacer la comparativa con las selecciones generales. Normalmente las selecciones generales, lo que suele pasar es que casi todo el mundo dice que gana. Eso no es así. No pasa, pero lo...
0: Aquí va a pasar también.
4: Pero lo dicen. Sí, pero hoy yo creo que es verdad. Yo creo que todos han ganado. Bueno, todos, los dos. Es decir, Florentino probablemente pensaba que no iba a tener rival, a lo mejor hace un mes, pero va a ganar, con lo cual al final que el resultado sea el que es, pues no va a ir mucho más lejos, nadie se acordará de eso dentro de 6 meses, y Enrique Riquelme yo creo que tampoco se puede ir como un derrotado aunque no gane las elecciones.
0: Manolo Lama, hola Manolo, muy buenas.
5: Muy buenas, Juanma Castaño. Hoy el Madrid gana otro título, es el título de la democracia, la gente ha ido a votar, lo ha dicho Arancha. Una participación que posiblemente sea la más importante. Florentino ha ganado, para mí no es sorpresa. Va a estar ahí en el 60 y pico, 30 y pico, que es lo que se esperaba. Pero también hay una buena noticia para el Madrid. Yo creo que el Madrid tiene a partir de ahora oposición. Y cuando digo oposición, no me refiero en el día a día, pero en un tema capital como puede ser el cambio societario del Real Madrid, yo creo que va a haber voces discordantes y yo creo que van a ser asambleas más movidas de las que hasta ahora hemos visto. Y luego hay una cosa que es evidente. No te da tiempo en 15 días armar un proyecto que pueda competir contra un presidente que lleva 26 años. Pero sí se demuestra que hay un sector importante del madridismo que está a favor de Florentino, pero que ha nacido otro sector importante del madridismo que no está de acuerdo con Florentino. Que eso hasta el día que convocó las elecciones era impensable. Todo el mundo decía, bueno, no, Florentino tiene al madridismo a favor. Bueno, lo tiene a favor, es evidente. Pero hay un sector que no está con él.
0: Vale. Ahora seguimos presentando a los miembros del Tertulión, pero es que tiene Arancha Rodríguez, creo, los datos oficiales de participación. ¿De cuántos socios han votado en estas elecciones?
1: Me dicen que son 31.000 socios los que han votado presencialmente y que al final, entre los que se han contabilizado, entiendo, y los que han sido anulados, llegaría a algo más de 33.000 socios en total los que han votado en estas elecciones. Y estamos, como bien dices, a la espera de conocer los resultados, aunque por aquí ya empieza a haber movimiento. Vemos entrar VIPs, también he visto entrar a la vocal de la Junta, la única mujer, Catalina Miñarro, que son de las últimas personas que han entrado en este hotel. Así que entendemos que se va calentando y no creemos que tarde mucho ya en llegar el presidente.
2: Es que es verdad que las últimas elecciones también fueron como en un Mundial o en una Eurocopa, o sea, ya había terminado la temporada. Claro, si de verdad quisiéramos una participación bestia, día de partido.
5: Esto
2: día
5: con lo que ha dicho Arancha es rozando el 50, ¿eh?
2: No.
5: Sí, sí, sí.
2: 33.000 de 75, bueno, es el 40.
5: 46. Rozando el 50, son 75.
2: No, 33.000. 33.000 de 75.
5: La mitad de 75 es 37. Si son 33, quítale dos puntos, 48, 46, 47, ahí está.
2: No llega nunca al 50. Si no, se hicieran no, no, el digo, día de partido, sí.
5: Yo no digo que digo rozando el 50, de hecho. Hoy. Con lo que ha dicho Arancha ahora mismo.
3: Pues para lo complicado que hemos estado hablando estos días, que era votar en estas elecciones, no está nada mal, ¿eh?
2: No, había ganas de votar.
5: Mucho.
2: Había ganas de votar.
3: Que es un porcentaje alto teniendo dadas las circunstancias.
5: La mayor participación en la historia de nuestro país fue la primera vez que votamos.
6: Melchor Ruiz tiene noticias sobre más o menos qué pasos tienen que dar ahora los miembros de la Junta Electoral. Melchor.
7: Sí, me dicen, Juanma, que ya prácticamente se han cerrado las mesas y que ahora lo que hay que hacer es llevar esas urnas y esas actas a la Junta Electoral, que es la que tendrá que retomar y tomar nota de todo ello y ya poder comunicar oficialmente los números exactos de las votaciones a favor de Florentino Pérez y de Riquelme.
6: Vale, en Valdebebas, pero fuera de Valdebebas, porque no hay un sitio habilitado para seguir estos resultados, esta ganga. ¿Algo que contar desde allí, Carlos?
8: Sigue saliendo gente a cuentagotas. Se va a marchar ahora un autobús de interventores de Enrique Riquelme, que ha venido desde su pueblo, desde Cox, desde Alicante, que han estado aquí todo el día en las diferentes mesas. Y se van a marchar ya, seguimos esperando.
2: Solo se fiaba de su gente.
6: Han traído los interventores de Cox. Vale.
8: En cada de una de las 60 mesas había un interventor de Enrique Riquelme.
6: Vale.
2: Hombre, claro. Pero que me llama la atención que casi todos sean. Porque un autobús viene con 50 personas, o sea, casi todos serían de ahí.
5: Y un detalle importante, Juanma, que no creo que no lo hemos dicho a nadie. Sería bueno que nunca más existiera el voto por correo en elecciones. Me parece que es tremendo. A una u otra candidatura, que si como ha dicho Arancha, había 3.500 votos, estén impugnados 1.000 votos.
2: Sí, no. O sea, que el 33%. Eso o se explica bien votos, o es bochornoso.
5: Claro, o sea, que el 33% de los votos por correo estén impugnados sería tremendo.
2: Quiero decir, o se explica bien y te dice, no, es que las notarías no se habían enterado muy bien.